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5: ¡Ah, qué felicidad!
6: ¿Qué? ¡Qué bárbaro!
5: ¿Qué?
6: ¿Qué? ¿Qué de qué?
5: ¿Dónde está Pati Cantú?
6: Pati Cantú no pudo venir hoy, pero tenemos a Félix Fernández.
7: Acá, y vestidos de azul como coordinamos tú y yo.
6: Por
7: sé
6: supuesto.
7: Qué le pasó a Videgaray.
6: Se le olvidó.
7: No leyó el memo, pero nada es para siempre.
5: Pati y yo íbamos a venir.
7: No, nada es para siempre. Te acostumbraste a Pati Cantú varios días.
5: ¿Qué pasó? Dieron las 12 y la carroza se convirtió en calabaza.
7: Sí. No me digas.
5: No es cierto, mi querido Félix. Gusto saludarte una vez más aquí en La Delantera. ¿Cómo has estado?
7: Todo muy bien, gracias. Viendo atentamente a tus Pumas. Presentarse hoy contra el América de Cali. No, güey, pues
6: ¿con quién jugaron, Félix?
7: Contra el América de Cali.
6: El América de Cali no lo ubicaba, pero sí, la casa de todos ustedes está cerquita del estadio y se oía el rugido de CU.
7: Sí, sí, sí.
6: Pedregal, se escuchaba. Sí, sí, estoy en la mera.
7: Que el encabronamiento de la gente.
6: Sí, sí, sí.
5: Más bien porque no cayó ni un gol.
6: Jugaron muy mal.
7: Sí cayó uno, pero del lado de los colombianos.
5: Pero del lado del América de Cali. Pierde Pumas.
6: No te digo.
5: Pero vamos, aquí estamos hablando.
7: ¿No vamos a hablar a fondo de eso?
5: Mufundiafa. No queremos hablar de.
6: Mira, ahí están tus gatos.
8: Miau, miau, miau, miau, miau.
5: Ni siquiera cuenta, es de preparación.
7: Bueno, cuenta porque es la presentación del equipo subcampeón. Que estrenó técnico también, muy cuestionado el técnico.
5: ¿Quién es el técnico de Pumas?
7: Es Solari, el que estaba en Pachuca.
5: ¡Ah!
7: ¿Te acuerdas del que estaba en Pachuca?
5: No.
7: Que se fue por la puerta, se fue por la puerta de atrás.
5: ¿De Pachuca?
6: Oye, pero
5: Pachuca,
6: ¿no sienten que después de ver el mejor fútbol del mundo, ir a ver un Pumas América de Cali es como... No sé, tomar, ¿qué te diré? Bueno, Tonayán, güey.
7: O sea,
6: como que no.
7: Tonayán después de un Martini.
6: Que me falta hacer un cóctel bueno con Tonayita. Saludos a la gente de Tonayán.
7: ¿No inventamos uno?
6: Es que lo que pasa es que hay uno que es para quitar barniz y para eso sí me sirve. Pero en una de esas se puede hacer un buen cóctel, no lo sé. Pero de veras, o sea, después de ver el mejor fútbol mundialista, porque hemos visto unos partidazos,
7: sí.
6: Está difícil ver este tipo de... De
7: pero vete acostumbrando, estaca, sobre todo esta próxima semana, que es la última de La Delantera.
6: Ajá.
7: Porque empalma con el inicio de la Liga MX.
6: Okay.
7: Así que vete acostumbrando.
6: Habrá que ir.
5: Sí, uh-huh. No, pero no vamos, vamos a mancillar.
7: Vamos a hablar mucho de la Liga MX esta semana.
6: Sí, de repente.
7: ¡Ah, caray! ¿Cómo que no?
5: ¿Por qué vamos a...? Prompte, regresa al principio, por favor.
6: Pronto, no, para el otro lado, mano.
5: No vamos a mancillar La Delantera. Hablando del mejor fútbol del planeta.
7: Vamos
5: con la
7: a hacer una transición.
5: Liga MX.
7: Una transición nada más.
5: No.
7: Que es necesaria. Claro que sí, güey. O sea, ¿después qué? ¿Ya vas a hablar de la Liga MX de más con Boy Muñoz o qué?
6: Mira, dile, aquí se va a hacer lo que tú digas y mandes, Félix. Pero primero les decimos lo que tenemos hoy. O sea, Yolanda Montes, Tongolele, ¿y tú quién eres hoy?
5: Hoy soy Libertad Lamarque.
6: Libertad Lamarque y Félix Fernández. Les tenemos el día de hoy muchísimas cosas. Messi, por ejemplo, le enseña el dedo al árbitro. Este dedo de aquí, miren. Scaloni pide planchas que no se calienten. Y Haaland se pone una de vikingo.
5: También el Dibu Martínez, el gran portero de la selección argentina, acepta estar desquiciado. Jude Bellingham sale con que su mamá da consejos. Y Morita se pone remador.
6: Y además tenemos argentinos que le saltan, ingleses que cantan, aguas locas, antros, pastos, sueños, saliva, sudor y hasta Tlaloc dejándonos caer un golden shower.
5: Pero primero domemos a la ruda y torva bestia de la sinrazón con la daga infalible del varón que tiene corazón de lis, alma de querube, lengua celestial, el máximo y dulce Alberto Lati. Míranos. El mundo, Lati, está amueblado por tus ojos.
6: ¡Qué barbaridad!
5: ¡Adelante!
6: ¡Apenas!
7: ¿Qué hacemos, introducción?
6: ¡Apenas! Señor Lati, ¿cómo estás?
5: Ve qué ojazos conmovido, tiene Lati.
9: Estremecido.
6: Claro.
9: En un estado, pues, ¿cómo podría decirlo? Un sinónimo para estremecido sería sobrecogido. Es la realidad.
6: Patidifuso.
7: Porque... Bien. Bien.
9: Sí, cuando está superado emocionalmente por las circunstancias. No como ustedes lo están planteando, evidentemente. Su presentación cada vez llega a niveles más altos. Percibo celos en Félix cuando me presentan.
5: Por supuesto.
9: Sería
6: sin duda
9: adecuado que le den unas palabritas a Félix solamente como un efecto placebo.
6: Mañana mismo. Me gusta. Mañana mismo.
9: Como un chupón.
6: Ándale.
7: Todo es merecidísimo, Beto Lati. Yo lo único que pido nada más es una sola oportunidad para dar la introducción. antes de que acabe.
6: Y ya,
7: es lo único que pido, nada más.
6: Mañana le pedimos a los que escriben que te den tu chupón. Entre los tres. Bueno, entre los dos. Porque no quiero embarrar a una señorita que escribe con nosotros. Sí. Entre los dos.
5: Tobías y Jaime se encargan.
6: No, son otros dos güeyes.
5: Pero por favor, escuchemos al maestro Lati. Adelante.
6: Venga.
9: Encantado. Ayer en la noche era una posibilidad, que de hecho cuando salimos del aire se distanció, que no iba a haber partido de Argentina, que acaso Suiza iba a ser la hombrada. Hablaremos y a profundidad del arbitraje. Pero por lo pronto este editorial tiene que ir hacia lo que va a ser esa semifinal entre argentinos e ingleses. Su reencuentro en un certamen mundialista, luego de no verse las caras desde 2002. Encuentro que yo empiezo con la siguiente frase del gran escritor argentino, muy futbolero, aficionado de Independiente, maravilloso escribiendo, pero más todavía compartiendo, platicando, el gran Eduardo Sacheri. Malvinas y la selección son los únicos temas de acuerdo identitario argentino. Es decir, la polarización que nosotros podemos sentir en México, en Argentina también la hay. La división, el recelo, el desazón, las sospechas y el de al lado, también lo hay en Argentina y acaso peor que en nuestro país. Pero ahí tienen esos dos puntos de encuentro. Yo resaltaba semanas atrás, días atrás, cuando México quedaba fuera, que la gran lección era que los mexicanos queremos apoyar al mismo y entendernos pese a que podamos pensar diferente y en qué familia no hay gente que opine y siente algo diferente. Pues Sacheri encuentra esos dos puntos en común. Y esos dos puntos se encuentran a través de las Malvinas y a través del duelo con Inglaterra. Y voy con otra frase de Sacheri. Hay quienes sostienen que el fútbol no tiene nada que ver con la vida del hombre, con sus cosas más esenciales. Desconozco cuánto sabe esa gente de la vida, pero de algo estoy seguro. No sabe nada de fútbol, dice Sacheri, cuya gran obra reciente, Demasiado Lejos, trata precisamente la guerra de las Malvinas y lleva inevitablemente el tema del fútbol. Siempre existió una relación complicada entre argentinos y británicos, mucho antes que el fútbol llegara a colocar las divisiones y luego la guerra las llevara a otra dimensión. Porque después de la presencia española, los ingleses tenían algo perdido en Sudamérica y a los argentinos eso les representaba un problema. Tan les quedó algo perdido a los ingleses en Sudamérica que unas islas ubicadas 1.500 kilómetros al sur de Argentina, las Malvinas, terminarán siendo de interés nacional. Pasaron los años, se encontraron en el certamen de 1962 en Chile, victoria de Inglaterra, no pasó absolutamente nada más allá de la repartición en aquella época de 2 puntos para Inglaterra y 0 para Argentina. Ya después, al cabo de unos años, serían 3 para el ganador, por entonces todavía 2. Vino el certamen del 66. Ayer les explicaba que justamente ayer falleció Ratín, quien fuera el gran capitán de Argentina en aquel partido. Ese duelo en el que el árbitro alemán lo expulsó, poniendo como pretexto, no me gustó la manera en la que me vio. No podía haber un malentendido de palabras, porque Ratín no hablaba inglés y por supuesto no alemán, y el árbitro alemán no hablaba español. La mirada hizo que lo expulsaran. De camino hacia afuera, presionado por autoridades de la cancha porque no se quería ir, fue e intentó dañar una bandera británica, una Union Jack, en el banderín de corner de Wembley. Se fue a sentar en la alfombra de la reina. El entrenador inglés Al Ramsey le gritaba animal. El entrenador inglés prohibió a sus jugadores intercambiar uniformes con los argentinos. Un año después, la Copa Intercontinental, que enfrentaba al campeón de Sudamérica con el campeón de Europa, quiso tener frente a frente al equipo Estudiantes de La Plata, donde jugaba por ahí Carlos Salvador Bilardo y su Beldía, la dirección técnica, y mucha artimaña y mucha maña para ganar y sacar de quicio al rival, contra el Manchester United de George Best y Bobby Charlton y Dennis Law. En ese partido se impuso Estudiantes y la guerra ya fue total, pero no había guerra todavía en campo de batalla, solamente futbolística. El fútbol se adelantó a lo que sucedería cuando llega la dictadura militar argentina con Videla y cuando llega Margaret Thatcher y reavivan la disputa por las Malvinas. Disputa que llega a las trincheras y al fallecimiento de jóvenes argentinos, son enviados como carne de cañón para una causa que era imposible, y con una Margaret Thatcher que no se iba a milanar en absoluto, fiel a su estilo, y termina siendo muerte porque sí, muerte como alternativa al ocio, y entonces se dispara la rivalidad. Para ese momento ya había recibido Argentina un certamen en el 78, en el que la misma dictadura planteó nombres vinculados a esas islas. El Estadio de Mendoza se llamó el Estadio Malvinas Argentinas, que quedara claro que eran argentinas. Al mismo tiempo, el torneo de liga en argentino se bautizó primero el torneo Malvinas Argentinas y después, subiendo la apuesta, el torneo Soberanía Argentina sobre las Malvinas, para mandar el mensaje fútbol de por medio. Así siguió la relación y así llegamos al 86, al duelo en el que Argentina, con el gol de Maradona con la mano, el gol driblando a todos, elimina a los ingleses, y seguiríamos con más partidos al paso de los años. El de 1998, Beckham trenzado con Simeone y expulsado al caer en la artimaña, 2002 en Sapporo, así hasta pararnos en este momento. Muchos años han pasado y Lionel Messi, hasta hoy, luego de 20 años en la selección, nunca ha enfrentado a Inglaterra, porque así como que se busquen para un partido amistoso, ni se les ocurre, pero quiso el destino que se den semifinales. Scaloni dijo ayer: para mí no es importante la política, es solo fútbol. Maradona dijo lo mismo en el 86, es solo fútbol. Llegado el balón a la cancha, todos los rencores se van a levantar, aunque no tengan que ver con eso. Como Osvaldo Ardiles, quien jugara en el Tottenham argentino, y cuando tocaba el balón le gritaban algunos: Argentina, Argentina, aficionados del Tottenham, y otros: England, England, aficionados anti-Tottenham. Y luego un primo de Ardiles terminaría por morir en el campo de batalla como soldado, precisamente en las Malvinas. Por ello, Sacheri coloca el dedo sobre la llaga en su novela Demasiado Lejos. Y por eso Sacheri concluye: solamente dos factores pueden unir a la identidad argentina, la selección nacional y las Malvinas. Y cuando el rival es Inglaterra, el círculo termina por cerrarse. Compañeros.
5: ¡Wow!
6: ¡Qué marco histórico! Ah,
5: ¡qué introducción!
6: Muy bien.
5: Qué interesante lo que dices, Alberto Donati. Esto está calentando el partido, la semifinal.
6: ¿Cómo no?
5: Va a estar buenísimo. Y nosotros, como mexicanos, pues nada más agarramos palomitas y a...
6: madre, ¿no? No,
9: desde luego. ¿Nosotros qué?
6: Agarramos palomitas, dijo,
7: y a sentarnos,
6: ya. Déjalo ir, déjalo ir, Latini modo, solito las agarró, sí, pero bueno.
7: Pero es que Eduardo Sacheri, pues atinadamente este año publica ese libro, Demasiado Lejos, ¿no?
5: Fíjate,
7: es
5: que
7: alguien que vivió directamente, es de nuestra generación,
6: sí, sí.
7: Y es alguien que narra
9: de la
7: muy
9: tuya.
7: Detalladamente. No, de la de nosotros tres, Latino, sí, te estoy tomando en cuenta.
6: Seguimos hablando de generaciones, ¿verdad, Lati? Sí.
7: Okay. Ya te acuerdas de la guerra de las Malvinas, pero Sacheri la vivió de una manera muy especial cuando era pues un adolescente, y narra desde adentro cómo se vivía en la sociedad,
6: sí,
7: argentina, esta versión que les daban a los jóvenes en Argentina, que no era necesariamente la real.
5: Fíjate que me rompió un poco el corazón lo que acaba de decir Alberto Lati. Sí. Solo hay dos cosas que unen al pueblo argentino, que es un pueblo muy dividido también, como México, entre la izquierda y la derecha, ¿no? Han tenido...
6: Y las dos les han pagado mal, ¿eh?
5: Mismo, y ahorita...
6: Y las dos les han pagado mal.
5: A Javier Milei, a la derecha radical y demás, y que solo los une... El rencor hacia los ingleses por las Islas Malvinas y el apoyo a su selección, sobre todo cuando juega contra Inglaterra. Y me rompió un poco el corazón porque yo sentí esa igualdad, esa hermandad, esa fraternidad con todos los mexicanos cuando estaba yéndole bien a la selección. Pero creo que incluso si ganáramos el torneo, como pasó en Argentina... Pasadas dos o tres semanas se nos olvida y ya estamos todos otra vez.
6: Bueno, divididos. A ver, la situación de nuestros pueblos es similar en el aspecto de que unos jalan para un lado y otro, y estoy hablando de los grupos políticos que nos llevan de la nariz a servir a sus intereses. Lo que tú dices es que por un segundo, por unos momentitos, nos libramos de estos hijos de la tiznada que nos gobiernan aquí y allá. Y jalamos todos para el mismo lado. Yo de verdad lo he estado diciendo en el radio, lo he dicho aquí también, y creo que hay que repetirlo una y otra vez.
5: Radio.
6: Mantengamos ese espíritu de que somos uno, solidaridad, un pueblo, y no servimos mantenemos a ningún gobierno. Pues mira, apuntándole al gobierno cuando lo hace mal, exigiéndole y no comprándoles el cuento de que está mal.
7: Es que
6: y es de mal mexicano hablar mal del gobierno.
7: Polariza también, porque hay gente, señor, sumamente radical que dice, no está mal, todo lo que hagan ellos está bien porque es bueno para el pueblo.
6: Lo que hay que hacer es exigirles porque son nuestros empleados.
5: Prácticamente de la tercera edad. ¿Te acordarás que antes?
9: ¿Y sabes qué?
5: Antes, a ver, todos le mentábamos la madre felices al gobierno y éramos uno nosotros y el gobierno.
6: ¿Qué pasó, señor Lati?
9: Y es muy importante entender la magnitud de las cosas y no simplificar con el fútbol. Pero a veces el fútbol es la metáfora perfecta. Cuando se dio el conflicto, un semanario muy importante de Argentina titulaba con imágenes de las Malvinas y el mensaje de "vamos ganando", como si fuera un partido de fútbol.
6: Exacto.
9: Al mismo tiempo, cuando venía el partido del 98 entre Argentina e Inglaterra, que ganaron los argentinos, la expulsión de Beckham y demás, la portada del The Sun, el tabloide británico, era "It's war, señor". es la guerra, señor, en los dos idiomas lo colocaban, e imágenes de los futbolistas ingleses en un montaje como si fueran soldados en las Malvinas. Cuando venían los Olímpicos de Londres 2012, evidentemente Londres, capital británica, el promocional del Comité Olímpico Argentino enviaba a un atleta argentino a entrenar a Malvinas y esas imágenes decían: nos preparamos en territorio argentino para competir en territorio inglés.
5: Qué feo.
9: Es decir, es un tema permanente que creo que se ha llevado al deporte de una manera muy banal por la magnitud y el luto y la tristeza que esto tiene, pero son fibras muy similares las que toca.
6: Pero fíjate cómo los gobiernos y los medios que les sirven trivializan un asunto que es, o sea, mandar a jóvenes, porque eso fue lo que fue a la guerra, jóvenes como carne de cañón. El gobierno argentino fue tozudo y necio en su momento, y fueron heroicos los argentinos que defendieron las Malvinas. O sea, yo me acuerdo, por ejemplo, y lo referíamos hoy en la Junta, los vuelos rasantes, que eran chamacos de 22 años con un avión de combate que tenían que ir por debajo de los radares, y volaron una y otra misión, y fue el gobierno el que los mandó a perder la vida por nada.
7: Claro, pero además los mandó al frente sin equipos.
6: Sin nada.
7: Sin botas, se iban con
5: tela. Una guerra desigual.
7: Totalmente, sí.
6: Correcto.
5: No había manera.
7: Los mandó tal cual.
6: Pero bueno, aquí estamos a hablar de deporte, olvidemos entonces estos, digo, qué bueno que lo
5: referimos. Pero se mezcla aquí.
6: Correcto.
5: Este es el partido más, con mayor carga emocional y política de todo el torneo. España, Francia también tiene lo suyo, porque esas dos naciones no han sido muy amigas toda la vida.
6: Estos eran los imperios que guerreaban los unos con los otros y que trataron de dominar Europa.
5: España e Inglaterra, pues qué digo, ¿no? También tienen rencillas desde aquella batalla de Trafalgar. Pero bueno, vamos a hablar de fútbol. ¿Quién es la máxima autoridad dentro de un campo de juego?
6: El árbitro, ¿no?
7: El árbitro.
5: Si usted dijo el árbitro, entonces, al igual que Félix, no sabe nada de fútbol. No, perdón, Messi. Félix. No.
6: Ahí está, lo dijo bien Lati, Messi.
5: La máxima autoridad es Messi. Lionel Messi.
9: Correcto. Árbitro, me hablas con respeto. No me imagino a alguien llegando a la carrera a decirle al rector de la universidad: a mí me hablas con respeto.
6: Exacto.
5: Está cañón, ¿no? Bueno, pues eso sucedió en el juego contra Suiza. Ejerció sus facultades plenipotenciarias y le apuntó con el dedo al árbitro portugués João Pinheiro para exigirle eso, respeto. Adelante con las imágenes. Solo son fotos, no se ve más que
6: pero bueno,
5: que levante el dedo.
6: Pero ahí vemos a Messi, sí, poniéndole el dedo en la cara, o sea, señalándole
5: dedeándose al árbitro.
6: Dedeándose, es feo, ¿no?
5: Bueno,
6: dedear a alguien en público así está mal, ¿no? Sí, o sea, porque casi le mete el dedo en el ojo y se le ve además de
7: todo. Saca como dos cabezas.
6: Pues sí, creo que en lo económico, en lo deportivo, en lo relevancia en el mundo, Messi le saca como 10 cabezas a mi árbitro.
5: A lo mejor estamos juzgando mal a Messi. A lo mejor le estaba diciendo con el dedo al árbitro que traía un moco en la nariz.
7: Puede ser también.
6: Pero ¿sabes qué? Digo, y refiriéndonos un poquito más a la historia y la política, empiezan con lo que diga mi dedito y terminan partiéndole la madre a todo. El torneo. O sea, sí. Como cierto
5: tenías
6: viejo pedorro. Como cierto
5: que...
6: viejo gaseoso.
5: ¿De quién hablas?
6: De López Obrador.
7: Ah, directamente.
5: Porque, pero, bueno, viejos, señores, y pedo.
6: A ver.
9: Más allá de las alusiones de estacas y la circunstancia de flatulencias o no, es otro
6: exacto
9: tema. Más allá de eso, Félix, que vivió la cancha de cerca, sabe perfectamente que Messi no es el primer futbolista que tiene un peso específico en la cancha.
7: No.
9: Yo doy dos ejemplos históricos. Pelé hacía lo que quería.
7: Sí.
9: Di Stéfano en España hacía lo que quería. Garrincha fue expulsado en semifinal del 62 y jugó la final por las presiones de Tancredo Neves, presidente de Brasil, para que lo hiciera. Ferenc Puskás en el 54 le revienta una botella en la cabeza al brasileño Piñeiro en su vestidor. A raíz del incidente se conoce como la cámara húngara a las broncas en el fútbol, porque fue en el camarote de Hungría, en el vestidor de Hungría,
6: de
9: aquel episodio.
6: Viene.
9: De ahí viene.
5: Wow.
9: Y no lo castigaron, ¿sí? Es común que al más importante se le proteja. El punto es hasta dónde. ¿Estarás de acuerdo conmigo, Félix, que a qué porcentaje de los futbolistas de este torneo, si le dicen al árbitro, a mí me respetas, la libran sin una amonestación? Yo creo que Messi, no sé si Cristiano y alguno más, tú dime.
7: Es bajísimo. Se te pasó Maradona, que también creo que marcaba.
9: Maradona, claro, tienes toda la razón.
7: Con línea,
9: claro,
7: por supuesto. Los
5: ¿con
7: arbitrajes,
5: línea?
7: O sea.
5: ¿Desde entonces ya había líneas?
6: Maradona.
7: Desde mucho antes.
5: No me digas. ¿Y qué es más poderoso, la mano de Dios o el dedo de Messi?
7: Pues creo que hasta el día de hoy la mano de Dios, ¿no? Porque le dio al final de cuentas el pase a una instancia sobre Inglaterra, precisamente a la selección de Argentina, que quedará en el recuerdo, porque ese enfrentamiento del 86 se da tan solo 4 años después de lo de las Malvinas. Pero también hubo después una Una revancha, Beto, la tiene. El 2002, cuando gana Inglaterra-Argentina en estancias de eliminación directa, 1-0, ¿no?
9: Sapporo.
7: Claro, sí, entonces ha sido de ida y vuelta, y ningún partido en la historia de las Copas del Mundo tiene más antecedentes y está más prendido que un Argentina contra Inglaterra.
5: Esto es el miércoles, ¿verdad? El miércoles.
7: Yo diría que incluso hay dos finales en esta Copa del Mundo, ¿no? Tantas selecciones y al final de cuentas tenemos dos finales en la semifinal.
5: Francia-España, Argentina.
7: Final adelantado, ¿no? Tenemos dos finales.
6: Oiga, pero perdón, Félix, corríjanme si estoy mal, señor Lati, Félix, Eduardo, si es que lo sabes, pero al parecer los mejor rankeados de la FIFA en este momento son los que irán a la final, y eso nunca había pasado hasta donde yo sé.
9: Los cuatro desde que hasta ranking, arriba. No, esto no tiene precedente. Los cuatro primeros y otra más. Desde 1990 que las semifinales fueron Italia contra Argentina, ganó Argentina en penales. Y Alemania Federal contra Inglaterra, ganó Alemania Federal también en penales. No se daba que cuatro campeones del mundo, cuatro equipos que han ganado el torneo, se encontraran en semifinales. Y solamente pasó una vez más, la de 1970, en ese caso Brasil-Uruguay. E Italia-Alemania Federal con el juego del siglo. Es decir, no es común tener a cuatro de este tamaño acá, porque vamos torneo por torneo y veremos cómo se metió siempre algunos. Si Marruecos, si Croacia, en otro momento si Suecia, si Bélgica, si Turquía, si Corea.
5: México.
9: Bélgica en otro instante, claro. Casi. No, México no.
5: Colombia. Casi, casi.
7: No, pero pues bueno, para aquellos que queríamos ver un nuevo campeón del mundo, pues nos las vamos a pellizcar.
5: Bueno, para que sientan cómo se está calentando esta cosa, la afición argentina.
6: Ah, caray, ¿cuál? ¿El torneo?
5: Esta cosa.
6: Ah, sí, que digo, porque tanta emoción. O sea, yo sé que está Félix cerca, pero ¿tanto así?
5: No lo suficiente.
6: No lo suficiente, ¿ah?
5: Es que no soy Alberto Lati.
7: Beto, si
5: me rapo la cabeza.
7: Regresa, por favor. Regresa.
6: ¿Le prestarás la misma atención a Eduardo si se rapa?
5: Escuchen cómo la afición argentina está lista para esta semifinal entre su selección y la inglesa. Pero no se preocupen, se le están tomando con serenidad. Escuchen a esta horda de aficionados cantar y brincar de manera amistosa y nada intimidante a la voz de el que no salte es inglés. Adelante.

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1: En Inglaterra,
2: sí.
1: Es la alusión
3: la anglofobia.
2: Ah, no, sí. Absolutamente, ¿sí? ¿No? Y el manifiesto constante, incesante, de que las Malvinas son argentinas, como ya dijo Beto Latiga, hay incluso un estadio que es
4: Malvinas. Lo que es curioso,
2: cuando todo el mundo lo ve desde afuera y dice, pero ¿por qué?
4: Lo que es curioso, Félix, es que además los Kelpers, los que viven ahí, no quieren deshacerse de su ciudadanía inglesa.
2: Pues claro que no.
4: Pues no, tienen ciertos beneficios.
3: Y ellos quieren ser británicos, claro. Los que viven ahí.
4: Entonces, correcto.
3: Pero yo no me quiero meter en ese tema, es muy delicado.
4: Es una necedad un poco.
3: Vamos a hacer una pausa. Al regresar, el Dibu Martínez, el gran portero de Argentina, habla un poco, Haaland llora, la derrota como la lloran los vikingos, y más adelante... La mamá da consejos.
4: Oye.
3: La mamá de Bellingham.
4: ¿Es Haaland rico? ¿Es Haaland rico o no?
3: Sí.
4: ¿Qué tan acaudalado será Haaland rico? No lo sé, pero bueno.
1: Impetuoso.
4: Impetuoso, va. Bueno, ahorita venimos, señor Lati, Félix Fernández, Eduardo Videgaray y Kitty de Hoyos. Volvemos en un segundo a La Delantera.
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1: Continuamos.
2: Estamos de regreso aquí en La Delantera y se está calentando durísimo el ambiente para el partido entre Inglaterra y Argentina. Ahorita vamos a escuchar unas declaraciones de Scaloni, el técnico. Pero antes yo quisiera que la enciclopedia con orejas, que es Alberto Lati, y otras partes del cuerpo.
1: Son portalibros, güey. Son este. De...
2: son de esos para que los libros no se.
1: Exacto, portal. ¿Cómo se dicen? Portalibros, no sé. Pero no importa, enciclopedia querida.
3: Tiene filo,
1: señor
3: tiene filo.
1: Lati.
2: Beto, cuéntanos, por favor. Es que yo soy fan de David Beckham, me parece que tiene una historia épica. Y justamente fue en un partido en contra de Argentina, donde le calentaron la cabeza, cometió un error garrafal, y ahí empieza la parte más interesante de su historia. ¿Nos puedes contar un poquito al respecto?
4: Es que Beckham generó sospechas en el fútbol o inconformidades por haber tenido una vida tan glamurosa. Su mismo entrenador en el United, Sir Alex Ferguson, no veía con buenos ojos la relación que él tenía con Victoria Adams, luego Victoria Beckham, con Posh Spice, y todo lo que esto representaba. Para que Beckham se ganara el respeto, tuvo que demostrar que seguía su enfoque en el fútbol, pese a vestirse diferente, una época en la que el futbolista no veste así, pese a que muchos atribuyen el nacimiento del término metrosexual a la etapa Beckham. Un tipo que se cuidaba la piel, un tipo que se cuidaba el cabello, un tipo que cuidaba la apariencia, un tipo que iba a pasarelas de modelaje y demás. Pero fue un futbolista diferente, y cuando finalmente llega el torneo del 98, en ese momento era especialmente discutido porque se integra tarde a la selección por un viaje con Victoria. Finalmente se gana la titularidad haciendo un gol en la primera ronda contra Rumania, si no estoy mal, un golazo, y a partir de eso se queda. Y viene el partido frente a Argentina. Un partido de altísimo voltaje en octavos de final con Inglaterra que jugaba muy bien, dirigida por Glenn Hoddle. Y aparece uno de los mejores goles en los mundiales, un gol maradoniano del en ese momento adolescente Michael Owen. El partido alarga con empate a uno. Y en ese momento hay una falta de Simeone sobre Beckham. Beckham siente que Simeone, por prenderlo, provocarlo, le jala el cabello, le acaricia el cabello, reacciona tirando una patada muy tonta, estando acostado, que es expulsión, y se va. Me llamó la atención que la semana pasada en los estadios aquí en Estados Unidos aparecía abrazándose con Simeone porque el episodio pasó y porque Simeone mismo dijo que le apenaba mucho cómo había caído. Pero Beckham cayó en el garlito y Argentina eliminó, y al otro día la portada del periódico, si no estoy mal, decía 10 Lions, 10 Leones and one stupid boy. Lo de Leones porque históricamente por el rey Ricardo Corazón de León a esta selección se le llama los Tres Leones, y porque los ingleses lucharon como leones. Pero culparon de la derrota a Beckham, se sopesó que no volviera a la selección, y tan se recuperó que volvería y sería el capitán y haría ese penal que lo redimió frente al conjunto argentino en 2002, el cual ya refería a Félix Fernández. Pero sí fue una historia ahí muy entrelazada en ese momento, también con la selección argentina, por esos dos duelos del 98, victoria argentina, del 2002, victoria inglesa.
2: O sea, es como dos familias que llevan peleándose por generación.
3: Claro,
2: por generación.
3: Y que se seguirán peleando, ¿eh?
2: El miércoles viene el siguiente capítulo.
3: Exacto. Desde luego. Pero creo que los argentinos tienen mucho más coraje o resentimiento hacia los ingleses que al revés.
1: Pero aquí la pregunta es, ¿quién tiene más fútbol?
2: No es verdad. No perdona la mano de Dios, Félix, de Maradona. No,
3: pero al mismo nivel...
4: Félix dijo algo muy preciso.
3: Sí, Beto.
4: Dijiste algo muy preciso. La mayor rivalidad de Argentina para mí no es Brasil, para mí no es Uruguay, y vean ustedes que la rivalidad con Brasil y Uruguay es tremenda, para mí no es Chile, y vean que lo de la nación andina también se entremezca con las Malvinas, porque los argentinos nunca les pareció que el régimen de Pinochet prestara territorio chileno como base británica en aquel conflicto, desde correcto. Entonces dicen, somos hermanos latinoamericanos o no, o sea, todo se ve entrelazando en lo mismo, pero pese a esas tres vecindades tan complejas, con Brasil, Uruguay y Chile, su gran rivalidad es Inglaterra. Para Inglaterra, ¿sí? Yo te diría que la rivalidad con Alemania es muy superior, ya no decir con República de Irlanda o con las home nations británicas, Escocia, por ejemplo. Gales. Para Argentina creo que esto va a otra dimensión, Félix lo dijo muy bien.
1: Oigan, aquí una pregunta que quisiera yo hacer es, ¿quién tiene mejor fútbol? ¿Okay? Si hay rencillas, si se caen muy mal, no hay mucho cariño, ¿quién lleva a este partido, a este encuentro, un mejor fútbol?
2: ¿Quién ha ganado más copas?
3: Digo, buena pregunta, no creo que tenga que ver con la historia, tiene que ver con los...
1: Ahorita. Con los planteles de ahorita, los ánimos de ahorita.
3: Fernández, en este momento es muy difícil, está muy, muy, muy parejo, no te podría decir quién tiene mejor selección.
1: O sea, yendo arma por arma, jugador por jugador, o sea, tenemos, ya vimos a los jugadores ingleses muy incisivos, que no se doblan,
4: vamos línea por línea.
1: Viene, sí señor.
2: Como decía Maradona.
1: No como línea por línea, como decía Maradona, línea correcto. Por línea.
4: No. A ver, Félix, ¿Dibu o Pickford?
1: Uf. En las porterías.
3: Muy complicado, me voy con el Dibu Martínez.
1: De veras. Sí. ¿Por?
4: Porque el Dibu Martínez es un tipo, antes.
3: Es un tipo que tiene mucho mayor influencia en el juego, en el rival y incluso en el público. Pickford está pasando un gran momento, por supuesto, pero su personalidad no influye tanto en el juego.
1: Lati no está de acuerdo. ¿Por qué, mi querido señor Lati? Bueno, eso deduzco de lo que empezaste a decir.
4: Dibu se parece en esta semifinal a lo que fue en Qatar por goleada a Dibu Martínez. Pero lo que ha hecho Pickford en este torneo me parece brutal para la selección inglesa. El pináculo sí. Lo padecimos con los remates que sacó a Raúl Jiménez. Correcto. Para mí en este momento Pickford, pero la personalidad de Dibu puede ser decisiva. Estoy de acuerdo con Félix.
1: ¿Y la línea defensiva,
4: defensa,
1: señores?
4: Félix.
1: A ver.
4: Félix.
3: A ver, línea defensiva. A ver, es que tiene un talón de Aquiles que no ha podido enderezar o no ha podido arreglar la selección de Inglaterra. Thomas Tuchel, que es la lateral derecha. Padecido lesiones, luego suspensiones. El jugador que fue expulsado contra México, Cuanza, salió suspendido 2 partidos. Increíble. No juega.
1: Ese es el lateral derecho.
3: No juega, es el lateral, okay. Lateral derecho que okay. Logró recuperarse, pues tampoco está ahora. Entonces, por lateral puede estar un poco coja la selección de Inglaterra, pero en el resto.
2: ¿A media cancha?
3: No, espérate, pero estamos hablando del
1: resto de la línea defensiva. Uh-huh.
3: Creo que es más completa la de Argentina el día de hoy.
1: Ok, señor Lati.
3: Más completa, ha sido más, más regular.
4: Con si el Cuti Ruiz Romero, James, con Lisandro el lateral Martínez derecho titular. Ajá. Si Ruiz James, el lateral derecho titular que estuvo fuera buena parte del torneo y reapareció ayer, está pleno el miércoles la defensa inglesa. Si tienen que volver a colocar parches, sea meter a John Stones para abrir a otro futbolista, en ese momento yo te diría que la Argentina. Lo veo muy parejo.
1: ¿Abrir? Medio campo. ¿Abrir futbolistas y colocarles parches, señor Lati? ¿Seguimos hablando de deporte? No sé.
2: ¿Qué quiere decir abrir futbolistas?
1: No sé.
4: ¿A poco tú nunca lo has hecho?
1: O sea, quitarlos del camino. Perdón, Lati, adelante.
4: No, jugar de lateral derecho era mi pregunta. A ver, medio okay, campo, okay. Feliz. Entonces, si me lo permites, perdón,
3: para ti,
4: yo.
3: Para ti, ¿Inglaterra es más completa en defensiva?
4: Sí, como parece, sí. Reece James está de regreso, okay. Sí. Si Reece James no está a plenitud y tienen que volver a colocar juxtaposiciones, por no decir parches y no incentivar a destaca, en ese caso irá con Argentina.
3: Está bien, es que para mí los dos centrales, el Cuti Romero y Lisandro Martínez, han dado un torneo formidable y se entiende maravilla. Lisandro Martínez, que no tiene mucho, es como de tu estatura, más.
1: Sí.
3: Ser central,
1: sí, pero claro. Es un buen jugador.
3: Perrote.
1: Es bravo.
2: La media cancha, Beto.
4: A ver, partimos de una premisa. De un lado, McAllister, Enzo, y últimamente yo no pensaba que fuera a ser titular, Leandro. Lo Celso estuvo en algún momento, se probaron más opciones, Thiago Almada, pero hoy por hoy son ellos tres, ¿estamos de acuerdo? Leandro Paredes, McAllister y Enzo Pérez. De Inglaterra, Declan Rice, Elliot Anderson, y el tercero en discordia es Bellingham. Para mí la inglesa.
3: Sí, también creo.
2: Creo que
3: el medio campo inglés, sí. Mira, ya nomás con Bellingham ya tienen el 70% sí. Ganado, ¿no? Pero además tienes a Declan Rice, que es probablemente uno de los 3 mejores volantes de contención del mundo también. Y Elliot Anderson, que puede ser una buena comparsa.
2: Y llegamos a la delantera.
1: Llegó el momento de hablar de lo bueno. Ahí, la verdad, ahí digo, yo soy un villamelonzazo, pero ahí yo creo que todos están armados hasta los dientes, tanto los ingleses como los argentinos. ¿Quiénes están ahí arriba?
3: A ver, es que Inglaterra tiene, Beto, por las dos costados, jugador titular y suplente, que son de un nivel muy, muy parecido, ¿no? Si tienes a Saka y a Madueke por el lado derecho, y tienes a Anthony Gordon o a Rashford por el lado izquierdo, puedes tirar las monedas al aire y los dos que te salgan son garantía. Y por el lado de Argentina, pues...
2: ¿Lautaro?
3: Sí, que tuvo buen partido. O que pongamos a los tres delanteros. Pongamos a Messi, a Lautaro... Y al Real Madrid, al Álvarez.
1: Oye, Lati está listo para la fiesta. ¿Qué desmadre te traes ahí atrás, eh? ¿Qué estás haciendo?
4: No, es que viene un coche al lado ¿Tiene más decibeles que el estadio de ayer?
1: Sí, sí, sí, es lo que
4: afortunadamente
1: veo.
4: Ya va a pasar, ya va a hacer lo que tiene que hacer. Gracias por animar, por amenizar.
1: Lo que tiene que hacer es irse a LB, pero bueno, a ver, sí, seguíamos. Perdón, Felipe.
3: Pero si ponemos a los tres mejores elementos. Ajá. Sí, Beto.
4: Voy a sonar como señor de la edad de Félix, pero contaminación auditiva.
1: A de verdad. Tonto. Es muy molesto.
4: ¿Para qué? Pero bueno.
1: Es que la gente asume que todos quieren oír tu música y no es así, güey. Sube los vidrios y cállate.
3: ¿Ya le molesta el ruido a la tía?
1: A mí también, la verdad. Y eso que no tengo tu edad.
3: No, no, pero Lati es el más chavo de todos y ya se empieza con ese tipo.
1: Esto es cierto.
2: Yo siento que Lati nació señor, güey, desde la primaria.
1: Cuando era un bebé ya era un señor chiquito.
2: Un erudito, además.
4: ¡Tuve cabello!
1: Sí, yo también, pero bueno, ni modo. Oye, a ver, terminemos con este asunto. ¿Quién tiene las armas más malditas para esa
3: delantera? Del lado de Inglaterra está el glorioso Harry Kane.
4: Y hay otro
3: también.
4: Tema aquí, Félix.
3: Sí.
4: Hay un tema que Inglaterra sí coloca tres arriba.
3: Sí.
4: Eligiendo lo que dijiste. Para derecha, Madueke o Saka, al centro puede ser ese más atrás, o Kane, a izquierda Rashford o Gordon, y Argentina coloca a De Paul más dos delanteros. No juegan normalmente juntos Lautaro y la Araña, ayer aparecieron ante la emergencia, sí. Se usa con hombre menos, entonces son dos contra tres normalmente, son alineaciones, parados diferentes. Yo creo que el factor Messi da para igualar lo que pongas del otro lado, ¿eh?
3: Da para igualar porque los árbitros pitan distinto cuando está Messi en la cancha. ¿Estamos de acuerdo?
2: Además de lo deportivo.
3: Es un gran factor. Ya estamos de acuerdo todos y estamos convencidos que cuando Messi está en la cancha, los árbitros pitan distinto y que cualquier talloncito.
1: Ahora ya se le está tallando a Eduardo.
3: Como falta.
2: No me estés embarrando, por favor.
1: Ahora ya se le está embarrando a Eduardo.
3: Cualquier rozoncito. Ya,
1: y a mí también.
3: Sí, sí, sí. Inmediatamente se cosas, pica falta. Estamos de
1: además hace ojitos sugerentes y todo. Es increíble.
3: Ay, así los te hace. Así se los hizo Messi.
1: Oigan,
3: a Piñeiro al
1: técnico. A ver, ahora sí que de cañón a cañón. ¿Kane?
3: ¿A quién le apesta?
1: ¿O Messi? ¿A quién le apesta más? ¿A Kane o a Messi? ¿A quién le apesta más el cañón? ¿A Kane o a Messi?
2: A Messi.
3: A Messi.
1: Sin duda. O sea, no hay duda.
3: No hay ninguna.
1: A ver.
3: No hay ninguna.
1: ¿Cómo?
4: Son muy diferentes. A ver, Kane es un delantero de raza. Kane es un 9 auténtico. Es una especie en peligro de extinción. Ya no hay delanteros así. El tipo al que le das un milímetro y lo convierte en un metro. El tipo en el que una fracción de segundo es un metro.
3: ¿Va?
4: ¡En el área!
1: ¡También! Justo ahí.
2: Pero entonces, Beto, ¿a quién le bufa más la trufa?
4: Tengo que decir que una compañera, cuyo nombre no diré, pero está en Dallas, me está escuchando y se está burlando de mí por la manera en la que, o sea, ni Brill en bolo cayó infantilmente como yo caí ahorita.
1: Exacto.
4: Ayer con su caída y expulsión.
3: No, pues,
1: saludos, querida, tú sí entiendes.
3: Cualquiera que le digas, a mí me das un centímetro y te lo convierto en metro, pues sí.
1: Esto es Pau.
2: Gracias, Pau.
1: Ok, entonces son absolutamente diferentes. Estamos hablando de que Kane es un delantero de raza pura y es un ahora sí que una persona que va al ataque absoluto. ¿Cómo es diferente Messi? Yo que no sé nada.
3: Porque es que no es un centro delantero. Messi se mueve libremente por izquierda, por derecha, por atrás del centro delantero, que en este caso ayer fue Julián Álvarez.
1: Ajá.
3: Y Julián tiene mucho mayor libertad, pero son los dos jugadores de mayor peso, cada uno en su selección.
1: Ajá.
3: Los que tienen más anotaciones, inclusive los que generan mucho más. Son muy diferentes, desde luego, pero creo que influye y pesa más en el juego Messi. Pesa más en el juego Messi, claro.
4: Te la cambio. ¿Quién pesa más? ¿Bellingham?
3: No, a mí no me la cambies. Yo estoy bien con esta.
2: ¿Bellingham o Kane?
1: ¿Bellingham o Kane?
2: Pues los dos han sido letales, ¿no? Los dos llevan una buena cantidad de goles.
4: Para mí, Jude pesa más.
1: ¿Sí?
4: Para mí, Jude pesa
3: Bellingham.
4: Más.
3: Okay. Claro, porque interviene mucho menos Kane. Pero ¿quién ha sido más determinante al momento de decidir los juegos? También.
2: ¿Contra México, Bellingham?
3: Pues y ayer también, ¿no?
2: Y ayer también.
1: Sí, ayer también.
3: Sí, cierto.
2: Bueno, pues entonces. Ya veremos el miércoles qué pasa.
1: Ya nos repasamos los equipos completos.
4: Mi conclusión, Eduardo.
2: Adelante.
4: Mi conclusión es, yo no recuerdo tiempos recientes en los que Inglaterra haya tenido un plantel hombre por hombre mejor que Argentina y un funcionamiento que pinta, llegados a esta ronda, superior a la Argentina. No dije nada. Argentina, esta generación, sabe ganar. Y eso cuenta mucho más que otras cosas. Pero yo hoy por hoy veo hombre por hombre y funcionamiento a Inglaterra, no uno o dos, más pasos por delante. Lo cruel para Inglaterra es que eso no va a bastar si Argentina sale con la fe, el alma, el corazón que ha tenido para sacar partidos en los que no ha jugado bien.
2: Que así sea.
3: ¿Sabe ganar con o sin el árbitro, Beto Lati? Es importante eso, porque los suizos se quejaron ayer de los detallitos, de los puntos finos.
1: Sí, el cable de la camarita.
4: Ayer hubo un cable.
3: En el de Inglaterra, sí.
2: Pero no es raro que las bolas toquen el cable, ¿no?
3: Lo que se quejaban los suizos después en zona mixta y en conferencia de prensa, perdón.
1: Es que no es raro que las bolas toquen el cable, es normal. A veces.
3: A veces lo rozan de manera...
2: Cuando son bolas largas.
3: Aunque tengas el chip.
1: Correcto.
3: Vienes a...
2: Pero ya, concéntrate en lo deportivo.
3: Te estoy concentrando en lo deportivo. Los suizos se quejaban. Te voy a decir de qué. Porque una vez un árbitro me lo confesó. Me dice... Si yo quiero chingar un equipo, no tengo que señalarle un penal en contra, no tengo que expulsarle a un jugador. Tengo que simplemente las pelotas dudosas, las bolas divididas, dárselas siempre a uno. ¿Sí? Y cortar con faltas. Los avances, avance por alguna razón promisorio, lo corto. Así, y es de manera imperceptible, vas tejiendo poco a poco. Y al final...
2: ¡Qué descaro! ¿Quién fue el árbitro que te dijo esas
3: marranadas? Al final le das muchísimas más posibilidades a un equipo que a otro sin que se note. Y es de lo que se quejaban ayer los suizos, exactamente. Sí, sí, sí. Las divididas se las daban a Argentina.
2: Bueno. Pero no me dices quién fue el árbitro tan sucio que te contó esas cosas, pero antes vamos a escuchar a el entrenador de Argentina, que no quiere echarle más leña al fuego y aseguró que la semifinal será solo eso, un partido de fútbol. Adelante, Scaloni.
5: Es un partido de fútbol, ¿eh? El mensaje es que es un partido de fútbol. No busquemos otra cosa, es un partido de fútbol. Y vamos a jugar un partido de fútbol contra una gran selección que tiene un gran entrenador, que lo aprecio, lo admiro mucho. Y es un partido de fútbol, punto. No hay más que eso.
1: Fíjate, esto que dice Scaloni me recuerda muchísimo a una frase de Freud, déjenme pongo los de Freud, que se mesaba la barba y decía, hay veces que un puro... Es solamente una nutria en el remolino. Y no hay que ver nada más en ello. Hacía imágenes, ¿no? O sea,
3: ¿En qué libro lo dijo?
1: En su primer libro, que se llamaba Escatología de la Psicología, por Sigmund Freud.
3: La interpretación de los sueños, ¿no?
1: La interpretación de la taza sucia. Ahí está.
2: Voy a traducirle a los ingleses lo que dijo Scaloni. Acaba de decir que el rey Carlos es un oligofrénico endogámico. ¿Sí? Y que si en verdad son tan hombrecitos, que apuesten las Malvinas.
1: Mira la risa que le dio a Lati. El mentón Habsburgo, Lati, de tanto estarse casando entre primos.
2: Pero es solo un partido. No olviden que los penales los manda Dios.
4: La sangre.
1: Correcto.
4: Los genes.
1: Correcto.
4: Pero, sí, las Malvinas, doble o nada. Ya.
2: Exacto.
1: Ya. Y nos dejamos de cosas.
4: Doble o nada. Y Pati Cantú le entra a la apuesta seguro también.
1: Pati Cantú seguro le apuesta y las pierde, y a ver cómo paga las Malvinas, porque salen caras. Decíamos que tienen petróleo, que de ahí viene mucho del tanto interés en ellas. Pues sí.
2: Pingüinos.
3: En inglés, ¿cómo se llaman las fucking islands?
1: Falklands. Fucking islands. The Falklands.
4: Falklands. ¿Qué pasó?
2: No son Falklands.
1: No.
3: O sea, las Malvinas más Gibraltar.
1: Exactamente.
2: Me gusta. Doble o nada.
1: Bueno, y ahora vámonos con Lionel Messi, que dijo que él no estudia historia, cosa que no me sorprende, pero que él hace la historia. Por eso ni sabe, ni lee, ni le interesa conocer el pasado entre Inglaterra y Argentina. Él dice que se enfoca en el partido que viene y que va a estar muy lindo, dice el siguiente Messi. Adelante.
6: Obviamente todo lo que vi y recuerdo es por video, por imágenes. El rival, obviamente, jugar contra Inglaterra es especial, porque es una potencia, y siempre que juega contra potencia son partidos especiales. A mí, en lo personal, es la primera vez que voy a jugar contra ellos, fue contra todos menos contra Inglaterra, ¿no? Vivirlo como lo que es, una semifinal de Copa del Mundo contra una potencia, una gran selección.
1: Ok, muy político.
2: Por un momento pensé que iba a decir, va a ser lindo jugar con los 10 jugadores que les quedan después de la expulsión.
1: Pero fue diplomático, o sea, el resto de los argentinos está rezándole a la estampita de Maradona, güey. O sea, la verdad no lo hizo mal en esta declaración.
2: Messi dijo, si yo conmigo, ¿quién contra mí? ¿Viste?
1: Ah, de plano, ya endiosado el mismo.
2: Ah, no, ese era Maradona.
1: En su nube, ¿no?
2: El dios 10.
1: Son dioses del fútbol, o sea, realmente como Messi, o sea, sí están ahí Maradona, Pelé, Messi.
2: Me gustan los mensajes que están dando. Como tratar de bajarle un poco al calor que está agarrando este partido por el pedo, ¿no?, político.
3: Imagínate que todavía le echan petróleo al
1: ¿No
3: al incendio.
1: ¿No es la falsa modestia de los grandes esta, la que estamos viendo?
2: Sí.
1: Yo quiero quedar bien, como lo que soy, ¿no? Pero lo que quiero es darles duro hasta para llevar.
2: Sí, es lo que seguramente están pensando Scaloni y Messi.
1: Correcto.
2: Bueno. ¿Y quién va a ganar, eh? ¿Qué dicen? ¿Qué dicen expertos?
3: Está muy parejo. De verdad, 50 y 50%. Yo no me atrevería.
2: ¿Y a quién le vas? Félix.
3: A Inglaterra.
1: A Inglaterra, dijo, que no se haga güey.
2: ¿Cómo puede ser que tanto mexicano le va al equipo que nos eliminó por encima de nuestros hermanos latinoamericanos?
1: Pues es que hay una rencilla con los argentinos también aquí en México. Señor Latito, ¿a quién le vas, por ejemplo?
2: A ver si dice, porque nunca dice.
4: Por poquito.
1: Ajá.
4: Por poquito, no le voy a nadie. Yo le, al que yo le iba lo eliminaron el domingo. Yo le voy a Inglaterra en términos de que lo considero favorito, no de preferencia. Yo creo que Inglaterra, o sea, yo juzgo a partir de lo que han demostrado en el torneo. Argentina la ha pasado muy mal frente a rivales muy menores. Yo por eso creo que Inglaterra apretadamente lo puede sacar.
2: ¿Estás listo para la política?
1: Sí, exacto. Oye, pero a ver,
2: qué manera de capotear.
1: Yo en este caso, pues porque es el último equipo latinoamericano que queda ahí, tengo que apoyar a Argentina. Y además de todo, quiero ser reivindicado. Porque los ingleses nos sacaron del torneo y me dio mucho coraje porque estuvimos muy cerca.
2: Pues imagínense, son campeones, nos sacó el campeón, no estuvo tan mal.
1: Eso decía Pati, tiene razón, pero en este caso yo tengo que darle mi apoyo a Argentina, no hay duda.
3: Porque Inglaterra eliminó a México, ¿de verdad?
1: Sí, me dio mucho coraje porque estuvimos a nada, Félix. Estuve a nada de vivir un mundial diciendo llegamos a otra instancia.
3: Me estuviste diciendo durante todo el torneo, no, que avance Argentina, que avance para que se lo chinguen.
1: Sí.
3: Semifinal los ingleses.
1: Pues mira.
3: Le sepa peor.
1: De veras.
2: Pero el estaquita no está solo en este tema de apoyar a Argentina. Escuchen, por favor, Argentina de la mano de Lionel Messi se ha hecho de aficionados por todo el planeta, pero no hay ninguno tan aguerrido como este azteca que defiende el honor de la escaloneta y que sueña con algún día despertar en las Pampas o en Patagonia. Adelante.
7: Campeones, Mbappé tampoco nos asusta. No soy bicampeón de ese mundial.
8: No digamos que te echen al que te echen, ¿no?
7: El que sí, tenemos a Dios y a Dios en el cielo. ¿Quién es Maradona, Diego?
8: Oye, ¿dónde conseguiste tu postal?
7: Aquí afuera.
8: Ah, oye, ¿quién es más grande, Messi o Maradona?
7: Maradona, pero Messi este mundial yo voy a superar.
8: ¿Sí?
7: Envidioso.
8: Oye, de, por ejemplo, ¿de dónde nos acompañas hoy?
7: De aquí, Ciudad de México, del norte.
8: Ah, ¿sí? Yo pensé que eras de Argentina.
7: No, que me decía, mi sueño, decía argentino, pero 100%.
8: Oye, y por ejemplo, ¿por qué si eres mexicano apoyas a Argentina? O sea, como que te veo muy apasionado, ¿no?
7: Por Messi.
8: ¿Sí?
7: Messi, lo vi desde pequeño, desde Newell's, yo lo sigo.
8: Ah, ¿sí?
7: Y ahí pues, me llegó al Barcelona y he sido una leyenda Messi.
8: Oye, justo, ¿qué opinas de, por ejemplo, de las personas que te, pues, que te critican, que te dicen, que dicen que ya está arreglado el mundial, que la FIFA le va a regalar el mundial a Messi?
7: No, tienen mucha envidia porque no saben de fútbol.
8: O sea, pero ¿tú qué les dirías?
7: Ya se fue el CR7, sigue Mbappé en la final y Messi se va a coronar. Pues la escaloneta ya la tenemos lista.
2: Messi se va a coronar.
1: Es que se llama un sincretismo en el acento, es una mezcla. Oye, perfecta. Señor.
4: Si un argentino apoyara a México, estaría hablando desde Mendoza o desde Rosario con acento yucateco o con acento cachanilla.
1: Está muy bien.
4: O con acento chilango.
1: Ajá.
4: O sea, estaría hablando como chilango en, no sé, en Rosario.
1: Sí,
4: en
1: ¿por qué no? Acuérdate que hoy por hoy nos podemos identificar como querramos. Entonces, si este señor quiere ser argentino, adelante, che. Podés hacer lo que quieras.
3: Argentina no hace donde se les hincha.
1: Mira, podés hacer lo que quieras, güey. Podés hacer lo que quieras. Vamos a echar una matambrita, ¿no? O sea, sí.
2: Si este güey quiere ser argentino, que se mude a la Buenos Aires.
1: Mira, vos que sabés de fútbol, ñero. Bueno, ya.
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1: Bueno, esto es La Delantera. Volvemos en un segundo, boludos. No se vayan.
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0: ya regresa.
1: Continuamos en este delicioso ejercicio futbolístico comandado por Félix Fernández, Alberto Lati, Eduardo Videgaray y Kitty de Hoyos, la delantera.
2: Así es, Estaquita Precioso, estamos de regreso y es momento de reunirnos todos alrededor de la mecedora para escuchar esta bella historia de nuestro abuelito Félix Fernández. No, no es cierto. Félix. Es una bella historia de sed de la mala, aguas locas y juego sucio. Adelante, don Jaime, esto se llama Cuénteme Esta.
3: En el amor y el fútbol todo se vale. Imaginen esto: Italia 90, Argentina y Brasil se enfrentaban en Turín bajo un canis caniculum, o sea, un perro calorón. Y aunque no lo crean, los jugadores sí se hidrataban desde antes que se inventaran las pausas de hidratación. Pues bien, se cuenta que el fisioterapeuta de la selección argentina le ofreció al jugador brasileño Branco una botella que parecía una simple e inofensiva bebida energética, pero en realidad contenía rohinol, un sedante muy poderoso. Branco, que para entonces ya podríamos irlo llamando el Inocentiño, se la tomó de hidalgo y aseguró sentirse mareado, aunque eso sí, jugó todo el partido. Pero ¿qué creen? Típico, Argentina ganó y avanzó a la final. Años después, algunos de los involucrados negaron todo como si estuvieran en un ministerio público. Otros, como Maradona, admitieron entre risas su trampa disfrazada de picardía. ¿Fue mito o realidad? Nunca lo sabremos. Lo que sí sabemos es la moraleja de esta historia. Si un amigo de Maradona te ofrece algo de tomar, primero métele el dedito.
4: ¿Al amigo?
1: Para probar. Pero a ver, ¿qué información tenemos de esto? Vayamos con el repósito de sabiduría futbolística, Alberto Lati. ¿Qué sabemos de esta historia?
4: ¿Es verdad?
5: No, claro que es verdad. A ver, fue en el certamen del 98, del 90. Venía la selección argentina como campeona defensora, pero muy debilitada. Perdió en su partido debut frente a Camerún. Se le lesionó su portero Pumpido en el segundo. Emergió Goicochea, que era el tercer portero. Pero Luis Islas, que luego hizo carrera en México, no aceptó ser el segundo. Y por eso el tercero se convirtió en segundo y luego en el primero. Y Goico empezó a atajar todo. Argentina avanzó raspando a la segunda ronda. Y le tocaba un Brasil que inspiraba mucho, dirigido por Lazzaroni, tenía a Careca, tenía un joven Romario que estaba medio lesionado, tenía a Müller, tenía compañeros de Maradona en el Napoli como Casagrande y el propio Careca que ya mencionaba. Y entonces se da este partido en Turín, un partido en el que hacía mucho calor y era habitual que cuando entraban las asistencias médicas repartieran termos para todos lados y todo el mundo se aprovechara para abastecer e hidratar, ¿no? No había pausas de hidratación, faltaban 30 años para eso. Uh-huh. Pues bien, en los termos argentinos, según se pudo detectar, había unos verdes y unos transparentes. Según entiendo, los verdes, pero acaso estoy impreciso, eran los que los argentinos no podían tocar. Todo esto se supo años después, luego de que Branco, el defensa brasileño, dijera: me sentí muy mal, algo me dieron, y nadie le creyó, pensaron que estaba loco, era un pretexto. El asunto es que Maradona, 25 años después, en un programa de televisión, salió a contar la anécdota. Y luego le preguntaron a Ruggeri y Ruggeri dijo: es que no puedes tomar ni agua del rival no tomas nada. Es decir, la confirmaron. Branco tomó esa primera intervención. Cuando regresan las asistencias, se ve un jugador argentino, creo que Justi, que va a tomar. Y entonces se ve un utilero diciéndole: no tomes, y escupe el líquido ingerido de ese bote. Posteriormente, Branco intenta analizar y otro futbolista argentino hace la pantomima de tomar de uno verde para despistar a Branco, que ya sospechaba. Branco se pasó el partido medio sedado. Si es una historia que Maradona, imprudente, confesó y Ruggeri confirmó, y Argentina así eliminó a Brasil, ya luego con una jugada colosal de Maradona, dejando a solo a Canilla para vencer al meta brasileño Taffarel.
0: Absolutamente, mira.
2: ¡Qué asquerosa historia!
1: Sí. Oye, Félix, a ver, pero tú que jugaste profesional, ¿qué tan común es que se hagan ese tipo de fregaderas?
0: Es que Bilardo era famoso precisamente por este tipo de artimañas. Sí, sí, sí, eran técnicos muy, muy hábiles que iban mucho más allá de, bueno, de...
1: Pero esto es ilegal. Perdóname, pero drogar a alguien es ilegal.
2: Ah, les falto de ética.
1: Pero le puede dar un infarto a alguien.
0: Eran épocas, bien lo dice Beto, en las que se tomaba, o sea, llegaba una sola botella cuando había alguien lesionado y todos bebían de esa botella.
1: ¡Qué asco!
0: Después pasaron a las bolsitas de plástico que tenían líquido adentro y que se tiraban ahí en la cancha. Después se prohibieron. Entonces ya se volvió cada vez más... más exclusivo el tema de las bebidas.
1: ¿Tú alguna vez presenciaste una situación así que te que les pusieran algo en el agua?
0: Te voy a contar, mi querido Staca. Había un técnico que acostumbraba a tener ciertas mañas. Él era chileno.
1: Todavía vive. ¿Sin nombres? No, no va a ser. Bueno, un chileno, pues.
0: Cuando viajábamos a enfrentar a su equipo,
1: llevábamos
0: comida. Llevábamos fruta, llevábamos agua, llevábamos absolutamente todo. Desde la Ciudad de México lo llevábamos porque no confiaba nuestro director técnico en lo que nos pudieran dar en el
2: ¿Y alguna vez te dieron yumbina?
0: Pero además, sí.
1: Yumbina, Johanben.
0: No, es que no tomábamos nada de lo que nos ofrecían ahí en el hotel.
2: Porque, digo,
0: pero había también
2: tu interés por las pastillas esas
0: que,
2: para el
0: que mandaba unas muchachas también al hotel.
1: Ah, no me digas. ¿Y estaban envenenadas?
0: Perversas como pocas.
1: ¿Traían jiribilla?
0: Sí, sí, sí, por supuesto. Entonces, la misión.
1: Venían enchiladas.
0: Venían muy presentables.
1: Muy presentables.
0: Muy presentables. ¿Sí, no? Entonces tú sabes que para el futbolista muchas veces la carne es débil.
1: Claro.
0: Entonces, claro. Se las ingeniaba, ¿no? Entonces, para entrar a las habitaciones y desgastar al futbolista para que al día siguiente sus piernas.
1: Desgastarlo.
2: Ah, o sea, para que les mandaban milkis para que llegaran desvelados.
1: Cansados.
0: Sí, sí,
2: secos.
0: Sí,
2: y la,
0: totalmente.
1: Drenados.
0: Sí, sí, sí. Tienen que doblarse las cañitas.
1: Fíjate que eso nos hacían para las transmisiones de Telehit.
0: ¿Mandaban a quién?
1: No nos mandaban nada, pero encontrábamos uno y al otro día estábamos todos desgastados, secos y jodidos.
0: ¿Pero qué tanto necesitaban las piernitas?
1: Las mandaba TV Azteca, exacto. No, no es cierto. No es cierto.
0: ¿Le temblaban las cañas?
1: Todo. Al otro día me temblaban hasta las nachas, güey. Era horrible. ¿Verdad, Lati, que en la televisión todo se vale?
5: Bueno, Telehit era diferente que Televisa Deportes, donde estuve yo, quiero pensar, porque sí, yo no me divertí tanto. Pero, a ver, Félix dijo un punto muy relevante. El técnico Bilardo, campeón del mundo con Argentina en el 86, y llegó al 90 y los llevó al subcampeonato con un equipo que parecía no tener cómo competir, y de alguna manera en penales iba avanzando. ¿Se acuerdan que en el editorial les conté de aquel partido de Intercontinental entre el Manchester United de la Trinidad, George Best, Dennis Law, Bobby Charlton, contra el Estudiantes La Plata? El cerebro en la cancha, el estandarte en la cancha, era Bilardo, era jugador. El hombre en la banca era Zubeldía, un tipo que auténticamente aplicaba el fin justifica los medios y lo que sea por ganar. ¿A qué llegaban? Tenía un departamento de inteligencia, no para ver cómo jugaba el rival, sino para tener datos personales y sacarte de quicio. Por ejemplo, llegar a decir: Staca, tu novia que vive en esta calle y que los días tales trabaja ahí, la vi con este tipo que se llama así porque dice que es su vecino, pero yo los vi juntos.
1: O sea, para desestabilizar.
5: Se le da de quicio.
0: Wow. Sí, claro.
5: Completamente. Qué asco. Un programa de inteligencia para sacarte de quicio.
0: Bueno, lo de Zidane, ¿no?
5: Le decían el pincha. Al equipo le decían el pincha. Porque también era como un pinchar con alfileres.
2: Sí. Como el picas de Cerril.
5: Lo que fuera necesario. Lo aplicaban en la cancha para poder ganar. Y fue la contraposición por mucho tiempo. Menotti ganó el torneo del 78, muy ideológico, con toda una cátedra. Y el 86 fue siempre el menotismo y el viradismo. Y Bilardo era muy de esas cosas. Y el pináculo de Bilardo fue ese momento del 90 que hubiera enorgullecido a su maestro Zubeldía de Estudiantes La Plata.
0: Sí, bueno, hubo en este mismo escritorio, poco antes de que empezara la Copa del Mundo, tuvimos sentado a Risto Stoichkov, ¿no? El baluarte para que
2: nos ganara Bulgaria en Estados Unidos.
0: 94. Bueno, Risto contó aquí mismo cuál era la estrategia para sacar de quicio a los mexicanos en ese partido.
2: Tu mamá me la...
1: Ayer.
2: Mamá es mi fan.
1: No, mámela, ayer pero, y así, asado.
0: Muchos de ellos no hablaban español, de los búlgaros, por supuesto. Algunos sí jugaban en España.
2: ¿Y les echaban pero, sus búlgaros a los mexicanos?
0: No, les enseñó palabras, insultos a los, sus compañeros búlgaros y específicamente para que le dijeran a cada uno de los jugadores. En ese encuentro sale expulsado un jugador de Bulgaria, pero también sale expulsado Luis García.
1: Ajá.
0: Bueno, estaba... La misión para el jugador que sacó de quicio a Luis García era justamente...
2: ¿Qué le dijo?
0: Hablarle de...
2: ¿Me ando dando a Martinoli?
1: ¿De su qué?
0: No, también no conocía.
1: ¿De su qué, Félix?
0: De su familia, de su...
1: No, muy mal, no, no, muy claro, mal.
0: Estaba así.
1: ¿Tú sabías que Eduardo y yo somos príncipes honorarios de Bulgaria? Somos hijos predilectos bueno, de la nación búlgara.
0: Al final de cuentas funcionó. Ajá. Se puso sí. 10 contra 10 y después nos ganaron en...
1: Pero qué vileza. Un
2: futbolista no está ya preparado. No pasa eso en todos los partidos. No están ya acostumbrados a que todo se les resbale.
0: A ver, yo mencionaba ahorita lo de Zidane con Materazzi. Materazzi lo sacó de quicio.
1: Sí.
0: ¿No? Se metió sí. con su familia.
2: Algo le dijo de su hermana, ¿no?
0: Sí, exactamente.
1: No sé, pero qué sabroso cabezazo le dio, qué bruto.
0: Pero que sea tu última.
1: Sí, chico, no, pésimo. Pésimo.
2: Una carrera brillante.
0: Uno de los más grandes de la
1: pésimo.
0: Historia.
1: Sí, sí, terrible para tu legado, sí. ¿no?
0: Alguna vez también, perdón, nada más, en un vestidor nos pusieron un exceso de amoníaco.
1: Ah, caray.
0: Supuestamente para limpiar el vestidor. ¿Sabes cómo?
2: Le apestaba durísimo,
0: mira. Salimos, pero.
2: Todos mareados.
1: Bueno, pues ni modo. ¿Sabes, dos? Se hubieran bañado a manguerazos. ¿Cómo?
0: ¿Algunos te metiste?
5: Quitar el agua caliente.
1: Fíjate que
5: Félix.
1: Nunca.
0: No, tinera, guarrás.
1: Tampoco.
0: Nada de eso.
1: No, nada de eso.
0: No sabes lo que se siente.
2: Tiner.
1: Te lo perdiste, dice Félix. ¿Qué pasó, Lati?
5: Quitar el agua caliente del vestidor. No, realmente es.
0: Meter cámaras al vestidor, Lati.
5: También, la frase inglesa. El rugby es un deporte de villanos jugado por caballeros. Y el fútbol, un deporte de caballeros jugado por villanos. Tiene su parte ahí, porque sí el maquiavelismo llega a proporciones tremendas. Pero para mí, en Copas del Mundo, wow. El pináculo de ese maquiavelismo, y mira que hay muchos puntos muy altos en ese electro, el pináculo de ese partido del 90 entre Argentina y Brasil, y lo que los argentinos cantaban a los brasileños en el torneo de 2014 en Brasil, de Brasil, decime qué se siente. El sí. gol que le cantaban era ese, que Cani te vacunó, o sea que Cani ya les metió ese gol, que fue muy doloroso para Brasil en aquel momento en octavos de final, porque además no ha habido tantos partidos Argentina-Brasil en Copas del Mundo, ¿eh? No tantos como podríamos pensar con lo que representa la importancia de las dos selecciones.
1: Ok, pues ahí tienen, es gente vil haciendo cosas horribles, pero bueno.
2: Estoy asqueado.
0: Te falta decir, es una nacada.
1: Estas,
0: con la que discutimos hace una semana.
1: Estas cosas que nos revelaste, Félix, la verdad sí me parecen un poco. Pero bueno, ni modo, se tiene que ganar de una manera o de otra. Pero vámonos a otra cosa. Hay rumores que colocan a nuestro Gilberto Mora, nuestro querido Gilberto Mora, en equipos importantes como el Liverpool de Inglaterra. Y el argentino Alexis McAllister, que juega ahí, aseguró que sí mencionan a Gil. Por algo será, vamos a ver qué sucede aquí.
4: Jugador mexicano Gilberto Mora, de 17 años, el más joven del Mundial con el Liverpool. No sé si lo ubicas, si no, no pasa nada, pero saber si tienes algún comentario sobre eso.
1: ¿Cómo?
6: No, sinceramente no vi nada al respecto. Obviamente, uno cuando pasan estas cosas siempre tiene mucho cuidado al hablar, sobre todo por respeto al jugador y al club al que pertenece.
1: Ni sabe quién es, pues.
0: No, faltó la parte más importante, no tiene idea quién es.
1: Ni idea, ¿no? Ni idea, por lo visto.
0: Si lo están viendo es por algo.
2: La declaración más forzada de la historia, porque McAllister no sabe ni de qué le están hablando.
1: Oye, pero, ¿cómo está esto? ¿En Inglaterra no consultan a los jugadores de Argentina sobre las contrataciones que van a hacer? No entiendo por qué.
2: Sí, yo tampoco, pero ¿qué pasó, McAllister? Pon más atención a Liverpool, es parte de tu vida, cabrón.
1: De hecho, oye, ya dijo
5: el papá de McAllister.
1: Ajá.
5: Al papá de McAllister le llamaban el Colorado. Y jugó en los tiempos de Maradona. En los tiempos de ese partido del 90, por ahí andaba el Colorado, ¿te acuerdas del Félix?
0: Sí, por supuesto, de Boca, jugador de Boca. De características muy diferentes sí. a este.
5: Y mucho dice, mejor su hijo, mucho mejor.
2: Es muy bueno. Dice McAllister que tenían una cita en semifinales con Morita, pero que a Morita se le fue el balón. Se le fue el camión, perdón.
1: Que se demoró, ¿no? Sí, más o menos. Pero bueno, no vas el primer McAllister que anda perdido. O sea, ya ves al niño de mi pobre angelito. Era Kevin McAllister y se perdió. Y no sabían dónde estaba y se quedó solo en su
2: Kevin
1: casa.
2: ¡Kevin McAllister!
1: ¡Fue horrible, güey! ¡Fue realmente horrible!
2: Pero bueno, Argentina...
1: Exacto. Era McAllister el chamaco, mi querido Lati.
2: Allá Argentina consiguió su pase a la semifinal y en gran parte es gracias a su portero. Amado por muchos, odiado por el resto, Emiliano Martínez, alias el Dibu, es un personaje único bajo los tres palos. ¿Alguien sabe por qué le dicen el Dibu?
5: Sí.
1: A ver, ¿por qué?
5: Un libro de historietas argentino. A ver, este muchacho nace de un padre pescador, familia muy humilde, y si un futbolista fue rechazado por todos lados y luchó con el hígado, con las vísceras, con el corazón por su lugar, es este. Hay que resaltar esa cara. Yo sé que la corrientada de colocarse el trofeo en la zona pélvica
2: sí.
5: lo qué pinta de cuerpo entero, pero lo que luchó para llegar a ese lugar, la verdad hay que dejarlo, también fue encomiable. El Dibu viene de una familia, de un papá pescador, muy humilde, le costó mucho trabajo, lo rechazaban constantemente. Cuando finalmente va a Buenos Aires, me parece que Independiente, lo ven parecido por las pequitas, por el cabello color cobrizo, a un personaje de historieta, Dibu. Échenle una googleada y van a ver cómo sí tiene algo por ahí a este personaje. Y así le empezaron a decir, hace una gran actuación en un juvenil sudamericano atajando penales, ya desde entonces esa personalidad. Pero su padre dice otra cosa, que como tenía poco dinero, le alcanzaba solo para comprar un regalo de fútbol de repente para los dos hijos. Y la típica de los papás, se ponía el regalito atrás y le decía, escoges derecha o izquierda. Y que el Dibu siempre atinaba en qué mano estaba. Desde entonces la intuición como en los penales. Finalmente se lo lleva el Arsenal y no jugó. Lo va prestando el Arsenal a muchos equipos. Cae en un equipo de tercera al Oxford. Lo contratan por un partido y lo pierden. Lo mandan de regreso. Y finalmente es en el Aston Villa donde recibe la oportunidad y se convierte en un portero de culto. Sobre todo, lo ha hecho muy bien en Inglaterra, pero mucho más con la selección argentina, con una personalidad brutal de verdad.
0: Sí, aunque ha llevado a Aston Villa también a lugares donde no, nunca se esperó.
2: Pero pobre de su hermano que nunca tenía regalos de Navidad.
1: Oye, y lo que no sabes, es que es malísimo para el fútbol el hermano, que es un tronco el güey.
0: Y para adivinar qué manita.
1: Peor
2: todo desempleado.
1: Qué horror, pobre del hermano del Dibu. Hay que mandarle una lana, pobrecito, güey. Muy mal.
2: La mal del Dibu, nosotros por qué. Bueno, vamos a ver, él está orgulloso. Muy orgulloso por haber nacido en el País de la Plata. Vamos a escuchar al Dibu Martínez, el gran portero argentino.
7: Es más para ello y solo decir que soy más argentino que nunca. Vamos, la concha su madre. ¡Gracias, Dibu!
1: Okay. Bueno, entonces es cierto, Félix. Entonces es cierto, con el tiempo lo naco argentino se acentúa, ¿no? Por lo que puedo ver.
0: Bueno, sí, ha tenido muchas expresiones.
2: Y así son todos los porteros, porque me recuerda un poco de sus actitudes a Nahuel.
0: Ah, gracias.
2: ¿Lo que ibas a decir?
0: Muy parecido en personalidad.
2: A Nahuel Guzmán, el portero de Tigres.
0: En creatividad, en intuición también.
2: Pero en elegancia.
0: Ya lo hemos hablado aquí.
1: ¿Son igual de Nahueles?
0: La regla
1: igual de Nahueles.
0: La regla de los penales se ha modificado por el Dibu Martínez. Sobre todo.
1: ¿De qué manera?
0: Por la final en Copa América y la final en...
2: ¿Por estarse moviendo?
0: En Copa del Mundo, pues por cantidad de marrullerías que desconcentran al rival, que no estaban tipificadas en las reglas y entonces no podían ni amonestar.
2: ¿Y ya las pitificaron?
0: No, ya, por supuesto.
1: Ya quedaron pitificadas, muy bien.
0: Ya no se puede ir a azuzar, ya no se puede ir a amenazar al jugador, ya no se puede ir a distraer.
1: Pítico que no oye, ¿va?
2: Pítico.
1: Pero bueno, ni modo.
2: Es que ya está grande. No trae su aparatito.
0: Estoy muy clavado en mi...
1: ¡No nos curso. Hagas! Correcto, clavadísimo quedaste.
0: Pítico de un portero también.
1: ¡Exacto!
2: Pero se despide el Dibu en esa entrevista diciendo la concha de su madre y así, ¿no? Pero no es muy diferente a México.
5: Sí, pero en el sorteo del torneo de Qatar 2022 nos tocó juntos, fue desagradable ver al Dibu con su hijo contemplando el sorteo y que decía, ¡México! ¡Easy! ¡Muy fácil! Lo peor, exacto, es que sí fue muy fácil. Sí, tuvo razón.
1: Sí, hombre.
5: Pero,
1: ¡qué feo!
5: Sí, pero es un tipo que divide, pero yo tengo que decirte, es un tipo que sabe ganar partidos y sabe aparecer cuando hay que aparecer. Su atajada a Kolo Muani en el último estertor de los tiempos extra de la final pasada fue lo que llevó a Francia a los penales y luego en los penales lo derrotó a Francia. O sea, el tipo es un gigante por donde le busquemos, caiga bien o mal, es otra cosa. Desde los orígenes en Mar del Plata les contaba de esa intuición que tenía. Y bueno, esta declaración también demuestra, pues, su manera folclórica de expresarse.
2: Es muy diferente, ¿no? Aquí en México también le mandamos saludos a las mamás y ellos, pues, a la concha de sus mamás, ¿no?
1: Correcto. Salúdame la concha de tu mamá. No.
2: Muy grosero eso.
0: ¿No quisieras a un Dibu Martínez en tu equipo?
2: Claro, bueno, tenemos a Keylor Navas, entonces no necesitamos un Dibu.
1: Oye, pero hay otra expresión, la concha de la lora.
2: ¿Lati sabrá?
1: ¿Quién es la lora? ¿Por qué? O sea, ¿por qué un loro? Me imagino que es un perico de alguna especie.
2: ¿Tú entiendes el origen de la expresión la concha de la lora?
1: ¿Qué es eso de la lora?
5: No sé por qué habría que meterse con las zonas privadas de un ave. No, no.
1: Es correcto.
2: En todo caso sería la cloaca.
1: La cloaca de la lora. Porque no tienen tal parte, la verdad.
2: La cloaca de la perica, pero bueno.
5: O no saben eso.
1: También puede ser. Es desconocimiento ornitológico, ni modo.
5: Es como correcto. Buscarle chichis a la hormiga, le buscas la concha a la lora. ¿Sí?
1: Correcto. O tres pies al burro. O sea, todo el mundo lo sabe.
2: Cinco pies al burro,
1: güey. Ahí está.
0: Los tres pies son del gato.
2: Y es, además.
1: Sí. Pero bueno.
2: Ni el gato ni el burro tienen pies.
1: Al haber gatos con cinco pies, ya estamos en problemas. Correcto.
2: Pero bueno, el Dibu Martínez no solo es querido por él mismo y por su mamá, la afición también lo adoran. Incluso le hicieron este bonito dibujo para homenajearlo de parte de algún fan. Adelante, el Dibu.
8: ¿Está filmando ya?
9: Sí.
8: Ah, muchas gracias por el dibujo. Me aparezco más lindo acá que en la vida real. Gracias.
1: Se ve bien en su dibujo el Dibu. Es un
2: bonito por el retrato. Dibujo, dice.
1: Está bien. Ahora ya tienen el retrato hablado. Digo, por si vuelven a robar en un partido, ya saben quién fue, ¿no? Ahí está. Ahí está.
2: Lo que no dijo el Dibu es que ese dibujo lo quitó del refrigerador de su mamá.
1: Me lo llevo, mami, para decir que me lo hizo un fan, pero bueno.
2: ¿Qué es lo que ha llevado al Dibu tan lejos? ¿Es acaso la constancia, los años de entrenamiento o es simplemente el talento natural? ¿Qué hace el Dibu para ser lo que es? Dejemos que él mismo nos lo demuestre. Adelante, Dibu Martínez.
10: ¿Qué estabas haciendo, Dibu?
11: Estaba re loco, estaba re loco.
12: Tírate, ¿no? Tírate un mato, tírate, ¿qué?
2: Está el Dibu perreando.
1: Perreando y echando flores, pero bueno. Lo que yo no sé bien es cuántos hijos dejó regados el loco Valdés. O sea, están Cristian, el Dibu.
2: Pues Cristian también es argentino, ¿viste?
1: Ya viste que así habla, ¿no? Pero bueno, Cristian es un dios, de hecho. Le mandamos un saludo al Olimpo, es un dios en la tierra.
0: ¿Perrea también?
1: ¡Sin duda! Ese hace de todo.
2: Cristian hace lo que quiere en este mundo. Vino
0: o no hace nada.
1: ¿Cómo
0: nada?
1: No? Nada.
2: Es nihilista. Si en lugar de ponerse a perrear el

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1: Mucho más que eso. En la mañana, en el hotel, me dijeron, usted trae acreditación, ¿a qué hora es el partido? Dije, no, hoy no hay partido. Dice, ¿qué, no juegan diario? Dije, no, es como el béisbol de grandes ligas, ahorita no hay. Dice, es que ayer una persona me pidió que quitara el básquetbol de la NCAA. Okay. Se me hizo muy raro que me pidieron que lo quitara. O sea, con esto te explico lo que aquí, y es la ciudad que tuvo más partidos. O sea, Dallas solita tuvo 9. Más que Monterrey y Guadalajara juntas, que tuvieron 8 entre las dos.
2: O sea, ni te voy a invitar a comer y a chupar de lo lindo ahí en Dallas, vas a ver, ¿eh?
3: Bueno.
2: Muy buen amigo.
4: Y yo te voy a invitar a ti a chupar vara el día que quieras.
3: Y gratis.
4: Vara, que no te cueste mucho. Bueno, vamos a un corte. Regresamos aquí a la delantera.
1: Sí. Mira el mensaje que te mandé, Eduardo.
4: A ver.
3: A ver, que rápido, antes de la pausa.
4: Espérate, no nos va a dar a corte, espérense a ver el mensaje.
2: ¡Corte!
3: Anda, apúrate, que les salgo en cabina.
2: Te va a invitar a chupar, para lo mismo te dice.
4: Ah, sí, que me invita a chupar.
3: Bueno, mientras chupan grueso y gratis. Mientras chupan grueso y gratis, vamos a una pausa. Ahorita venimos, bye.
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0: te saca una sonrisa. Regresamos.
1: Ah, qué bonito es estar de vuelta.
2: La fiesta, sí, sí, sí. ¿Cómo, venga, no? ¿Cómo no? Aquí en la delantera, desde la Ciudad de México y desde la ciudad de Dallas, donde está Alberto Lati. Y a ver qué les parece esta mamarrachada que se aventó la FIFIFAFA.
1: A ver,
2: la federación.
3: Échale.
2: Todavía, obviamente, no termina este torneo, pero la federación está viendo de dónde saca más billete, un poquito más de lana. Y ya pusieron a la venta, todavía ni se juega, pero ya pusieron a la venta el pasto. ¿Eh? Del estadio.
1: A ver, ¿cómo que el pasto del estadio?
2: El pasto, la grama.
1: Pero no se te seca, te lo mandan en una cajita y se seca, ¿o qué?
2: Están vendiendo pedacitos del pasto, así como de una pulgada.
1: Ajá.
2: En un envase de plástico para que lo conserves por siempre.
1: O sea, como en acrílico, en un bloque de acrílico.
2: No se seca, exacto, en acrílico.
1: En un bloque de acrílico, o sea.
3: O se chupan o no.
1: Nada.
2: El pasto, y por solamente $450 puedes tener ese pedacito. Es un poquito más grande, de 15 centímetros.
1: 9 mil pesos más o menos por un pedazo de plástico con pasto.
2: Poquito menos, porque
1: poquito el dólar... menos, sí, pero pon tú.
2: Encapsulado. 15 centímetros, que ahorita que lo pienso, 15 centímetros es muchísimo.
1: Muchísimo.
3: Depende.
2: Es una distancia descomunal.
1: Félix, nosotros somos hombres petit, eso es un kilómetro.
2: 15 centímetros es una cosa gigantesca.
3: ¿Pero el pasto en reposo o ya más activo por la luz?
1: Excitado.
3: Del sol.
1: No, el pasto en reposo. Está plastificado, pasto, pero.
2: En reposo.
1: Esto nada más me deja en claro que hay muchos estúpidos en el mundo. ¿Quién paga $450 por esa mamarrachada? Es increíble.
4: Señores.
1: A ver.
4: Si hay quien lo pague, si hay quien lo pague. Basta con decirles que el Camp Nou del Barcelona, cuando iba a proceder a su remodelación, también hizo una suerte de venta del pasto. Si hay gente que busca ese tipo de cosas. ¿Qué sucede? Que muchos estadios de la Unión Americana que no tenían pasto natural ya van a habilitarse de inmediato para la temporada del NFL, que comienza la pretemporada en el mes de agosto. Y entonces ya empieza la transformación. El de Boston en concreto empezó a colocar esto a la venta. Yo te puedo asegurar que no faltará el que lo compre, aunque no es lo mismo que el pasto de una final o el pasto de un recinto que tenga un episodio histórico para tu selección, ¿no?
2: Sí.
1: Yo la verdad es que sí he comprado pasto caro, o sea, he comprado ahí una velita o un cuartito de pasto ya sequito, pero $450 tendría que ser de la que pide el Papa cuando viene a México.
2: Tiene que ser skunk de Amsterdam.
1: Tiene que ser sin sema, maldita.
2: Buena.
1: Sí, que
3: bueno, te volar. Hay reliquias que se venden por más dinero que eso, ¿eh? Y son un pedacito de tela. De tela.
1: ¿De Juir?
3: Sí.
1: De la de ese pueblo. Juir, que es un pueblo muy bonito. O de Java.
3: O de Java, allá de Indonesia.
1: Javaneso.
2: Ahora que habló Lati, estoy de acuerdo. Hubo idiotas que compraron, bueno, no quiero calificarlos, cada quien, asientos del Estadio Azteca para llevárselos a
1: basura.
2: Su casa. Basura, cascajo.
1: Pero ¿sabes qué estaría padre para ponerlo en el baño? O sea, en vez de tapa de excusado, te pones tu butaca, te sientas, pones una tele enfrente y ¡gol!
2: Desde aquí, estoy como en el estadio.
1: Sí, sí.
2: Híjole.
4: A ver, pero esto toca el segmento de población nostálgico y fetichista. ¿Estoy mal o el agua en el que se bañaba Sidney Sweeney fue vendida o algo así?
1: ¿Sí? ¿Sí? ¿Sí? Sí, sí, sí.
4: O sea, es el fetichismo lo que da. Ahí se paró este jugador, ahí se bañó esta actriz y creo que va por ahí.
1: Fíjate, si compraras, mi querido Alberto Lati, el agua en la que se bañó Sidney Sweeney, ¿te lavarías los dientes o la cara con ello?
2: ¿O te la beberías? No. O además harías gárgaras.
1: No sé, es que, ¿qué haces ya? Una vez que la compras, ¿qué carajos haces con
2: ¿Para
1: ella?
2: ¿Para qué quieres eso?
1: Yo haría hielos para coctelería, un hielo que para echarte tu whisky.
3: ¿Sabes qué? Muy cotizadas, perdón, las truzas de los futbolistas cuando acababan las temporadas.
1: Pero sudadas, ¿qué? Usadas.
3: Es que normalmente el futbolista, y hay fotos, incluso yo les puedo mostrar una.
4: ¿Vendías tus calzones, Félix?
3: En un vestidor de la América donde estaba Sague. Sí. Que las truzas, el futbolista se mete a bañar con ellas.
2: Ah, la de Sague, sí te lo creo.
3: Y luego las cuelgan cada uno en su lugarcito. Bueno, esas a final de la temporada eran muy cotizadas.
1: Fíjate.
3: Los utileros las vendían.
1: Lati, en realidad, Félix hizo muy buena parte de su amplia fortuna vendiendo sus calzones en Japón. Para estos hombres que les gusta oler a futbolista profesional. Sí, sí, sí.
2: Madre mía, qué.
4: Sí, ya veo un japonés en el barrio de Akihabara diciendo: ¡O Félix de Ska! ¡Ah! Y
1: ¡Late! ¡Delicioso! ¡Delicioso!
3: Este ya se voló la barda.
1: Está bien, Félix, que seas un...
2: Rápido, se soltó el chongo.
3: Ya no tiene freno este muchacho.
1: Qué bueno que no lo tenga, está bien.
2: Oye, y por si alguien tiene ahí algún arbusto consentido que quiera guardar para la posteridad, también sirven estos cubitos.
1: ¿Guardarías un arbusto histórico? Una colección, ¿no?
2: El arbusto no es muy lo mío.
1: Pero podrías tener varios arbustos, los del pasado. No sé.
2: Ya llegó la modernidad. Lo mío es el parquet.
1: Fíjate que está bien que la poda sea ligera. O sea, que no esté totalmente yermo el campo. Bueno, yo prefiero.
2: Este lo puedes poner en tu sala, pero solo lo pueden ver tus amigos, dice la FIFA, que hayan pagado la suscripción.
1: Correcto.
2: No se los puedes ni enseñar, güey.
1: Pero fíjate que está bien que venga en acrílico, así no te lo puedes fumar. Digo, si venden el DCU, eso es lo que pasaría, ¿no? Mejor. Todo el mundo acá. Pero no es la onda.
2: Y próximamente la federación va a vender fragmentos del césped de la mamá de Infantino.
1: ¡No me digas!
2: Esos también van a estar carísimos.
1: Césped cano.
2: Pedazos de la mamá de Infantino se me hizo grosero. Por eso dije del césped.
1: ¿Y cómo le haces además?
2: Casa de la mamá de Infantino.
1: ¿Cómo le haces además para enfrascarlos?
2: También están pensando vender lo que quedó de la nariz de Maradona, güey.
1: No, como santa religia.
2: Como reliquia.
1: Ok, ya que lo pasé.
2: Están ahí un fragmento de la iglesia maradoniana.
3: El problema no es secar la hierba, sino quitar los coquitos, ¿no?
1: Es correcto.
3: Es laborioso.
4: Hago una pregunta seria.
1: Sí.
4: Una pregunta seria.
2: Ajá.
4: Félix, no estoy riendo, me estoy preguntando en serio.
3: No te voy a vender mis
4: Los uniformes de alta gama que intercambiaste, por ejemplo, en el Mundial del 94, ¿los lavabas o los mantenías con las manchas de pasto y de sudor para autenticidad?
3: No se tienen que mantener, por supuesto. En los grandes museos donde
4: Félix
3: se
4: no es tan diferente que el señor Tanaka que compró su trusa. No.
1: Correcto. Que sigue afilándose la katana con ella, güey.
3: Y con el canelazo valen más.
1: ¡No!
3: Sí, ¡te lo juro! ¿Para qué lo quieren lavar?
1: ¡Qué horror!
2: Sí. ¿Cuál es la más famosa que tienes?
3: Déjame decir, específicamente, los de los jugadores de Europa del Este tenían un tufo que los lavabas tres veces y no se quitaba.
1: ¿Huelen a Europa del Este?
2: ¿Era tufo del Este?
1: ¿Realmente? ¡Guau!
3: Fue la bisagra, pero sabroso.
4: El Este de Europa.
1: El Este de Europa, correcto.
2: ¿Cuál es la camiseta más famosa que intercambiaste? ¿Quién es el jugador así más top con el que...?
3: Más top que tengo, es que es un italiano que jugó contra nosotros, que
1: olía delicioso, dice sí, Félix.
2: Olía rico.
3: Pero
2: que olía
3: Lati riquísimo. No me ha podido
4: Mazzaro.
3: Mazzaro. Gracias, Mazzaro.
1: Okay.
4: Tú me la contaste, Mazzaro, que luego Mazzaro en la final de ese torneo falla penal contra Brasil.
3: Gracias.
4: Y se corona Brasil en ese torneo. Mazzaro nos hizo el gol, ¿no?
3: Sí.
4: En el México-Italia fue Mazzaro y luego Marcelino, ahí está. Te quedaste la camisa del verdugo.
3: Sí, y bueno, es esa y la del Bondojo Fernández del Zacatepec.
2: ¿Y qué el Bondojo estaba?
3: ¿El Bondojo? Pero es de antes de que yo jugara, o sea, es una reliquia todavía, por supuesto.
1: Oye, Lati.
3: El pasto sagrado de Zacatepec.
1: ¿Y ese Mazzaro era realmente el más verdugo de toda la selección o había otros, digamos, de mayor talla?
2: Mayor verdugués.
1: No sé, de verdugués, exacto.
4: A ver, ¿qué tan pregunta profundo era en el...?
1: Sí, en el ataque, gol. En el ataque, en la incidencia al marco.
4: En el Milan de Arrigo Sacchi.
1: Ya.
4: Fue un delantero, porque un Fabio Capello, sí.
1: Ándale. Ok, bueno, pues ahí tenemos. Ahora vámonos a hablar de lo llovido aquí en la Ciudad de México. Ha llovido a cántaros. Son contados los días que no ha caído una tromba celestial. Pero bueno, parece que es por una razón especial y tenemos a un meteorólogo que nos va a decir exacta y precisamente por qué llueve tanto hoy por hoy en la Ciudad de México.
5: A ver, llámenme loco, pero igual la razón por la que está lloviendo de esta manera es porque durante varios días seguidos muchos morenos nos juntamos a bailar y a brincar enfrente del ángel.
2: Wow.
5: Tlaloc vio, Tlaloc escuchó, Tlaloc mandó lluvia. No sé, puede ser. Hasta sacrificios. No es cierto, es broma, es broma.
1: ¡Qué chiste negro, horroroso!
2: Wow. ¿Lluvia? Porque yo además vi mucha espuma blanca.
1: No me digas.
2: ¿No será que Tlaloc se emocionó de más?
1: Puede ser, pero gracias.
2: Dio chispazos.
1: Gracias. Oh, gran Tlaloc. La verdad hubiéramos preferido goles, pero pues igual gracias por las inundaciones. Y también a Clarita Brugada, ácida. Gracias. Lluvia ácida, exacto.
2: Los goles no es el departamento de Tlaloc, güey. Él tira agua y ya.
1: ¿Pero a poco no puede ver goles desde allá, desde el Olimpo Azteca, Mexica?
2: No lo sé, pero ¿quién sería el dios de los goles?
1: No sé, güey.
2: El de Metepec.
1: Ándale.
2: Ahora hay que juntarnos a bailar frente al Ayuntamiento de la Ciudad de México, a ver si Clarita ve, Clarita escucha y Clarita manda desasolvar, que no estaría nada mal.
1: Sí,
2: ¿no?
1: En vez de estar pintando y repintando y muy probablemente clavándose la lana, digo, no lo sé, pero no lo dudo. Bueno,
2: si en vez de Tlaloc nos hubiera escuchado Huitzilopochtli y lo hubiéramos puesto en su cuatlico a los ingleses.
1: Sí, sí, señor, ¿qué pasó?
4: Pensé en ti porque vi un aficionado inglés que en su impresión de México, para inmortalizarlo en su piel, se tatuó el ajolote.
1: No.
4: Tal como aparece en la iconografía colocada por la ciudad. No, de verdad, ¿eh? O sea, según un aficionado inglés, se lo tatuó en el antebrazo el ajolote, pero no cualquier ajolote, sino el que vimos por todos lados.
3: El color lila.
4: Barbas y pintas.
1: El de la señalética de Clarita. Mira, el ajolote es muy bonito. La intención de Clarita no lo sé, en realidad, porque se pudieron haber hecho muchas otras cosas en beneficio de la ciudad. Incluso en beneficio de los ajolotes. ¿Qué tal echarle una manita a Xochimilco en vez de estar tirando el dinero en pintura? Pero ya sabemos cómo son nuestros gobiernos. Ni modo. Pero me gusta que el inglés se lleve su ajolote. Yo se lo hubiera tatuado en otro lugar, pero bueno.
2: ¿En Pachuca o dónde?
1: Sí, en Pachuca. Ándale, en Pachuca, güey.
2: Bueno, en un torneo como este se reúnen personas de todas las partes del mundo con nombres fuera de lo común. Aquí tenemos nuestro top 5 de jugadores con nombres bellos.
3: Bien.
2: A ver. En la justa deportiva internacional. En la quinta posición, el nombre de un francés con excelente gusto, aunque su nombre diga lo contrario, Malo Gusto.
1: ¿Malo Gusto?
3: Malo Gusto.
1: Apa, nombrecito. Pero la verdad es que llamarte así no será un poco, ¿no te hace antisocial? Mucho gusto, soy Juan, Malo Gusto, qué bruto. ¿Y qué, güey? ¿Y qué barbaridad? Pero bueno.
2: Bueno, Malo Gusto no, podría ser peor, podría ser Malo Liente.
1: No me digas, ¿el chico Malo Liente? Ok.
2: Como los búlgaros, esos de los que hablaba hace rato Félix.
1: Exacto.
2: Los jugadores búlgaros.
3: ¿Todos de Europa del Este?
2: Europa del
3: que
2: Este.
3: ¿Que les apestaba sabroso?
1: El Este. Sí. Venga. Bueno, y en el número 4 tenemos a otro francés con un nombre que hace honor a el famoso beso francés. William Saliba. Bueno, Saliba.
3: Saliba.
1: Saliba, como no sé, a los Williams les dicen Bill, pues este es Bill Saliba, ¿no? Y está igual.
2: ¿Tú creías lo que dice alguien que es Bill Saliba?
1: No sé, pero es francés. Saliba. Pero juega como árabe, porque en el campo Saliba, Saliba, Sali viene, Sali sube, Sali baja. Exactamente, Saliba va y Saliba viene.
2: En México le hubieran apodado el escupitajo de cortesía, el babas, el caldo de hocico o algo así, ¿no?
1: El escupitajo de cortesía.
2: Me gusta más el caldo de hocico.
1: A falta de lubricación, está bien, está bonito, es de buen gusto. Y en el puesto número 3 tenemos a un austriaco que en realidad es italiano, Jacob Italiano.
2: ¿Así se llama?
1: Su apellido es italiano.
2: ¿Y es austriaco?
3: ¿Sí? ¿O es australiano?
1: No sé, ¿australiano o austriaco? No sé, pero se llama italiano. Y eso, bueno, y trae camiseta de australiano.
3: Australiano, si no les importa.
1: No importa, es que termina en ano.
2: Sí. Es austriaco, ahí está el uniforme de Australia. Aunque bueno, parece el de Sudáfrica, pero en fin.
1: No sé.
3: Pero es italiano.
2: Bueno, para que no digan que no calificaron, si hubo italianos en el torneo, por lo menos uno. Y en la segunda posición hay un egipcio que tiene nombre de conjuro.
1: A ver.
2: Hossam Hassan Hassanem Hassan.
1: Ah, cabrón, de plano.
3: Es el director técnico.
1: Bueno, esto en español, su nombre, Hossam Hassan Hassanem Hassan, quiere decir Ana Bobana Bimpon Fana Fana Bona Babana Ana. Eso es lo que quiere decir.
2: Pues yo le diría Pepe.
1: ¿Eh?
2: Pepe, porque Pepe Pecas pica papas con un pico. Correcto. Pica papas Pepe Pecas. No, güey, lo dije bien.
1: ¿No será, güey, que en el registro civil no entendieron a la primera y nada más era Hossam Hassan? ¿Hossam Hossein? ¿Hossam Hassan? ¿Cómo chingada? Entonces ya le pusieron los 4.
2: Ahorita el registro apuntó todos.
1: Para no regarla, güey, para no regarla.
2: ¿Qué es lo que pasó?
3: Ídolo de la selección de Egipto por encima de Mohamed Salah, ¿eh?
1: ¿Ah, sí?
3: Fueron un extraordinario goleador.
2: En sus tiempos.
3: En sus tiempos, por supuesto. Sus tiempos que eran...
1: Fueron en los tiempos de Tutankamote.
3: ¡No, eran mis tiempos!
1: ¡Ah, por eso! En tiempos de las momias egipcias, Félix.
3: A finales del siglo pasado.
1: ¿Hace cuánto que saliste de tu sarcófago? Ya,
4: Félix, gemelos.
2: ¡Espíritus del mal! ¡Gemelos también!
3: 2003, güey.
1: 2003 años, ¿no? Más o menos. Sí. Ahí está.
2: ¿Qué dices, Beto?
4: Eran gemelos, eran dos. De hecho, el gemelo estaba en el cuerpo técnico del primer entrenador.
3: Tiene un poquito de pelito, así sobre la calva. Los distingues porque tiene...
2: Lanugo.
3: Sí, tiene...
1: Lanugo. Lanugo, güey.
4: Pelucita. Uno era modelo estaca,
1: ajá,
4: a rape total. Otro era modelo lati, solamente con un poquito de...
1: De pelillo.
4: Superficie en los dos casos con alopecia total.
1: Ok, perfecto.
2: Bueno, y en el primer lugar, desde Curazao, nos llega Scheller Floranus.
1: ¿Cómo?
2: ¡Floranus de Curazao!
1: ¡Wow! De hecho, a los de Curazao les hacen entradas bien duras, por eso Floranus siempre termina desgarrado.
2: No me digas.
1: Sí, sí, sí.
2: ¿Desgarraron el Floranus?
1: Al parecer le entraron por detrás, sí, le dieron duro, pues, ni modo.
2: Qué duro. Pensaba hacer un chiste, Félix, sobre este güey, pero se me adelantaron sus papás.
1: ¿Qué pasó, Lati?
3: Sí, Lati.
4: Cuéntales cómo se llamaba el futbolista brasileño que alguna vez causó escándalo, que entró por Kaká a la cancha. Dijeron, sale Kaká.
3: Ah, por supuesto que sí. El ano. Sí.
2: Salió Kaká por el ano.
3: Salió Kaká por el ano, así tal cual. Fue el cambio real de una Copa del Mundo. Y quedó en los anales.
1: Pues, wow. O sea, en los anales de la historia.
3: En la inmortalidad quedó.
4: Floranus y también está hasta fresa.
3: ¿Sí? Sí. Y en ese mismo equipo de Curazao, pues jugaba el Hoyito también, ¿se acuerdan, no?
1: De ¡cuídate, Eloy! ¡Cuídate, Eloy!
3: El Eloy, Eloy Rum.
1: El Hoyito, ¿qué tal?
3: Eloy, que hace espacio.
1: Así le gritaban.
2: Que eso, cuando vimos eso fue hace 1,000 años, güey.
3: ¿Lo de Eloy Rum?
2: Sí, cuando jugaba todavía, hace como un mes, ¿no?
3: Sí.
2: Siento que fue hace muchísimo tiempo.
4: Es que llevamos 4 meses de mundial.
2: Al parecer, sí.
1: Es exacto.
3: Ahora nos queda una cuarta parte.
1: Bueno, pero va a ser la cuarta que vas a disfrutar más. Está bien. Va a ser la que más te va a gustar, lo del final.
2: Bueno, sin duda el torneo internacional.
4: Lo mismo me dijeron con las primeras.
1: Exacto. ¿Y qué tal?
2: Ha sido un gran mundial, ha estado memorable, ¿no? Épico.
3: En cuatro. Perdón, Eduardo, en cuatro.
2: No te preocupes.
1: Yo tengo que decir.
3: En cuatro. Ajá. Termina el mundial en sin cuatro duda. Partidos.
1: Sí, sí, sí, sí, sí. Yo tengo que decir que me he divertido como nunca con ustedes, mi querido señor Lati, Félix, y también con Pati, porque ahora sí aprendí de fútbol, ya hasta siento que sé. Vamos, ya no sé ni cómo me llamo, pero ya aprendí.
3: Vamos a ir al estadio juntos.
1: Vayamos, vayamos, ¿cómo no? Venga.
2: Bueno, sin duda este torneo internacional se ha quedado sin una de sus grandes estrellas, Haaland, Haaland. Erling Haaland fue eliminado el día de ayer junto con su selección y aunque algunos están un poco tristes por su partida, los ingleses se alegran e hicieron este cántico que literalmente en inglés dice no habrá maldito remo en Nueva York, que es donde se juega la final, ¿no?
3: Exactamente.
2: Fíjense qué entonados y qué bonito cantan groserías los ingleses.

0: Me gusta cómo se organizan los ingleses para sus porras.
1: Cantan fregón y los está argentinos bien. También. O sea, va a ser un duelo también en la tribuna, los cánticos de argentinos e ingleses. Pero, fenomenal.
2: ¿Eso no es una nacada?
0: No, porque no estás dañando a nadie, no estás dejando despierto al equipo, Félix. No. Creo que ya tuvimos esta conversación. ¡Ah! Pero una grosería no
2: tiene. Ah, una sí. Cuando es en inglés no hay bronca.
0: No, a mí se me hizo una nacada que fueran a cantarles al hotel, ¿no? Pero bueno, yo nomás les recuerdo una cosa, ingleses. Hay un Dios que todo lo ve y todo lo escucha. Y que luego mete la mano, ¿eh? Culeins, o sea que. ¡Aguas, aguas!
1: Que dicen los vikingos que cómo no, que se van a ir remando hasta su casa. Adiós.
0: Bueno, no quieren remar. Lo que quieren es que se les arrime la rama al remo lino. Eso es en realidad lo que piden. Sí, que les arrimen la rama al remo lino.
1: Bueno, y después de quedar eliminado del torneo internacional, Erling Haaland demostró que también sabe perder. La estrella noruega reconoció a Inglaterra, el equipo que lo dejó fuera de la competencia. Escuchemos sus palabras, que son humildes en esta derrota. Adelante, Haaland, Haaland.
3: Vimos buena pelea y con algunas decisiones diferentes pudo ser otra cosa. Pero a este nivel son los pequeños detalles y sé todo sobre eso. Normalmente el mejor equipo, que por supuesto es Inglaterra en términos de jugadores y eso, normalmente estas decisiones están a tu favor. Como cuando estoy con el Manchester City, normalmente salen a mi favor. Honestamente, el rendimiento es una cosa. Pusimos a Noruega en el mapa y pusimos un parámetro para la Euro, mundiales y todo, porque nuestra generación es increíble.
1: Pues bien, ¿no?
0: ¿Sabes qué?
4: Pero habla de unas decisiones por ahí, ¿no?
1: ¿Qué?
4: Pues lo del Spider-Cam, ¿no?
1: De todos modos, merecía ganar Inglaterra, ¿no crees?
0: Fueron superiores, ¿no, Félix? La verdad. O sea, Inglaterra dominó el partido.
4: ¿Tanto así?
0: Yo siento que sí.
4: La verdad que lo del Spider-Cam es un escandalazo.
0: Se debió de haber marcado. Sí, debió haber sido una decisión arbitral y no llegó. Pero también siento que el pobre Haaland, digo, con ese empujón que dio, es bastante responsable de que no haya ganado su equipo, ¿eh? A mi corto entender de fútbol, creo que fue innecesario.
5: No.
0: ¿No? ¿Sientes que no, Lati? A ver.
5: Para mí, el punto culminante fue Noruega ganando 1-0 y antes del empate a 1 con Aussie Spider, que sí hubo Spider, hay un contragolpe en el que Sørloth está 2-1 y el delantero del Atlético, en vez de ceder al mejor rematador del planeta, se atascó de balón, vistió de comezolo y se perdió esa que era importantísima. Oigan, hay algo muy curioso de Noruega de ayer que vale la pena compartir porque es cultural además. Terminando el partido y una vez eliminados, el autobús de la selección de Noruega en Miami llevó a todo el plantel a un bar en Miami, en el que evidentemente al centro hay tubo, hay chicas, pero que también van muchas parejas. Hola. Y ahí fueron vistos sin secretismo, los llevó el autobús oficial a que tomara una copa. ¿Cómo hubiéramos reaccionado si el equipo mexicano, después de una actuación heroica, se va esa noche los jugadores derrotados a tomar una copa? No habríamos tenido la madurez, habríamos dicho, no les importa, ya se están riendo.
0: Sí.
5: Dieron todo en la cancha. Civilizadamente, seguramente con el autobús del equipo los llevaron a este bar, en el que a la par de haber un tubo y haber chicas bailando, va muchas parejas porque es un bar muy alejado.
4: Es el que
5: Miami,
4: te recomendé.
1: Pero ¿cómo que no, es?
5: ¿Cuál me recomendaste?
4: El Eleven.
5: ¿En ese es estuvieron? Swingers, ya lo conocí a Félix.
4: Pues sí, en este te recomiendo, pero además...
5: Félix lo conoce.
4: Pero además tú estuviste en el 2013 en la Copa Confederaciones en el Telma Centauros allá en Río de Janeiro con la selección mexicana, ¿sí o no?
5: Yo no entré a las termas, yo estaba en la cobertura de Confederaciones.
4: ¡Ay, sí! Pues casualmente, ¿sabes fíjate. Qué?
1: Me gustan las imágenes, vamos a ver a Haaland ahí en la briaga que se puso.
0: Me gusta mucho que ventilen sus actividades extracurriculares.
4: Ay, que las
0: nieguen. Ahí están, mira. ¡Felices! Están felices, contentos los muchachos.
1: Yo veo a Haaland, pero no veo el tubo, ni veo a las señoritas bailarinas.
0: No,
1: pero veo a las parejas swinger.
0: Me parece que es interesante lo que dijo Lati. Sí nos hubiéramos ofendido mucho porque en México, con todo y que nos encanta el desmadre, somos bien santurrones, bien criticones, no, claro, y bien moralinos. ¿Qué tiene de malo que se vayan a ver bailarinas de tubo y a tomar una copa?
1: Nada,
0: está muy bien.
5: Félix, explícanos cómo es este lugar. Félix, ¿cómo funciona este lugar?
4: Yo te lo recomendé, Lati, ya lo conoces, pero como bien dices, es un lugar familiar.
5: No, explícate.
4: Es un lugar familiar, sí, para mayores de edad, pero es un lugar 24-7, puedes ir.
1: Familiar. Puede ser para mayores de edad y familiar al mismo tiempo, Félix. Eso es contradictorio, es un oxímoron.
4: ¿Por qué? ¿Por qué va a ser contradictorio?
0: O sea, ¿puedes llevar a tus niños al table?
4: No, si son mayores de edad pueden entrar. Pero pueden ir al brunch, pueden ir a desayunar, pueden...
0: Bueno, vente, mijo.
4: Te digo, mira, familiar. Oye, comerse
0: unos huevitos con salchicha.
4: Hay una parte, también. Una parte familiar. Toma, niño, estos 500 pesos y pónselos en la tanga a la señorita.
0: Es familiar, güey.
1: Es familiar, por favor, porque son familiar. Hermanas las que vayan.
0: ¿Saben qué? 0-0, adiós, Latinos.
1: Ya, gracias, Beto.
0: Ya nos van a callar, nos vemos luego.
1: El bye. Fue la delantera.
0: 0-0, vámonos al...
1: ¿Cómo dices que se llama el puto?
0: Ya.
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0: Bienvenidas y bienvenidos a La Hora Nacional. Hoy, 12 de julio, vamos a arrancar la segunda mitad del año con mucha celebración, porque entramos a la recta final del Mundial Social platicando de las estrategias de seguridad y también de organización para esta gran fiesta futbolera.
1: Les vamos a presentar las estampas del Mundial Social con historias de distintos puntos del país y del mundo que muestran cómo viven este encuentro deportivo las y los mexicanos.
0: Además, si están planeando qué hacer los siguientes días, no se pueden perder la chilanguía de esta semana. Trae recomendaciones culturales, artísticas y de entretenimiento para aprovechar todo lo que se puede hacer en la capital y más allá.
1: También visitamos el Museo Textil de los Pueblos Indígenas y Afroamericanos con exposiciones que muestran las expresiones culturales de comunidades indígenas.
0: Conoceremos la historia de las mujeres tejedoras de San Felipe del Progreso en el Estado de México. Vamos a platicar de su trabajo artesanal y la importancia de los textiles como parte fundamental de la comunidad.
1: También tenemos una cápsula dedicada al Día Mundial del Rock, con un recorrido por la historia de este género que transformó la música y rompió paradigmas en todo el mundo.
0: Más adelante, Los Ángeles Verdes nos van a dar recomendaciones para viajar seguro por carretera en estas vacaciones de verano. Traen consejos prácticos para las y los automovilistas.
1: Y tendremos los flashazos del bienestar con información breve y útil sobre programas y servicios que apoyan a las familias en el país.
0: Cerramos esta primera media hora con la música de Kushmik, un proyecto de la Ciudad de México que fusiona el reggae con sonidos latinos. Esto en el marco de la conmemoración del Día del Reggae el pasado 1 de julio. A una semana de que termine el Mundial Social, está bueno hacer un recuento, porque México volvió a colocarse como un gran anfitrión, no solo por la organización deportiva, sino por el ambiente que se vivió en calles, plazas, estadios y ciudades del país.
1: Desde la planeación se trabajó de manera coordinada entre autoridades federales, estatales y locales para garantizar las condiciones de movilidad y orden en todas las sedes, lo que permitió que fuera un evento con alta participación ciudadana.
0: Y algo que ha marcado la diferencia es la activación de espacios públicos. En Paseo de la Reforma se instalaron pantallas gigantes y zonas de convivencia, pero también hubo fanfest en alcaldías de la capital y en Monterrey y Guadalajara, acercando los partidos a miles de personas.
1: Además, se rehabilitaron canchas en distintas comunidades, lo que dejó un impacto más allá del torneo al fortalecer la infraestructura deportiva local y abrir espacios para niñas, niños y jóvenes.
0: También se implementaron dinámicas de participación, como la entrega de boletos y reconocimientos a las jóvenes destacadas en las cascaritas, con lo que el gobierno de México promovió el talento y la cultura del deporte.
1: Este Mundial Social deja la imagen de un país que no solo organiza, sino que integra, celebra y comparte el deporte desde lo comunitario. La fiesta del fútbol nos está dejando con muchas, muchas emociones. Goles que pusieron al público de pie, sonrisas, lágrimas de despedida, festejos intensísimos y un esfuerzo constante dentro de la cancha.
0: Es una edición memorable porque se hizo por primera vez en tres sedes, lo que permitió una participación más amplia en distintos puntos del país.
1: Vamos a ver cómo se vive la recta final del Mundial. Nuestro compañero Orlando Abad nos presenta las estampas del Mundial.
2: Hay momentos que duran apenas unos segundos, pero que se quedan para siempre. Las estampas del Mundial son justamente eso, pequeñas fotografías, postales de colección que guardamos en la memoria y que nos recuerdan que una fiesta deportiva también se construye con historias, emociones y encuentros entre personas. Este Mundial Social nos ha regalado imágenes que van mucho más allá de un estadio. Nos ha dejado escenas que hablan de identidad, de inclusión y de alegría de compartir una misma pasión. Una de esas postales fue ver a la presidenta de México, Claudia Sheinbaum, celebrar con entusiasmo los goles de la selección mexicana, acompañada de familias y aficionados, viviendo la emoción como millones de mexicanas y mexicanos. Una imagen que mostró cómo el fútbol puede reunirnos en una misma celebración. Quedará en la memoria el partido entre México y Ecuador, que pudo escucharse en Nahuatl. Gracias a aficionados que narraron en esta lengua originaria durante su transmisión en el Fan Fest del Campo Marte, acercando el fútbol a nuevas generaciones y reconociendo que la diversidad cultural también forma parte de nuestra manera de vivir este mundial. Otra estampa inolvidable llegó después de la eliminación de México. El gesto del jugador inglés Jude Bellingham con el joven mexicano Gilberto Mora, un abrazo, unas palabras y un intercambio de playeras que recordaron que más allá de la competencia, el deporte también representa respeto y admiración. Otras imágenes que no necesitan palabras son los rostros de millones de mexicanas y mexicanos en las calles festejando, plazas llenas de familias siguiendo cada partido, los abrazos entre desconocidos después de un gol, los rostros de niñas y niños que vivieron por primera vez la emoción de una fiesta del Mundial en casa. Porque el fútbol también se juega en las calles, en las comunidades y en el corazón de quienes lo hacen suyo. Estas estampas son recuerdos pequeños en apariencia, pero enormes en significado. México celebró, compartió y convirtió el fútbol en una fiesta de identidad y unión.

0: La Ciudad de México tiene una de las ofertas culturales más grandes del continente. Hay más de 170 museos, 150 teatros activos y programación continua todo el año. A esto se suman zonas como el Centro Histórico, Chapultepec, Coyoacán, que funcionan todas como corredores culturales con actividades permanentes.
1: Hay una intensa actividad turística y artística que no se detiene. Festivales, exposiciones, rutas gastronómicas y espacios públicos que son puntos de convivencia. Vamos con la información que nos prepararon Orlando Abad y Germán Gastelum en La Chilanguía.
2: Bienvenidas y bienvenidos a una chilanguía más.
3: La ciudad invita a recorrerla sin prisa. Espacios como Coyoacán, la Roma y el Centro Histórico concentran mercados, cafeterías, museos y vida cultural constante, donde cada calle ofrece esa magia capitalina.
4: Y si buscas una experiencia profundamente mexicana,
5: lucharán dos de tres caídas sin límite de tiempo.
4: La lucha libre en la Arena México sigue siendo uno de los espectáculos más representativos. Máscaras, tradiciones, narrativa deportiva y cultura popular en un mismo escenario.
3: Y dentro de la oferta teatral infantil, el domingo se consolida como un día clave en el Teatro Telón de Asfalto.
2: ¿Por qué?
3: Dos estrenos, mi Germán. Destacan dos estrenos en su genial programación.
4: Bueno, el primero es Benito, una aventura musical que se presenta todos los domingos a las 14 horas, con una historia centrada en la autoestima, el bullying y la importancia de creer en uno mismo.
3: No caigan en el síndrome del impostor, crean en ustedes mismos. El segundo es El Dragoncito, que no sabía rugir. Un musical didáctico que se presenta los domingos a mediodía, a las 12 horas, donde un pequeño dragón busca descubrir su voz y su identidad.
4: Bueno, es de saber que ahí hago un personaje, para que vayan a verlo.
3: ¿Sí? Ambas propuestas convierten el teatro en una herramienta de formación emocional.
4: Así, entre recorridos urbanos, museos, lucha libre y teatro infantil, bueno, la Ciudad de México confirma su diversidad cultural como una experiencia que se vive todos los días.
3: La invitación es clara: salir a caminar la ciudad y dejarse llevar por sus múltiples formas de expresión.
4: Tal vez te puedo ser la hurracarrana.
3: A ver si es cierto.
0: Y hablando de oferta cultural, en el Centro Histórico de la Ciudad de México abrió el Museo Textil de los Pueblos Indígenas y Afromexicanos, un espacio que pone en primer plano una parte fundamental del patrimonio cultural del país.
6: Este museo no solo exhibe piezas, documenta procesos, técnicas y saberes comunitarios que han sobrevivido a lo largo del tiempo y reconoce a las personas que tejen identidad, memoria y economía en muchas regiones del país. Vamos a ver y escuchar una cápsula sobre este museo.
7: En el corazón del Centro Histórico de la Ciudad de México, frente al Templo Mayor, abrió sus puertas el Museo Textil de los Pueblos Indígenas y Afromexicanos, un espacio dedicado a reconocer la diversidad y riqueza cultural que habita en los textiles de México. Ubicado en el histórico Palacio del Marqués del Apartado, construido entre finales del siglo XVIII y principios del XIX por el arquitecto Manuel Tolsá, el museo reúne distintas capas de la historia de la ciudad. Además de su valor arquitectónico, conserva vestigios arqueológicos hallados durante su restauración, entre ellos esculturas y restos de una antigua escalinata mexica que pueden apreciarse a través de su ventana arqueológica. Los textiles forman parte de la vida cotidiana, ceremonial y comunitaria de numerosos pueblos indígenas y afromexicanos. En ellos se preservan conocimientos, técnicas, materiales y símbolos que han sido transmitidos de generación en generación. A través de una colección integrada por obras de maestras y maestros artesanos de distintas regiones del país, el MUT invita a conocer la profundidad histórica, técnica y cultural de estas expresiones, así como los procesos de tejido, bordado, hilado y teñido que continúan vigentes en las comunidades. La experiencia incluye una sala interactiva donde podrás explorar técnicas textiles, fibras, tintes y territorios, además de conocer el nombre de diversas prendas en sus lenguas originarias. También cuenta con un área lúdica que acerca a niñas, niños y familias al universo textil mediante el juego, la creatividad y la exploración. Puedes realizar tu recorrido con visita guiada o mediante una audioguía disponible en español, inglés y náhuatl. Ven a descubrir las historias, los saberes y las culturas que viven en cada textil. Te esperamos en el Museo Textil de los Pueblos Indígenas y Afromexicanos.
0: En San Felipe del Progreso, en el Estado de México, el trabajo de las mujeres tejedoras es una expresión de su cultura. Cada pieza textil refleja historia, territorio y conocimiento heredado.
6: Es una actividad que no solo tiene valor económico, sino también social y simbólico. En muchos casos, el tejido se convierte en una forma de organización comunitaria y de transmisión de identidad entre generaciones. Vamos a conocer más sobre su trabajo en la siguiente cápsula.
8: En cada puntada hay historia, en cada hebra memoria. El telar no solo entrelaza hilos, sostiene una identidad que se niega a desaparecer. En comunidades de San Felipe del Progreso en el Estado de México, mujeres artesanas mantienen viva una tradición que se porta con orgullo y que más allá de la estética representa raíces profundas.
9: Aprendí el orgullo de aportar el traje como recuerdo de ellos. Siempre es el mismo traje y pues no cambia. No es como la ropa de otros que cambian de moda, pero esto no cambia en nada porque sigue igual.
10: Pues yo de los que hago de esto, compro el hilo o preparo la lana y se lava, se pinta. De lavarlo cuesta mucho. Se pone la pintura y se hila, se prepara todo el material. Se urde la varilla así y ya después se pone a tejer uno.
8: El telar se convierte entonces en un lienzo donde la imaginación cobra vida. Cada diseño es único, cada figura tiene un significado y cada pieza cuenta una historia distinta.
10: Le dibujo a ese, le pongo conejos, pájaros, colibrí. Ahí le puedo meter varios dibujos.
11: Actualmente ya estamos usando ahorita las jóvenes que ahorita estamos viviendo en esta actualidad y al mismo tiempo ahorita los alumnos que van a la escuela lo ocupan también un día a la semana que lo llevan como parte del uniforme y a los niños llevan el pantalón de manta y la camisa de manta junto con el bordado que lleva como se identifica como ropa mazahua de aquí de San Felipe del Progreso.
8: Así, entre telares y colores, estas mujeres no solo crean ropa, resguardan una herencia. Sus manos tejen identidad, dignidad y resistencia, y en cada prenda llevan consigo un mensaje claro. Mientras haya quien la porte con orgullo, la tradición mazahua seguirá viva.
6: El Día Mundial del Rock se celebra cada 13 de julio. Esta fecha reconoce la influencia de un género que transformó la música y la cultura contemporánea, rompiendo esquemas con referentes globales como los Beatles y los Rolling Stones. Estas bandas tuvieron un impacto que definió nuevas formas de identidad y de expresión.
0: En México, el rock también se consolidó en una escena muy diversa y con mucho peso cultural, con bandas como Caifanes, Fobia, La Maldita Vecindad y Los Hijos del Quinto Patio, El Haragán y Lead and Roll, que ampliaron el lenguaje del género desde lo urbano, lo alternativo y lo social. Vamos a ver y escuchar un reportaje sobre el tema.
12: El rock no es solo un género musical, es una forma de mirar el mundo, una expresión que ha acompañado a generaciones enteras para cuestionar, celebrar, resistir, enamorarse y encontrar identidad. Cada 13 de julio se conmemora el Día Mundial del Rock. Una fecha inspirada en el concierto Live Aid, realizado en 1985 para recaudar fondos contra la hambruna en Etiopía. Aquella transmisión reunió a millones de personas y confirmó que la música puede convertirse en una poderosa herramienta de solidaridad. En México, el camino del rock ha enfrentado censura, cambios culturales, transformaciones tecnológicas y una industria que constantemente se reinventa. Sin embargo, ha logrado permanecer vivo porque nunca ha dejado de conectar con las personas. Quienes han dedicado su vida a este género saben que el verdadero motor del rock no está en la fama, sino en la pasión por la música. Es el caso de Cha, músico, bajista y fundador de Fobia, Gran Sur, y creador del concepto Moderato.
13: Yo empecé a tocar
6: porque antes que nada soy fanático, soy fan, como dicen ahora, ¿no? Desde muy chiquito escuchaba discos de rock por influencia de mis tíos, de mis papás. Es padre que como que todos escuchaban algún tipo de rock o de música diferente, entonces como que eso me formó. Me encanta la música, me encanta la historia detrás de la música, las biografías, dónde grabaron, qué hicieron, cómo lo hicieron. Entonces como que eso me motivó mucho a tocar y tuve la suerte de encontrar gente súper talentosa cuando empecé a tocar, que son mis compañeros de Fobia, con los que llevamos ya varios años haciendo música. Y lo emocionante de todo esto, además de hacer la música, es que la gente cante nuestras canciones.
13: Eres sangre.
6: El último show que hicimos, al menos en la Ciudad de México, Guadalajara y Monterrey, fueron muy emocionantes que había diferentes generaciones cantando nuestras canciones. Y son canciones que las primeras las hicimos cuando teníamos 18 o 20 años. Creo que eso es lo padre del rock, que es algo que te puede acompañar toda la vida.
12: Esa capacidad de trascender el tiempo es una de las grandes fortalezas del rock. Hay canciones que pasan de padres a hijos y de hijos a nietos, que conservan el mismo poder de emocionar décadas después de haber sido escritos. Pero mantenerse vigente durante tantos años también implica resistir, como menciona Luis Álvarez de El Aragán y Compañía.
14: Es un trabajo de aguante. Sobreponerte a todas las crisis, todas las pérdidas que pueden haber.
6: Sí.
14: Es como una familia, sí. Una banda es como una familia. Y mantenerlos unidos a estos niños, pues es algo difícil, pero seguimos después de 35 años.
13: Es tiempo de cambiar, darle un giro a mi personalidad.
12: La historia del rock también ha cambiado junto con la tecnología. Cambiaron las herramientas y las formas de producir, pero la necesidad de crear permanece intacta, como dice Cha.
6: Antes, te digo, no había como estas facilidades y ahora puedes tener programas de computadora que te ayudan a hacer todo esto, ¿no? Y esto implica que haya mucha música muy distinta y cosas muy nuevas. Pero a fin de cuentas, está estas ganas de decir algo. Entonces, va cambiando, va evolucionando y el rock en particular ya no es esta fuerza comercial que había en algún momento, esta fuerza cultural tan fuerte que fue en algún momento en los años 60, por ejemplo, en los 70, incluso todavía en los 90. Creo que ahorita ya ha cambiado. Lo llevan matando desde hace años, ya sabes, todo el mundo dice que el rock ya se murió y que ya se murió. Y sí, tal vez ya no sea tan presente como antes en los festivales, por ejemplo, los grupos que son los headliners que les llaman, pues son grupos que tienen 30 o 40 años. No hay grupos nuevos headlineando. Son muy pocos y muy raros y no logran tener estos públicos masivos como en su momento lo tuvieron. Pero se están haciendo cosas muy interesantes y vuelve a ser música de nicho. Yo lo comparo mucho con el jazz, que el jazz ha estado ahí siempre y los grupos nacionales e internacionales están haciendo cosas súper interesantes y yo creo que en algunos años va a haber un resurgimiento del rock con todas estas bandas y con toda la gente que está haciendo música ahora.
12: El rock sigue encontrando nuevos públicos. Ya no pertenece únicamente a quienes crecieron con él. Ahora también emociona a niños, niñas y jóvenes que descubren estas canciones por primera vez. ¿Cómo nos comparte Toño Lira de Lira and Roll?
15: Muchísimos chavos de 16, wow, 17 años. Sí.
16: Sí, chavitos, digo que realmente en estos conciertos donde vamos, que son las ferias de ahí de los estados, pues bueno, va todo tipo de gente, va la familia, la abuelita, la tía, los niños, y es bien padre ver que se acerquen y escuchen ese tipo de música. Obviamente las rolas, como repito, pues son de amor, de desamor, realmente no es para agredir a nadie, la pasamos de maravilla. Y qué chido que se vayan sumando estas nuevas generaciones y que este rock and roll continúe, ¿no?
13: Pero el rock no queda culpa de lo que pasa aquí.
12: Quizá por eso el rock sigue resistiendo al paso del tiempo, porque nunca ha dependido únicamente de las listas de popularidad o de la moda. Mientras exista alguien dispuesto a contar su historia con una guitarra entre las manos y alguien más dispuesto a hacer la suya, el rock seguirá encontrando nuevas voces para mantenerse vivo.

0: En las vacaciones de verano hay mucha más gente en las carreteras, por lo que la prevención es muy importante.
1: También es muy importante planear la ruta con anticipación y verificar las condiciones del camino. Y para platicarnos más del tema, nos acompaña la maestra Sandra Díaz, directora general de Los Ángeles Verdes. Maestra, bienvenida a La Hornación.
2: Muchas gracias por la invitación. Siempre contenta de poder compartir las experiencias, sobre todo para que la gente transite segura.
0: En esta temporada de verano, me imagino que la chamba para ustedes aumenta muchísimo.
2: Comentarles justo que para nosotros tenemos tres temporadas principales, que son las vacaciones, que es temporada de verano. Hicimos un banderazo el lunes 29 de junio, en donde pues se da esta apertura, este nuevo inicio de temporada de verano, y siempre invitar a todas las recomendaciones para que la gente que viaje a través de nuestro país lo haga de manera segura.
1: ¿Cuáles serán las principales recomendaciones?
2: Para empezar, ahorita estamos en temporada de lluvias, es súper importante contar con nuestra kit de refacciones en el coche. Siempre antes de salir, verificar también que contemos con una llanta de refacción. En la temporada de lluvias, verificar que nuestras llantas estén en buen estado. Eso nos puede salvar de accidentes o de cualquier contingencia que nos encontremos en el camino. Contar con planeada la ruta. Para eso también ponemos a disposición el 078, en donde Los Ángeles Verdes te pueden ayudar a planear tu ruta de manera segura. Si vas a la playa, si vas a algún destino a visitar a la familia, bueno, que sepas el estatus carretero también al momento, porque pues sabemos que a veces las carreteras están cerradas. Ya lo decía yo, en temporada de lluvia también los derrumbes, los deslaves y las carreteras se cierran. Entonces es importante contar con toda esta información antes de salir. Ya que sales siempre, Los Ángeles Verdes apostamos por la prevención para que sepan cuáles son los límites de velocidad, hay que respetarlos, manejar sin consumir bebidas alcohólicas, portar el cinturón de seguridad, serían las principales recomendaciones.
1: Descansados
2: que
1: también.
2: Descansados. Invitamos a la gente, sobre todo cuando hacen viajes de vacaciones con la familia, que viajen en horario de día, es mucho más fácil la visibilidad, verificar las luces, los líquidos de los vehículos. Ahorita, como ya lo decían, las lluvias

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1: Las ranuras, los que no conocen exactamente el desgaste de sus llantas, bueno, pueden insertar la moneda en las ranuras. Si la moneda toca el segundo color, que es el círculo del medio, es que está en buen estado, todavía no tiene tanto desgaste. Y si ya está tocando el primer color, ahí es donde podríamos decir que ya es necesario el cambio de llanta.
2: Redes sociales, páginas de internet, claro, todo esto que es bien importante.
1: Claro, tenemos tres maneras de contactar a Los Ángeles Verdes. 078, estamos de 8 de la mañana a 8 de la noche. Tenemos la aplicación web, que está también en las dos tiendas, tanto en Android como en iOS. Y tenemos la manera que los encontramos en carretera. Estamos en 233 rutas a lo largo de este país. Entonces, bueno, si los encuentran Los Ángeles Verdes, como ya lo decíamos, orillarse, el cofre levantado es una señal, pues, de que se necesita auxilio mecánico.
3: Muchísimas gracias, maestra, por acompañarnos una vez más y por todas estas recomendaciones.
1: Sí, muchas gracias a ustedes. Invitar a que salgan y conozcan nuestro país, que es hermoso.
2: Hermosísimo. Y viajar por carretera es increíble.
1: Así es.
2: Muchísimas gracias. Y gracias a todos ustedes. No se vayan.

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2: En la evolución del reggae contemporáneo en México han surgido proyectos que recuperan la raíz del género al mismo tiempo que lo reinterpretan con sonidos actuales y producción moderna. Kushmik es parte de una generación que entiende el reggae como un espacio vivo de exploración musical.
3: Kushmik, bienvenidos a la Hora Nacional. Qué gusto tenemos por acá.
4: ¡Yes!
5: Muchas gracias por invitarnos.

0: y de conciencia colectiva. El rock, con su historia de rebeldía, pero también de reflexión, nos recuerda la importancia de la paz, el respeto y la cultura para la convivencia.
1: Vamos a una pausa y nos despedimos de algunos de ustedes. Pero antes le queremos mandar saludos a Ana Laura Martínez, Jorge Iván Pérez, María Fernanda López, Carlos Alberto Ruiz, Daniela Sánchez y José Manuel Hernández en la Ciudad de México.
0: También saludamos a Valeria Torres, a Andrés Moreno en Zacatecas, Fernanda Aguilar, Miguel Ángel Cruz, Mariana Salas, Diego Hernández, Andrea Vargas, Jesús Ramírez, Paulina Ortega y Sebastián Navarro.
1: También para Gerardo Domínguez, Verónica Muñoz Centeno, Gemes Electrificaciones en Toluca, Iván Juárez y Cecilia Godínez, Alicia BFG, José Luis Hernández Álvarez, María Isabel Gutiérrez Laguna y Blanca Estela Pérez Montaño en Puebla.
0: Muchas gracias por acompañarnos todos los domingos. 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Y también nos pueden contactar en el siguiente número. Apúntenle. 55 3483 42 39 o mandarnos un correo a lahoranacional@segov.gov.mx. No se vayan, ahorita regresamos con más información, salud, cultura y música.
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3: Esta noche nos acompaña la secretaria de Cultura, Melisa Segura, para platicar sobre las actividades artísticas y culturales que se han realizado en el Parque del Agua.
4: También nos acompaña el conferencista y especialista en temas de desarrollo humano, Rorro Echávez.
3: Y conoceremos a la cantautora, Josy Padilla, que nos presenta su propuesta musical.
4: Muy buenas noches, ¿cómo están, amigas y amigos? Soy Roberto Uriel Torres y les agradezco que nos acompañen aquí en una emisión más de Nuevo León en la Hora Nacional. Recuerden que estamos también en redes sociales, en Facebook, Instagram y TikTok como Nuevo León en la Hora Nacional.
3: ¿Cómo están? Yo soy Dara Angélica Páez. Quédense con nosotros durante esta media hora que va a estar muy interesante y les dejo nuestros teléfonos de cabina para que se comuniquen con nosotros. Los números son 81-2020-2515 y 81-2020-2513.
4: Arrancamos Nuevo León en la Hora Nacional. Está con nosotros hoy en Nuevo León en la Hora Nacional la Secretaria de Cultura de Nuevo León, Melisa Segura. Buenas noches, ¿cómo estás?
5: ¿Cómo estás? Muy bien, muy contenta de estar aquí.
4: Bienvenida.
5: Y gracias.
4: Nosotros también estamos contentos y contentas de recibirte porque la fiesta cultural y artística en torno al fútbol continúa.
5: Sí, la fiesta mundialista en general está por concluir en las últimas etapas, pues lo mismo con el pabellón cultural del Parque del Agua, pero la verdad es que hasta ahora muy satisfechos, muy contentos de lo que se ha vivido, de lo que se ha logrado, de lo que hemos podido ofrecer y bueno, pues ya listos para cerrar esta etapa histórica y este momento histórico de Nuevo León.
4: ¿Con qué cerramos ahí en Parque del Agua, que se convirtió como en el recinto para mostrar lo que somos, nuestra cultura, al mundo?
5: Sí, así fue pensado desde el principio. Obviamente el Fan Fest es la, digamos, la fiesta oficial, ajá, sobre todo para disfrutar los partidos, ajá, en un ambiente, pues obviamente de colectividad, sobre todo de festividad. Y en el caso del Parque del Agua, se planteó como este complemento al FIFA Fan Festival, en donde Nuevo León pudiera hacer una oferta cultural, gastronómica, incluso de creatividad y talento de los emprendedores, sí, de Nuevo León, los pueblos mágicos. Entonces se volvió en esa ventana cultural, uh-huh, para los visitantes y también en una buena oportunidad para activar el Parque del Agua desde este tipo de activaciones y acompañar al Fan Fest y complementar esa oferta para que el Estado viviera, pues digamos, toda esta integralidad de ofertas, ¿no?, que estaban generando para los visitantes, sobre todo.
3: Uno como nuevo leonés, como nuevo leonesa, al estar ahí, al ver todas las expresiones, al ver quiénes somos y qué le transmitimos a la gente, uno se siente orgulloso y orgullosa. Pero los foráneos y los extranjeros que llegaron, ¿cómo se sentían? ¿Qué les dicen? ¿Qué lograron ustedes así como identificar en ellos y ellas?
5: Pues la verdad es que muy sorprendidos. Es que la realidad es que la gente no piensa que Nuevo León es lo que es. Esperan encontrar una ciudad pues industrial, mucha empresa, mucho rascacielos. Pero cuando llegan aquí y se dan cuenta de lo que somos, como bien dices, orgullosamente, descubren otro estado, descubren montañas, descubren música, descubren danza, descubren muchas tradiciones, descubren el fútbol desde otra forma, porque la verdad es que aquí el fútbol se vive de manera diferente, es parte de nuestra identidad. Entonces nosotros lo que vimos, lo que pudimos palpar en estas semanas es que los visitantes se sorprenden. O sea, realmente hay una sorpresa y un gran descubrimiento y luego un querer seguir aquí, un querer regresar. Fue el comentario más que más recibimos, es vamos a venir a Monterrey con más días, porque muchos de ellos venían 2 días justo para los partidos. Sí. Dicen, pero vamos a regresar porque la verdad es que estaban muy sorprendidos.
3: Oigan, y a mí me sorprendió ver que los extranjeros se sorprendían con la foto viral del estadio, sí, que decían qué bonito porque se ve la montaña, sí, y uno como Nuevo León es, pues claro, ¿no? Pues es obvio que se va a ver la montaña, pues somos Nuevo León, Monterrey, la ciudad de las montañas, sí, sí. Pero qué bueno que llegaron a descubrir todo eso, sí, que ya tenemos muchísimos años tratando de que la gente conozca.
5: Así es, y los parques la verdad fueron protagonistas, en este caso el Parque Fundidora, el Parque del Agua, la Macroplaza, son protagonistas porque ahí se concentran pues muchas de estas, justo de estas expresiones de las que nos sentimos orgullosos de estos espacios, estas vistas a las montañas, pero bueno, obviamente si les das además una programación y das la oportunidad de que los artistas de Nuevo León se presenten ahí, pues uh-huh, obviamente la experiencia es muchísimo mejor, y sobre todo también algo que nos caracteriza pues es la calidez con la que recibimos a todos, locales, foráneos, familia, no familia, desde Japón, Corea, Sudáfrica, la verdad es que somos muy buenos anfitriones y eso se nota.
4: A mí lo que me gustó mucho, secretaria, del Parque del Agua es que ahí en los foros, en los dos foros que hay, pudimos ver, obviamente, danza folclórica, porque es como que, mira, estas son nuestras raíces, pero también hubo otras manifestaciones que daban cuenta del talento que hay aquí en Nuevo León. Por ejemplo, la gala de ópera mundialista, que fue hace 2 viernes y que estuvo muy padre. O sea, hubo de todo un poco.
5: Sí, justamente quisimos mostrar esa diversidad que tenemos. Uh-huh. Obviamente el farafara y el folclore estaban todos los días, están todavía todos los días presentándose, porque es como la entrada, pues, importante para que la gente conozca, como bien dice, nuestras raíces, nuestras tradiciones, pero era también la oportunidad para que los artistas de Nuevo León de todo tipo de expresión tuvieran este espacio. Entonces tuvimos ballet, el ballet de Monterrey, tuvimos flamenco, tuvimos grupos o músicos y compositores emergentes como Lena Rome, que canta country, como Cabrito Vudú, que es parte ya fundamental de nuestra música, pero también tenemos propuestas innovadoras de jazz, tuvimos obviamente también espectáculos para niños, la gala de ópera, no se diga, que además llenísima, la gente se cautivó, y eso es algo que a nosotros nos tiene muy contentos desde la Secretaría de Cultura, porque se abrió este espacio y inmediatamente que se abrió ya estábamos ahí con la programación, y hasta el día de hoy prácticamente todos los espacios, todas las presentaciones han estado llenas. Esto quiere decir y confirmar que a la gente realmente busca espacios donde disfrutar en familia del arte, de la cultura, donde vivirla, y el Parque del Agua llegó para eso, y esta programación mundialista nos dio esa oportunidad, y todos los artistas que han pasado por ahí están muy contentos de haber tenido esta oportunidad, y nosotros también de haberlos tenido ahí como representantes de la cultura de Nuevo León y del talento de Nuevo León.
3: Se nos acabó el fútbol a nosotros, chinetas, pero bueno, ¿todavía podemos disfrutar de eventos culturales en Parque del Agua?
5: Sí, vamos a continuar hasta el 19 de julio, es el día de la clausura del último juego, de la gran final. Estaremos con actividades, como lo comentábamos ahorita, también está la gastronomía, que es una parte muy importante de Nuevo León, está ahí a través de los pueblos mágicos, con turismo, y también de los emprendedores, de hecho, en Nuevo León, con la Secretaría de Economía. Creo que también la sinergia que hemos hecho, cultura, economía y turismo, para impulsar este espacio del Parque del Agua, ha sido muy, muy positiva, porque además pudimos conjugar, pues, eso, arte, cultura, danza, música, gastronomía, tradiciones, pueblos mágicos. Y luego algo que bueno, para nosotros coronó toda la experiencia fue la habilitación de una expo inmersiva, de una experiencia inmersiva que le llamamos Nuevo León 360, que bueno, es una experiencia de 7 minutos en una carpa geodésica que te da la oportunidad de hacer un recorrido visual por la historia de Nuevo León, para tanto para los locales como para los foráneos. Ha sido una grata experiencia y eso también nos permitió tener como ese plus para que la visita al parque tuviera pues muchos tipos de actividades y de experiencias, ¿no? Entonces todavía estamos hasta el 19 de julio desde la 1:00 p.m. hasta las 11:00 p.m. con actividades, y estamos que estamos obviamente anunciando a través de todas las redes sociales.
4: ¿La carpa también se va el 19?
5: Sí, la carpa se va el 19. Sí, quedan los últimos días, exactamente, estamos a últimos días para que la visiten, y la verdad es que nos ha ido muy bien. Son hasta ahorita llevamos más de 88,000 personas que han participado, ya sea en el foro cultural con nuestros artistas, o que han asistido a la carpa geodésica, o que han asistido a ver los partidos. Realmente ha sido una respuesta extraordinaria. Entonces nos quedan pocos días, ojalá la gente se anime. Si no ha visitado el Parque del Agua, pues es una visita ya obligada para todos aquí en Nuevo León, y además que se encuentren con toda esta oferta. Son más de 100 emprendedores los que han estado a lo largo de estas semanas y que todavía estarán hasta el 19 de julio.
3: Esta oferta artística y cultural ¿Es para toda la familia o a partir de qué edad?
5: Para toda la familia. Al principio estuvimos sobre todo pues dándole mayor énfasis a la música, a farafara, folclore, y a medida que fue avanzando la justa mundialista fuimos incorporando más oferta de programación. Ahorita justamente los sábados y domingos empezamos las actividades con espectáculos familiares y sobre todo infantiles, para que el fin de semana, porque la verdad es que hay muchas, muchas familias con muchos niños chiquitos en el Parque del Agua, con esa fuente de chorros que habilitó Mariana. Entonces la verdad es que sí hay mucha familia, entonces ahora hemos sumado estas últimas semanas también espectáculos infantiles. Sí.
3: A los que no hemos ido tenemos que ir, y ya sí. Me dijeron que tengo que llevar un cambio para mi niña sí. Porque se va a divertir en
5: está
3: el agua.
5: Está increíble, la verdad es que ese espacio es mágico, además que están todos los niños disfrutándolo, las familias alrededor, es un espacio muy seguro, muy disfrutable, hay un espacio también para jugar fútbol, una pequeña cascarita, hay todo tipo de activaciones que Codetour también puso por ahí.
4: Está también el jardín japonés,
5: ¿verdad? El jardín japonés que se inauguró en honor a la visita de la princesa de Japón, justamente con su visita se aperturó y también es un espacio muy bonito. Uh-huh. En el Parque del Agua también hay un mirador que vale mucho la pena subir, las escalinatas tienen una vista impresionante de los cerros, imagínense. La verdad es que donde voltees en el Parque del Agua hay una buena foto de, okay. de nuestras montañas, del Cerro de la Silla sobre todo. Entonces, sí, es una experiencia visual, gastronómica, de todos los sentidos. Vas a salir ahí muy, muy bien alimentado.
4: Qué padre, sobre todo pues ya que empiece también la Liga MX, que regresa la gente al estadio ahí cuando haya juego de los Rayados y demás, pues es un espacio que se va a poder aprovechar súper bien cada 15 días.
5: Sí, la verdad es que bueno, seguramente ya lo ha encomendado mucho el gobernador, tanto a Bernardo Bichara, presidente del parque, como a mí, que ese espacio se vuelva un espacio de comunidad, de artistas, de cultura, que la gente realmente lo disfrute, las familias. Y es algo importante porque cuando hablamos de descentralizar la cultura, pareciera que solo se trata de ir a Nahuac o a Miri Noriega. Uh-huh. Aunque no lo crean, descentralizar también tiene que ver con el área metropolitana. Sí. Entonces, entre más espacios habilitamos en el área central del estado, vamos a tener mayor cobertura y mayor impacto. Entonces, sí, también sí, esta sí. área de la Secretaría de Cultura, de CONARTE, de los museos, del Festival Santa Lucía, fortalecernos para poder llegar cada vez a más espacios dentro de la propia área metropolitana de Monterrey. Súper bien.
3: ¿Qué te deja esta justa mundialista en cuanto a cultura? Que, bueno, todavía nos queda un poquito de días, pero ¿con qué te vas a quedar?
5: La verdad es que estoy muy contenta. Fue una experiencia muy retadora, muy extenuante, pero me dio mucho gusto que pudimos sumarnos muchas instituciones, trabajar con un mismo objetivo, tanto de cultura como con el resto del gabinete y de las corporaciones. En particular en cultura pudimos impulsar restauraciones importantes y dejar okay. nuestros espacios culturales al punto, como debe de ser siempre. Justo esa fue la excusa. Tuvimos el proyecto de Trazos Mundialistas, los murales. Ha sido un proyecto, la verdad es que para nosotros de gran orgullo, poder tener ahora esta ciudad con todas estas intervenciones y que los artistas urbanos fueran parte. Por supuesto, el Parque del Agua ha sido la gran experiencia y también tuvimos un gran programa expositivo. La verdad es que siento que se hizo una gran oferta sí. cultural alrededor del Mundial y para nosotros eso era lo importante, aprovechar la excusa del fútbol, que además el fútbol, hay que decirlo y decirlo, es parte de nuestra uh-huh. cultura, no nos separemos sí. de él, pero sí era importante hacer esta fusión y creo que se logró con muchísimo éxito uh-huh. y yo estoy muy agradecida y sobre todo muy orgullosa del equipo de cultura, porque la verdad es que hacen un gran trabajo, desde sí. los museos, en la Milarca, los espacios como Marco, el Valle de Monterrey, la Superior, todos se suman con arte, sí. festival, todos nos sumamos para generar esta gran
4: arte. Ahí en el Centro de las Artes está la exposición de Saskia Juárez.
5: Uy, sí.
4: Una de las grandes pintoras de Nuevo León que pues trae pintura paisajista de las montañas.
5: Así es. Sí, Saskia Juárez, no se la pierdan, también estará hasta agosto. Probablemente se quede un poquito más. Tenemos exposiciones sobre la fundidora, tenemos exposiciones sobre el fútbol, uh-huh, el Museo de Historia, tenemos de Arte Popular. La verdad es que hay una gran oferta todavía que se puede disfrutar, aunque se nos acabe el Mundial.
3: Si solo nos podrías recomendar una cosa, tu favorita, ya sé que vas a decir que todas, pero tu favorita,
5: No, yo creo que ahorita, por la temporada, no dejen de visitar el Parque del Agua y de vivir la experiencia inmersiva de Nuevo León 360 ahí en el corazón del Parque del Agua.
3: Pues tendremos
4: muy
3: que
4: ir. Pues sí. Ya ves, hay que ir.
5: Y además que quedan muy poquitos sí. días, así que aprovechenlo, sí.
4: Muchas gracias, Melissa Segura.
5: Contrario, gracias a ustedes.
4: Melissa Segura, Secretaria de Cultura de Nuevo León.
3: Hoy queremos presentarte a Rorro Chávez, que a lo mejor ya lo conoces, lo has escuchado en redes sociales, tiene muchísimos seguidores y hoy viene a presentarnos su más reciente libro, que lo tengo aquí, es Conquista tu gran vida, y platicaremos un poco sobre él y sobre pues todo su proyecto. ¿Cómo estás?
6: Muy buenas noches. Muy, muy emocionado, muy contento de estar aquí. Gracias por el espacio.
3: Qué bueno que estás con nosotros. Vamos a platicarle un poquito a la gente sobre quién eres en caso de que aún no te conozca.
6: Claro, a ver. Pues así rápido, me llamo Rodrigo, pero mis amigos me dicen Rorro, entonces con confianza me pueden decir Rorro, y soy un autor y conferencista de desarrollo personal. O sea, ya llevo 10 años investigando y creando contenido sobre hábitos, metas y cómo ser tu mejor versión. Entonces, para todas las personas que buscan cumplir sus sueños y conquistar su gran vida, pues eso es nuestro propósito de vida.
3: Y mucha gente te sigue.
6: Y mucha gente nos sigue. Ya llevamos 10 años haciendo esto. Entonces, estamos muy emocionados de que, pues, siento que apenas empezamos.
4: Fuiste una de las primeras personas que empezó como que a subir contenido y, o sea, contenido que se podía compartir, ¿no?
6: Así es. Ha habido como distintas olas.
4: Sí, ¿verdad?
6: Yo recuerdo en 2016 habíamos pocos aquí en Monterrey compartiendo, uh-huh, pues un contenido de valor o diferente, uh-huh, por así decirlo. O sea, yo
3: porque
6: la llamaba,
3: en 2016 la gente subía a su café.
6: Sí, y había muchos youtubers o había, pues había Vine, uh-huh, un poquito antes de eso. Entonces como que había sketches de comedia. Sí. Pero no había como contenido, yo le llamo contenido positivo, ajá, por así decirlo.
4: De valor.
6: Ajá. Al menos en redes sociales. Uh-huh. Entonces sí, empezamos ahí en 2016. Y ahí nos agarró una ola y luego hicimos proyectos padrísimos y luego giras de conferencias. Y luego llegó la pandemia en 2020. Uh-huh. Y pues eso hizo que explotaran muchos creadores también. Y gracias a Dios, pues cada vez hay más contenido de valores y positivo en redes.
3: Entre tantos creadores de contenido que se dedican a, no sé, al coaching o a hablar sobre estos temas, ¿cuál es tu diferenciador?
6: Yo diría que mi cercanía con las personas. O sea, porque hay mucha gente que te habla desde, ah, yo ya lo resolví y estoy aquí arriba. Y yo, mi discurso es, yo lo estoy resolviendo y estamos juntos en esto. Entonces, se ve reflejado en mis proyectos. Por ejemplo, en los veranos me llevo gente al Camino de Santiago. Ya van 3 años que nos
4: ¿España?
6: Vamos. ¿A España? Ajá.
4: ¿A Santiago de Compostela?
6: Sí, a Santiago de Compostela, que es una peregrinación muy bonita. O hacemos muchos retiros de hábitos. Hacemos comunidad. Tenemos un club de lectura ahorita, uh-huh, para leer libros juntos. Entonces, como que esa cercanía siento que es un gran diferenciador.
4: Y bueno, todo esto lo has... no te has quedado en la internet o no te has quedado en redes sociales, sino que también lo compartes en libros como el que nos traes ahora.
6: Así es. Este es el primer libro que escribo con editorial, uh-huh, que se llama Conquista tu gran vida. Y justo es que, a ver, al final las redes sociales son medios, pero no es el fin. El fin es el mensaje. Entonces, uh-huh, en esta nueva etapa, este libro nos costó 4 años. Estuvo difícil poderlo sacar a la luz. Y un libro ya te da más estructura, la gente lo puede tener. Hay gente que está empezando el hábito de la lectura, entonces es un libro fácil de leer, que tiene preguntas para poder reflexionar, para poder trabajar.
3: ¿Es como un workbook?
6: Es como un poco un libro de trabajo, así es.
4: Y luego pasas al contacto físico. Bueno, no así físico totalmente, pero sí al...
3: A ver,
4: sí,
6: de repente un abrazo, bueno, claro que sí.
4: Más vale, sí. Pero la, digamos, la conexión, el contacto, el verse a los ojos a la gente, ¿no? En justo estas, por ejemplo, estas actividades que dices que haces con la gente que te les llevas a España. O sea, todo esto es como un proyecto integral, ¿no? De mensajes.
6: Totalmente. Ajá. O sea, tenemos el libro y luego la gente, si le gusta el libro, va a estar ahí de que, ah, conferencia en tu ciudad. Entonces, claro, va a la conferencia y les llega más el mensaje. Y luego cuando promovemos lo del Camino de Santiago, pues llegan al Camino de Santiago. Y así, o sea, siempre estamos haciendo cosas para impulsar la mejor versión de las personas.
4: ¿Hay alguna historia que te acuerdes que le cambiaste la vida a alguien o que te dijo, ¿sabes qué? Gracias a ti.
3: O que junto a ti en este camino haya cambiado su vida.
6: Ándale, sí. Yo porque Diosito es el que cambia las vidas y uno es instrumento de eso. Pero okay, hay casos muy específicos. Por ejemplo, algo muy sencillo. Un comentario de un amigo que me dijo, oye, Rorro, desde que subiste este post, que decía, oye, no te pongas la meta de leer 12 libros al año. Ponte la meta de leer 10 páginas al día. Me dijo, me cambió tanto el chip que gracias a eso ya llevo más de 12 libros porque estoy leyendo 10 páginas al día. Entonces, nunca sabemos hasta dónde podemos impactar con un contenido, sí, a las personas que lo consumen.
4: Claro,
6: ¿no?
4: Claro. Ahí fue como que divide y vencerás.
3: Sí, claro.
4: No veas la meta así grandota que no voy a poder con ella, uh-huh, sino vete.
6: Claro. Es que sí, 12 libros al año, que claro, alguien lo puede decir y, ay, o te emociona o te da miedo. Uh-huh. Pero luego si no estás leyendo y ya pasaron 6 meses.
3: No,
4: te da bajón.
6: Ya pa' qué, te da bajón.
4: No.
6: Y mucho de nuestro método es muy autocompasivo. Oye, si no pudiste, no pasa nada, pero levántate.
3: Oye, Rorro, tú eres ingeniero industrial y de sistemas. Uh-huh. Y hoy te estás dedicando a esto. ¿Cómo diste ese salto de industria a hablar sobre conquistar la mejor versión de la gente?
6: Sabes que está bien interesante porque yo en la carrera...
3: Humanidades.
6: Sí, sí, sí. O sea, yo en la carrera me entero que había una clase de escritura creativa. Y yo no,
3: yo no me enteré.
6: Me encantaría. Y la verdad es que esa clase me gustó demasiado, ¿no? O sea, el escribir, mi primer libros son cuentos cortos, entonces es muy inocente, es un libro muy bonito. Entonces el poema es cuentos cortos, entonces como que activas otra parte de tu cerebro. Y cuando me graduó, que me explotan los videos en Facebook en 2017, fue cuando dije, oye, pues en vez de irme por el camino tradicional de un ingeniero, quiero dedicarme a esta parte de comunicar, porque veo que el contenido puede cambiar vidas. Entonces, digamos que del sistema, de todos los que conocí ahí en la carrera, pues el que más me llamó la atención es la mejora del humano, ¿no? La mejora continua del ser humano. Uh-huh. Y también lo practico mucho en mi vida, el hecho de hacer ejercicio, el buscar meditar, agradecer, orar, el divertirte, que es la acción 5 del libro. Así que sí, fue como algo en la carrera, el tema de la escritura, y luego con la creación de contenido, dije, por aquí hay algo donde puedes impactar muchísima gente.
4: O sea, que te gusta también la literatura.
6: Ajá.
4: ¿Tú lees?
6: Yo leo. Quisiera leer más. Ajá. Quisiera leer más. De hecho, justo...
3: Te recomiendo 20 páginas al día.
6: 20 páginas ¿sí? al día. Sí, en vez de 10, 20.
4: Libros
6: gran consejo, muy práctico.
4: Libros que no sean tuyos y que te gusten mucho.
6: Hay uno que me gusta mucho y me impactó bastante cuando lo leí. Se llama Caín y Abel, de Jeffrey Archer. Uh-huh. Es una novela muy sencilla. Es un gran autor. Jeffrey Archer cuenta las historias como de una forma muy bonita. Se lo recomiendo. Se trata de un niño que nace con todos los privilegios y de un niño que nace sin nada de privilegios. Y cómo cada uno va creciendo en su vida. Entonces, no sé, yo cuando llegué aquí de foráneo, estudiante, aquí a Monterrey, me pegó bastante ese libro.
3: ¿Cuál es tu objetivo con estos proyectos?
6: A ver, hay dos tipos de juegos. Están los juegos finitos, que es ganas o pierdes. Por ejemplo, el México, o sea, el Mundial, ¿no? Ya, pues ya nos fue como nos fue. Y está el juego infinito, que es el deporte, que eso nunca se acaba. Entonces, aquí estamos jugando un juego infinito de llevarle este mensaje de la gran vida a la mayor cantidad de personas que se pueda. ¿Quién sabe hasta dónde va a llegar? ¿Quién sabe si se va a cumplir? Ah, sí, porque vender tantos libros es un objetivo. Pero al final la meta que queremos es que más personas puedan decir, pues estoy viviendo una gran vida. No sabemos cómo se puede medir, no sabemos si va a pasar algún día o no, pero al menos ya que alguien lo lea y que diga, me encantó este libro, cambiaste la perspectiva de qué es una gran vida, con eso ya estamos satisfechos.
4: Pues muchas gracias, Rorro. Obviamente, pues así estás en redes sociales, Rorro E. Chávez.
6: Así es, Rorro Chávez en todos lados.
4: Medio de contacto ese. ¿Qué otra plataforma manejas? ¿Página web?
6: Pues mucho Instagram, YouTube, okay. O Facebook. Ahí andamos en todos lados.
4: Perfecto, pues para que te contacten y dudas, comentarios, el libro también, pues ahí a través de esas vías.
6: Así es, o sea, el libro lo pueden conseguir en conquistatugranvida.com, okay. Ya sea ebook, audiolibro, en cualquier librería, ahí estamos a la orden.
3: Perfecto. Muchísimas gracias.
6: Gracias. Gracias a ustedes.

0: ¡Yay! Gracias. Ella es Josy Padilla. ¿Cómo estás? Muy buenas noches.
1: Muy buenas noches.
0: Gracias por estar aquí. Ella es a quien acaban de escuchar cantar y tocar. Es una cantautora mexicana, es de Nuevo León y pues está trabajando mucho. Así que la hemos invitado esta noche para conocerla un poquito más.
2: Bienvenida.
1: Gracias, muchas gracias por la invitación.
0: Para los que nos están escuchando en radio, por favor, diles qué es lo que acabas de tocar. ¿Qué okay. instrumento?
1: La canción que acabo de tocar un pedazo se llama Amor Real. Que ya está en Spotify y en todas las plataformas digitales. Y pues es una canción de amor muy bonita.
0: Y estás tocando el ukulele.
1: El ukulele.
2: ¿Desde cuándo haces esto?
1: Pues yo escribo canciones desde los 9 años, pero tocar un instrumento desde los 16 realmente fue todo un proceso. Pero sacando mi música apenas llevo menos de un año.
0: Normalmente la gente que toca o que se dedica a la música, siempre hubo algo en ellas o ellos que desde chiquitas, chiquitas ya lo traían. Cuéntanos cómo fue esa historia tuya.
1: Yo era una niña muy introvertida. Siempre imaginaba canciones y se me ocurrían las canciones. Las escribía, pero como no sabía tocar un instrumento, pues esas canciones siempre estuvieron en mi cabeza.
0: O sea, desde niña.
1: Desde niña. Desde que estaba en la primaria, en lugar de estar jugando, corriendo con los niños, yo estaba ahí caminando, haciendo vueltas ahí en el recreo nada más. Pensando en las canciones, imaginándolas. Mis papás tocan guitarra y cantan. Entonces yo a los 10 años, 11 años fue cuando les dije a mis papás de que quiero aprender a tocar guitarra. Para sacar las ideas en mi cabeza necesitaba tener un instrumento como base. Entonces me metieron a una escuela de guitarra, a unas clases. Y solamente duré un día en la clase.
0: ¿Por qué?
1: Porque cuéntame. El maestro me dijo, pues es que tú ya sabes, mejor aprende por tu cuenta.
0: Pero yo, no sabías.
1: Ajá, o sea, pues simplemente como que él veía que no batallaba en hacer los acordes y me dijeron, pues es que estás haciendo lo que muchos batallan en hacer, entonces mejor aprende desde tu casa.
0: YouTube.
1: Ándale. Pero tenía a mis papás como pues maestros, sí. Entonces no solamente me enseñaron los círculos y ahí empezar a practicar la guitarra y ahí fue donde empecé a utilizar mi oído para poder sacar las canciones que yo tenía en mi cabeza, empecé a escribirlas, empecé a escribir los acordes. Y ya ahí tuve esas canciones en una carpeta hechas a mano. Y pues no, nunca tuve como que el valor para sacarlas porque a mí me daba pena cantar en público. Me daba pena hasta que mis papás me escucharan cantar. Estuve oculta durante todos mis estudios hasta la universidad que entré a una rondalla. Ahí encontré a un maestro que me escuchó cantar y me dijo, entra. Y yo con la duda porque dije, ay, es que yo siempre fui muy saboteadora. Entonces entré, el maestro me nombró solista y participé en un concurso frente a jueces y fue una experiencia pues para mí que no lo tenía en mente para nada, pero ahí fue donde empecé a atreverme a cantar en público, a perderle el miedo, a agarrar seguridad. Y bueno, mis papás como que no apoyaban mucho la idea de que yo estudiara música. Sí quería, pero pues bueno, por cosas del destino, no estudié música, estudié arquitectura. Y cuando me gradué, fue cuando quise empezar con mi sueño musical.
2: Y finalmente, pues aquí estás trabajando para conseguir ese sueño. ¿Qué instrumentos tocas?
1: La guitarra, el ukelele. Tengo un piano, tengo un violín que quiero aprender y la guitarra eléctrica.
2: Puros instrumentos de cuerda son los que sí manejas.
0: Cuando entraste a la rondalla, bueno, hay que decir lo que fue aquí en Nuevo León, en la Facultad de Arquitectura de la Uni, ¿verdad?
1: Claro.
0: ¿Qué aprendiste? ¿En qué te ayudó? Aparte de salir.
1: Híjoles. Pues bueno, primero trabajo en equipo porque pues estaba acostumbrada a cantar sola, pero luego empecé a conocer pues que hay un grupo de sopranos, de tenores, y medio sopranos y todo. Ahí fue donde empecé a ver cómo era trabajar en equipo, cómo se acoplaban las voces, cómo también usaban mucho la guitarra en la ronda, y entonces también me acostumbré a aprenderme acordes que yo no me sabía y que aprendí gracias a mi maestro, el arqui Gabo Quesada. También pues aprendí a aprenderme una canción bajo presión. Aprendí también las entonaciones, a vocalizar, las respiraciones. O sea, fue realmente casi como una escuela para mí.
2: Oye, pues nos encantó conocerte. La gente que quiera seguirte, ¿dónde te encuentra? Déjanos tus redes sociales. ¿Y si ya tienes música en Spotify?
1: Sí.
2: Ok.
1: Bueno, la canción que toqué al inicio ya está en Spotify. Tengo uno que otro cover también en Spotify. Pero si me quieren encontrar y las quieren escuchar, estoy como Josie Oficial o Josie en Spotify. Pero en Instagram, TikTok, en YouTube, en Facebook, estoy como Josie Oficial.
0: Antes de irnos, por favor, déjanos algún mensaje que quieras decirle a la gente que todavía no se atreve a algo, a lo que sea. ¿Qué le dirías a esas personas y qué te dirías a ti misma del pasado?
1: Pues que no tenga miedo. Realmente, si lo van a hacer, háganlo con miedo, porque el miedo es natural, es una emoción también. Entonces, no tengan miedo en sentirlo. Simplemente déjenlo sentir, pero háganlo.
2: No le tengas miedo al miedo.
0: Exactamente, sí. Que inicien, ¿verdad?
1: Así es.
0: Con miedo y con todo. Muchísimas gracias por estar con nosotros esta noche y escuchar su música. La encuentran como Josie, con Y, Y-O-S-Y.
2: Oficial.
1: Así es. Sí.
0: Muchísimas gracias.
2: Porque hay una
0: gracias.
2: Que no es oficial. Ah, no es cierto.
0: La pirata gracias. No, nada, la oficial.
2: La oficial.
0: Así es. Continuamos.

0: Es así como concluimos esta edición de Nuevo León en la Hora Nacional. Muchísimas gracias por habernos acompañado. Yo soy Dora Angélica Páez y les invito el próximo domingo a las 10:30 de la noche.
1: Gracias por vernos y escucharnos. Se despide su amigo Roberto Uriel Torres. Nos vemos la próxima semana. Recuerden que esta es una producción del Sistema de Radio y Televisión de Nuevo León y la Oficina de Comunicación del Poder Ejecutivo del Estado en colaboración con la Secretaría de Cultura de Nuevo León. Antes de irnos, escuchamos con el debido respeto el himno nacional mexicano.

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0: Hemos empezado ya 40 Global Show 549, lo hemos hecho con Manuel Turizo y Martin White. Esta canción es nueva y se llama La Guaracha. ¡Oh, oh, oh! ¡Así! Hemos arrancado en todos nuestros países y continuamos ahora también desde Colombia con Shakira IBL. La canción Algo Tú se mantiene lista en España, Estados Unidos, Guatemala, Colombia y los 40 Panamá. Ah, por cierto, luego escucharemos la canción viral del momento, la canción del Mundial de Fútbol con Shakira y Burna Boy.
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Ahí tenías a Taylor Swift con I Knew It, I Knew You, el tema para Toy Story 5, la película nueva de Disney Pixar, que está en lista en los 40 de República Dominicana, Argentina, Ecuador y México. Y ahora llega Jay Wheeler, de nuevo con su single de Lejitos, que está también en lista, ¿eh? En los 40 de México, Guatemala, Chile, Colombia, Panamá y Ecuador.

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1: Acabamos de escuchar a Elena Rose con Nuestro Amor para Venezuela en estos tiempos difíciles. La canción junto a Justin Quiles, Cosita Linda, se mantiene lista en los 40 de Estados Unidos, Colombia y República Dominicana. Y ahora, aquí tenéis de nuevo a Harry Styles sonando en toda nuestra cadena con American Girls. La canción está lista en República Dominicana, Guatemala, Chile y los 40 de Ecuador.

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3: Y de Aitana, superestrella, que se mantiene lista en Costa Rica, España, Estados Unidos, Guatemala, Argentina y Colombia, nos vamos a otra superestrella global como es Ariana Grande. Como me gusta su última canción, qué maravilla. Hate That I Made You Love Me se llama y está lista ya en los 40 de República Dominicana, Chile y Ecuador.

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con su versión del clásico Tu cárcel, que chartea en nuestras listas de los 40 de Estados Unidos, México, República Dominicana, Argentina, Panamá y Ecuador. Y atención, porque escucharemos ahora a Teddy Swims. Es la primera vez que te pongo aquí su canción Mr. Know It All, el señor sábelo todo. Y atención, porque muy pronto Teddy estará invitado aquí en la sección Star 40 de los 40 Global Show. Hablaremos con él.

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1: Esos eran Ryan Castro y Capo. Ahí estaban los parses con La Villa, que se mantiene lista en España, Estados Unidos, República Dominicana, Guatemala, Argentina, Colombia y Panamá. Y ahora, una semana más, suena Joe Keery de la serie Stranger Things. Aquí tenéis a Joe de J.O. con su End of Beginning, que sigue lista en España, Estados Unidos, México y Chile. 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

Ahí estaba Rosalía junto a Yaritza y su esencia, La Perla. Se mantiene bien en listas, ¿eh? En los 40 de Costa Rica, España, Estados Unidos, República Dominicana, Guatemala y Chile. Y atención, porque ahora escucharemos a Omar Kors con su single Coco, que es el que está charteando en 4 de nuestros países. En los 40 de Panamá, Chile, Ecuador y Colombia.

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1: De Bad Bunny con Debí Tirar Más Fotos, que también está charteando en Costa Rica, México.
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10: ¿Cómo están? Soy Claudia Mejía. Una nueva semana, un nuevo episodio. Hay un tema que, pues como mujeres tal vez sepamos cómo manejarlo, pero tal vez haya mujeres o adolescentes que aún no, y es este tema de la higiene menstrual. Y para eso tenemos a nuestra querida doctora Carelia Mendoza, ella es ginecóloga. ¿Cómo estás, doctora?
11: Muy bien, muchísimas gracias, un gusto estar con ustedes.
10: Hablemos de la higiene menstrual, pero sí quisiera como una guía, ¿no? O sea, saber el paso a paso.
11: Claro.
10: De una buena higiene menstrual.
11: Hablar de higiene menstrual es un tema bastante amplio, en el sentido de que hay muchas cosas que aún no sabemos. Sin embargo, pues la mayor parte de nosotras tenemos el contacto, o de alguna manera nos introducimos a la higiene menstrual como Dios nos da a entender, porque
10: sí,
11: nadie nos explica qué usar, cómo usar, cada cuánto cambiarlo. En el mejor de los casos, nuestra mamá, prima, tía, amiga nos orientará un poco. Pero a pesar de todo lo que hemos avanzado en comunicación, en normalización del periodo menstrual, pues finalmente no hemos logrado que esto sea hablado de manera amplia, ¿no? Porque todo el mundo esconde como esa parte todavía. En muchas ocasiones pensamos que esto es como algo que es sucio, ¿no?
10: Mucho tabú.
11: Mucho tabú, justamente. Lo primero que debemos de saber es, cada mujer es única, cada mujer tiene afinidades o facilidades para determinados productos de higiene menstrual, pero lo más importante es a ti que te sirve y a ti que te acomoda.
10: Esto de las copas no es tan nuevo, ya tiene tiempo, pero el otro día yo hablando con una prima le decía, bueno, ¿por qué no intentas usar la copa? Dice, es que no he tenido relaciones. Y yo me quedé como en ceros y en blanco porque no supe qué decirle, porque no estoy informada sobre esta parte, este producto de la copa. Entonces, ¿esto es un mito? ¿Es real? ¿Quién puede usar la copa? Bueno, tú nos acabas de decir lo que mejor te acomode y te funcione.
11: Estos dos elementos, al igual que los tampones, son situaciones que tenemos o objetos que tenemos que introducir dentro de la vagina. Aquí el por qué usarlos o no usarlos cuando se ha tenido o no se ha tenido vida sexual depende precisamente de un mito que tenemos muy arraigado, uh-huh, de la cuestión de virginidad. Tenemos muchas veces esa idea de que si no se han tenido relaciones sexuales, no se pueden utilizar este tipo de copas o de discos o de tampones. Si la paciente está consciente de que su virginidad está únicamente dada por una estructura anatómica que puede o no estar presente, puede o no romperse en el momento de la primera relación sexual, y para ella es mucho más fácil utilizar mediante educación que nosotros le damos a veces en el consultorio para la utilización de tampones o copas menstruales, pues adelante. Aquí la única situación es que cuando no han tenido vida sexual, utilizar este tipo de elementos puede llegar a producir un poco de dolor o incomodidad. Por eso es que muchas veces pues no se les recomienda, pero no propiamente está prohibido.
10: ¿Cuál sería la opción para las personas que no tienen un fácil acceso a estos productos?
11: En muchas zonas rurales incluso todavía utilizan telas como tal para absorbentes y no utilizar productos que sean desechables, y precisamente por el alto costo que tienen. Entonces son regiones en donde están acostumbrados a utilizar los recursos propios, porque no hay forma de que ellos tengan acceso a otro tipo de procesos o de materiales como las toallas sanitarias.
10: Y por ejemplo, si estas mujeres utilizan estas, supongo que son como los pañales que usan para los niños.
11: Sí, o incluso, por ejemplo, algunas telas absorbentes como los tipo toalla, la toalla para lavarse las manos, pueden llegar a utilizar. Okay. Y lo único que se les recomienda es que estén perfectamente lavadas, perfectamente secas antes de utilizarlas, porque esto puede ser un factor de riesgo para infección. La copa menstrual es una excelente opción, pero también tiene ciertas situaciones que debemos de tomar en cuenta. Entiendas que tienes que cambiarlo cada 6 a 8 horas recomendablemente, incluso de acuerdo a la cantidad de flujo que tienes puede ser esto más frecuente. Al igual que con la toalla sanitaria, se recomienda cambiarla entre cada 6 a 8 horas para evitar algún accidente o alguna situación de infección.
10: ¿Tipo de ropa interior? Okay. O sea, que podamos utilizar.
11: Bien. Independientemente de que estemos o no en un ciclo menstrual, nosotros debemos utilizar ropa interior que sea completamente algodón, es la recomendación siempre, completamente de algodón. Tratar de evitar que tenga colores, porque se ha visto que incluso los colores pueden llegar a tener algunos elementos que pueden ser disruptores endocrinos. Tratar de evitar telas sintéticas precisamente por el contacto con estos disruptores endocrinos o por contaminación. Y ropa que no sea muy ajustada, porque pues nos encanta meternos en esos pantalones súper embarrados que nos ponemos con calzador, pero no es como lo más sano, ¿no? Entonces, en cuanto a la ropa interior, pues no debe ser ajustada y debe ser de algodón preferentemente.
10: El lavado de manos, o sea, yo creo que debe ser el primer paso, así uses lo que estés usando, lavarte las manos.
11: Sí, independientemente del producto que nosotros utilicemos, siempre se recomienda para remover cualquier producto de higiene menstrual lavarse las manos previamente, porque vamos a tocar nuestra área genital todo lo que traemos en las manos, o sea, todo lo que toca nuestras manos en todos lados, pues tiene mucha contaminación de muchas cosas. Entonces lo ideal es sí lavarnos las manos antes de ir al baño.
10: Por favor, y después también, ¿no? Digo, sí. La preciosa hay que cuidarla. A la hora de lavar tu área genital, hay demasiados productos también, existen muchísimos productos, jabones, lociones, etcétera, etcétera, etcétera. ¿Qué es lo recomendable para la limpieza?
11: Lo recomendable es no utilizar productos perfumados, que eso es fundamental. Bañarnos únicamente con agua y jabón, jabón neutro de preferencia, sin aromas, sin olores añadidos, porque estos pueden llegar a generar contaminación como lo hablamos con los productos de higiene menstrual. Entonces, realmente, otra vez venimos de campañas publicitarias en donde dicen que nuestro cuerpo tiene que oler a flores del campo, y pues la realidad es que no es cierto.
10: No.
11: Entonces, pues nos hemos acostumbrado a que debemos de oler perfumadas todo el tiempo, y esto no es necesario. Con que nosotros tengamos una higiene con un jabón neutro, un jabón de baño que no sea perfumado, es suficiente. Existen muchos productos, mientras estos no tengan algunos fenoles, algún aromatizante, podemos utilizarlos.
10: La limpieza para ir al baño, ¿cómo debería de ser?
11: Siempre tratamos de encontrar productos que nos puedan ayudar en nuestra vida diaria. Entonces hay, por ejemplo, a quienes se les facilita las toallitas húmedas. La realidad es que dentro de todo lo que se ha estudiado, lo único que se pide es que si se utilizan, por ejemplo, toallitas húmedas, estas no sean con alcohol y no tengan ningún tipo de perfume. Entonces, lo que hacemos habitualmente y la práctica común es el uso de papel higiénico, con lo cual tendría que ser suficiente. Lo ideal es que nosotros tuviéramos un lavado con agua y posteriormente solamente secar a palmaditas con el papel higiénico, pero se considera que utilizar únicamente el papel higiénico y limpiarnos de adelante hacia atrás, pues tiene que ser suficiente para nuestra higiene.
10: ¿Y baño diario?
11: Baño diario, sí, por supuesto.
10: ¿Estés o no estés en tu periodo?
11: Así es.
10: Ok. Bueno, digo baño diario porque, bueno, una sabe de eso, ¿no? Entonces claro. Ya una a los dos días y no te bañas, ya estás como de...
11: Exacto, como pero incómodo, también ¿no? Tratar de no exagerar en nuestro aseo diario, porque pues hay pacientes que se lavan con ciertos jabones que son muy abrasivos para la piel, entonces este tipo de jabones está prohibido.
10: ¿Cómo abordar este tema con las niñas, con las hijas?
11: Primero debemos de aprender nosotros, quitarnos todos los tabús, todos los mitos que tenemos en la cabeza, quitarnos las dudas. Y segundo, pues entender que también nuestros hijos ahora tienen acceso a otro tipo de elementos que a veces pues llegan a conocer más de ciertos temas que nosotros. Entonces, entre mejor estemos preparados, podemos pedir apoyo de un médico para poder orientar a nuestros hijos sobre estos temas.
10: Pues muchísimas gracias por estar aquí y por darnos estos tips. Soy Claudia Mejía. Bye.
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Esas eran Huntress con Golden, la canción que sigue en lista de las guerreras K-pop en Costa Rica, Estados Unidos, México, República Dominicana, Guatemala, Chile y Colombia, en muchos de nuestros países. Y ahora escucharemos desde Puerto Rico a Rao Alejandro con su último sencillo, Dando Vueltas. Esta canción también está en lista en los 40 de México, Guatemala.

0: Alex Warren con Fever Dream está en lista en los 40 de España, República Dominicana y Guatemala. Y de Alex a Ale. Atención, porque aquí está desde Venezuela con todo nuestro amor y nuestro cariño para esta tierra. Por supuesto, su último single, Amogué.
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0: Sí, pero no digas nada.
1: Yo no le digo a nadie, pero...
0: Bueno, o me caes bien, te voy a dar uno, ¿ok? Pero...
1: Gracias.
2: Te dice.

Ahí estaba Olivia Rodrigo, Drop Dead. Está en lista en los 40 de España, México, República Dominicana, Guatemala, Argentina y Ecuador. Y ahora escucharemos a Raguayana junto a Manuel Turizo, de nuevo los venezolanos y el colombiano, en esta canción que sigue triunfando muchísimo en toda nuestra cadena, llamada Inglés en Miami. Está en lista en Estados Unidos, México, República Dominicana, Guatemala, Colombia y Panamá. Con todo nuestro amor para Venezuela, Raguayana.

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0: Ahí tenías a Bizarrap y Daddy Yankee con el volumen número 0 de sus sesiones de Bizarrap, que está en lista en Costa Rica, España, Estados Unidos, Guatemala y Colombia. Y así abrimos la sección de K-Pop.
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0: Hoy los protagonistas son AT's con su single titulado Bad de su último EP, titulado por cierto Golden Hour Part 5. Así que con AT's hoy nos vamos

0: Hoy el fandom de 80s es el protagonista aquí en la sección de K-Pop con la canción The Bad, malo, de su último EP Golden Hour Part 5. La semana que viene más K-Pop desde Corea del Sur aquí en Latinoamérica, España y Estados Unidos.
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0: Y ahora disfrutar de Taylor Swift con The Fate of Ophelia, que está en lista de los 40 en Costa Rica, España, Estados Unidos, México, República Dominicana y Guatemala, desde su disco Life of a Showgirl.

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Ahí tenías a los parses J Balvin y Ryan Castro en su disco Omerta, álbum colaborativo. La canción Tonto, que ya sabéis que está basada en una canción de los años 90 de Chris Cross titulada Jump. Este tema está en lista, ¿eh?, en los 40 de Estados Unidos, República Dominicana, Guatemala, Colombia y Panamá. Y ahora con Olivia Dean y Men I Need seguimos adelante. Está en lista en República Dominicana, Guatemala, Chile y Colombia.

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0: Dejamos la salsa de Luis Fonsi y Feid, cambiaré. En lista en Costa Rica, Estados Unidos, Guatemala, Argentina y República Dominicana. Y así abrimos, atención, las tres canciones que más suenan en la cadena esta semana.
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0: Y la tercera es la de BTS. El single Swim está en lista en España, Estados Unidos, México, República Dominicana, Guatemala, Chile, Colombia, Panamá.

Son BTS con Swim, la tercera canción que más suena en la cadena. Y la segunda sigue siendo la de Shakira y Burna Boy, Die Die, que está en lista en los 40 de España, Estados Unidos, México, República Dominicana, Guatemala, Chile, Argentina, Colombia, Panamá y Ecuador.

Por tanto, las tres canciones que más suenan en la cadena son las siguientes. La tercera, la de BTS, Swim. La segunda, la de Shakira y Burna Boy, Die Die. Y la canción que más suena en la cadena sigue siendo I Just Might, de Bruno Mars, que está en lista en Costa Rica, España, Estados Unidos, República Dominicana, Guatemala, Chile, Argentina, Colombia, Panamá y Ecuador. En esta semana en la que ha visitado España con Los 40 como emisora oficial actuando en el Estadio Metropolitano de Madrid. Bruno Mars,

0: Pues con Bruno Mars y I Just Might te digo hasta la semana que viene aquí en los 40 Global Show, con la canción que más suena en toda nuestra cadena después de los dos conciertos absolutamente históricos en Madrid, España, con los 40 como emisora oficial. Abrazos de Jesús Taltabull, que estuvo esta semana en la producción del show. Gracias, querido. Yo soy Tony Aguilar. Que tengáis buena semana. A todas, todos, paz y amor. 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

0: Venga, acabas de escuchar los 40 Global Show, que conecta a toda la cadena internacional de los 40, exponiendo lo mejor que hay de la música en este momento en cada país. Es una locura. Oye, pero ahora regresamos 100% a México, porque nos esperan horas de música continua y obviamente información de lo que ha pasado en redes sociales y todo lo que necesitas para arrancar muy bien tu semana. Yo soy @LuceroGama y a partir de este momento me desvelo contigo en los 40.
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1: Buenas noches.

0: Soy Lucero Gama, escucha Los 40, la radio de los conciertos. Definitivamente una de, yo creo que de los momentos, de los personajes más importantes que ha dejado esta fiesta del fútbol en México, es que tenemos al Pato Merlín, un pato que se hizo viral en redes sociales y que fue tanta su popularidad a nivel mundial que la FIFA decidió nombrarlo como embajador de esta fiesta del fútbol. Y fue tanta, pues sí, la locura que desembocó este patito, que bueno, por un lado, algo que no está tan chido es que ya mucha gente quiere comprar un pato y pues tampoco es como tan cool tener en cautiverio a ese tipo de animales. Pero la buena es que, bueno, llegó a grandes marcas, incluso al Palacio Nacional, en donde conocieron a la presidenta Claudia Sheinbaum, que después de conocer su situación, ella logró darle vivienda a esta familia de Carla Gómez, quien es la mamá del Pato Merlín. Y bueno, en entrevista ella decía que siempre que decía que tenía una casa, pues en realidad ella vivía en un local, en una condición pues no tan favorable, y después de que la presidenta conoció su situación, hizo todo lo posible, movió algunos recursos para poderle dar vivienda al Pato Merlín y a su familia. Y bueno, ojalá que esto llegara a multiplicarse a cada familia mexicana que lo necesita, que vaya, que son millones. Vamos con música, soy arroba Lucero Gama, escucha Los 40, la radio de los conciertos.
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1: Bueno, pues el delantero de Noruega, que ya es una de las figuras icónicas de esta edición de esta fiesta del fútbol y que sigue acumulando anotaciones, posicionándose como uno de los goleadores máximos del 2026, bueno, pues invitó a sus seguidores en redes sociales a buscar su nombre en Google y aparece una sorpresa, porque si tú publicas Erling Haaland ahí en Google, bueno, más bien si tecleas, lo que tendrás es un remo de vikingo. Obviamente animado, pero muy bonito, que pues sí te dan ganas de ver, vamos a hacerlo, y en automático salen los vikingos remando y apoyando al equipo noruego, que lo ha hecho increíble. Soy Arroba Lucero Gama, nosotros continuamos con más música, escucha Los 40, la radio de los conciertos.
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1: ¡Qué cosa tan hermosa! Oye, Rihanna salió una máquina de bebés, ¿eh? Una verdadera máquina de bebés. Pero bueno, la verdad es que de eso se trata la vida, de disfrutar cada etapa. Y qué mejor si se trata de algo que tiene amor absoluto. Amor incondicional, como el de una familia. Soy arroba Lucero Gama, nosotros continuamos con más música en los 40, la radio de los conciertos.
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Solo Cero Gama, escucha los 40, la radio de los conciertos. Oye, pues Gil Mora, después de su graduación de la prepa, se fue de vacaciones a Miami, pero hay una foto que se está volviendo demasiado viral. Supuestamente se filtró. Ya sabes, un paparazzi, alguien que lo reconoció. Y es una foto en donde se ve que está en un restaurante y en la mesa está Gilberto Mora, está con su papá, y enfrente de él dos directivos europeos de traje, y sobre la mesa hay una carpeta blanca con el escudo de... ¿quién? Pues de nada más y nada menos que de el Real Madrid. No sabemos si esto es IA, porque ya sabes que ahora la IA es tan precisa y tan exacta que de verdad que te confunde, o sea, engaña tu ojo, la verdad. Pero bueno, tampoco es del desconocimiento de todos que...

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0: Buenos días, hoy es lunes 13 de julio a través de los 40. ¡Uy, qué rápido se está yendo este mes! Y no puedo creerlo que ya estemos en la última semana de este encuentro deportivo de la fiesta máxima del fútbol. Ya la recta final, estamos a días de conocer quién se va a coronar como campeón en este 2026. Oye, hablando de fútbol, ya sabes que vas a poder escuchar en voz de los expertos análisis, comentarios, lo que sucede en redes sociales, de lo que habla la gente en todo el mundo, lo que pasa en cada partido ya en esta justa del fútbol, ya en sus últimos partidos. Todo lo encuentras, todo lo escuchas con Videgaray, con El Estaca, con Alberto Lati, con Félix Fernández y con la guapísima, talentosa e inteligente Patti Cantú. Todos los días en punto de las 7 de la noche, escúchalo, velo también a través de @los40mx, en punto de las 7, ya lo sabes. Soy @LuceroGama, recuerda que mañana y el próximo miércoles tenemos transmisiones de semifinal, la cobertura especial inicia en punto de las 12 del mediodía. Soy @LuceroGama, que tengas un excelente lunes y recuerda que yo hoy regreso contigo para desvelarnos y amanecer juntos en los 40. Te dejo un beso y un abrazo, ¡mua! Adiós.
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0: 5:47.

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1: ¡Muy, pero muy, pero muy, pero muy!
2: ¡Buenos días!
1: Arrancamos una semana nueva. Aquí Gabo Ramos con ustedes, Claudia Chávez.
3: ¿Cómo están? Muy, pero muy, pero muy, pero muy, pero muy buenos días. ¡Qué emoción compartir esta semana contigo! Ay, le mandamos un beso enorme a nuestra querida Nash, que anda facturando y facturando, ¿eh?
1: Claro, saludos.
3: Como debe ser.
1: Ya arrancamos, mi Clau, desde los 40 Guadalajara. Qué rico, muchas gracias por acompañarnos y aceptar la invitación, ¿no?
3: Obviamente. No, al contrario, yo feliz de compartir con ustedes. Vamos a ver cómo nos va, seguro bien. No me pongan a cantar mucho, por favor, no, el productor no. Sabe que no es lo mío. Pero, pues, total, ¿no?
1: Vamos a poner a cantar a Mau Sorpresitas hoy.
3: Por favor. Sí. Cuánta lagaña hay de aquel lado, ¿eh?
1: No.
3: Acá, yo veo a los Inges bien, veo bañados bien, los veo bien.
1: Oye, no manches, sí salí corriendo de mi casa hoy, ¿eh? Fue así de, ¡ay, hay que llegar! Pero bueno, arrasando. Hoy va a ser un gran día porque hoy tendremos boletos para Grupo Firme, Clau. ¿Cómo
3: lo
1: ves?
3: Lo sé. Va a estar buenísimo, pero no son los únicos boletos que tendremos, ¿o
1: no,
3: sí?
1: No.
3: Estoy buscando aquí mi guión.
1: Para La Josa, también.
3: Para La Josa, en la Turbolengua, ¿no? Para que estén pendiente.
1: En Turbolengua, y también tendremos al buen Rudy, como todos los días, con su dilema. Que según el título, porque nunca lo desarrollamos acá, él lo platica, dice, me encargaron un auto y lo choqué. Chale,
3: ¿les ha pasado? ¿Les ha pasado? A mí no, pero sí nos pidieron prestado un auto y lo chocaron. Pero bueno, ya esperaremos a que Rudy nos cuente de qué va a tratar, ¿no?
1: Claro. Además, las rolitas más pedidas, evidentemente, para que la gente las pida. Y fíjate que hoy es cumple de Harrison Ford. ¿Quién lo iba a pensar, no?
3: ¿Quién
1: iba a pensar? Un 13 de julio.
3: ¿Sabes qué? He visto tantas películas de Harrison Ford. Me encanta.
1: Es de Indiana Jones, ¿no?
3: Sí, claro. Pero esa sonrisa no sonrisa, ¿no? ¿Me entiendes?
1: Claro.
3: Tiene una mueca muy especial o todas esas facciones o intenciones que hace con la mirada me fascinan.
1: ¿Y
3: entonces,
1: ¿a qué olerá ese sombrero, no?
3: No, no te quiero contar.
1: El
3: látigo. O sea, todos aquellos que nos están escuchando o en el metro o en... transporte
1: también de Star Wars. Esta no es la de Indiana Jones.
3: Esa no es Indiana Jones. Oye, pero se va a poner padrísimo que nos acompañen. Por supuesto queremos que los niños nos marquen, ¿no? Para que canten un ratito.
1: En Operación Dejando la Bendy.
3: ¿Qué onda con el ex, no? También.
1: También, para que nos cuenten su historia. Y llegará el abuelo Vázquez a hablarnos de todo el mundial. Oye, vámonos con Rolita, ¿te late?
3: Me encanta la idea.
1: Así es, Rolita para bañarse. ¡Arrancamos ya!
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1: 6:15.
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1: De la mañana, 36 minutos.
2: ¡Ay, Dios mío!
1: Y nos vamos hasta 1985. ¡Agárrense!
2: ¡No!
1: 1985, un día como hoy.
2: ¡Qué trancazo me di!
1: ¡Ay, cuidado! Cuidado. Nació Guillermo Ochoa.
2: No,
1: así es, Paco Memo Ochoa. Es uno de los porteros más importantes de la historia del fútbol. Lo acabamos de ver ahora, pues, despidiéndose, ¿no? Después de tantos años. Ahí en el mismo estadio, en el estadio donde pues él hizo su debut. Ajá, así se despidió, nació en Guadalajara, Jalisco. Y se formó en las fuerzas básicas del Club América, Clau.
2: Bueno, debutó con el primer equipo en 2004, ¿no? Pero obviamente ya iniciaba una carrera que lo iba a llevar a convertirse en un referente de la selección mexicana. Bueno, lo queremos, le mandamos un abrazo fuerte. Que sepa que lo admiramos, ¿no?
1: Sí, es por eso que escuchamos un poquito de América. Nah, no es cierto. Con la selección mexicana participó en 6 Copas del Mundo. Mira, 2006. 2010.
2: Ahí está, mira, el cliente lo que pida.
1: América, en este viaje Águilas. Retro, escuchamos. América.
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2: 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No.
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1: América.
2: ¿Cuánto tiempo tiene esa canción? No manches.
1: Lo pusimos porque tú le vas a la América, por eso.
2: Ah, sí, yo le voy a la América. No, yo le voy al Atlas, la verdad. Pero
1: ¿al Atlas?
2: No importa, sí, prefiero Atlas. Pero está bien, hoy todo es Paco Memo, ¿sabes?
1: Ay, Clau.
2: ¿Qué pasa? No entendí.
1: Prefiero Atlas, dices.
2: ¡Ay! Bueno,
1: Copas del Mundo.
2: ¡Gabo!
1: 2006, 2010, 2014, 2018, 2022 y 2026. Y nada más jugó 20 minutos.
2: Claro, bueno, pero se convirtió en el primer futbolista mexicano en estar dentro de estas 6 convocatorias mundialistas, ¿no? Convocatorias mundialistas.
1: Sí, aunque fue suplente en América 2006 y Sudáfrica 2010, se adueñó de la titularidad desde Brasil 2014, donde su actuación frente al anfitrión fue considerada una de las mejores exhibiciones de un portero en la historia reciente en los mundiales. Además, también fue novio de Dulce María.
2: Es así, verdad, eso es un dato importante.
1: En el mundo del espectáculo, es por eso que escuchamos Dulce María, RBD.
2: Oye, además de sus etapas con el América, bueno, Memo Ochoa.
1: Ahí está.
2: No manches. Ay, me encanta que Leoncio y el productor andan en todo, ¿eh? Bueno, escuchemos un poco.
1: Nunca dudes del Ayo, nunca.
2: Jamás. Oigan, bueno, Paco Memo
1: que
2: Ochoa.
1: Tantito,
2: está bien,
1: Esto sí es RBD.

0: aparte la canción, ¿qué onda con la canción? Oigan, Paco Memo Ochoa desarrolló una extensa carrera en Europa y le fue súper bien. Fíjense que él defendía porterías de Ajaccio, espero pronunciarlo bien, eso en Francia, Málaga y Granada en España, pero también estuvo en el Estándar de Lieja en Bélgica. Oye, no manches, también el Salernitana, en un equipo super pro, también el ABS Portugal y en Chipre, en el AL.
1: Órale, o sea, si es alguien de mundo, yo no pensé
0: está
1: que esos chinos nada más habían quedado de acá.
0: O sea, ese pasaporte trae sellito de todo, ¿eh?
1: Claro, wow. Se lo acabó rápido, ¿no? También creo, ¿no?
0: Sí, se lo acabó muy rápido. También estuvo 5 copas de oro de la CONCACAF. Padre, ¿eh? Uh-huh. No manches, está cañón.
1: Oye, felicidades en un día como hoy, pero del 1985 estarían naciendo Paco Memo Ochoa. Ahora sí, del 13 de julio del 85, nos regresamos hasta 2026.
0: ¡No!
1: Todos desfragmentados.
0: Ay, Dios mío.
1: Lunes 13 de julio.
0: Un ojo arriba y el otro abajo me quedó súper chueco, pero bueno.
1: 6:41 a.m. Les recuerdo que a partir de las, por ahí de las 7:05 prendemos las cámaras y pueden ver el streaming en nuestro canal de YouTube de Los 40 México, que ya tenemos más de 100,000 suscriptores, oye, ya
0: padrísimo.
1: Con plaquita y todo.
0: No, los yamaratianos están cañoncísimos, así que bien. Solo que ellos no se ven tan hinchados como nosotros. Es la única ventaja que tienen.
1: Nada más nos ven, ¿no?
0: Exacto,
1: nada más.
0: Exacto.
1: O algunos mandan su foto, ¿eh? O sea, también pueden mandar su foto al WhatsApp y cuando hablan, los ilustramos en el streaming con su fotito como el buen Néstor. Okay. Vámonos con música. Macario Martínez, León Leiden, esto es Hair. Suena en Ya Párate de los 40.
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1: Ahí te voy, 6 de la mañana, 56 minutos, hora centro de México. Aquí Gabo Ramos y está Claudia Chávez desde los 40, Guadalajara.
2: ¡Hey!
1: Toda la semanita.
2: Toda la semana, ¿eh?
1: Juntos.
2: Un día más hinchada que otra, seguramente.
1: Ay, cuidado, cuidado.
2: ¿Qué onda?
1: Oye, estamos acá escoleando. ¿Qué encontraste tú en redes sociales? Ahí en
2: Instagram. ¿Sabes qué? Que me impacté.
1: ¿Qué?
2: Que en la Casa de los Famosos, que Yairoton Parra, o sea, no me lo hubiera imaginado. Después de 80 años atrás en la academia, ahora en la Casa de los
1: no
2: Famosos.
1: No manches, me estoy enterando ahorita.
2: Ajá.
1: ¿Cómo crees?
2: Yair es el último, el séptimo habitante.
1: Porque había visto que ya habían confirmado a... ¿Quién fue el primero? ¿Ernesto La Guardia?
2: Ah, primero Ernesto La Guardia, ajá.
1: Luego una actriz se llama Jimena algo.
2: Jimena.
1: Luego un modelo Mister número uno, que también no me sé el nombre.
2: Ya lo iremos conociendo.
1: Luego Aldo Rendón.
2: Aldo Rendón.
1: Confirmado.
2: Aldo Rendón. Sí. No puedo creer que aceptara Aldo Rendón, ¿eh?
1: Ay.
2: Le va a poner picante padre.
1: Le encanta, padre. Le encanta el chisme. Sí, luego sí, Cintia Clitmo. Y ahora Karina Torres también se confirmó.
2: Karina Torres, de las perdidas.
1: Mira, el mister número uno, así súper guapo, galán,
2: Moisés Peñalosa. Es él, ¿no? Está guapo.
1: Y ahora... Yair Otón Parra.
2: Sí. Híjole, no sé. Oye, aparte, el otro es como súper estricto, muy disciplinado en su alimentación, ¿no? Y su deporte. Y eso te tiene que sacar de tu centro, ¿no?
1: Obvio.
2: O sea, convivir con tanta gente.
1: Oye, pero que si le metan una guitarra, ¿no? O sea, para que esté ahí deleitándonos
2: sí,
1: a todos con su talento.
2: Pero, oye, ¿quién disparará su carrera y quién a lo mejor no habrá tomado la mejor decisión?
1: Es que estar en la Casa de los Famosos es una lupa, ¿no? Entonces
2: sí,
1: todo
2: cañón,
1: lo bonito se hace más bonito, todo lo malo se te hace mil veces es malo, ¿no? Entonces ahí es cuando rebota en las redes sociales.
2: Ay,
1: y si no tienes un buen equipo de como team manager y todo eso, pues al final se te va para abajo, ¿no?
2: Oye, ¿y no estás tú bien, no? Como mentalmente, o sea, no mentalmente, pero... emocionalmente, quiero decirlo, ¿no? Está cañón. Pero de cualquier manera, cualquier persona entrando ahí, pues, puedes reventar, ¿no?
1: Sí, claro.
2: Según tú estás muy zen y cállate, que sales peor.
1: Pues mira, pues no, o sea, a Belito lo conocíamos de algunos sketches, de algunos programas de allá en Monterrey.
2: Sí.
1: Y ahorita ya número uno Televisa, ¿no?
2: Sí, disparó. Aldo, muchos no lo conocíamos, ¿no?
1: No, solamente para sus podcasts. Y
2: ahora,
1: señoras y señores ubicamos a Aldo de Nigris, ¿no?
2: A Dalila Polanco le fue muy bien, fíjate, ¿no? O sea, le benefició haber ingresado, creo, a la Casa de los
1: A María Echeverría no.
2: No, fíjate,
1: no le fue bien, la verdad.
2: También que
1: digamos las cosas como son, ¿no?
2: A la que le fue más o menos 2-2, a Wendy Guevara. No te creas.
1: Ay, imagínate.
2: Obvio, increíble.
1: Bueno, Adrián Marcelo, pues también no le fue bien.
2: Sí, no le fue bien.
1: Pero bueno, ese es otro lado. Por otro lado, estaba checando acá en el Instagram.
2: A ver, cuéntame.
1: Que Rihanna regresó a los escenarios. Así es, cortito, pero intenso.
2: Ah, sí.
1: Cortito pero intenso.
2: Okay.
1: La cantante fue invitada invitada sorpresa en el concierto de Jay-Z en New York.
2: Ajá.
1: Y sorprendió cantando dos de sus grandes éxitos de Jay-Z al lado de Rihanna. Bueno, Beyoncé también estuvo invitada para que no se sintiera celosa, ¿no?
2: Sí, claro.
1: Porque siempre
2: hubo
1: como esa riña, ¿no? De por qué estás apoyando a una chavita.
2: Pues es que era una niña con Umbrella, ¿no? Si no me equivoco, Jay-Z fue el productor de Umbrella, o sea, su mayor éxito
1: de todo
2: cuando
1: el disco.
2: La conocimos.
1: Fue como el padrino, pon tú, ¿no?
2: Sí,
1: y antes Beyoncé como que se sintió medio ahí celos, pero pues ya ahorita ya se entiende mejor, ¿no? Pero obviamente pues, le dio chance en este concierto en Nueva York. Ya escuchamos a Rihanna, a ver, súbele un poquito, Milayo.
2: ¡Qué sensual! ¡Qué bárbara! ¿Sabes qué? Seguramente le llevó como de la lencería que tiene Rihanna, así, de regalito a
1: Beyoncé.
2: Sí, a Beyoncé, para que, ay, no, tranqui, tú y yo, amigas forever.
1: Ah, claro. Amiga, ¿cómo estás? ¿No? Le dice la otra así,
2: amiga. Ya sé.
1: Oye, otro lado, nada que ver para ese viaje retro, pero lo tengo que decir, hace 20 años... nació Memorex Commander y el corazón atómico de la Vía Láctea de Zoé. Hace 20 años. Así es, en el 2006.
2: Hoy.
1: Son 20 años de puros éxitos como Vía Láctea, No Me Destruyas, o sea,
2: gran un disco.
1: Paula, ¿no? Uf. Donde pues Zoé encontró también ahí su sonido.
2: Mira. Y nosotros encontramos a Zoé, creo que es cuando mejor lo arropamos.
1: Sí.
2: Me encanta Zoé.
1: Luego salió Reptilectric, ¿no? Pero fue después. Ajá. Sí, pero sí, gran disco, el de Memorex Commander y el corazón atómico de la Vía Láctea. Y yo tengo ahí el primer video viral en mi vida. Hace 20 años entrevisté a León y me dio ahí como que...
2: No me digas eso.
1: Lo puse incómodo.
2: Lo voy a buscar. Sí, lo voy a buscar.
1: En MTV Latinoamérica y hasta dejó el micrófono de la entrevista.
2: ¿Cómo crees? Oye, traías pelito de emo, ¿no?
1: Traía pelo de emo, patilla de Elvis.
2: Patilla
1: pecho plateado.
2: Elvis, sí.
1: Muchos sueños y esperanza en mi carrera.
2: Ah,
1: hasta que apareció ese video y... Me persigue durante 20 años.
2: Lo voy a buscar porque no me acuerdo, ¿eh? Seguramente lo vi. Evidentemente fue viral.
1: Ahorita lo voy a subir a mis redes. @GaboRamosOficial.
2: Por favor.
1: Súbele mi layón un poquito. Ahí está, Zoé.

0: mortal.
1: Estuvo bueno, estuvo bueno.
0: Trae su onda acá tipo Strokes, ¿no? También. Creo que es el mismo productor.
1: Me encanta, me encanta, me encanta, me encanta, me encanta, me encanta. Oye, que ya dejen a Pedrito sola, dicen por acá.
0: Y qué fuerte le llovió,
1: mal,
0: ¿verdad?
1: Sí, muy mal, pero pues la mamá de Gala Montes está como saliendo a defenderlo.
0: No, no, no. Sí, no. Pues, no hay forma de defenderlo.
1: Sí, no, no hay manera, no hay manera.
0: No hay manera, o sea.
1: Qué importante y qué cuidar lo que decimos al aire.
0: Unas declaraciones de Susana Zabaleta, o sea, ajá, bien fuertes también, o sea, como que se la devolvió a Pedrito Sola y bueno,
1: sí,
0: pues.
1: Está cañón.
0: La verdad es que hay que cuidar sus palabras, ¿no? Y hay que cuidar también, cuando tenemos la exposición tan grande de un micrófono como este aquí en los 40, sí, claro, o en la televisión.
1: Claro.
0: Pues también, o sea, sí se pasó y esperemos que, pues que ahí hay autoridades también que lo andan buscando, ¿eh? Fuerte.
1: Sí, hay una responsabilidad civil increíble y social y con el mensaje que decimos al aire. Entonces, bueno, ya para ti, ustedes también, ¿eh? Aunque no estén, sí, aunque no estén en un medio de comunicación, aguas con lo que dicen, porque luego o la tía o la abuela o la mamá o la maestra o qué sé yo, el compañerito, así, ajá, va. Así va.
0: Oigan, agarren su teléfono porque ya llega Operación Dejando la Bendy y vamos a responder todas las llamadas posibles en la antena y en el streaming. 55-5166-8101 es el teléfono en cabina o el
1: 800-00-610-00.
0: Vamos a también en WhatsApp, párate, 55-4935-2441. Vámonos con música, estás en Ya Párate de los 40.
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0: Late.
1: Así lo es, 7 de la mañana, 16 minutos, hora centro de México. Aquí Gabo Ramos, Claudia Chávez. Estamos a punto de enfrentarnos a las Bendis.
2: A las Bendis. Es momento que las Bendis, que aunque no vayan al colegio, ya se levantaron temprano. Dinos tú, Gabo, si
1: hay
2: no.
1: Hay unas Bendis que sí.
2: Que bueno, te asustó de hecho tu niño, ¿no?
1: En la mañana me espantó. Operación dejando a la Bendy, pero la Bendy me dejó bien asustado, ¿no?
2: Asustado en la cocina.
1: 5:30 de la mañana.
2: Sí, no. Que se comuniquen a cabina, queremos ver que nos cuenten chistecito, que canten, lo que quieran, ¿no?
1: También si van a levantarse así, dense una peinada, no manchen, o sea, te despiertas todo modorro y con pelo parado. Y
2: ya aparte, de lavada de dientes ya pedimos demasiado, ya pero si se pudiera, mejor.
1: Claro.
2: Oye, que se comuniquen, ¿no? Al 55-5166-8101, ¿te late?
1: Venga, todas las Bendis, que seguramente hay algunas Bendis que están yendo a la secundaria, a la prepa, a la universidad. Sus papás lo están dejando, su tío, su primo, así que márquenos para que sean parte también de Ya Párate. Hay un WhatsApp, párate, 55-49-35-24-41.
2: Sí, a ver, quiero escuchar a todos los niños de Guadalajara,
1: A ver si es cierto.
2: A ver si es cierto, ¿eh? Es que, ¿sabes qué? Como que llovió, entonces creo que están medios apapachados.
1: Pero nos pueden escuchar en la aplicación también,
2: por supuesto,
1: en Alexa.
2: Por supuesto.
1: Tú le dices a Alexa, así de Alexa, pon los 40, ¡pum!
2: Tal cual.
1: O sea,
2: sí, tal cual, tal
1: suenan,
2: cual, tal
1: ¿eh?
2: Cual, tal cual. Sabemos que tienen chismecito, sabemos, ¿no?
1: A veces traen chisme, traen anécdota, a veces traen un chiste.
2: Oye, traen preguntas sin respuesta, ¿no?
1: Preguntas sin respuesta, se le ponen acá bien filosóficos. ¡A llamada! ¡Bueno!
3: Hola.
1: ¿Qué tal? Muy buenos días. ¿Quién habla?
2: ¿Quién habla?
3: Soy Cris. Ayer fue mi cumpleaños.
1: No manches, Cris. ¡Felicidades! Sí. ¿Cuántos cumpliste?
3: 14.
2: ¡14!
1: Oye, Cris, ¿y qué estás haciendo ahorita?
3: Yo ahorita voy para mi casa.
1: Ok.
3: Voy a salir de vacaciones.
2: ¿Vas para tu casa? ¿De dónde salió? ¿Cómo? O sea, ¿vas para tu casa? Ajá.
3: Para la casa de mis abuelos.
1: Ok. Sales de tu casa donde vives normalmente y te vas a la casa de tus abuelos ahorita.
3: Sí.
1: Perfecto. Oye, pues, ¿qué? ¿Tienes alguna anécdota o alguna historia que nos quieras contar?
2: Creo que quería que le cantara las yaparanitas. No.
1: ¿Qué onda, Cris?
2: Que no es momento, dice.
1: Luego.
2: que después. Dice
1: hay que darlas a desear, oye.
2: A ver, cierto, pero Gabo te hizo una pregunta. ¿Tienes algún datito? ¿Qué nos quieres contar? ¿Chismecito de la abuela? No te creas. A ver, cuenta.
3: Déjame pensar.
1: ¿Cuál es tu comida favorita y te quedas con la abuelita? ¿Qué le pides?
3: Unas enfrijoladas.
1: A ver.
2: Qué deli.
1: Qué rico.
2: Ay, con cremita, quesito fresco. Wow, qué bien. Oye, o chismecito de la escuela, hubo algo ahí, ¿no? ¿Quién finalmente pidió que fueran novios o así?
3: No, pero una vez un compañero dijo que iba a traer un arma a la escuela.
1: ¡No, cálmate!
2: ¿Qué? ¿Cómo crees?
1: ¿Y qué
2: luego?
1: ¿Qué lo acusaron o qué?
3: Y pues se armó todo un desastre allá afuera de la escuela.
1: Oye, no, está... Chale. Ese chisme está bien fuerte, oye, no
2: sí,
1: manches.
2: Está fuerte. Sí.
1: Oye, te mandamos un abrazote.
3: Muchas gracias.
1: Gracias por ser parte de Ya Párate. Anotado acá, Cris cumple 14 años. Hoy ten las yapanitas. Hay más llamadas aquí en Ya Párate.
2: Hola, ¿quién habla?
4: Hola.
2: ¿Cómo te llamas?
4: Sofía.
2: Muy.
1: ¡Buenos días, Sofía!
2: ¿Qué onda, Sofía? ¿Y qué haces a esta hora levantada? Es la pregunta.
4: Camino a la escuela.
2: ¿Cómo?
4: También o sea, estás obligada.
2: Órale. ¿Obligada? Pero o sea, ¿curso de verano o qué?
4: No, mi mamá es maestra.
1: Y te lleva ahí.
2: Me encanta que dice obligada.
1: Sí, pues sí.
2: Chale, pues ni modo. ¿Y qué onda? ¿Qué nos vas a contar? Platica.
4: Un chiste.
1: Un chiste. Estamos listos. Chistes.
2: A ver.
1: En 3, 2, 1, ya.
4: ¿Por qué Messi no bautiza a sus hijos?
1: Qué raro, ¿por qué?
4: Porque no quiere que sea cristiano.
1: ¡No! ¡Claro!
2: ¡Ah, es muy buena!
1: Messi,
2: muy buena.
1: Messi, cristiano,
2: México.
1: No. México.
2: México. Oye, está bueno tu chiste, bien, ¿eh? ¿Y tu mami qué, te cuenta chistes? ¿Ahí va contigo?
4: ¿Cómo?
2: Sí, ¿no te ha contado chistes tu mamá?
4: No.
1: No, dice,
2: luego,
1: no.
2: Solamente luego son bien malos, ¿no?
1: Es bien argüendera nada más, pero de chistes no. Te mandamos un beso.
2: Cuídate.
1: Suerte ahí.
4: Quiero suerte mandar ahí unas chaparanitas.
1: Órale, ¿para quién?
2: A ver.
4: Para un maestro que cumple años hoy.
1: Órale, va, ahí te van las chaparanitas para el maestro que cumple años hoy y también para Cris, que nos pidió, y tengo aquí algunos mensajes. Dice, Gabo, saluda a mi niño Axel Karim, que ya salió de la primaria, todos los días los escucha. Saludos a Zul Raleg. Y también, hola, buenos días, le pueden cantar las chaparanitas a mi hija Fátima, que cumple 11 años. Saludos, claro que sí, suenan las chaparanitas.
0: Buenos días, cumpleañero. Desde este mañanero, aquí en los 40, te deseamos que la pases super perro. ¡Felicidades, cumpleañero!

0: ¡Acatote!
1: También ya estamos en el streaming. Angie ZL, saludos. Tania Flores, también saludos. Hoy sí llegó el Atomix, claro. Ahora sí, hay más llamadas, Clau.
2: Ok, hola, ¿quién habla?
3: Hola, ¿qué tal?
2: Buenos días, ¿cómo te llamas?
3: Josafat.
2: Josafat, muy buenos días.
1: ¡Josafat!
2: ¿Qué onda? ¿Qué nos cuentas? Sabes que se cortó todo, pero creo que nos dices que quieren contar un chiste. Híjole, no se oye.
1: Uy,
2: nada.
1: No, le dio la guillotina. Porque
2: no se oye, si es que no se oye nada.
1: Póngale 20 pesitos también. No anden hablando adentro de un túnel, oye. No manches, ahí en el segundo piso.
2: Dale,
1: hay otra llamada. Bueno, hola, ¿quién habla?
4: Eric.
1: ¿Qué onda, Eric? Bienvenido, ya párate. Muy.
2: ¡Buenos días, Eric!
1: Oye, Eric, ¿qué preparaste para nosotros aquí en Ya Párate en la Mañanita?
4: Pues les tengo un...
1: ¿Un qué?
4: Un chiste.
2: Oye,
4: un
2: antes chiste. Del chiste te tengo una pregunta. ¿Te bañaste, Eric?
4: No.
2: La verdad. No, pues no, con este frío ni quién.
1: Hasta acá huele.
2: Súper. Ahora sí, el chiste, estamos listos.
4: Ya tenía un chiste. Había un niño y su papá le dijo: hijo, ve a la tiendita a comprarme una cerveza.
1: Sí.
4: Y después el niño va y le dice a la de la tiendita: bueno, ¿te das tres cervezas? Y la de la tiendita le dice: no, estás muy chiquito para eso. Ajá. Entonces llega con su papá, el niño, y le dice: papá, me dicen que estás muy chiquito, ¿qué hago? Ah, diles que tienes 32 años, dos hijos, que tu cartera se cayó por el retrete y que tu esposo está en el hospital.
1: Órale.
4: Entonces, todo eso. Va el niño y le dice a la de la tiendita: hola, vino por las tres cervezas. Y le dice: tengo 2 años, 32 hijos, no. Mi esposo se cayó por el retrete y mi cartera está en el hospital.
1: Todo al revés.
2: ¡No! Muy buen chiste, muy bueno.
1: Me encantó.
2: Muy bueno.
1: Listo, para Chin Chin el que no se ría. ¡Wow! ¡Te mandamos un abrazo! ¡Wow! ¡Qué bonito, eh!
2: Me encantó. Oye, pero buena memoria para acordar, porque era largo, o sea, la historia era larga.
1: Buena memoria, pero también para el chiste que no tenía tanta buena memoria, ¿eh? ¡Hay más llamadas! ¿No? Como que todo lo combinó. El chiste, ¿no?
2: Sí,
1: es el chiste.
2: Sí.
1: Bueno.
5: Hola, buenos días.
1: ¿Cómo están? ¿Quién habla?
6: Bien. Diana,
1: bienvenida, Diana. Cuéntanos, ¿qué preparaste para nosotros aquí en la mañana en Ya Párate?
6: Una adivinanza.
1: Adivinanza, adiós. Somos fans. Adelante con tu adivinanza en 3, 2, 1, ¡ya! Adelante.
6: Es blanco por fuera y amarillo por dentro, pero como todas las mañanas si me paso acá, ¿para qué o qué es?
1: Ay, qué...
2: A ver, ¿qué es? ¿Cómo? ¿Blanco por fuera y amarillo por dentro?
6: Sí.
1: Blanco.
6: Me lo como todas las mañanas y me paso cacaraqueo.
1: No manches, blanco.
2: Creo, pero no sé, es que me
7: hable bien,
2: regar.
7: Hable bien.
1: Es que no es plátano, porque es amarillo. ¿Qué es?
6: Un huevo.
1: ¡Claro! ¡Claro! El huevo por el cacaraqueo.
2: ¡Un huevo, por supuesto!
1: Muy bien.
2: ¿Cómo cacaraqueas?
1: A ver, cacaraquea.
2: A ver, cacaraquea.
1: Le dio penita.
5: Le dio penita. Tenemos
1: meses
5: hablando y hoy se logró.
1: ¡Eso! ¡Se logró! Gracias por marcarnos.
5: ¡Qué
2: chido!
1: Nos decían la mañana, los queremos.
2: Algo nos iba a decir la mamá, ¿no? Ah, no, los quiero ya. Hola, Keiko, que estamos listos. Hola, tenemos otra llamada. Buenos días, ¿quién habla? Ya párate.
8: Fernanda.
1: Muy bien, bájale tu radio.
2: Muy.
1: ¡Buenos días, Fernanda!
2: ¿Qué onda, Fer?
1: Hola, Fer.
2: Casi no te oímos, Fer.
8: Hola.
2: ¿Qué nos quieres contar, Fer?
8: Un chiste.
2: A ver, ahí está Gabo listo. A ver, entonces.
1: Échalo en 3, 2, 1, ¡ya!
8: Había un pajarito.
1: Ajá. No, pues estás bien lejos. Pégate el celular o el teléfono en la boca. No, se nos fue.
2: Ay, es que no escuchamos.
1: Pero nos pueden marcar mañana, ¿eh? 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Ahí estuvieron los chistes, tuvo operación dejando a la Bendy. Ahora sí, vénganse al streaming porque estamos ya en vivo en nuestro canal de YouTube de Los 40 México. Aquí Gabo Ramos, Claudia Chávez.
2: Ay, vamos, qué padre.
1: ¿Con música?
2: Sí. Sí, por favor.
1: Vámonos
2: por
1: con favor. Música. Que suene más música aquí en Ya Párate.
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1: Tómala, ahí está, 7 de la mañana, 40 minutos, hora centro de México. Gracias, Mamalucha, que nos acompaña también en las más pedidas, Clau. Qué rico.
2: Me encanta. Sí, ¿sabes qué? Que la gente se empieza a comunicar, ¿no?
1: Sí, por favor, que nos echen el phone, mira, teléfono en cabina, 55-5166-8101 o...
2: el 800-00-610-00. Pero si se la saben, la tienen que cantar y viene. A mí no me piden cantar. Acuérdese que hay un broncononón aquí.
1: No, no, no, no te preocupes. Hay llamada, bueno.
3: Bueno.
1: ¿Qué pasó? ¿Cómo estás? ¿Cómo te llamas?
3: Habla Alex.
1: ¿Qué onda, Alex?
2: Alex, ¿estás despierto, Alex? ¿Estás despierto? ¿Todo bien en casa, Alex?
3: Sí, todo bien.
2: Perfecto.
1: Bienvenido, Alex. ¿De dónde nos marcas?
3: De acá de Michoacán.
1: Ah, qué rico, Michoacán. Saludos hasta allá. ¿Qué rolita quieres que suene en las más pedidas?
3: La de Follow You, de Bring Me the Horizon.
1: ¿Bring Me the Horizon?
3: Ajá.
1: Oye, no manches, esa la pediste y no sonó el viernes, ¿verdad? ¿Algo así, un día?
3: No, no sonó el viernes.
1: Y te la debíamos, ¿verdad? Eres rencoroso, güey. No. No manches, te aguantaste todo el fin de semana y me la restregas en la cara.
3: ¿Qué pasó?
1: Y la rola también. Pero... ¡cántala!
2: Se prepara.
3: My head is haunting me and my heart is like a ghost.
1: Para eso hablaste.
4: Está haciendo calorcito aquí.

0: quedó, ¿no?
1: Sí, andaba en la misma onda.
0: Es en Michoacán, ¿verdad? En Michoacán los escuchaba. Okay.
1: Dos, tres,
0: hola, ¿quién habla a las más pedidas?
2: Hola, buenos días.
0: Buen día, ¿quién habla?
2: Aldo.
0: ¿Cómo estás, Aldo?
2: Todo bien, gracias. ¿Qué tal?
0: Bien, bien, como andan cortantes, ¿no? Es que es muy temprano.
1: ¿De dónde marcas, Aldo?
2: De aquí, de la Ciudad de México.
1: Vale.
0: ¿Qué canción quieres?
2: Guitarras Blancas de los Enanitos.
0: ¡Oh, qué buena!
1: ¿Cómo se llama, perdón?
0: Guitarras Blancas.
1: Ah, claro.
0: Guitarras Blancas, es buenísimo.
1: Pero que suene, pero...
0: ¡cántala!
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1: Oh, sí.
2: Que yo ahora puedo escuchar.

0: Listo, Abo. Listo, Abo.
1: Hay más llamadas. Bueno, me clavé, ¿eh? Perdón. Sí, ¿qué tal? ¿Quién habla? Ya párate. ¿Cómo te llamas?
2: Isabela.
3: Hola.
1: ¿Cómo te llamas?
3: Me llamo Isabela.
1: Isabela, bienvenida. Ya párate. ¿Qué rolita quieres que suene aquí en Las Más Pedidas?
3: La de René de Lara Campos.
1: René de Lara Campos, con todo gusto, pero...
0: ¡cántala!
3: René, mueve la cintura, mueve los pies.

0: Vengan al streaming. Estamos sacando los prohibidos.
1: René, René, René.
2: Mueve la cintura.
1: Mueve los pies.
3: O sea, sí soy el gato, ¿eh? René. Y después del fin de semana, sí soy, más soy.
0: Con la,
3: hola, tenemos llamada. Sí. Hola, ¿quién habla?
4: Hola, ¿cómo están? Habla Fernando.
3: Hola, Fer. Qué gusto escucharte. ¿Qué canción quieres oír, Fer?
4: Muchas cantar. Gracias. Oye, pues para ponernos un poquito animados, de mi banda favorita, Matador de los Fabulosos Cadillacs.
3: ¡Wow! ¡Órale! Muy buena. Oye, pues estamos listos, pero
0: ¡cántala!
4: Ok. Me dicen el matador, nací en Barranca. Si hablamos de matar, mis palabras matan.
0: Fue claro.

0: pensando.
1: ¿En el streaming qué nos pusieron?
0: Alguien bien trabado. Vénganse al streaming. ¡Hay llamada! ¡Bueno!
2: Bueno, hola, Gabo.
0: ¿Qué pasó? ¿Cómo estás? ¿Cómo te llamas?
2: Habla Edgar.
0: ¿Qué pasó, Edgar? ¿De dónde marcas, Edgar?
2: De aquí, de la Ciudad de México, Gabo.
0: ¿De qué zona?
2: De Coyoacán.
0: Dice de la aerógena, ¿no? Oye, Edgar, ¿qué rolita quieres?
2: Vamos a echarnos, para no romper el ritmo del jovenazo que cantó antes, vamos a poner una de Moderato.
0: ¡Órale, va! ¿Qué? Pero... ¡cántala!
2: Sí, que a mi puerta ha llamado el amor, y es que lo nuestro no tiene solución.
0: Sí. Ya lo veía venir.
3: Ya lo veía venir.

0: Creo que tenemos llamada, ¿verdad? Pero estamos canticante. Hola, ¿quién habla?
1: Muy
0: ¡Buenos días! ¿Cómo te llamas?
1: Axel.
0: Axel, ¿cómo estás, Axel? Qué gusto escucharte.
1: Muy bien, ¿y ustedes? Aquí en el tráfico.
0: Eso, bien. ¿Qué canción quieres para relajarte con el tráfico? Que me imagino cómo está.
1: Para todos los caóticos de la Ciudad de México, Chilanga Banda.
0: ¡Wow! ¡Órale! Me encanta, de Café Tacuba. Ok, estamos listos, pero...
2: ¡Cántala!
1: Chole chango chilango, qué chafa chamba te chutas. 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
3: Chale, andar de tacoche. 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

0: Y así malapachas, chantando de chapirete. Ha llegado el gran momento de los yaparatianos para que puedan escuchar no a Claudia Chávez, sino a mí.
1: Sí, por
0: tengo
1: favor.
0: Una canción. A ver, pero tienes que decirme, pero cántala.
2: Pero qué. ¿Estás listo, Gabo?
0: Sí, estoy listo.
2: Pero cántala.
0: Esto es Baby Please de Allison.
2: A ver.
0: Baby, please. No te vayas, por favor. 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

0: ¡Arriba lo hacemos!
1: ¡Muy bien, Gabo! ¡Lo hiciste muy bien!
2: Toda la semana voy a soltar una emo.
1: Por favor.
3: Yo para siempre estar ahí.
1: Vayan al streaming.

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1: Exactamente. Qué exactitud, qué producción, por
2: qué
1: Dios.
2: Barbaridad.
1: 8
2: qué
1: de
2: barbaridad.
1: La mañana, hora centro de México. Está Claudia Chávez con nosotros. Y así
2: desde
1: estará toda la semana.
2: Desde
1: Guadalajara. Y aquí Gabo Ramos. Y esa música, Claudia, nos recuerda que estamos abriendo la puerta de El Club de los Ex.
2: Híjole, sí, ¿sabes? Cuando te decía tenemos que hablar y te sudaba todo. El tenemos que hablar es frase de que ya te vas a convertir en un ex, ¿no?
1: Sí, claro.
2: O sea, ya te la van a aplicar, tenemos que hablar.
1: No. Sí, cuando dicen, pues cuéntame tú. Ah, ¿no? Así de.
2: Sí.
1: O cuando dicen,
2: ¿estás seguro?
1: Ya me enteré, ¿quieres contármelo tú o...?
2: ¡Qué miedo! Sí, qué miedo. ¿De qué?
1: Prefiero que tú me lo cuentes, que vengan de ti, adelante. Así, ¿no? Teléfono 55-5166-8101 o el
2: 800-00-610-00. Es momento de contarnos aquello que te estuviste guardando mil años.
1: Sí.
2: Ay, mira ya, qué rápido.
1: Entraron las llamadas, aquí allá párate. Vamos con la primera. Bueno.
3: Bueno, buenos días.
1: Sí, ¿qué tal? ¿Quién habla? Ya párate.
3: Habla Anónimo de León, Guanajuato.
1: Anónimo. Muy bien, Anoni, de León, Guanajuato. Saludos.
2: Y no pases por Salamanca, que allá me llega el recuerdo.
1: Uy, saludos a los 40 León 93.1 FM. Oye, cuéntanos, Anoni, ¿cómo le ponemos de título a tu historia, Anoni?
3: Le vamos a poner El Jefe con Cuernos.
1: El Jefe con
2: Jefe
1: Cuernos.
2: Con cuernos.
1: Muy bien.
2: Tú eres el jefe. Bueno, ya nos vas a decir.
1: Ahora sí.
3: No, ¿qué pasó?
1: Deja, agarro este cafetito, pongo aquí El Jefe con Cuernos y ahora sí, aquí en tu pechito te lo pego. Cuéntanos.
2: Acomódalo bien porque quedó chueco.
1: De los ex.
3: Bueno, lo que pasa es que hace años que estuve trabajando en una empresa.
1: Ajá.
3: Y uno de los compañeros hizo una reunión.
2: ¿Qué? ¿Qué?
3: Yo en aquel tiempo estaba soltero y yo fui solo.
1: Órale.
3: Varios iban con parejas. Entonces, el baño de la casa era arriba.
1: Uh-huh.
3: Y yo, por comediante, les digo: ahorita vengo, voy al baño.
1: Comediante. Ajá.
3: Y la esposa del jefe dice: yo voy contigo.
1: Sí.
3: No me quedé, le dije: no. Todavía enfrente de todos, yo le dije: ¿sabes qué? No, ¿tú qué vas? Y yo me subí. Y cuando salgo, estaba ahí y yo así como de, caray.
2: A ver, ¿cómo que estaba ahí? O sea, ¿estaba fuera de la puerta como esperándote o cómo?
4: Hable bien.
3: Sí, por un momento pensé que no, pero sí.
1: Ok.
3: Entonces dije, pásale. Y me dijo, no quiero pasar.
1: ¿Cómo la ves?
3: Sí, yo como de, ¿qué? Ya me empezó a decir que si no le gustaba, que si no me gustaba ella. Y le dije, no, ¿sabes qué? Ya vamos a bajarnos.
1: Ajá.
3: Y en eso subió otra persona. Y se me quedó viendo y me dijo, ya va, bájate. Y le dije, sí. Y ya me bajé. Entonces, empezó a armar un chisme en todo el almacén.
1: Y claro, de que sí bajaste por los chescos.
3: De que yo bajé a la a la esposa por los chescos.
2: A ver, atención, la persona que subió era la esposa de tu jefe.
3: Ajá. No. Subió la esposa primero y luego después subió un compañero,
2: alguien más,
3: a tomarte y a decirme, "Ya bájate."
2: Pero él se quedó arriba.
3: No, bajamos todos.
1: Todos bajaron.
3: Yo supuse que se había asomado para hacerme el paro a mí, así
2: claro,
3: como de,
2: ¿no? Claro.
3: ¿Qué onda? Y ya, de ahí el jefe me agarró, pero con todo en la chamba. Me empezó a agarrar de bajada y con todo. Después de tiempo, organizó se casó otro de los compañeros de ahí.
1: Ajá.
3: Nos invitó.
1: Y le dijo, súbete. Y a ti que te dijeron, pues bájate.
3: Si tú no vayas. Entonces, la sorpresa de todos fue que el que se asoma,
1: ajá,
3: nos dijo a todos, enfrente de todos, nos dijo, voy a llevar a una persona. Y todos nos quedamos viendo. Ok, está bien. Como él se las daba de galán,
1: ajá,
3: todos nos dijimos así como de, sí. La sorpresa de todos fue que cuando estábamos ya en la mesa de la boda, Nina, con la esposa del jefe.
1: ¿Ahí estaba?
3: En ese tiempo ya no eran esposos.
1: Ajá.
3: Pero el que se encargó de armar todo el desmadre.
1: Sí.
3: Fue el que andaba ahí, entonces ya después me quedé pensando, el güey no se asomó como claro. Por hacerme el paro a mí.
2: Él fue el califa.
3: Para ver qué estábamos haciendo.
2: Okay. Para de celos, si cierto, por celoso. Claro. Porque ya sabía cómo era la esposa del jefe.
1: Porque por eso te dijo, súbete y luego ya, pues bájate.
3: Bájate. ¿No?
2: Fue el sub y baja.
1: Oye, pues te mandamos un abrazo. Te voy a agarrar tu gafete que decía el jefe con cuernos. Ya no. La historia se va a llamar ahora el sube y baja más incómodo de la historia. Ahí se queda.
3: Vale, hasta luego.
1: Órale, muchas gracias por marcarnos, Anoni.
2: Bye.
1: Saludos hasta León. Gracias por ser parte de Ya Párate. Wow, wow. Ahí estuvo el club de los ex, Clau.
2: Estuvo tremendo, ¿eh? Sí. Mucha bajada y mucha subida.
1: Claro.
2: Me perdí.
1: Pues es que más bien sube y baja, ¿no? Oye, quien realmente está subiendo y no para es Cachirula y Luján. Aquí en Ya Párate los 40, son las 8 de la mañana con 6 minutos hora Centro de México. Por primera vez, sonando en Radio Nacional. Rolota, está sonando aquí en Ya Párate los 40, Cachirula y Luján. Esto es Otra Cosa en Ya Párate.
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1: Respect your mother. Aquí Gabo Ramos, Claudia Chávez desde los 40 Guadalajara. Y también se conecta, ¿qué digo? Mi amigo personal, compadre, súper abrazable. Lo quiero tener todos los días con ustedes. Oh, Mr. B.
2: ¿Cómo están, muchachos? Qué gusto saludarles a todos. Clau, allá en Guadalajara, un abrazo a quienes nos escuchan también allá. En la bella y hermosa Perla Tapatía. Arriba las Chivas, Clau.
3: Eso, arriba las Chivas.
1: Mr. B, bienvenido una vez más allá Párate para hablar de pues, deportes, ¿no? O sea, deportes yaparatianos.
2: Sí, pues mira, el Mundial sigue, ¿no? Al final,
1: ¿ah, sí?
2: Obviamente, para nosotros ya México no está y ahí es donde se rompe el corazón.
1: Claro.
2: Pero pues el mundial sigue su curso.
1: ¿Tú te sigues juntando con amigos a ver los partidos y así, Mr. B? ¿O?
2: No, pues es que para mí es pura chamba, mi hermano. Ojalá tuviera ese tiempo.
3: Oye, es verdad, o sea, ¿qué onda? O sea, ¿anotas todo el partido? O sea, ¿tienes como una libretita cuando estás viendo alguna justa deportiva?
2: Bueno, depende. El fútbol no, el fútbol es como más, me lo aviento más así tranqui, viéndolo, ¿no?
1: Ajá.
2: Pero en el caso del base, ahí sí voy haciendo el famosísimo box score, que mucha gente dice que pues es de viejitos, ¿no? Pero pues al final, pues es algo que ya aprendí, ya digo, pues ya lo sé, mejor lo voy a aprovechar.
1: Claro,
2: ¿no?
3: Para que trabajo,
2: tengo
3: claro.
2: Mi conocimiento ahí echándose a perder.
1: Y al lado un crucigrama, ¿no?
2: Exacto. Una sopa de letras, al fin queda tiempo de hacer las dos cosas.
3: Ahorcado, jugando ahorcado.
2: Sí, sí, sí.
1: Hubo juego de base, ¿no?
2: Sí, el día de ayer se jugó acá.
1: Sultanes, ¿no?
2: En Ciudad de México. Bueno, pues la liga sigue por completo. La verdad es que cuando hay béisbol, obviamente la mayoría de los equipos juegan prácticamente a diario, ¿no? Estamos hablando de que en total cada equipo juega 90 y pico de juegos en una temporada. Hola. Entonces pues es una locura todo lo que se juega, pero sí, pues ayer prácticamente acá en Ciudad de México jugaron Conspiradores contra Diablos.
1: Ah.
2: En Guadalajara, bueno, no fue en Guadalajara, pero jugaron los Charros contra los Algodoneros de visita. Sultanes de Monterrey también jugó, ellos sí jugaron en casa contra Toros de Tijuana. Entonces pues ahí la liga anda movidita.
1: Muy bien, oye, y ahora sí, pues del Mundial, cuéntanos ya.
2: Ándale pues, necio. Si quieres al rato platicamos del Atlante también, que ya va a regresar, pero
1: órale, va.
2: A
1: ver,
2: está definida ya las semifinales: Francia contra España e Inglaterra contra Argentina. Mañana a la 1:00 p.m. es el Francia-España y el miércoles Inglaterra-Argentina, que para mí es el más atractivo de estas semifinales, porque al final del día hay como mucha historia a lo largo de este juego.
1: Ya se
2: habían
1: enfrentado, ¿no?
2: Durante mucho, y no sé si se acuerdan, a ver, hay dos episodios súper famosos del Mundial del 86, la mano de Dios,
1: sí,
2: de Maradona, y este gol donde Maradona recorre prácticamente todo
1: el campo.
2: Esos dos goles fueron contra Inglaterra.
1: Órale.
2: Entonces, hay ese saborcito ahí como de que pues Inglaterra quiere venganza y Argentina sigue sintiendo que tiene el poder, ¿no? Y aparte, ya políticamente y socialmente recordarán que está este tema de las Malvinas, ¿no?
3: Así es.
2: Entonces, por ahí, de hecho, cuando gana Argentina, aunque no se enfrente a Inglaterra, en las celebraciones, cuando están brincando, y ya lo ves, el que no grite es un inglés, ¿no? De pronto es como esa batalla que hay entre naciones.
1: Oye, pero debería jugarse acá en México, ¿no? Para recordar el 86, ¿no?
2: Pues ya somos... Sí, pues ya para que no, nos traiga ese recuerdo, ¿no? Ya aunque sea que nos regalen otro partidito acá.
1: ¿Pero eso dónde se va a jugar?
2: Se va a jugar en los Estados Unidos, ya a partir de estas fases todo es en Estados Unidos, es en Atlanta, en el estadio de Atlanta, así que bueno, ya Canadá ya también quedó fuera del Mundial en el sentido de estadios,
1: sí,
2: igual que México, y el de Francia contra España se juega en Dallas, entonces bueno, pues ya todo va a ser en Estados Unidos. Recordar que la gran final va a ser en Nueva York y Nueva Jersey, así es que pues va a estar interesante el
3: grandes
2: cómo
3: se partidos,
2: por
3: ¿no?
2: desarrollar, ¿eh?
3: Sí, grandes partidos, la verdad, o sea, sí quedaron los mejores.
2: Sí, sin menos duda, México. Sin duda son los mejores. Exacto, faltaba menos México.
3: Faltaba.
2: Pues sí, a ver, yo sigo teniendo esta sensación, de hecho no sé si vieron que ayer hubo una especie de celebraciones en el Ángel de la Independencia, como de hace 8 días nos eliminaron. ¿No? Entonces,
3: no por ahí es como, eso. ¿De verdad?
2: Te lo prometo, estamos te lo locos. Prometo. Sí.
1: Como un
2: sí,
1: recuerdito, sí, sí. ¿No? Para...
2: Sí, como de, hace 8 días hubiéramos estado celebrando aquí el pase a cuartos de final, ¿no? Claro. Pero pues ni modo, así pasa, muchachos.
1: Oye, artistas confirmados no sé. Para la gran final, de la FIFA, dicen que Justino. Estaría Shakira y Justin Bieber, ¿no? También Justino, BTS, creo.
2: También BTS, o sea, va a ser un roster bastante amplio que yo, la neta, no sé si les va a dar tiempo en 25 minutos, ¿eh? Bueno, ese es mi cálculo, que sean 25 minutos. El medio tiempo normalmente dura 15. Ajá. Yo le calculo unos 10 o 15 más para que puedan hacer la presentación. Obviamente van a tener que hacer adaptaciones de las canciones, ¿no? Pues no van a poder
1: saltar. Claro, como medley, ¿no? Cachitos así, ¿no?
2: Exacto, ajá. Algo como lo que pasó un poco en la inauguración, ¿no? Que estuvo Maná, que estuvo Shakira, ¿no? De pronto ahí, pues, estas canciones editadas como radio edits, que le llaman, ¿no? Ajá. Entonces, yo creo que va a estar bueno.
1: Hoy hay un rumor de que podrían estar los Muppets, ¿eh? Y Plaza Sésamo, es verdad, te lo juro, hay un rumor ahí.
3: ¿De verdad?
1: Y también Madonna.
2: Yo creo que va a ser algo lúdico, ¿no? O sea, ajá. Sí, no, digo, no sé si a lo mejor como ahí en el estadio, pero ya ves que, por ejemplo, en el caso de la NFL y el Super Bowl, hacen como un intro, ¿no? Sí. Como de estás a punto de ver el show del medio tiempo presentado por fulano de tal.
1: Como entonces, lo hizo Jaime probable. Camil y el Canelo acá, ¿no? Algo así.
2: Ándale, algo Andale. Así, pero grabado. El partido de
1: Pero, por cierto, pero con micrófono abierto, dices, ¿no?
2: Esa escena de al medio tiempo, cuando van regresando los jugadores al campo, sí. Está el Canelo en ese pasilleo y de repente pasa un inglés y el Canelo hace así como que va a tirar un golpe. No es posible. Pues obviamente, ¿no? Como de decir, el Canelo se la va a rifar por México, ¿no?
1: Órale.
3: Oye, abuelo, y que tengan como.
1: No, es Mr. B. Es Mr. B.
3: Perdóname.
2: Quiero Mr. mucho al abuelo, pero.
3: Perdóname, sí, ya.
2: Bueno,
3: ya
2: por
3: me
2: ahí
3: voy, adiós.
2: Detalles, ¿eh?
1: No, espera.
3: Oye, perdóname, discúlpame, te ofrezco una disculpa. Dime, pero más tiempo de descanso, ¿es bueno para los jugadores o no?
2: No, yo creo que no. Yo creo que no, porque incluso podría ser una especie de pues enfriamiento, ¿no? Obviamente ellos están adaptados a descansar 15 minutos
3: sí.
2: Y de pronto yo creo que más allá de que ya estén descansados es como este rush de ya querer salir otra vez y ya quiero jugar y más si alguno de los equipos va perdiendo, obviamente eso va a cambiar mucho porque van a querer salir con mucha más intensidad. Yo, pues obviamente no puedo determinar o no puedo decirte ahorita como ay, va a ser un partido apretado, porque pues no sabemos quién va a llegar todavía, ¿no? Sí, pero claro. La realidad es que si podemos ir cantando predicciones, yo les auguraría un Francia contra Inglaterra.
1: Oye, una duda, sí, Harry Kane, pues ya es de sus últimos mundiales.
2: Sí, yo creo que ya Harry Kane. Sí, no, ya. Me queda mucha duda de si podría llegar a la siguiente copa. Pero,
1: no nos preguntes propuesta, que ya sea. Ah, es cierto. Pero Harry Kane.
2: El último.
1: Sí, ¿no? O sea, como que es una gran figura, pero siento que ya se cansa rápido, ¿no?
2: A y aparte, ¿sabes qué? Que sí les ha costado mucho trabajo la altura, el calor. Ajá. No están acostumbrados. A ver, él juega en Alemania y es inglés. Entendemos que el clima en aquellas partes del mundo no se compara en lo absoluto con lo que tenemos aquí en nuestro país, ¿no? Entonces, okay. Al siguiente mundial llegaría de 36 años.
1: No manches.
2: Entonces, pues digo, sí alcanzas a llegar, pero obviamente no con el rendimiento completo. Ahora, también recordar que el próximo mundial va a ser una locura. Va a ser en sí. España, en Marruecos,
1: se
2: en
1: acaba
2: Portugal,
1: de confirmar este
2: y
1: fin
2: aparte,
1: de semana, ¿no?
2: La inauguración en Uruguay y en Argentina. Imagínate wow. Nada más esa locura.
3: Sí, sí, sí, o sea, no.
1: A ver, repítemelo eso, ¿cómo sería la inauguración? Primero se hace en otros
2: lo
1: países.
2: Lo que pasa es que en 1930 fue el primer mundial. Entonces, ajá. Para el 2030 se cumplirían 100 años de las Copas del Mundo.
1: Órale.
2: Entonces, quieren entregarle a Uruguay una inauguración, pues, especial, ¿no? Porque ahí fue la primera Copa del Mundo. Entonces, sería en Uruguay. Sería la inauguración y el resto se terminaría de jugar en España, Marruecos y Portugal.
1: Ok, está muy bonito eso, o sea, como para como hacer la celebración y darle su lugar, ¿no?
2: Pregúntale a los jugadores si aquí en México, Estados Unidos y Canadá se quejaban del tiempo de viaje, el traslado y tal. Imagínate de Uruguay a España.
1: Que no se quejen, Mr. B, es su trabajo. Una cosa tienen que hacer cada cuatro años, por Dios.
3: Sí, claro, porque España, Portugal y Marruecos bien. Está cerquita, digamos. O está más
2: exacto,
3: cerca.
2: Eso está cerquita, sí.
3: Sí, claro.
1: Que no se pasen. Pero, oye, Mr. B.
2: Como diría el video famosísimo, viven en un country.
1: Oye, Mr. B, quiero aprovechar tus influencias. ¿Cuándo me invitas al béisbol?
2: Güey, yo siempre les digo cuando quieran porque realmente...
1: Pero ya hay temporada, ¿no?
2: Sí, ya hasta se va a acabar, hermano.
1: O sea, ¿pero puedo ir este fin de semana?
2: Sí.
1: ¿Sin pagar?
2: Sí.
1: Es la idea, que me ayudes a pasar sin pagar.
2: Obvio.
1: ¿Con tortita de cochinita en la mano?
3: Si no alcanza, alcanza mi serví, te invitamos a Guadalajara, al Estadio de los Charros, te invitamos, o sea.
1: Vale, podemos. Estoy como eso que me está coqueteando.
2: Es una discusión que no quiero tener en este momento, Clau, por favor.
3: Y más después de haberle cambiado el disculpame.
1: Te dice Pau, ¿no? En lugar de Clau. Por favor, Pau.
4: ¿Quién habla? Perdón.
1: Oye, Mr. B, te mandamos un abrazo. ¿Cuál es tu Instagram?
2: @ZulbaranMX, ahí los esperamos.
1: @ZulbaranMX.
3: Mr. B.
1: Zulbaran con S y con B chica, por favor. ZulbaranMX.
3: No, ya no.
1: Te mandamos un abrazo.
2: Gabo querido, Mr. te quiero, hermano.
1: Igualmente, amigo, gracias. Estuvo.
2: Bye.
1: Mr. B. Ya, párate. Mr. B. B. B. B. B. Vámonos con Yuridia. Eres mi nada, eres mi nada. Sí,
3: peor que nada.
1: Ya, párate.
3: ¡Qué asco!
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0: estampas en el menor tiempo posible. Este domingo en el FIFA Fan Fest se llevó a cabo el intercambio masivo de las imágenes coleccionables que integran el álbum de Panini del Mundial. Se logró el récord en el Zócalo en 4 horas. 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Y hablando de récords, la FIFA dio a conocer que hasta ahora más de 6.527.000 aficionados han acudido a los estadios del Mundial, cifra que ya superó la asistencia en Rusia 2018 y Qatar 2022. La cifra aumentará ya que aún faltan 4 partidos. ¡Los 40! El mexicano Isaac del Toro completó este domingo la 9ª etapa del Tour de Francia sin ceder terreno frente a los favoritos y conservó el 3er lugar de la clasificación general tras el 1er bloque de la competencia. Hoy los participantes tendrán su 1ª jornada de descanso. Soy Ivette Parga Ávila.
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1: Así es, nuestro momento favorito de todos los días, 8 de la mañana con 38 minutos, hora centro de México. Aquí Gabo Ramos, Claudia Chávez desde los 40 de Guadalajara. Y se suma a la mesa ya para Tiana, Diego Cárdenas.
2: ¡Eso! Con lo que queda de mí después de este fin de semana.
1: Porque fuiste de viaje, ¿verdad?
2: Mira, fui de viaje, regresé, estuve todo en Express. Televisa Chapultepec.
1: Órale.
2: Comí como si no hubiera un mañana.
3: Nuevas stickers, tienes de todo.
2: Tengo nuevos stickers de todo. La temporada Pride.
1: Aparte trae nueva ropa, fue de shopping.
2: Solamente calzones.
1: Órale, calzones. Y la gorrita.
2: Lo que sí les puedo decir que antes de las 9 de la mañana, y esto es muy en serio, voy a soltar una bomba.
1: Cálmate, Fabiruchis.
2: ¡Bombazo! No me vaya a pasar eso. No, en serio, muchas semanas trabajando en un proyecto que hoy se va a ver
1: reflejado
2: en un póster.
1: La gente se va a enterar.
3: O sea, después de tu sección vamos con eso.
2: Después les soltamos
1: una exclusiva que nos va a dar. Pero bueno, en el top 3, ¿de qué se va a tratar nuestro top 3, Diego?
2: Vámonos con el top 3 del día de hoy. Buenos días a todos. Las muertes más misteriosas de las celebridades.
1: No manches, espérate tantito, estamos empezando la semana.
2: Vamos a hablar de muerte, de gente que ya se petateó.
1: ¡Sí, que se alargue!
2: ¿Qué onda, Clau? ¿Cuáles crees que vayan a ser mi top 3? Vamos quemándolos desde el principio.
3: No, por eso yo, bien portada, no voy a hablar. Yo, ni idea.
1: Conozco. Número 3.
2: Número 3.
1: A ver por dónde va, a ver por dónde va.
2: A ver por dónde va. Vamos a empezar con algo mexa. Sin duda, Jenny Rivera es una de las muertes más misteriosas que ha pasado en los últimos años. Pues han pasado ya casi 14 años de que murió. Yo siento que fue hace poquito, pero no, ya tiene 14 años. Y la familia Rivera sigue diciendo que todavía hay preguntas en el aire que no se han contestado. Porque sí, para los que no saben y han vivido adentro de una cueva, seguramente durante todos
1: estos años. Abajo de una piedra.
2: Jenny Rivera murió el 9 de diciembre del 2012. Yo todavía lo recuerdo. ¿Dónde estaba sentado y dónde todo? Donde vi la noticia. Se cayó un Learjet en el que viajaba ella, se desplomó junto con todo su equipo, y eso se me hace feo porque siempre hablamos de la muerte de Jenny Rivera, pero involucra a un equipo grande de personas que venía con ella trabajando durante mucho tiempo. Y pues las investigaciones oficiales concluyeron que fue un accidente. Pero, pues hay varias teorías conspirativas donde dicen que
1: se cayó el avión, ¿no?
2: Se cayó el avión, literalmente.
3: Que lo cayeron.
1: ¿Dónde fue?
2: En Monterrey. Era un vuelo que era Monterrey, Ciudad de México, porque Jenny Rivera estaba en vivo en el programa este muy famoso de los domingos, en las 9, a las 9 de la noche.
1: ¿Cuál?
2: La Voz México.
3: Sí, okay. Es cierto,
2: y entonces tenía que regresar al programa del domingo, y pues en ese vuelo, desgraciadamente falleció en un avión privado en la Sierra de Monterrey. Dato extra, ¿quieren que les cuente? Yo literalmente unos días antes hice exactamente ese mismo vuelo en un Learjet con el rating de Televisa y de TV Azteca encima, porque yo trabajaba en ese momento para el Tenorio Cómico y traía al Negro Araiza, a Ninel Conde, a Daniel Bisoño, a los Mascabrothers, Alex Gou venía también en ese avión.
1: Ellos ya volaban desde antes de subir al avión, ¿no? Ya venían bien volados.
2: No estoy seguro de eso, no lo puedo confirmar, pero tampoco puedo decir que no sea así.
1: Bueno, ahí está, número 2.
2: En el número 2, Paco Stanley.
1: Sí, también.
2: Paco Stanley es una de esas
1: más
2: muertes
1: misteriosas.
2: Sí, sin duda. Este país se paralizó con la muerte de Paco Stanley.
1: Yo me acuerdo que llegué de la primaria y mi mamá me recogía ahí en Insurgentes y abre la puerta y me dijo, hola, dijo, se murió Paco. Y yo dije,
3: ¿de verdad?
1: ¿Qué? Y empecé a llorar,
2: Fuerte,
1: yo, Paco Stanley.
2: Mi tío Paco, decías.
1: No, pues es que lo veía en la tele, siempre uno era, comías y veías,
2: a Paco Stanley. Sí, empácatelas.
1: Sí, claro.
2: Pues sin duda es una de las muertes más misteriosas porque aún en día no se sabe quién mató a Paco Stanley. Hay teorías conspirativas. Lo que sí hay es ya exoneración a varios de las personas que se señalaron como presuntos culpables desde un principio. Y hoy por hoy ellos son completamente inocentes.
1: Y acá
2: pero
1: también
2: no hay
1: siempre se le hace un homenaje a Amy Lyon, a Paco Stanley en Ya Párate. Siempre está presente.
2: ¿Sí? ¿Por qué? Sí,
1: porque él es el de aguacatote.
2: No me digas.
1: Aguacatote.
2: ¿Es él?
1: Él es.
2: No lo sabía.
1: También tenemos otra ¿cuál? Que dice la de hace calorcito por acá, algo así también.
2: No me digas.
4: Mira, y mire qué piernas tan flacas y feas.
3: ¡Es verdad!
4: ¡Saca el guacolote!
2: Wow. El señor era brutal, güey. Varias sin duda frases. Un gran conductor. Seguramente hoy por hoy estaría bastante, bastante funado en las redes sociales, sí, porque era rudo.
1: En su época, pues showman, ¿no?
2: Era 100%. Sí. 100%. Sí, y su manera junto de con Mayito.
3: No era la correcta.
2: No era actual. La correcta, exactamente. Ajá. Y sin duda la mancuerna que hacían con Mario Besares, al cual le mando un abrazo y un beso. Lo amo a Mayito Besares. Ajá. Eran brutales.
1: Oye, pero bueno, acaba de salir también un documental, ¿no? De testigos.
2: Va a salir un documental donde sí. Dicen que los testigos protegidos de Estados Unidos saben bien cuál es la razón por la cual mataron a Paco Stanley. Y se barra el gallinazo. ¡Wow! ¡Échale! ¡Despiértate con un gallinazo! Y vámonos al
1: número uno de las muertes más misteriosas en el top 3 de Diego Cárdenas. Todo lo que diga Diego Cárdenas va para Diego Cárdenas.
2: Será usado en su contra. Oiga, con esta muerte hasta voy a bajar un poco el tono porque me parece acaba de suceder. J.D. Adams, un jugador de la selección de Sudáfrica, acaba de fallecer. La muerte ya está confirmada, pero todavía no está confirmado exactamente cómo es que sucedió. Se está haciendo todo el peritaje debido. Hay evidentemente mucha información alrededor porque salieron muchos videos donde él, incluso cuando ganaron, en el vestidor se ve demasiado, demasiado alejado de las personas. Y esto habla de una depresión que venía cargando, además de que tuvo la muerte de un familiar muy cercano antes del partido.
1: Órale.
2: Y pues uno nunca sabe qué es lo que está pasando adentro de la cabecita de muchas personas. Así es que hoy en nombre de todos hablo, pues la salud mental es algo importantísimo. No se ha confirmado realmente por qué fue su muerte, pero sin duda hoy por hoy es una de las muertes más misteriosas. Y próximamente sabremos qué fue lo que pasó con este atleta de alto rendimiento que estuvo jugando en nuestro país, que jugó contra nuestra selección. Y pues nada, hoy está en un lugar seguramente más cómodo y más tranquilo que nosotros. Descanse pues en paz, J.D. Adams, y veamos qué sucede con esta muerte. Ay,
1: Lo puse abajo.
3: Sí,
1: se quedaron pendientes algunas, ¿eh?
2: No, bueno, hay un montón,
1: Michael
2: no sabía
1: Jackson,
2: cuáles.
1: Jackson, Selena
2: Quintanilla.
1: ¿Qué otro?
2: ¿Quién más? La de My Heart Will Go On.
1: John Lennon,
3: Nirvana, se me fue el nombre.
1: Kurt Cobain. De Nirvana también.
2: No, hay un montón. La versión que
1: se conoce de Kurt Cobain dicen que ahora ya no.
2: ¿Que no qué?
1: Investíguele. Pero bueno, son cosas muy misteriosas y conspiranoicas.
3: Amy Winehouse
1: también. Bueno, muchas, ¿eh? Ahí va a dar para parte 2, parte 3, pero déjala por ahí del Día de Muertos, ¿no? Allá por octubre. Sí, ¿no?
2: Ahí por octubre sacamos
1: más temático,
2: nueva.
1: ¿No?
3: Por favor.
1: Ahorita estuvo bien raro hablar de esto.
3: ¿Y sin café, vieguito?
1: Ocho de la mañana.
2: ¿Cómo crees?
3: Oye, ¿pero qué onda? ¿La noticia la vas a lanzar aquí o en tus redes sociales?
2: No, la vamos a lanzar aquí. De hecho,
1: ¿ya?
2: Estoy escribiendo.
1: ¿Ya? ¡Paren todo! 8:45 hora centro de México. @DGOCárdenas está pidiendo permiso en su computadora para ver si puede dar la noticia. Es una exclusiva internacional. Para, ya párate.
2: Sí lo es. Yo estoy seguro que muchas de las personas que están escuchando esto son fans de Belinda.
1: Sí.
2: Y también son fans de Dana Paola.
1: Sí.
2: Pues hay una noticia fuerte.
1: A ver.
2: Una noticia importante. Hoy es julio 13 y hoy a las 9 de la mañana, si están pendientes del Instagram de Mentiras, saldrá una noticia muy importante. Habrá 5 funciones donde podrán ver a Dana Paola, a Belinda y a Mariana Treviño juntas en el escenario por primera vez haciendo Mentiras All Stars.
1: ¡Exclusiva!
2: Literalmente la exclusiva es para Ya Párate.
1: Gracias, Diego Cárdenas, por la información. Estén atentos, no me la sabía. Hasta
2: no,
1: que me asomé a tu WhatsApp ahorita, empecé a ver colores.
3: Quiero ir.
1: Logos.
3: Quiero ir.
1: Dana Paola. Belinda, Mariana Treviño, juntas en Mentiras All Stars.
2: Así es.
1: Próximamente.
2: Próximamente en el Coloso de Reforma estaremos presentándonos.
1: ¡Wow!
3: ¿Cómo lograron esto? O sea, ¿cómo lo lograron?
2: Mira, sin duda, Alex Go ha sido parte fundamental de todo esto, que es el productor junto con la teatrería, los dueños de la licencia de Mentiras. Después de mucho tiempo de estar buscando y poder unir a estas dos grandes leyendas
1: agendas,
2: de la música mexicana.
1: ¿No? El tiempo de cada una.
2: Se ha logrado. Van a estar el 12 de septiembre en Ciudad de México.
1: Ya con fecha y todo, ¿no?
2: Se 12
1: de septiembre.
2: ¿Se va a salir con toda la información o no se sale?
1: Órale.
2: Claro. 12 de septiembre, el 2 de octubre en Monterrey y el 9 de octubre en Guadalajara.
3: ¡Yay!
2: También van a estar en el YouTube Theater de Los Ángeles, única presentación. Los boletos salen a la venta el 20 de julio con una preventa de un banco muy, muy, muy famoso para que puedan estar prevenidos. Sin duda, una de las noticias que le va a dar la vuelta el día de hoy a todo
1: queremos
2: el
1: mundo. Queremos todos estar. Que suene un poquito, a ver, mi Lion. Ahí, mentiras. Parte del show. Mira, ahí está Belinda. ¡Mentiras!
2: Para los grandes fans de Mentiras, obviamente ustedes sabrán que pues Belinda es la ficha rosa, ¿no? Hace a Daniela.
1: La ficha rosa.
2: Mariana Treviño, evidentemente el papel de la secretaria.
1: Claro.
2: Y Dana está envuelta en el póster, ahora que lo puedan ver, en un color azul. Ya sabrán qué canciones cantará.
1: ¡Oh! Se van a enfrentar, ¿eh? Isabel Romero dice, tenía que estar Diego en este increíble proyecto y tenía que dar la noticia. ¡El bravo Diego Cárdenas! Oye, ¿quién hace a
2: Más
1: Emmanuel?
2: Informaciones. La obra que van a hacer, bueno, el musical que van a hacer se llama Mentiras All Stars. Es como una recopilación de todas las canciones de Mentiras. No cuenta la obra como tal.
1: Es como un concierto.
2: No hay un Emmanuel.
1: Es una versión especial.
2: Exactamente, es como el multiverso de Mentiras. Va a estar todo junto ahí, incluyendo al de la serie.
3: Yo juré, o sea, que a lo mejor no iban a estar juntas. Ya veo que van a estar juntas.
2: Juntas, o sea, arriba del escenario,
3: o sea,
2: por
3: dije,
2: primera
3: una
2: vez.
3: Una función Belinda, una función Dana. No, juntas. ¡Wow!
2: Juntas. Y Mariana Treviño, sin duda va a ser un fandom increíble el que se va a juntar ahí. Porque creo
3: tienes que venir a Guadalajara, ¿eh? Si vas,
2: por supuesto, Guadalajara, 9 de octubre, nos vemos ahí. Y aparta, por favor, el día.
1: Por fin, que estés ahí. Una exclusiva, no puedes.
2: Relájate,
1: una, nos la regaló. Gracias.
2: Y la más grande de todas, amigos.
1: Ahí está, arroba de Geo Cárdenas, se queda a jugar al Turbolengua. Vámonos con música, Morat y Silvestre Dangond. Lo poco que yo quiero, suenen ya para ti.

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1: Ya ha llegado la número uno de los 40. Ella es Shakira, no viene sola. Está al lado de Burny Boy. Esto es Dai Dai y suena en Ya Párate.
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1: Hay casa llena, 8:59 hora centro de México. Tenemos el Turbolengua y se suma a la mesa ya parateana. Ya estaba Diego Cárdenas.
2: Aquí estoy.
1: Ya está desde las 6:00 Claudia Chávez.
3: Hello. Wow.
1: Ahora se suma el que está en el streaming, que es arroba el Atomix.
4: Aquí estamos, papá.
1: Y también desde Monterrey, arroba si soy Rudy.
5: ¡Vámonos!
2: Órale. Se va a poner bueno este Turbolengua.
3: Qué nervioso.
5: El turbo activado.
6: Se la van a pellizcar.
1: Ah, mi Rudy.
6: Ah, perdón, sí. Perdón, no sabía que estaba abierto mi micrófono.
1: Oigan, no, tenemos boletos para Grupo Firme y también boletos para La Josa.
7: Supérame, porque yo ya te olvidé.
5: Ando tan feliz sin ti.
1: Bueno, entonces márquele, ahí tenemos llamada. Bueno.
8: Sí, bueno. Sí, bueno.
1: ¿Qué pasó? ¿Quién habla?
8: Arturo.
1: ¿Qué pasó, Arturo? ¿De dónde marcas?
8: De aquí, de la CDMX.
1: Perfecto. ¿De qué zona, Artur?
8: De aquí, Benito Juárez.
1: Venga, de la BJ.
6: Sí, se escucha cholo el vato.
1: Sí. Trae energía el Artur. ¿Boletos para qué quieres, Artur?
8: Mira, quería para Grupo Firme, pero tengo un viaje, entonces nos iremos por María José.
1: Ah, ya eligiendo.
6: No, sobra falta boleto.
1: Aquí, te hablo de la puerta 9, me dice, ¿no? Ok, 6 y 7 de agosto, Auditorio Nacional, ahí luego tú te decides. Vamos a jugar en el Turbolengua con la categoría. Vamos a dar vuelta a la ruleta en el streaming.
6: ¡Mírale!
1: Estamos en vivo en nuestro canal de YouTube de Los 40 México.
2: Ya fue empezar.
1: Consejos para el corazón roto.
3: Ok.
1: ¡Ah! ¡Claudia!
3: Aguántate, que ya pasará.
6: Aguanta, corazón, no seas cobarde.
1: B, Diego Cárdenas.
2: Bueno, va a pasar.
1: C, Arturo.
8: Confía, todo va a pasar.
1: D, Rudy.
6: Diría mi mamá, esa mujer no te conviene.
1: E, Atomix.
9: Estas cosas suceden, hijo, así son las chicas.
1: Consejos para el corazón roto. F, Claudia Chávez.
3: Fe, lo que necesitas es fe, ya llegará el hombre o la mujer adecuada.
2: Eso.
1: ¿Qué, Diego?
2: Guarda distancia con esas personas, hijo.
1: Ah, güey, entonces mamá, ¿no? H, Arturo.
8: Habla de lo que sientes.
1: Ah, cabrón, ¿no?
2: Pues sí.
3: Bueno,
2: lo que se queda adentro se pudre.
1: Y Latina, Rudy.
6: Igual estaba bien fea.
1: J, el Atomics.
10: Jálale al trabajo para que olvides esa morra.
1: Órale, pero dije J.
10: ¡Ay! Jálale al trabajo para que olvides esta tipeta.
1: ¡K! ¡Claudia!
3: Kilos de enojo guardaste nada más con este viejo que no vale la pena.
1: ¡Ay! L, Diego Cárdenas.
2: Llora, hijo, llora. Sácalo bien, todo, sácalo todo.
1: Doble L, muy bien.
10: Llora.
1: M, Arturo.
8: Mereces un amor bonito.
1: N, Rudy.
6: Ñaca, ñaca, ñaca. Ya se fue la bruja.
1: ¡Tache! Era con N. Después de la M, va la N.
6: Pero dijiste Ñ.
1: No, N.
6: Quiero ir al bar, güey.
1: Atomix con Ñ.
6: ¿No? Me robaron.
10: No vas a volver a tener algo así en tu vida.
6: Me robaron, no lo
10: puedo. Espéralo.
1: ¡Oh! Claudia.
3: Otra vez con la misma cantaleta. Ay. Te dije que no, que estuviera soltero y punto.
1: Consejos para el corazón roto.
6: Experiencia,
1: P,
6: claro,
1: Diego. Sí.
2: Perdónala y regresen, hacían bonita pareja.
1: Q, Arturo.
8: Quédate más cada día.
1: Órale. R, Atomix.
11: Rómpele también el corazón, que sienta lo mismo que tú.
1: S, Claudia.
3: Siempre pasa lo mismo, así que ya no tengas pareja en unos meses.
1: T, Diego.
2: Tonto, te dije que ahí no era.
1: U, Arturo, U.
8: Un día dejará de doler.
1: B de vaca, Atomix.
10: Vuelves a caer con esta zarampahuila y ya verás.
1: Consejos para el corazón roto. W, Claudia.
3: Guacala de pollo está super cursi. Ya, por favor, vamos a tomar.
1: X, Diego.
2: X, güey. Ahí viene otra.
1: Y, el Atomix.
10: Ya supe lo que pasó, pero mira, aquí está mi hombro. Chiquitita.
1: Consejos para el corazón roto. Z, Arturo.
6: Ya me aburrí.
8: Cero contacto. Se acabó.
1: Cero contacto.
3: Sí, bro.
1: Cero
3: contacto. Sí, bro.
1: Última ronda para que se aburra más, Rudy. Claudia.
10: Revive a Rudy.
1: Claudia.
3: Ok. antes me hablas porque está bien fea tu novia. Ay, no, no, está horrible.
6: ¡Nombre,
3: no,
6: super pay!
1: ¡Vete, horrible! ¡Tache! ¡Ve de burro, Diego! ¡Tache! No. Este es con E. C, Atomics.
10: ¿Cómo es posible? Ya, ¡tache! No vuelvas a caer en esa relación.
1: ¡Tache! Consejo. De, con D, dedo, Arturo, para que ganes. Vas.
8: Date un tiempo.
6: Date un tiempo. ¡Tache!
1: Date un tiro. Bueno, tan fácil que era, ¿verdad?
10: Y bien seco, ¿no? Date tiempo.
1: Y esa es una respuesta para psicólogo.
6: ¡Correcto!
10: ¿A dónde se va a ir? ¿De qué pidió boletos?
1: La fosa.
6: Arremaga la repoca la no. Arremaga la repoca la sí. Arremaga la repoca la no. Arremaga la repoca la sí. Arremaga la

0: La mesa 2.
1: Felicidades, Arthur. Quédate conectado para que la producción te diga cómo recoger tus boletos para que vayas a ver a La Josa 6 o el 7 de agosto, Auditorio Nacional, ¿va?
2: Va, va, va, perfecto, muchas gracias.
1: Claro que sí, te mandamos un abrazo, gracias. Se queda con nosotros.
3: ¿Y como cuánto cuestan esos boletos, oye? Nada más para una tarea.
4: Una lana, una lana.
1: Como 2,500 pesos. Un dineral, en boletos. Un bueno, vamos con música. GMX y Capo, mira cómo me tiene. Sueno en yo. ¡Ay! Tan guapo, mijo.
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1: Avanzamos en Ya Párate de los 40. Está desde los 40 Guadalajara Claudia Chávez. Yo desde la Ciudad de México, aquí Gabo Ramos. Y desde los 40 Monterrey. ¡Tú! Sí. Arroba si soy Rudy.
2: ¡Ay, los cohetes! ¡Me encanta!
3: ¡Hay cohetes!
1: ¡Wow!
3: Hay...
1: El show de drones con tu cara. ¡Wow! No.
3: Sí, como
1: no.
3: Jalan, como jalan.
1: Ajá, a esta
2: ilumina,
1: hora se ven.
2: Ilumina todo.
3: ¡Ay, jalan, lo extraño!
1: Oye, Rudy, ¿cómo estás? ¿Qué tal tu lunes?
3: Bien, estuvo súper bien porque no tomé el sábado, no
1: muy
3: tomé
1: bien.
3: El domingo,
1: bien,
3: no tomé el jueves.
1: Sí,
3: el
1: más
3: viernes poquito.
1: Más relajadito, ¿no?
3: Sí, exactamente.
1: Sí, menos cruda.
3: Menos cruda, estoy a todo dar. Todavía asimilando lo que pasó.
2: El dilema
3: México
2: va a cambiar. El dilema es por qué no tomó Rudy. O sea,
3: no,
2: ese es el dilema.
3: Es que pues, papá ya es grande, güey.
1: Sí, ya pega sí. Más duro, ¿no?
3: Sí, ya, nomás está un día cañón, de la semana
2: está
3: y listo.
2: Cañón.
1: Sí, dos chelas y ya sientes que eso es una botella, güey.
3: Y ya con eso hay.
1: No, y aparte súmale los niños así de papá, jugamos. Y tú dices, no.
3: ¿Estos ya tienen un mes de vacaciones?
1: Un mes.
3: Ya tienen un mes de vacaciones, wow. No tienen que hacer.
1: Wow. Oye,
3: ¿qué onda?
1: Hay dilemas, Rudy. ¿Cuál es el de hoy?
3: Hay un vato que se llama @FrankTheBoy. Uh-huh. O sea, Frank, el chico, güey.
1: Frank, el chico.
3: El vato tuvo a bien recibir el vehículo de sus amigos. Haz de cuenta que él tiene su novia. Ajá. Y tiene un par de amigos que son pareja, ¿no? Hombre, mujer. Y los vatos se fueron de vacaciones. Y le dijeron, oye, está el carro nuevo de mi vieja, o sea, de la novia, de la amiga.
1: Sí.
3: No seas gacho, güey, lo puedes meter ahí en el porche de tu casa, en la cochera. Y el vato dijo, claro, aquí te lo cuido, güey, no hay bronca. Claro. Pues yo ni carro tengo, cabrón, pues aquí te lo cuido. Entonces ellos se fueron de vacaciones a todo dar. Este vato le sale una invitación, una pachanguilla, una pedilla. Y el vato dice, pues me voy en el carro de la ruca, güey,
1: claro.
3: Que al cabo que es aquí en corto. Es aquí en corto, está aquí corte así. No, ¿qué le va a pasar? ¿Qué puede pasar? ¿Qué puede
1: ¿Cuál
3: pasar?
1: Es el problema?
3: No, pues el problema es que sí le dieron un llegue y se lo descuadraron. Ajá, lo llevó a un taller porque dijo, pues al chile no le quiero decir a este vato, pues qué pena, lo quiero
1: para andarle prestando la ruca, digo, la camioneta.
3: Pues sí, también a quién le confías tus cosas, güey. Sí. Si yo, por ejemplo, a Gabo le confiaría todo le confiaría. Pero a Claudia no sé.
1: Sí, claro.
2: Estás en lo correcto, Rudy. Estás en lo correcto. No confíes.
3: Sí. No, Claudia, tú no sabes, güey.
1: O sea, tu pick-up sí se la prestas a Clau, ¿no?
3: No, la palomona se la prestó a todos. Es para eso. La palomona es para todos.
1: Que la choquen, ¿no?
3: No. Que no la choquen.
1: No, pero un rayoncito.
3: Pero aguanta mal a la palomona, ¿eh?
2: No, es distraída
3: la Clau. Oye, bueno, total, el caso es que este vato dijo, le arreglo el carro antes de que lleguen. Cuando lleguen, ya va a estar arreglado. Y luego, ¿sabes qué? Le dieron un llegue, pero no fue un rayoncillo.
1: Ajá.
3: Lo llevó a un taller. Entonces le dijeron, compadre, este pedo está descuadrado, güey.
1: No.
3: O sea, ajá. O sea, el chasis, tú sabes que se puede mover y se descuadra, güey.
1: Sí.
3: Entonces el llegue estuvo bueno. Ya. O sea, fue un buen trancazo.
1: Todo fuerte.
3: Entonces el dilema es justamente ese. ¿Qué hago, güey? Ayúdame. No, pues yo huía del país para empezar.
1: No, una vez yo en una borrachera, igual así un amigo, oye, préstame tu coche, hay que ir por tal. Y yo, sí, toma, se lo presté. Iba a unas cuadras, ¿no? Pam, sí. pam, regresa y dice, oye, lo choqué.
2: No.
3: Hombre, güey.
1: Y se esquise. Yo dije, no, pues es que relax, vamos a ir chupando. Ahí luego vemos. Bye. Luego lo hablaremos del seguro. Bye.
3: Es que tú cuando tomas te ganchas, güey.
1: Sí, sí.
3: No te van a sacar
1: para
3: de la...
1: quiero problemas, ¿no?
2: ¿Cómo
1: ¿no
2: te que te ganchas?
3: Te ganchas,
2: ya.
3: O sea, te quedas en la tomadera.
1: Okay, claro. Okay,
3: sí, okay. A mí no me estén interrumpiendo las Tecates nada más porque porque le dieron un llegue el carro, güey.
1: Por Dios.
3: No,
2: oigan, ahí les va. Aquí, yo nunca había operado, o sea, locutor, nunca había operado más que cuando llegué a Radiopolis.
3: Ah,
2: ¿no?
3: Doctora.
2: Sí, no, exacto, en cabina, ¿no? Entonces, se me hacía súper complicado estar al aire y aparte operar. Y en eso llega un compañero, Robert Contreras, que le mando un abrazo.
1: Ajá.
2: Clau, te acabo de chocar. No importa, Robert, luego lo vemos.
1: Claro.
2: Ya que terminé la cabina, dije, ¿qué pasó? No, bueno, pero no te preocupes, Robert.
1: Ya,
2: no,
1: hablamos al seguro.
2: Sí,
1: oigan, vamos a ver qué opina la gente, los yaparateanos. Participen en el dilema, los leemos acá en el chat de nuestro canal de YouTube de Los 40 México y también en el WhatsApp, escríbale. Vamos a una rolita. Y ya regresamos, está Rudy, Claudio Chávez y aquí Gabo Ramos en Ya Párate.
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1: Seguimos conectados. Arroba sí soy Rudy. Arroba Claudia Chávez FM. Arroba Gabo Ramos Oficial. Y hay un dilema que discutir o darle solución, Rudy. ¿De qué trata? Sí.
2: Hay un vato que recibió el vehículo de sus amigos. Porque los amigos se fueron de vacaciones y le dijeron, te lo dejo, güey, es el carro nuevo de mi ruca, no quiero que le pase nada, no seas gacho, mételo a tu cochera. Y el vato dijo, yo no tengo carro, no hay bronca, aquí lo agarro, no pasa nada, aquí va a estar. Pero pues le lo invitaron a una pedilla, una pachanga cerquita, el vato se le hizo fácil, dijo, me lo llevo. Se lo llevó y le dieron un llegue grande, descuadrado el carro. Ahora no sabe qué hacer. ¿Cómo les dice? ¿Cuándo les dice? Claro. ¿En qué momento? ¿Qué hace?
1: Aquí hay opiniones. Dice Ramiro Guerrero. Bien se dice que lo ajeno se lo estrena al diablo. Ah, caray. Ah, por eso, ¿no? Que lo traes y lo chocas. Claro. Isabel Romero Rules dice, saludos. Dice, de seguro llegó antes el amigo. Angie, pues aunque no quiera, debe decirle. Creo que esas son de las pocas cosas que no puedes ocultar.
3: Por acá dice Montse, si son realmente amigos, tendría que decirle la verdad y pagarle. No manches, es que descuadrar un auto está cañón. Ya no hay manera, ¿no? Ya no queda igual.
2: Si no tienes seguro de hijo, güey.
3: No.
1: Ay, mis ahorros.
2: Mis ahorros.
1: Chabelita dice, yo lo que haría es pues decirle la neta y pues pagar todo el arreglo. Pero primero ponte a trabajar, Chabela, por Dios. ¿Con qué dinero vas a pagar el arreglo?
2: Véndenos un gancito, hombre.
1: Algo. No, pusiste agacho.
2: Sí, está muy cañón. Sí, está potente. ¿Tú qué harías, Claudia?
3: Yo, híjole, una con la vergüenza del mundo le tendría que decir, le decía, y ni modo, ¿no? ¿Cuánto te debo? ¿Qué hacemos?
1: En pagos.
3: Hagamos ahí un presupuesto. O sea, yo no podría de la vergüenza, o sea, no podría, ni modo.
1: Yo lo haría, en paguitos, como a 2 años en paguitos, así, pim, ¿sabes?
2: ¿Y en esos 2 años no va a tener carro tu amiga?
1: ¿Eh?
2: ¿En estos 2 años no va a tener carro tu amiga?
1: Pues no sé, o sea, pues ya con ese varo, ¿no? Sí, oye, también saludos a Germán, dice, soy el amigo, gracias, ya me enteré. ¡No! Fuertes declaraciones.
2: FD y el vato en la playa.
3: Sí, no, yo, a ver, por el momento a lo mejor le doy mi auto. O sea, en lo que le compro el otro, o yo no sé, o sea.
2: No tiene carro este güey, por eso le prestó la cochera.
3: Ah, sí es cierto, tan idiota.
1: Órale.
3: Algo hacía.
2: No tenía carro.
1: Bueno, ahí ayúdenos, manden sus opiniones. Chale. Te mandamos un abrazo, Rudy.
2: Chido, carnales.
1: Ahí estuvo el dilema de hoy. Arroba, sí soy Rudy, denle follow.
3: No presten sus autos.
1: Desde Monterrey, Nuevo León, vámonos a música. 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
0: Ya una semana de que la selección nacional fue eliminada del Mundial 2026, la afición se niega a quitarse el jersey del equipo ya que termine la fiesta. Por eso cientos de personas acudieron ayer a la convocatoria en Paseo de la Reforma para reconocer el desempeño de los seleccionados y el ánimo festivo que lograron generar en el país.
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0: Yannick Sinner se coronó bicampeón de Wimbledon, el número uno del ranking ATP derrotó a Alexander Zverev. El italiano remontó el encuentro para imponerse al alemán en cuatro sets en un partido que duró 3 horas y 46 minutos. El sábado la checa Linda Noskova ganó el torneo en la rama femenil. Soy Ivette Parga Ávila.
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1: Seguimos avanzando en Ya Párate, los 40. Ahora sí, ya más despiertos, obviamente, ¿no? Porque van pasando las horas. Llega la notita bonita de Claudia Chávez.
2: Muy. ¡Buenos días! Oigan, hace ratito que estábamos hablando con Mr. B, lo estoy diciendo bien, ¿verdad?
1: Sí, Mr. B, Mr. B, experto en deportes.
2: Justo estaban platicando de que los jugadores iban a quejar porque pues tenían que viajar en el próximo mundial, por ejemplo, de Argentina a Uruguay hasta Portugal y España, ¿no?
1: Sí.
2: Y entonces decía Gabo nos decía, no, pues ganan un montón, que no se quejen, ganan muchísimo. Y efectivamente, los jugadores ganan un montón de dinero y más en un mundial. Si ustedes superan las cantidades, aquí tengo mi acordeoncito, fíjense muy bien la cantidad de dinero que van a recibir los jugadores en este mundial.
1: A ver, ¿cuánto?
2: Aprox. Ahí les va. Mira, del lugar 33 al 48 reciben 9 millones de dólares por selección. Y así va subiendo, ¿no? Vamos a llegar hasta del octavo al quinto, van a recibir 19 millones de dólares.
1: La selección,
2: pero pues es un dineral, ¿no?
1: Ahí repártelo entre 40, ¿no? Por
2: sí.
1: Ahí.
2: El cuarto lugar, 27 millones, el tercero, 29, el segundo, 33, y el campeón, 50 millones de dólares. Es un dineral.
1: Es que entonces, imagínate, bueno, lo que ha de facturar la FIFA para poder dar este dinero. O sea, aparte.
2: No, está cañón.
1: Sí, yo supongo que eso pues ya es ganancia, ¿no? Es como, bueno, pues ya ganamos, ahora la vamos a repartir, ¿no?
2: Sí, es que sigue siendo un torneo. Y para la preparación también les dan casi como 2 millones para la preparación, o sea, antes de llegar al mundial. Pero lo interesante aquí, la notita bonita del día de hoy tiene que ver con la selección de Inglaterra. ¿Sabían ustedes que desde el 2007 la selección de Inglaterra dona todo lo que gana en el mundial a diferentes fundaciones?
1: ¡Wow! Está genial.
2: Está súper lindo, para la UNICEF, por ahí para Help Heroes.
1: Porque obviamente los representantes de cada selección están dando, así que pues hasta el sudor de su frente, sí, de su ingle, de su espalda baja, va recorriendo así cada gotita para representar al país, ¿no? Obviamente son los guerreros en ese momento.
2: Y por lo regular siempre llegan en lugares como muy importantes. Y todo arrancó en el 2007, te voy a platicar. Ajá. Y esto tiene que ver con un jugador. El jugador se llama John Terry Lampard. Bueno, y también con Gerard y Ferdinand. Estos son jugadores que empezaron ellos a donar. Lo que ganaban.
1: Ellos son los que empezaron esta cuestión bonita, ¿no?
2: Pero en el 2007, o sea, casi hace 20 años. Órale. ¿No? Y aparte, hay muchos jugadores, por ejemplo, lo que no son de Inglaterra, como Mbappé, francés, que él hace otro tipo de actividades y también lo dona. No es nuestro único jugador que lo dona, pero sí es la única selección que lo dona.
1: También.
2: Se me hace interesante porque ayudan a, no sé, sociedades que no lo tienen. Por lo regular va para niños,
1: claro,
2: ¿no? Que les inculcan el deporte, que les inculcan una, o trata de que tengan una mejor vida. Entonces me hace una notita bonita, muy linda, que ya que está terminando el mundial, teníamos que decirlo, ¿no?
1: Bueno, claro, obviamente ahí está el lado bueno también de todo lo que está sucediendo, porque pues uno se aferra, ¿no? Se apasiona y dice, no, yo voy por este equipo. Y medio, a veces no vas a restaurantes donde vaya el otro equipo para no meterte en problemas, todo eso. Pero hay cosas bonitas también que une, y ahora también que pues hasta se está donando ese dinero. Así que ahí estuvo la notita, notita bonita. @ Claudia Chávez FM, que va a estar con nosotros toda la semana.
2: Toda la semana.
1: Para que le den follow.
2: Y voy a donar lo que gane, no. Ya párate, lo voy a donar.
1: Solo Clau. Vámonos con música. 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
1: ¡Nos fuimos! ¡Chao!
2: Se acaba este capítulo.
3: Sí. Qué bonita la pasamos, ¿eh? Muchas gracias, Gabo, por la invitación. Yo aquí, feliz con ustedes.
1: Pero mañana sí llegas, ¿no? ¿También?
3: Obvio, llego.
1: Llego. No, porque yo ya sentí como una despedida.
3: No.
1: Es un break.
3: Sí.
1: Claro, porque cada uno sigue con su vida en sus trabajos y 8 trabajos que cada uno tiene. Pero después ya nos volvemos a reencontrar mañanita a las 6 de la mañana, ¿no?
3: Sí, mañana a las 6 de la mañana aquí nos vemos para que, bueno, no sé si todavía dejen a sus bendis. Sí, o sea, no en el colegio, pero los están dejando en la guardería. En el curso de verano, aquí los esperamos a todos.
1: No manches, mi bendi se despertó igual conmigo 5:30 de la mañana, pero me fue a asustar a la cocina. Y yo así, no manches, hay un niño, ¡ah, es mi hijo!
3: ¿Quién es este niño, por favor? Hombre. Cuídenlo.
1: Así me espanté y me abraza yo. Sí, ya, espantadísimo.
3: Ah, soy papá, sí, a esa hora de la mañana.
1: Cierto, digo, sí, cierto, soy padre de él. Oigan, mañana en el Turbolengua tendremos boletos para Disney on Ice, todavía quedan algunos. Y también, increíble, para Catriel y Paco Amoroso.
3: Qué bueno, son la sensación estos dos argentinos. Entonces, bueno, seguramente quieren participar, atentos para que escuchen todas nuestras secciones. Bueno, el Turbolengua es en la que debes de participar, pero acá los esperamos, ¿no?
1: Y me da miedo, sí, mañanita, me da miedo el título del dilema. Y se me cacharon en Tinder, no manches. ¿Quién y cómo?
3: Bueno, pues para allá.
1: ¿Quién y cómo y cuántas veces y por qué otra vez?
3: Ah. Pues no sé.
1: Ay, atentos.
3: Es eso del amor, buscando el amor, buscando el amor en todas sus expresiones.
1: Así es. Bueno, Claudia Chávez, gracias.
3: Gracias a ustedes y mañana aquí estamos de nueva cuenta, ¿eh? Por favor, muy tempranito, muy temprano.
1: Así es, Rulo Veré en la producción de este programa, Mauso Presites también ahí apoyando en todo, Leoncio Cósmico en los controles. Yo soy Gabo Ramos. Chau.
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Nuevo León. Oigan, y a todos los demás también. ¿Cómo no? Bienvenidos a Los 40, soy su amiga Liz Elizondo y estoy contigo hasta las 12 en la radio de los conciertos. Ahí ven los controles, operando y poniéndote la música en tus hermosos oídos. Y vamos a alegrar tu mañana, este inicio de semana, lunes 13 de junio. No manches. Ah, feliz cumpleaños a mi mejor amigo Brian Rodríguez, que está cumpliendo estación las mañanitas. Está cumpliendo, dijo, la edad de Cristo. Yo tú di que 25, no digas más. Pero bueno, vamos a estar contigo haciéndote, pues bueno, el corto. El día más corto y el día más ameno con el chisme, con la música, con enredos, con tendencias, con todo lo que tú quieres saber. Quédate conmigo. Voy a platicar de una chiaba que ya estaba matrimoniada y todo. Pues mira, el esposo le pidió de inmediato el divorcio porque la vio con Chris Brown. No manches, que utilizó dinero que es así como que de ellos dos para ir a pagar un boleto. Y después de ver ese concierto, el esposo le dijo: de aquí ya no eres, mamacita. Otro hombre te ha tocado. No, hombre, ahorita te voy a contar todo. Ya había pasado algo así, según yo me acuerdo haber leído en otra ocasión. Pero bueno, vamos a arrancar este programa porque ya son las 10 con 5 minutitos. Vamos con Rolita y esto es Últimas Palabras de Sofía Monroy. Por los 40 de la radio de los conciertos.

0: Oigan, pues bueno, vamos a un corte rapidísimo y ahorita regresamos con más. Tenemos balón, tenemos boleto. Hay que estar pendiente porque vamos a tener boleto para Karim León por los 40 de la radio de los conciertos.
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1: Ya regresamos y oiga, no manches, ya llegó Rudy aquí, yo le voy a contar este chisme que traigo.
2: A ver, cuenta.
1: Tú, si vieras a tu mujer bailando.
3: Bailando.
1: Es que tú sí, porque dices que tiene su free pass, ¿verdad? Si la vieras con Harry Styles,
3: yeah,
1: haciendo pasos.
3: ¿Pasos?
1: Porque actos no llegaron al acto. Porque traían ropa.
3: Sí, sí, sí. Pero estaban toqueteando. O sea, sí, la lambada.
1: Todo. O sea, perreo intenso.
3: Ah, la madre. Pues nada más faltaba quitarse la ropa.
1: Sí, mira, perreo. Mira. Sobre.
3: Ah, no, bueno. Bueno, pero y aparte es en público, está en un escenario.
1: En público y la tenían amarradita así a una chica. Si tú la ves, tú le dices, a ver, chata.
3: ¿Dónde están amarrando gente?
1: A ver, chita. Perdóname.
3: Chita como el leopardo, chita. El jaguar.
1: Tú y yo ya no podemos ser maridos, porque fuiste tocada por otro hombre.
3: Ah, si es Harry Styles. Si es Harry Styles, pues ahí pues es...
1: Hasta tú le aplaudes y todo.
3: No sé, güey.
1: Bueno, es que ya hay un acuerdo. Pero esta muchacha... Ha de cuenta que le dijo a su esposo, voy a ir al concierto de Chris Brown, mi amor.
3: De Chris Brown, güey.
1: Chris Brown.
3: Hablando de lo bajo, ¿no?
1: Bueno, y luego voy a agarrar de la cuenta de ahorro de nosotros, como para viajar y así. Dijo, pues porque voy a comprar el boleto VIP, hay una experiencia. Hay una experiencia, ¿qué
3: inmersiva
1: onda?
3: Ajá.
1: Y lo que...
3: 4D.
1: No, pues dale, voy a ir con mis amigas. Tú no vas a ir, ay, porque está mojado este pedo. Bueno. Sí, está bien, dale. Entonces el vato pues no sabía qué tanto iba a gastar y qué experiencia iba a agarrar la morra.
3: Ajá.
1: Pues el vato
3: va. El vato no fue con ella.
1: No, okay. La dejó, dijo, ay, pues.
3: Dale.
1: ¿Quién se va? O sea, no se va. No creo que Chris Brown te diga, ¿qué onda? Vamos a besarnos, ¿verdad?
3: Claro.
1: Pasan los días, se hace viral el video y lo ve el esposo.
3: Sí, ella checa, regresó a su casa.
1: ¡Feliz!
3: Contentísima
1: porque logró lo que ella quería.
3: Ajá.
1: Pero
3: se bañó.
1: Esa experiencia costaba más de $20,000.
3: ¿Cómo, Liz? Claro que no.
1: Pues aquí dice.
3: A la madre.
1: $20,000, ¿cuánto es? Conviértelo, por favor. Porque el que convierte.
3: No se divierte.
1: No se divierte.
3: Ya te digo, ¿a cuánto quieres el dólar?
1: 18, Polo.
3: 18.
1: 18, que ahí a veces lo encontramos en 17 y pelos, pero 18 cerraditos.
3: 360,000 pesos.
1: No, hombre, no. No, hasta yo me divorcio. No. Yo creo que fue más por el dinero.
3: Es correcto.
1: Y dijo, ¿qué? Y dijo, no manches, yo creo que el esposo ni se había imaginado cuánto le iba a costar ese VIP. Pero la morra le dijo, ¿cómo que me vas a dejar? Sí, dijo, y luego mira, soy la burla de mis amigos. ¿Cómo? El Chris Brown te toqueteó como si fuera su esposo.
3: ¿Y sí?
1: Es que la verdad, estuvo su...
3: Sí, pero... Estuvo bien denso, ¿no?
1: Súper cerca. O sea, de verdad, estaban en una... Les voy a explicar cómo está, digo, están en redes sociales. Pero es una cama, el Chris Brown la pone de perrito.
3: Estamos hablando de que el concierto de Chris Brown, es un rapero gringo. Están en el escenario.
1: De lo bajo, de lo bajo, de lo bajo.
3: Sí, porque es... ese vato es cascajo, güey. Ese vato es bien... Sí, no.
1: Pero mira, la morra pagó más de 300
3: mil
1: pesos.
3: No sé qué tan buena
1: pesos.
3: Persona sea.
1: ¿Quién?
3: El Chris Brown, güey.
1: ¿Tú crees?
3: Bueno, y la morra tampoco. Pagó 360 bolas por eso.
1: Sí, más de $20,000.
3: La suben al escenario. ¡Tú! ¡Ven! Tú pagaste.
1: La amarran, le hace striptease, la toquetea, le pasa por donde sea.
3: ¿La brocha?
1: Como si anduviera, le tuviera ojo. Dijo, déjame, le paso un chile.
3: Sí, ¿no? O un huevo.
1: De Chris Brown. ¿Y el huevo? Sí, así.
3: Sí,
1: La bendice, le pasa, le canta, la pone en el escenario, en la cama, para que todos la vean.
3: 20 uñas.
1: Le da unos arrimones que Jesús le va a durar para toda la vida.
3: ¿Repasones? No, seguramente va de 9 meses salió un Chris Browncito.
1: Ay, no, pero traían ropa.
3: Pues, güey, estaba bien peligroso ese tema.
1: Sí, pero, no está confirmado nada, pero al parecer, pues ya cayó en divorcio. Hay divorcio. Pero pues yo creo que le va a salir un poquito más barato que el boletito VIP, ¿verdad? Pero sí, y le dije ayer a Sergio, le digo, mira Sergio, le digo, ¿a poco tú sí me pedirías el divorcio? Y dice, a ver, y dijo, a ver, sí, ponlo al revés, yo con una morra, y le dije, pues a ver, ¿quién? ¿Qué morra? Y dije, no, pues sí, Le dije,
3: con la que sea Liz.
1: Sí, la verdad.
3: Con la
1: sí.
3: que sea le dices que se vaya al chori.
1: Sí, la neta, y luego bien expuesto.
3: Sí, haciendo el ridículo enfrente de todos, ¿no?
1: Sí, pues es que, como, sí es cierto, o sea, ¿cómo queda el hombre? Ahí como...
3: Sí, pues volteala, es que está bien fácil nada más todo de aquí para allá, de allá para acá también, jala.
1: Digo, como espectadoras da risa.
3: Exacto.
1: Pero ya vivirlo está, está
3: cayendo. Eso va a decir Pati Chapoy, como espectadora me da risa.
1: No, hombre, eso es diferente. Sí, aparte sí. Estás ahí cerquita, puedes detener el cotorreo.
3: Sí, exacto, eso debió haber hecho. Oye, pero sí, volviendo al tema del Chris Brown, pues es que está bien zafada la banda, pero yo creo que aquí también podría pasar o ha pasado.
1: Si hubieran sido novios, pues X, ¿verdad?
3: Estaban casados, ¿no? No, pues si son novios nada más, bueno, chido, chido, bye, y ya.
1: Y la cuenta, o sea, que se supone que es cuenta para los dos. ¿Dónde disfrutó el hombre? ¿Qué disfrutó el hombre?
3: No, pues no. Nada, güey. Ni Cancún, ni Playa del Carmen, nada, güey.
1: No disfrutaron nada ambos, o sea, fue todo para ella, ¿verdad?
3: Todo para ella y pues un ratito.
1: Pero seguramente esa noche llegó bien jacarandosa.
3: ¿Será? ¿Habrá llegado con
1: pero
3: la temperatura
1: mal,
3: arriba?
1: Qué mal que estuviera pensando que fuera Chris Brown, porque Chris Brown fue quien le dio...
3: El empujoncito.
1: El empujón, oh, la calentadita, la calentadita.
3: Empujonzotes, güey. Casi le sacan las amígdalas.
1: No, yo dije, no, yo estaba muy de risa y el Sergio así viendo así de que, eso no da risa, Liz.
3: ¿Te
1: o
3: dijo?
1: Sea, ¿cómo de hombre, cómo lo ven diferente?
3: Pues es que ponlo al revés. Porque tú le habías puesto una cachetada a Sergio conociéndote. Ay, yo, si yo eres hubiera, bien bélica.
1: Yo hubiera soñado que me fue infiel.
3: Claro, claro. ¿Sí? Y luego llega de mal humor aquí. ¿Qué pasó? Sergio me fue infiel.
1: Es que soñé, fíjate que Sergio soñé que esto. Que, ay, no, ¿por qué soy así? No me gusta, pero es que como lo veo en el sueño, yo pienso que es bien realidad. Pero bueno. Esa fue la nota 1 del día de hoy, de Chris Brown.
3: Esa fue la nota.
1: Y traigo otra.
3: Ah, sí.
1: Traigo
3: otra. Pero ahorita.
1: Pepe ahí. Pepe, no, la de, ¿cómo se llama?
3: El hijo.
1: Emilio.
3: Emilio Aguilar se agarró trampoda.
1: Pero él andaba, mira, así con la realidad bien alterada, así como pavo real de que dijo que empinó a un hombre que le estaba dice y dice.
3: A él le preocupaba la gorra que se le cayó.
1: Ay, qué mala onda.
3: Sí, sí me hace.
1: Sí me hace. Es que estaba peludo. No le había visto yo nunca la peluda.
3: Pues está como fraile, ¿no? Así peloncillo de aquí.
1: Pues que se rape ya.
3: Pues sí, está grandote el güey, se ve bien.
1: Se ve bien. Su papá es pelón, don Pepón.
3: Tiene entradas, ¿no?
1: Me mareé de repente.
3: ¿Te mareaste?
1: Se fue el café.
3: El embarazo.
1: ¿De dónde, hombre?
3: Pues no, no sé.
1: El puro embarazo de preocupación. Pero ahorita te lo cuento más adelante. ¿Qué vamos a poner algo de Chris Brown? ¡Ah! Te vi de piso 21.

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1: Yo voy más a que...
2: bien chisqueada esta ruca.
1: ¿Por qué, hombre?
2: Platícanos lo que estás diciendo, por favor.
1: Que hay algo paranormal en mi casa. ¡Ah, no! Que hay algo que está pasando en mi casa, como que hay unas energías raras. Y... o algo está fallando, no sé. Pero no lo quería contar, pero bueno, ya me orillé hasta que lo cuente.
2: ¡Ay, qué mentira! ¡Qué mentira!
1: La verdad.
2: Si no quieres contar, no cuentes, ¿eh?
1: No sé. No, no, es que no. Como quiera, yo le vayo la lógica científica.
2: A ver.
1: O sea, no quiero decir que, ay, que un fantasma y que le, no sé qué. Como quiera, sí le dije a Sergio por encimita.
2: Estamos hablando de tu casa.
1: De mi casa. Están pasando cosas así como que alguien se quiere comunicar con nosotros.
2: Oh, Lord. ¿Sí? Como en Stranger Things.
1: Sí, así, tal cual. Todo empezó. Digo, podemos ver que es a lo mejor, yo digo, es una falla eléctrica. Todo empezó con la camioneta del show. Siempre la estacionamos pegada a la pared.
2: Pero no en tu casa, ¿verdad? La estacionas en otro lado,
1: ¿sí? No, en mi casa.
2: Ok.
1: En mi casa estábamos nosotros, no sé, andábamos fuera comiendo, no me acuerdo. Pasó un vecino y me dice, le manda mensaje. Oye, vecino, están prendidas. Bueno, oye, compadre, están prendidas el parabrisas de la camioneta de la Express. Y dice Sergio, achis, ¿cómo? Si el parabrisas no se prende, si no le das llave.
2: Si no,
1: y luego de que déjame, voy a apagarlas. Y las quería apagar y no se apagaban. Y bien fuerte. Y yo, no hombre, ni jalan a veces. Entonces dice, no, pues ya desconectó la pila. Y fue de la única manera que no...
2: que no estaban prendidas.
1: Que no estaban prendidas. Entonces dice, quién sabe, a lo mejor es una falla eléctrica.
2: Sí, un cortito.
1: Empezó ahí y yo, ahí se me prendió el foco. Dije, ¿cómo? No hay manera de que se prendan, ¿verdad?
2: Que se prendan los parabrisas.
1: Que se prendan los parabrisas. Uh-huh. Entonces, pasan los días y luego el control de la tele. Y también esa misma línea del cuarto, ¿sí? O sea, la cochera da a donde está mi recámara. El control de la tele, a veces funciona el volumen y a veces no. Y justo hace tiempo Sergio dijo, déjame, le hago yo manual en la televisión. Y ya, le arregló y de repente se vio que el volumen bajó y subió. Y yo, ¿qué onda? O sea, nadie le está picando, ¿verdad? Ok.
2: Ajá.
1: O sea, le dijimos, es el control. Y luego, hace como 3-4 días, una moto eléctrica que estaba al lado de la camioneta, llegamos de una fiesta de madrugada y se escuchaba tic, tic, tic, tic, tic, tic, tic, tic, tic, tic, tic, tic, tic, tic, tic. Y dijo, Sergio, debe ser un grillo. Y le digo, no, Sergio, se escucha que es algo de la moto.
2: La batería.
1: Sí. De la batería. Y lo no, pues ahorita se acaba. Y lo ah, qué raro. Que se escuche si tienes que darle llave también, igual. Y luego al día siguiente seguía. Y era para que se descargara, porque era como que estuviera prendido un botón.
2: Sí.
1: Y luego, Sergio, ven, vamos a
2: ven.
1: A ver, ven. Y ya le picó, muchísimo, le movió. Como que activó la alarma. Y yo, pues ahora vas a tener que desconectar la batería. El problema es que no...
2: La moto.
1: La motito. Entonces, no se ve la batería, tenía que desarmarle ya. Fue de la manera que se cayó, ¿no? La moto. Otra falla eléctrica. Y luego, el foco de mi closet es la misma línea de la casa, sí, te arriba. Estoy diciendo. El foco de mi closet lo prendo a las 9 de la mañana, no prende. Me meto a bañar, 9:20, salgo del baño y está prendido. Justo ya cuando me voy a ir se prende. También hoy lo prendí, dije, mendigo foco que no quiere prender. Y yo digo, es el apagador que trae algún falso o algo. Pero no, o sea, no prende cuando yo quiero. Prende cuando él quiere.
2: Ok.
1: Aunque lo deje prendido. Y lo apago y lo prendo y ya como que funciona. Y le dije a Sergio. O sea, encontrarle la lógica es, digo, es el foco de esos de...
2: ¿Sí?
1: Como que se cargan y se chupan, no sé. Y luego, ¿qué otra cosa?
2: ¿Un foco se carga y se chupa?
1: No, o sea, ¿cómo te diré? Hay un foco que es como de...
2: O sea, es un foco, me imagino que es LED.
1: Sí.
2: Ok, o sea, ahorrador, digamos.
1: LED. Ajá. Yo digo que es eso.
2: ¿Es de los de espiral
1: no,
2: o
1: me
2: es de bulbo?
1: De bulbo.
2: Ok.
1: Pero hoy voy a tener que resolver eso porque ya me cansé del foco. Que
2: pues
1: no.
2: Puede ser que el foco ya esté viejo y lo tienes que cambiar.
1: Sí, yo siento que es eso.
2: O sea, nada, o sea.
1: Porque yo lo prendo y no prende y prende después de minutos.
2: Vamos a descartar.
1: Sí. Y luego, ¿qué otra cosa? Ayer Bola me quería hablar, estoy segura que me quería hablar.
2: Olé.
1: Nunca se me queda viendo y me... ¡Wow! ¡Wow! Y yo, ¿qué Bola? ¿Qué pasa? Bueno, ya tenía como un mes que volteaba hacia como a la puerta de la cocina y se quedaba viendo mucho tiempo. Pero ayer justo llegamos de la piñata y wow, y se me quedaba viendo. Y yo, ¿qué pasa? Y wow, o sea, como que me estaba hablando. Y Bola es de que ya anda en su rollo, ¿no? Ayer yo, Sergio, mira, Bola. Y sí, dice, sí está rara. Entonces ajá, ya le digo, Sergio, se me hace que alguien nos quiere decir algo
2: de más. Eso es lo más allá, extraño de lo demás.
1: Sí.
2: Todo tiene lógica, nada más lo del perro, dices, ¿qué onda?
1: Sí, Bola está muy extraña.
2: ¿Y no será que extraña a Seili?
1: También quiero pensar yo qué sé. ¿Yo qué, Seili? Y yo, ya mañana viene.
2: Sí.
1: ¿Qué otra cosa? La computadora ayer en el show no jalaba. Y la computadora está nueva, nunca nos había fallado. Digo, pero eso ya fue afuera de nuestra casa. Ajá. Y no sé qué está pasando, no sé si alguien me quiera comunicar algo, comprar una Ouija o qué onda.
2: No, Ouija no.
1: ¿Qué onda? Pero a ver, ¿qué está pasando?
2: Pues habla del veterinario.
1: Ay, no, no quiero saber. Mejor así.
2: No, pues no que sí.
1: No quiero saber.
2: Pues pregúntale al vet.
1: Ay, mi teléfono también a veces se pone bien loco.
2: A ver, pues eso es una actualización.
1: Sí.
2: Es una actualización. Vamos a descartar. Los parabrisas.
1: El parabrisas, pues seguramente, y la moto.
2: Seguramente lo del parabrisas es un fusible de la camioneta. También. Nada más que lo que se me hace raro es que si no tiene llave, pues ¿por qué va a estar prendido?
1: Es que eso es lo más extraño.
2: Es lo único, pero pues pudiera pensar que es algo eléctrico que está ahí.
1: Eso es lo que yo pienso.
2: Ajá, y lo de la moto, igual, cuando se empiezan a descargar, se hace... hasta que la desconectas y listo.
1: Pero también tiene que, hasta que es la llave. O sea, también es eléctrica.
2: Pues sí, a menos de que esté cable con cable tocando,
1: no,
2: o qué sé yo.
1: No, es nueva la moto, no tiene ni 3 años nueva. O sea, tiene 1 año y medio nueva.
2: 1 año y medio nueva. Bueno, ok. Fantasma.
1: O sea, no, yo soy como, o sea, yo estoy, yo no quiero decir que es un fantasma, pero no lo quiero descartar.
2: Luego, el foco, cambia el foco.
1: Sí, cambia, voy a cambiar el foco.
2: Ese cámbialo.
1: Estoy harta. Bronca.
2: Ese cámbialo. Y luego, el volumen. El volumen cuestan 100 pesos, no es mentira, ¿eh?
1: El control.
2: El control genérico universal en cualquier súper.
1: Yo también 100
2: pesos, güey. Yo tengo porque mis huercos los rompen a cada rato. También los encuentras en línea.
1: Ya, los voy a pedir.
2: Cambia el control y santo remedio. El volumen se va a solucionar.
1: Arregla tu casa, Liz.
2: Sí, sí, llévate un eléctrico plomero. Sí. Y luego, ¿qué más era? El bulbo ya. El perro.
1: ¿Cómo lo arreglo?
2: Pues no habrá, no tendrá hambre el güey. ¿No querrá que corras ya a los perros? ¿Qué tantos que hay?
1: Estoy harta.
2: Sí, no, sí, está ya desesperada.
1: Dice, no, es que me dijeron, oye, ¿no vendes perritos? Y yo, no. Y luego yo, no, dijo Sergio, se me hace que escuchó que querían comprarlo.
2: Claro.
1: Y se enojó. Y yo, ay, pues como quiera, y le hace bien feo que no se acerque la comida y todo.
2: Puede ser eso.
1: O que extraña a Seili.
2: Puede ser que quiere regalías de lo que has ganado por su canción.
1: De Bola.
2: Por su canción.
1: Tal vez.
2: O que extraña a Seili. O que simplemente hay un gato en el patio.
1: Nunca me había hablado de esa manera, te lo juro. Ayer la vi bien diferente.
2: ¿Tenía
1: justo
2: hambre?
1: Ayer.
2: ¿Cuántos años tiene?
1: Tiene 10 años.
2: Ah, ya está, Betabel.
1: Por eso te digo que la vi extraña. Ayer juraba que yo, que me iba a hablar. Juraba.
2: Pues lo del perro es lo más extraño, la verdad.
1: Sí.
2: Todo lo demás le encuentro lógica.
1: Sí. Y ya, eso es lo que está pasando de paranormal en mi casa.
2: Paranormal. Bueno,
1: lo que más ahora me dio miedo, ¿sabes qué fueron? Los parabrisas. Fue lo primero. Ya lo demás, X.
2: Híjole, sí. Estoy pensando qué pudo haber sido, pero... ok, vamos a suponer. ¿Alguien te quiere decir algo? ¿Quién te quisiera decir algo?
1: Eso es lo extraño. Le digo, ¿quién? ¿Quién? O no, o sea, tipo...
2: ¿Tu mamá?
1: El papá de Sergio.
2: ¿El papá de Sergio? ¿Los tíos?
1: O a lo mejor alguien más, y ya voy a empezar yo a comunicarme con los muertos.
2: Pues no, ojalá que no.
1: Ay, ya sé que... No, esa es una tarea bien difícil, la verdad.
2: Porque luego...
1: Está resolviendo problemas. No resuelvo ni los míos. ¿Quieren que resuelva?
2: Me viene a la mente otra persona.
1: ¿Quién?
2: No. Ahorita te digo fuera del aire.
1: Ok. Sí. Bueno, pues vamos a corte y ahorita regresamos.
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1: ¡Más o menos!

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1: Oye, ¿dónde podemos encontrar información del proyecto Ninjarini Bimbomba?
2: Con Aide.
1: ¿Dónde es? ¿Con Aide? ¿Dónde?
2: 81-20-27-6767. Amigo, profesora, es bien fácil, 6-7, espectáculo. Ninjarini Bimbomba. Manden WhatsApp, pero con fecha, por favor, y con horario. ¿Por qué? Para que sea todo más fácil.
1: Ay, no, pero... para bloquear fechas, porque luego, ay, yo ya te había dicho, pero no pusiste fecha, madre santa.
2: Sí, tiene que ser fecha y con horario tentativo o específico, porque si no, mira, te lo ganan. Y exacto, te quedas triste sin tu show de Bimbo Maniñari.
1: ¿Ah, sí? Justo. Acaba de caer un mensajito. Bueno, viene septiembre y
2: vamos a tener
1: ya
2: una promoción.
1: Está a la vuelta de la esquina las posadas. Ojo, que no se les vaya a caer la cabra, porque luego dicen... Este Ninjarini, pues ya tiene llena la agenda.
2: Sí, pues no. Y Anzol.
1: Desde ahorita pueden ir. Y hay precio, hay preferencial.
2: Sí. Va a haber promoción en septiembre para todos los cumpleañeros de septiembre, porque son mis tocayos de cumpleaños. Entonces, como de mi regalo para ellos, si te festejas en septiembre, vamos a regalar el vestuario.
1: Y también tienen show de Halloween. Si ustedes tienen una escuelita, tienen un club deportivo y tienen muchos niños y les quieren hacer un showcito infantil de Halloween, o sea, que no da miedo.
2: Familia, claro.
1: Que no da miedo, es familiar, divertido, con la brujita Bobabó. No, esa ya no existe.
2: Esa soy yo,
1: era
2: ¿verdad?
1: De mis épocas.
2: La brujita de Bobabó, pero es Bimbomba. Bim muy boba.
1: La brujita Bimbomba. ¿Te acuerdas de esa canción o no? La brujita, sí, Bobabó. Sí, es claro. Bueno, hay eventos especiales. Desde ahorita cuando lo tienen que hacer.
2: Y luego en septiembre también se abre la agenda 2027.
1: Ahí en septiembre.
2: Pero nada más los primeros tres meses. O sea, enero, febrero y marzo.
1: Muy bien.
2: Pero
1: muy
2: bueno,
1: bien.
2: Manden WhatsApp para mayor información.
1: Y si no los conocen, pues vayan al YouTube, al canal, y ahí los van a ver.
2: Tenemos dos canales, Liz Elizondo y Bimbomba. Ninjarini Bimbomba.
1: Ahí está. Ninjarini
2: Bimbomba. Spotify también, toda
1: ahí
2: la rolita.
1: Ahí vas a conocer a los personajes.
2: Ay, oye, ahorita que estás diciendo que el monstruo y todo eso, tengo canción del monstruo y me falta el
1: videoclip. ¿Y qué quieres que haga?
3: No, nada.
2: Pues, qué bueno que me presionas y que me haces eso. Pero bueno, próximamente el manager Rudy
1: Gabriel. No, ya tienes Aide.
2: No, ella es de agenda y todo eso.
1: Ya tienes Aide.
2: Pero tú también vas a ser parte del equipo.
1: No, güey. No puedo contigo aquí. No puedo contigo aquí, quieres que sea ella, ni de broma, ¡no!
2: Toda la razón tienes.
1: Oye, vi al Eric, el Eric Holstein.
2: Oye, yo pensé que iba a la casa de los famosos.
1: Yo también.
2: Ya sé qué pasó, te voy a decir. Tengo chisme.
1: ¿Qué?
2: De Eric.
1: ¿Qué pasó?
2: Él dijo, no, pues me hablaron de la casa de los famosos, pero hablen con la gente de más arriba, para que me dé permiso.
1: O sea, con Pancho.
2: O sí.
1: González.
2: Con los González, y yo... Chiqui, las oportunidades son de rápido, tú hablas, tú. Y sí, como que, y ya, ahí se quedó, lo echaron en saco roto.
1: Ahí lo dejaron.
2: Y no aprovechó la oportunidad.
1: No, pues, yo lo vi con Adrián Marcelo, qué risa me da cómo imita al gobernador y a María Julia. Idéntico, ¿lo has escuchado? Idéntico para imitar, pero lo hace súper bien. Le mandamos un abrazo bien fuerte.
2: O sea, si hubiera sido comediante lo hubiera armado.
1: Sí, yo creo que sí. Yo creo que sí, yo hace poco platiqué con él porque
2: ¿con quién? ¿Con él?
1: Una marca lo quería y le eché un grito, sí, te quieren una marca, compadre.
2: ¿Y qué dijo?
1: Claro, bien jale el vato.
2: Sí, yo lo veía reporteando.
1: Él sí no desaprovecha un momento de la vida.
2: Yo sí lo hubiera querido ver en la casa de los famosos.
1: Yo también hubiera estado bien, aunque pues mucha gente no lo conoce.
2: Hay que hablar de la casa de los famosos, pero en el otro bloque.
1: Ah, ayer salió la pista, ¿viste?
2: Ayer salió
1: te la mandé.
2: Una pista, sí.
1: Que era una gorra.
2: Ya sé quién es.
1: Ah, ¿lo qué?
2: No, es el que se comió tu tufo.
1: ¿Mí? ¿Mi tufo?
2: Sí, es Yair.
1: Pero Yair no usa gorra.
2: Es que salió él con un outfit vestido de mujer. Y es ese outfit.
1: Ofni.
2: Ahorita te lo enseño.
1: A ver, sí.
2: Pero bueno, hoy hablamos de una vez. Fue Cynthia Clitbo.
1: El que se comió mi tufo, güey.
2: Tu tufo.
1: Oye, pero espérame, porque es que, ¿viste lo que te mandé o no? Que sale
2: sí.
1: Una gorra al final.
2: Sí, la gorra verde.
1: Te digo que ese vato no usa gorra.
2: Es que era un outfit que utilizó para, no me acuerdo qué concierto, imitando a Yuri.
1: Ah.
2: Y ya de cuenta que es todo completo.
1: Ah. ¿Pero no, por qué no pusieron algo como de gimnasio?
2: Porque no, porque debe de ser como un poco más difícil. No, la gente está en todo.
1: Sí, están cañones.
2: Está en todo. Todos han descubierto, ¿verdad? Las pistas.
1: Sí, pues la de Aldo Rendón, lo de los lentes así con gotas. Sí. ¿Qué onda, güey? Cuando yo jamás me hubiera dado cuenta.
2: Ahorita te voy a contar el chisme justo de Aldo Rendón con Cynthia Clitbo.
1: Vas.
2: ¿Sí lo viste o no? Ahorita te lo digo. 11:04.

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1: Ah, es que traigo un virus. Pues resulta, amiguito.
2: Somewhere over the rainbow.
1: Oye, Ariana Grande.
2: Es que soy Dorothy.
1: Sí.
2: Soy Dorothy, estoy cantando. Hablando de Dorothy, feliz cumpleaños a Brian Amadeus Moderato.
1: Tiene que ver Dorothy. Ah. ¿Y por qué Dorothy, mi amigo? Mi amigo sería el hombre de hojalata.
2: Ah, ¿porque no tiene corazón o qué?
1: No, sí, sí tiene. Le falta un amor.
2: Le falta un amor.
1: Un amor.
2: Un amor redido
1: en la nalga. Oye, no, sí, cumpleaños Brian, pero vamos a hablar de Ariana Grande porque al parecer ella va a ser su gira por todo Latinoamérica.
2: Ufa, con
1: ahorita ambos. Anda que en Estados Unidos o algo así.
2: Yo creo, no lo sé.
1: Sí, y que nada más iba a ser así una gira así chiquita, nada más ahí, pero pues ya lo pensaron bien. Y que mejor sí se van a ir por todo el mundo.
2: Oye, ¿y no viene con Cynthia Erivo?
1: No, ya la separamos.
2: Pues sí, porque todo era nada más y nada menos que puro cuento.
1: Puro marketing,
2: para que vieran la película. ¿Tuviste la 2?
1: Todavía no la veo.
2: Yo tampoco.
1: Es que estoy esperando a que la lance la plataforma.
2: Ah.
1: Porque la tienes que comprar.
2: ¿Qué? No, qué maldita sea.
1: ¿Qué?
2: Liz, eso es ilegal, Liz.
1: ¿Por qué?
2: ¿Qué plataforma?
1: Pues la oficial.
2: Ah, la de Disney, ¿o qué?
1: No, no es Disney, es, no sé si es, Vix. No, ¿verdad?
2: ¿Cómo va a ser Vix?
1: A lo mejor Apple.
2: ¿Apple?
1: Sí, Apple.
2: Puede ser Apple.
1: Pero bueno, pues bueno, ella en el 2027 se está preparando para la segunda etapa de Eternal Sunshine.
2: Andale.
1: Sunshine.
2: ¿Cómo? ¿Qué dijo? Mira, ahí está la casa Sunshine. De Liz. Ahí está la casa de Liz. Eternal Sunshine.
1: Sunshine Tour.
2: Ok.
1: Y pues bueno, hasta el momento está confirmado Brasil y Chile, que serían los países que ya estarían prácticamente.
2: ¿Chile?
1: Chile, chiquis triquis, aquí dice.
2: Brasil lo entiendo, porque Brasil tiene un mundo de gente, pero Chile.
1: Digo, espérate, sí, mucha gente estoy Chile, leyendo pero aquí. ¿Por qué le dicen la princesa del pop? La princesa del pop es Britney.
2: Dime una cosa, ¿de qué cuenta lo estás leyendo?
1: De la cuenta de Ariana Grande.
2: No creo.
1: ¿Sí?
2: A ver.
1: Voy a Ariana buscar. Grande confirmada.
2: Ah, sí.
1: ¿Qué hubo, le?
2: Yo me emocioné sí. También, pero por los Foo Fighters.
1: Foo Fighters. Bueno, y luego están esperando a que venga también a México, a Argentina, Perú y, pues bueno, Norteamérica y Europa. Pero su expansión viene para el 2027. Espero que ahora sí venga aquí a México.
2: Ajá.
1: Sí. Porque yo hace como 11 años.
2: ¿11?
1: 11 años sí. Compré para aquí la Arena Monterrey.
2: Sí.
1: Que vino Disney on Ice un día antes, creo, y ella se presentaba el día siguiente. Sí. Me quedé con los boletos. Y ya tuve que meter reclamo para que me reembolsaran algo. Y no fui. Chiqui, me quedé con los boletos y los tiré porque me dio
2: no.
1: Mucho coraje. Iba a ser el primer concierto de Sailey, me acuerdo mucho. Con Ariana Grande.
2: ¿Y no vino la morra?
1: No vino porque pues se sentía mal. Y que habían dicho, no, es que había mucho hielo, que no sé qué. Y yo, ay, por favor, sí, la Arena Monterrey como quiera puede hacer milagros, ¿verdad? No,
2: claro.
1: Que haya sido, pero ya sabes.
2: Ya sabes cómo es la gente.
1: Puro chisme.
2: Oye, hablando de puro chisme, pues lo que estás diciendo también es puro chisme porque estoy en la cuenta oficial de Ariana Grande.
1: ¿Y qué dice?
2: Que tiene 363 millones de seguidores.
1: ¿Y qué?
2: Y no viene absolutamente nada de lo que acabas de decir.
1: No.
2: Nada.
1: Pero si están preparando.
2: No, seguramente viste Ariana Grande con Y.
1: Perú. Peruana. Ariana Grande peruana.
2: No manches, güey. Pura fake news que das tú, Liz. No puedo creerlo.
1: Ey, no,
2: por eso yo dije, ¿cómo Chile, güey? O sea, primero vas a México. Sí, Argentina,
1: bueno,
2: Brasil.
1: Una disculpa. ¿Sí? Una disculpa pública. No, pero sí.
2: O sea,
1: sí,
2: Chile también. Yo quiero mucho a los chilenos, nada que ver.
1: Sí
2: pero
1: va a venir, sí va a venir. Están preparando para el 2027.
2: Ok.
1: Pero ok. No.
2: Seguramente sí viene.
1: No me hagan caso. ¿Qué íbamos a decir ahora? ¿Quién viene, Foo Fighters?
2: Te pregunté, Liz.
1: Te pregunté como si mira. No supiera nada.
2: Sí, ¿cuál Foo de? Fighters en las próximas horas o en los próximos días va a sacar su gira por Latinoamérica. Entonces eso nos llena de emoción. La verdad es que a mí sí me gusta mucho la música de Foo Fighters.
1: ¿Y ya los viste en vivo?
2: Sí, en el Pal Norte.
1: En el Pal Norte.
2: Espectacular, Liz, no sabes el concierto.
1: ¿Cuántas canciones?
2: Pues todas, fue todo un concierto. Acuérdate que la gente de Apodaca contrata a las bandas por un concierto.
1: Ok.
2: ¿Sí?
1: O pensé que me estabas madreando, pero...
2: No, güey. Ya. Hay una entrevista donde Oscarín dice...
1: ¿Qué tengo que ver yo?
2: Donde Oscar dice... Sí, sí, nosotros. Sí. O sea, por ejemplo, vino Gloria Gaynor. La. Y la trajeron con lo que cuesta un concierto de ella.
1: Wow, aunque cante dos canciones.
2: Dos canciones como sorpresa.
1: ¡Qué perros son!
2: Imagínate, así está, no querrán, así está la derrama.
1: No querrán contratar a mi bomba.
2: La bebé la derrama.
1: Tempranito, ¿verdad? Como a las 10 de la mañana nada más para los niños.
2: Bimbomba estaría espectacular cuando quieran que el Pal Norte ya sea para más chavitos.
1: Deberían de ser un Pal Nortito.
2: O la Mole y sus amigos que los invite. ¿Cómo? No entiendo.
1: Que lo invite a... No, ni de vi.
2: Lincha.
1: Pero bueno, ¿qué íbamos a contar?
2: No, pues eso, lo de Ariana Grande.
1: Sí,
2: que ya era pura fake news, era Ariana Grande Perú, güey. De ahí sacó la noticia Liz. Ariana Grande Perú.
1: Oye, pero estaba verificada, por eso uno no ve.
2: Pues sí, pero la verificación la compras.
1: ¿A poco?
2: ¿La palomita?
1: Con razón, dije, ¿esos 270 pesos de qué son?
2: Eso es, la palomita. O sea, acuérdate que Twitter, yo conocí una morra que era la encargada de la palomita de Twitter. Y la morra una vez le dije...
1: ¿Y no te verificó?
2: Nunca me verificó.
1: ¡Qué ay, mala qué onda!
2: ¡Ah! Oye, pero ahí te va. Le dije a la ruca, no era de aquí, era gringa. Y le dije, ¿será posible que... Mira, yo tengo tantos seguidores y trabajo en la televisión. Ya mandé mi pasaporte.
1: Yo también mandé ya todo.
2: Todo lo que se tiene que hacer para que te verifiquen. ¿Are you talking for real? ¿Se estás hablando en serio? Y yo de que, pues sí. Y me bloqueó.
1: ¡Qué o mala! Sea,
2: sí, como que ya estaba harta de la banda que le pedía verificación.
1: Pues le hubieras dicho, ¿cuántos dólares quieres?
2: No, quién sabe. Y ya después, ya la verificación ya no era según lo que el algoritmo o la persona que se encargaba de eso viera, ah, este sí es de verdad. Sino, ahora es el que pague.
1: No, no, como quieras, sí tienes que pasar varios filtros, que no sea falsa tu cuenta.
2: Pero, ah, bueno, sí.
1: Y que no des notes falsas, pero ahorita denunciamos esa cuenta peruana.
2: Oh, no, no la denuncies. No la denuncies.
1: Oye, es que no está bien, porque mira, yo ya estaba muy contenta juntando el dinero.
2: ¿Para ir a Brasil o qué?
1: Para ir a Perú.
2: Para se iba a presentar en Chile y en Brasil, según tu, pues ahí tu decía, fuente.
1: Ahí decía. Según pero bueno, vamos a música y ahorita regresamos con el lío de la casa de los famosos que todavía ni empiezan.
2: Vas.

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¿Quién? Es que no sé de qué hablan. ¿Sí está conectado? Ah, chido, mariachis. Espérame,

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1: Ya regresamos, tenemos unas fallas técnicas, racita, pero no importa, aquí no le bajamos al volumen. Oigan, les voy a contar lo que está pasando. Pues bueno, ya saben que la nueva temporada de La Casa de los Famosos regresa este 26 de julio. Es que ya no sé en qué día estoy. 26 de julio, domingo, empieza todo bien padre. Si es domingo, de raíz, 26, creo que sí. Bueno, entonces va a comenzar y revelaron justo el día de ayer el nuevo integrante o integrante de La Casa de los Famosos, que es Cynthia Clitbo. Y pues bueno, ya están divididos los equipos, oigan, porque ya saben que Cynthia Clitbo siempre ha sido antagonista, siempre ha sido la villana, y yo creo que viene con este papel. Pues, ¿qué pasó? Cuando ya están ahí, de que les dan el bonito, ¿verdad? Esta cajita que parece como que es una Barbie, le dicen, ¿dónde te vas a poner, Cynthia? Y dice, pues yo me voy a poner acá arriba, con los que me caen bien y todos. ¡Ay! ¿Cómo? Vamos a ver a quién deja. ¿Y saben al único a quién bajó? A nuestro príncipe, Aldo Rendón. Príncipe de la moda, Aldo Rendón. Lo bajó, o sea, ¿qué quiso decir? ¿Que le cae gordo? ¿Que va a ser su rival? ¿O qué onda? Y luego ya dijo, o sea, fueron palabras más, palabras menos. Dijo, bueno, déjame, me pongo aquí en medio, al lado de los que me caen bien, y a él lo vamos a poner aquí. Es más, abajo del reflector. O sea, lo puso abajo de ella. ¿Qué quiere decir Cynthia? ¿Que ya le está cantando un tiro o qué onda? No sabemos. Y pues bueno, también ya sacaron las nuevas pistas. Vamos a ver qué pasa. Sacaron las nuevas pistas. Sacaron como que un traje ahí con plumas, leggings de cuero, plumas y una gorra verde. Todo indica los comentarios que es este Jair. Vamos a ver el día de hoy para ver si es cierto. Y también estaremos bien al pendientes de las nuevas pistas para el nuevo integrante de La Casa de los Famosos. Recuerden que es hasta el 19, o sea, ya hasta el otro lunes. No, este domingo, todos los que van a ser participantes de esta nueva temporada. Y vamos a ver qué pasa. Ya queremos desquiacerarnos, estar conectados 24/7 en la casa más famosa de México. Vamos a continuar con más aquí en Los 40.

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1: Ya nos vamos, pero no me puedo ir sin antes agradecerle a Rudy y a Aide, que estuvo en los controles de audio, y toda la producción, al Rayo Guevara también, y a toda la gente que está aquí, mira, vende y vende para irnos de vacaciones en diciembre. Oigan, pues nada, yo les deseo que tengan muy bonito inicio de semana, nos escuchamos mañana, se quedan en la programación de Los 40 Monterrey. Yo soy Liz Elizondo y adiós.
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tardes, bienvenidos a los 40 Music, 12 con 9 minutos después de haber arreglado ya los micrófonos. Estamos de vuelta y ya se fue la señora Liz Elizondo. Gracias por haber estado con nosotros, la señora Liz. Y ahora llega a los controles Eduardo de León. En los controles, DJ WL, hoy tenemos rock and roll. Ya te pasé la primera, ¿eh? Ahorita te paso las demás, que aquí las tengo ya. Y aquí anda el Rayo Guevara también, pero pues nos vamos de una vez a musiquita. Vámonos a música, arrancamos esto después de haber escuchado a Gloria Trevi. Ahora nos vamos con Evanescence, Bring It to Life, y ya regresamos con más.

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¿Escuchaste la música de Red Hot Chili Peppers? Se llama Californication. Hoy es Roxito, para que te comuniques al 81-83-43-05-40 y si quieres escuchar algo, pues aquí te lo ponemos. De rock. Oigan, pues Lindo regaló un balón, lo voy a regalar yo. Lo voy a regalar yo para que no se nos quede. Así que si quieres un balón de esos que están bien de moda, comunícate. 81-83-43-05-40, pero lo voy a dar más adelante. Ok, voy a hacer una pregunta sencilla acerca pues, de la Copa Mundial de la FIFA 2026. Y el que la conteste correctamente, se lo va a llevar. ¿Ok? Solamente tenemos uno. Por el momento, Katia va a regalar otra cosa seguramente. Y si no, mañana va a haber más premios. ¿Ok? Entonces, pues bien pendientes en todo momento. Les recuerdo que hubo cambios en la programación. La corneta, primero se cuenta que está Bella Párate, después está Liz Elizondo, después estoy yo, después está la corneta. Después de la corneta, a las 3 de la tarde antes, teníamos un desfogue musical. O sea, pura musiquita de una hora. Pero ahora está Katia Martínez a las 3 de la tarde. Está de 3 a 5, porque a las 5 empieza el Tlacuache con el Diablito y a las 7 empieza la delantera, que yo espero que se queden ya para siempre y toda la vida. Fati Cantú, gran revelación de conducción, una bala buenísima para conducir, al igual que, obviamente, y ya lo sabíamos, Alberto Lati, el Estaca, Videgaray y Félix Fernández también, que es súper agradable el vato y con un conocimiento tremendo. Pues bueno, vamos entonces a escuchar musiquita y ya regresamos. Les voy a decir que les voy a poner Have to Say I Told You So de The Hives y ya regresamos con los comentarios.

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1: Evanescence con Bring It Life, Red Hot Chili Peppers con Californication, The Hives con Hey To Say I Told You So, Stone Temple Pilots con Plush, y viene más música. Todo esto, mira, tengo aquí en mi mano, en mi poder en este momento, el celular en donde está el WhatsApp de los 40. Es el WhatsApp de la cabina aquí de los 40, y aquí es donde llegan las peticiones, aquí es donde llegan las rolas que quieren escuchar. Ok, y pues lo único que quiero decirles es que sí, escuchamos sus peticiones y sí, se las vamos a poner. A ver, aquí está, ¿qué dice? 3 a.m., espérate, güey, no, J Balvin, 6 a.m., es el fin de semana, el viernes, les pongo a J Balvin, si les parece bien. A hoy son de rock, en inglés y en español, así que por favor, bien pendientes, porque les vamos a estar poniendo las canciones que ustedes quieran en el 81-27-010-885. Es el WhatsApp, ¿ok? Llámale ya, márquele ya. No, no llamen, marquen. Más adelante, regalo el balón. Vámonos con música, esto es System of a Down, Toxicity, y regresamos con más a los 40 Music.

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0: Bueno, Lalo, de una vez, le quiero mandar un saludo a la gente que está escribiendo en el WhatsApp. Déjame les digo los nombres. Humberto Colunga, Rudy, pon la canción del gallito inglés. Dice... Dice, pues la que sea, como quiera, está chingona, dice, la rola, las rolas. Ay, pues es que no sé cómo te llamas porque está en japonés o no sé qué esté tu nombre, compadre. Pero te mando un abrazo, tú que estás como en un closet ahí tomándote una foto. Te mando un abrazo. Quería rola de Enrique Bunbury que va a sonar con Katia y ya está programada. Y dice también, Rudy, buen día, te encargo la canción de Panda. Ah, le vamos. Quería la de Buen Día, pero le vamos a poner la de Disculpa por los Malos Pensamientos. Es Chago. Aquí tengo los lentes. ¿Para qué ando batallando? El 40 y 20. Chago Isra Trevi. Le mandamos un saludo al Chago. Y bueno, pues hay más banda. Dicen, excelente música. Gracias, Trav. También todo esto es en el WhatsApp 81 27 010 885. Y dice, el del closet dice, soy Eduardo Morayando. Y lo que dice en japonés es es todos. Eso es, muy bien. Pues ya lo leí, Eduardo, ya caí. Bueno, vamos a regalar entonces en este momento el balón que todos quieren, Lalo. El balón más solicitado del momento. Si les parece bien, va a ser alguna pregunta sobre la Copa Mundial de la FIFA 2026, que pues, güey, está de moda ahorita. Así que será eso, ¿ok? Algo bien fácil. Ya lo tengo aquí. Ya tengo la pregunta 81-83-43-05-40. Espérame para poder escuchar. ¡Ah, la madre! Espérame tantito, Lalito. Hola. Ahí está. ¡Bueno!
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0: ¿Quién habla?
1: Chago, acabas de leer mi mensaje.
0: ¿Qué onda, Chago? ¿Qué andas haciendo?
1: Ahora aquí andamos, chambeando.
0: Oye, pásame tu nombre completo, por favor.
1: Santiago Azael Treviño Benavides.
0: Santiago Azael Treviño Benavides. Israel. ¿Eh?
1: Santiago Israel.
0: Ah, ya te vi. Santiago Israel Treviño Benavides. Muy bien.
1: Este mero.
0: Ok, ¿te quieres llevar el balón o qué?
1: Sí, a ver qué pregunta es. A ver si me la sé.
0: Está bien fácil. ¿Dónde andas ahorita?
1: Ahorita estoy aquí por CFE, aquí en Alfonso Reyes y Anaya.
0: Ay, te encargo, traigo un recibo, güey. No seas gacho, ahorita te lo mando. Ya. Ahí tenés que decir, ¿cuál recibo?
1: Yo solo.
0: Ahí va, Chago. Dime, ¿cuántas selecciones nacionales hay en este Mundial 2026? O hubo, porque ya no tantas.
1: ¿Cuántas selecciones hay? ¿42?
0: ¡No! ¡No, güey! No son 42. Bye.
1: Son 38, 42. Es para la
0: más. Nos vemos, Chago. ¡Bueno!
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0: ¿Quién habla?
2: Raúl.
0: Ah, te faltó, güey. Dijo 88.5, la radio de los conciertos. Sí, no, pues no. ¡Bueno!
3: Hola.
0: ¿Hola?
3: Ah, no, güey. Dijo 88.5.
0: ¡Ey! ¡Bueno! Avión. Por favor, escúchenme por el teléfono, no sean malos. ¿Sí? Por favor.
3: ¡Ey! ¡Bueno!
0: ¿Hola?
3: Por favor, quítenme por el teléfono.
0: No, hombre, güey. Ay, ya no estoy para esa, ya no tengo edad. Bueno.
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0: ¿Quién habla?
1: Juan Carlos Almazán Sánchez.
0: ¿Qué ha habido, compadre? ¿Dónde andas o qué?
1: Ando aquí en pleno centro de Monterrey.
0: Uy, ¿qué tal el tráfico?
1: Está tranquilo, fíjate, la gente no... Ande en la calle todavía.
0: Qué bueno. Bueno, dime por favor, para que te lleves el balón. ¿Cuántos partidos hay en total en esta Copa Mundial de la FIFA 2026?
1: Son 104 partidos.
0: ¡Sí! ¡Bravo! Ya ganó. Dale. Muy bien, felicidades. No le vayas a colgar, ¿ok?
1: Muchas gracias.
0: ¿Quién queda campeón?
4: Francia.
0: Eso, yo también pienso lo mismo. Vamos a ver, esperemos, a ver qué resulta. Ya estás, compadre, no le cuelgues.
4: Muchísimas gracias.
0: Al contrario, gracias a ti, cuídate, bye bye. Vamos a Rolo, quédalo. Ándale, ahí está, complaciendo a la banda. Panda, disculpa los malos pensamientos. Y ya regresamos para despedir aquí en los 40 Music.

vamos. Muchas gracias por haber estado al pendiente de los 40 Music. Gracias a la gente que se comunicó por medio del WhatsApp. Del WhatsApp, les mando un abrazo. Ahorita ya los voy a dejar con la corneta. Y de ahí con la señora Katia Martínez. Recuerden que hubo cambio en la programación. Y después el Diablito Cha Cha Cha con el Tlacuache. Y después la delantera con los grandísimos Eduardo Villagray y José Ramón San Cristóbal. Gracias a Lalo, Eduardo de León, que estuvo en los controles. Gracias a Rayo, yo soy Rudy. Nos despedimos. Nos escuchamos mañana. Cuídense. Bye, bye.

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5: Todos. ¿Cómo están, amiguitos? ¿Cómo les va? Aquí ya llegamos sus perros ladradores de confianza. A seguir ladrando necedades, porque es lo que hacemos profesionalmente. Es una cosa rarísima, pero nos dan dinero por estar haciendo bla bla bla bla bla bla bla bla bla bla bla bla todo el día. Y está bien, y se los agradecemos mucho, de verdad. No sé, güey. No, y sí, también lleva un poco de chichi, de caca, de popó, un poco de política, un poco de ciencia, un poco de, pues, de lo que se nos cruce, ¿no? En realidad, es como meter la mano al arroyo del devenir mundial y sacar un sorbo y hacer.
7: Correcto.
5: Esto sabe a Lord Molecula.
7: Bienvenidos a la actualidad mexicana de hoy, 13 de julio.
5: Perros.
7: Del año.
5: Perros.
7: 2026.
5: Sí, 2026.
7: Vamos a tener que abordar el tema de Pedrito Sola, güey.
5: Sí, sí, lo vamos a tener que abordar. ¿Y saben qué? Ese tema
7: se mamó, güey.
5: Sí, fue muy desafortunado el comentario, innecesario, no, no, además, sé. Pero hay que mantener una cosa en mente. No estaba hablando de ningún perrito en específico. O sea, estaba hablando como concepto. Fue muy desafortunado el comentario, pero bueno, ahorita vamos a hablar de ello.
7: Estoy en desacuerdo con lo que dijo Pedrito.
5: Yo también, pero, pues sí.
7: Pero también estoy en total desacuerdo con la funa.
5: La funa maldita, ¿no? Que además de todo hay mucho de qué hablar en el programa de hoy. Pero ahorita vamos con Pedrito. Primero que nada, ¿cómo estás, Eduardo? Hace mucho que no hablo
7: contigo.
5: Qué
7: gusto, José Ramón. Tanto tiempo sin saber de ti desde ayer a las 9 de la noche, que me hiciste favor de dejarme en mi casa después de la delantera de anoche. Que cómo reímos ayer en la delantera con Félix Fernández, Alberto Lati.
5: Félix es un demente, güey. Y Lati, ¿sabes qué? Ya se está... Estamos empezando a ensuciar la mente de Lati, porque él es un hombre puro, es un hombre de conocimiento y cultura.
7: Nah. Tiene muy buen sentido del humor también.
5: Pero ayer ya se manchó un par de veces así durón, güey. O sea, ayer ya lo
7: estamos
5: oí más
7: viendo
5: más filosófico.
7: El lado oscuro de Alberto Lati en la delantera. Además de la luz con la que nos ilumina.
5: No me hagas pensar en el lado oscuro
7: de
5: Alberto Lati, güey. Bueno, de veras.
7: Bueno, yo ya lo vi en mi mente, güey. ¿Por qué me hiciste eso? Era todo figurativo, era una cuestión abstracta, no estábamos visualizándolo en la realidad.
5: Eso es importante para el día de hoy, son cosas figurativas y abstractas. Bueno, no en realidad, no, como lo de...
7: O sea, sí es mala idea, o sea,
5: es
7: una barbajanada lo que dijo, estoy en total desacuerdo.
5: Mira, es como, ¿cómo se llama el comentarista de deportes que también habló de balas de goma? Se me va ahorita, Imai.
7: Y chorros de agua contra la población.
5: Cuando uno abre la boca públicamente, como lo hacemos tanto Pedrito Sola como Mauricio Imai, como sus dos payasos de confianza en este programa, pues siempre hay un riesgo de decir alguna cosa que ofenda y moleste a otras personas.
7: Lo hemos vivido.
5: Ahora también lo hemos vivido y nos la han pelado, mucho a chingar a su madre. Pero el asunto aquí es que, pues, uno, eso es lo que hace, ¿no? Hablar. Y luego está el otro lado, ¿no? El deporte internacional del mundo hoy por hoy es la indignación. Me voy a indignar por no sé qué. Habiendo tantas cosas importantes por las cuales levantar la voz, sobre todo cuestiones que son relevantes para nuestro país.
8: La furia contra Pedro Solán, sí, me tiene un poco sorprendido porque
5: es demasiado.
8: Pasan muchas cosas muchísimo más graves en el país, sí, y la gente no se une.
5: No sé, tenemos problemas de inseguridad, tenemos problemas de abusos por parte del gobierno, en Veracruz desapareció una periodista y al parecer se estaba investigando a la gobernadora y nadie se indigna, ¿no? Por una vida humana. Ah, pero no vaya
8: Carlos
5: a decir
8: Manso
5: alguien.
8: Carlos Manso en Uruapan.
5: Una tontería, Carlos Manso en Uruapan y otras muchas cosas muy importantes, pero no vaya alguien a hablar. Yo sé, yo quiero muchísimo a mi perrito, amo al perro Ancho, amo al Cholo, lo amo con pasión, es como uno de mis hijos. Y claro que cuando oí lo de Pedrito dije, ay, este güey, hablar de envenenar un perro es horrible. Yo no sé si Pedrito tenga perros, deduzco que no.
8: No, seguramente no.
5: No ha de tener.
8: Porque
5: además ya le
8: rascaron, ya han encontrado otras declaraciones que ha hecho en el pasado que tienen que ver con estos bonitos animales que yo también amo. Sigo de luto por la pérdida de mi querido Goyo, sí, que fue mi perro por 14 años. Tan sigo en duelo que no hemos querido todavía tener.
5: ¿No llega Goyo 2?
8: Ya llegará en su momento, pero le estamos guardando su luto. Hay que dejarle su espacio.
5: A mí me gustaba un perro que tenía, se llamaba el Cyrano.
8: Es que tenía una narizota.
5: Y no era Sir Ano, ¿eh? Era no, Cyrano, no era como Sir Cyrano de Bergerac.
8: Ano.
5: Ajá. Sir Ano. No era Sir Ano, era el Cyrano. Pues y tenía una narizota.
8: Parecido a mí. Sí, sí, todo sí. Se parece a su dueño, en efecto.
5: Era un collie enano, ¿no? ¿En el era de quién era?
8: Yo tenía un collie enano.
5: ¿En el de tu brother? No.
8: Yo tenía un collie enano.
5: Collie enano.
8: Me sacrifico porque Luis, ¿qué tiene que ver en este momento? También era su perro.
5: No he encontrado cómo empaquetarle su regalo, güey. No encuentro la cajita correcta para mandarle un esto en cajita. Sí.
8: Con mucho gusto entregaré tu regalo. Creo que lo tiene bien merecido.
5: Porque mi aquí tengo mi virgen fluorescente, güey.
8: Todavía está la que te compramos él y yo en Fátima, allá en Portugal.
5: Está muy bonita. Si la dejas en el sol, brilla en la noche.
8: Conociendo la religiosidad de José Ramón, pues le buscamos lo más adecuado para él. Y ahí la tiene todavía una virgen de Fátima fosforescente.
5: Está muy bonita. Bueno,
8: que te ilumine en las noches.
5: Gracias, sí me ilumina, la verdad. Me siento un ser iluminado.
8: Muy bien.
5: Es horrible.
8: Bueno, vamos a empezar con lo más ridículo que tenemos, que esto no tiene madre, la
5: Esto
8: neta.
5: No tiene madre, de veras.
8: ¿Se acuerdan ustedes seguramente de Lord Molécula?
5: Carlos Pozos.
8: Periodista de nombre Carlos Pozos, que iba a las mañaneras de Andrés Manuel López Obrador, uh-huh, vestido de Navidad, y luego fue hasta la finca La Chingada a buscarlo y a que le firmara su libro, su tesis o no sé qué.
5: Uno de estos... periodistas horribles.
8: Que nunca cuestionó nada, que claramente
5: no,
8: estaba pagado
5: por
8: el gobierno, no, para, hombre, que hiciera preguntas a modo y chupara suelas.
5: Era como los niños lobo del público del programa de tele de Carmelita Salinas. O sea, es un payaso, es una figura pues cómica, yo no sé si trágica, a mí me da lastimita y repelús el güey, pero pues, se hacía el chistosito, ¿no? Y al viejo pedorro.
8: Periodista, cuando no haces nada de periodismo, no, solo haces aplaudidismo al gobierno, sí, y preguntas. No,
5: y le lamía las suelas a Andrés Manuel López Obrador, sí, un viejo pedorro.
8: Ni un asomo de crítica, ¿no?
5: No, hombre.
8: O de cuestionamiento. Nunca lo hubo, nunca lo hubo.
5: Y bueno, ese tipo de payasadas se gastan, ¿no? Además, me encantó.
8: Empezó
5: que
8: era... el sexenio con Claudio Sheinbaum también, ¿no? Iba a las mañaneras del pueblo.
5: Pero ya, digamos que ya pasó su momento de su payasada.
8: Le cortaron el
5: se les va acabando la lana, ¿no? ¿Cómo se llama el güey al que le dio un zape Suárez? El pendejo.
8: No me acuerdo cómo se llama.
9: Vicente Serrano.
8: Ese güey pidió Marrano en una mañanera que le subieran el sueldo.
5: O sea, ya dan lástima, la verdad, porque no son periodistas, son lo que tanto criticaban, chayoteros. No, o sea, a ellos sí se les pasa una lana, por parte
8: aunque,
5: del
8: aunque
5: gobierno.
8: La palabra chayotero se volteó, ¿no? De pronto, antes era a quien recibía dinero del gobierno y hablaba bien del gobierno.
5: Pero no se volteó, porque estos güeyes son chayoteros, nunca se
8: pero
5: volteó.
8: Pero la palabra chayotero se aplica hoy en día más bien para quienes apoyan a la oposición.
5: Ya no.
8: Sí, todavía.
5: Eso fue en el sexenio pasado. Los chayoteros en realidad son y serán las personas que reciben dinero por hablar bien de un gobierno, de un régimen. Hay moneros chayoteros,
8: no,
5: ya saben,
8: Ramón,
5: estos güeyes
8: no
5: del... sí, ahora sí
8: los
5: son.
8: Los chayoteros son los que apoyan a la
5: estos
8: oposición.
5: Estos güeyes, ¿cómo se
8: la
5: llaman?
8: La palabra mutó su significado.
5: Los moneros, estos piteros del chamuco, que tenían su programa de tele en donde se la pasaban nomás lamiéndole el rifle al federal.
8: La caricatura, güey, que siempre ha sido la esencia de del cartón político, criticar al gobierno, entonces, señalar. Y de pronto realidad, que los caricaturistas los se vuelvan chayoteros. Propagandistas aplaudidos. O sea, esos serían los chayoteros de antaño, pero hoy en día ya no son. Ahora, sí, quién sabe qué sea.
5: Siguen siendo, el concepto es el mismo. Lo que hicieron. Bueno, es que no nos vamos a pelear. Todo lo quiso, voltear al revés el viejo pedorro que nos gobernó. Bueno, pues no, ya se gastó el asunto. Ahora, regresando a Lord Molecula.
8: Vamos a
5: escucharlo. Yo creo que ahora sí ya no tiene, pues ya no tiene ni en qué caerse muerto y dijo lo siguiente.
8: Está yo creo que buscando chamba. A lo mejor sí. Les interesa esto a ustedes. Habrá alguien que nos escuche que sea gran fan de Lord Molecula. Lord Molecula está organizando una rifa. ¿Y qué es lo que rifa? La oportunidad de ver con él una de las semifinales del Mundial en un restaurante. Con él y su equipo. Entre
5: su
8: comillas.
5: Equipo.
8: Sepa Dios que sea eso. Pero bueno,
5: su equipo. La de oportunidad, güey.
8: Es una oportunidad única.
5: Única.
8: Adelante, Lord Molecula.
9: Recuerden que nosotros estamos haciendo un concurso para ir a comer con Lord Molecula y su equipo.
5: Hombre,
9: a la semifinal. Y si ustedes aciertan, estarán invitados una persona con un acompañante. Amigas, amigos, espero que uno de ustedes sea el afortunado que tenga la dicha de estar juntos como en familia en algún restaurante. Ya veremos cuál
8: cuál alcanza.
5: A qué fonda los llevamos.
9: De esta gran semifinal y del fútbol. Aunque pues la selección no haya pasado.
5: Ajá. Oye, gracias, Carlos Pozos, Lord Molecula. A ver, vamos a darle el beneficio de la duda. A lo mejor sí hay gente que le gusta mucho Lord Molecula y que sí quiere ir a comer con ellos. Pon tú que te ganas la oportunidad, ¿no? De ir a comer con Lord Molecula. Me imagino que él te va a invitar. O sea, te va a invitar, no sé, un agua de Jamaica, sí. un arroz con huevito.
8: Pero ¿cómo participo?
5: No lo sé, pero no deja tú los lineamientos del concurso. ¿Quién chingados quiere ir a comer con Lord Molecula, güey?
8: A mí me interesa cero, ¿no?
5: A mí no también, yo. Pero habrá quien...
8: A mí no me he hecho nada, yo no tengo ningún problema con Lord Molecula.
5: No, yo sí tengo.
8: A ti no
5: sí
8: te he hecho nada tampoco.
5: Mira, no sé, ¿te acuerdas de Vilchis, la señora esta que salía ahí a... ¿Quién es quién en las mentiras? ¿No es que? Uh-huh. Y Lord Molecula y todo un entramado de lacayos.
8: No es falso,
5: en realidad,
8: pero se exagera.
5: Lacayos del poder, que de verdad pues sí daban asquito y que ayudaban mucho a vender las mentiras de López Obrador, porque fueron muchas las mentiras en las mañaneras, fueron muchas las imprecisiones, fueron muchos los embustes absolutos de ese güey. Y siguen, ¿no? Con Claudia Sheinbaum algunas de estas mentiras, ahí están. Ahora ya tienen a mis 4T, que antes pues estaba en una secretaría, ahora ya está nada más ahí también de Vilchismosa. Y bueno, pues yo no sé a ustedes qué opinión les merezca una persona que se dedica a falsear información, a decir mentiras, a apoyar que se mienta desde la presidencia de manera más que evidente. Me parecen asquerosos. Entonces, ¿quién chingados quiere ir a comer con Lord Molecula, güey?
8: ¿Habrá quién, güey? No sé, no se me ocurre en este momento.
5: ¿Y a dónde te va a llevar? ¿A qué restaurante te va a llevar? No sé.
8: Para participar, los seguidores deben registrarse y responder una encuesta a través de los canales oficiales.
5: Hay que ganárnosla, güey.
8: De Lord Molecula.
5: Vamos a comer con Lord Molecula.
8: No creo que nos la,
5: ¿Tú crees que si me la gano no me lleve a comer Lord Molecula?
8: No, estoy seguro que no. Hay que intentarlo.
5: ¿Te acuerdas de la catapulta de salsa que alguna vez hice cuando era niño?
8: Sí, sí.
5: Que nos sacaron de una taquería porque le pegué una cuchara y salió volando la cuchara.
8: No le pegaste, güey. La metiste en la salsa, la agarraste de catapulta y la aventaste a la pared y te vio el mesero.
5: Y me vio el mesero.
8: Y te pregunta, oye, niño, porque teníamos 16 o 15 años.
5: O 15 o 14.
8: ¿Qué te pasa? Y todo le dice, está acá. Ah, es que la cuchara estaba sucia. La estaba limpiando.
5: La estaba limpiando. Y salió la... Entonces, ¿podría yo hacer una catapulta de salsa en la fonda donde nos lleve Lord Molecula? Nada más que hacia su cara, güey. Estaría padre. Me gustaría. Oye, eso constituye una agresión.
8: Creo que no cobra.
5: Lo podría yo hacer.
8: Creo que nada más no cobra por participar. Creo que nada más está. Te tienes que registrar y ya.
5: Y luego va. O sea, pero. A ver, ¿quién?
8: Tienes que entrar a contestar una encuesta, aunque ya la liga de la encuesta ya está rota, ya no te lleva
5: pero
8: a ningún
5: ¿quién
8: lado.
5: Tienes que ser? ¿Tienes que ser un verdadero fan de estas cosas cuajoteras? un chairo lomo plateado, güey.
8: No sé,
5: realmente pero convencido, porque ¿quién pitos quiere ir a comer
8: su
5: con
8: publicación
5: ese güey?
8: En Facebook ha tenido gran éxito. Tiene 2 comentarios. No, tiene 430 comentarios. O sea, hay mucha gente.
5: Y casi todos son que vaya y que los estoy viendo.
8: ¿Es premio o es castigo? Sí. Prefiero ir a comer con Pedro Sola.
5: Chale.
8: Imagino que de comida el platillo principal será chayote.
5: Sí, pues es que te digo, el chayote sigue siendo lo que es, güey. Chayote es eso. O sea, ese es un chayotero, sin duda. Lord Molecule.
8: ¿Será como la rifa del avión?
5: Pues sí, es que, a ver, ese tipo de cosas, la rifa del avión, esas son las cosas que a las cuales aportó este tipo de disque informador, que no son informadores.
8: Es un propagandista.
5: Paleros.
8: Pagado.
5: Paleros pagados. Y me acuerdo con su bigotito recortadito, sus trajes de
8: sus
5: perdóname bonito, Carlos Pozos, pero tus trajes de idiota. De veras, güey.
8: Bueno, a mí eso me da igual, como se haya vestido.
5: También,
8: es muy, pues, muy su rollo, ¿no?
5: Pero sí me daba mucho coraje y me sigue dando mucho coraje que se supone que son cuestiones periodísticas y es pura payasada, güey.
8: De nuevo tiene información. ¿Dónde va a ser la comida nuevo?
10: Creo que va a ser en el Puyol, ya me metí.
5: ¡Guau!
8: Ah, por cierto, el señor San Cristóbal me debe una cena en el Puyol.
5: Ya se va a pagar, ya lo sabes.
8: Lleva un mes y un mes haciéndose güey. No me dice nada hasta que ayer le tuve que decir, oye, ¿y qué? ¿Nunca me vas a pagar la apuesta del América Pumas?
5: Ya está, vamos a ir a cenar al Puyol.
8: Vaya, finalmente.
5: Incluso vamos a invitar a tu esposa y yo voy a pagar lo de los dos, güey.
8: No, eso no estaba en la
5: apuesta. No, ¿cómo no? Sí, basta, es correcto. Es correcto y
8: bueno,
5: así
8: ya
5: será.
8: Ya lo dijiste públicamente.
5: Así tiene que ser, pero la verdad es que se me había olvidado la apuesta. Yo ni me acordaba, qué bueno que me recordaste, porque si hay que pagar las apuestas, iremos al Puyol.
8: Y todas las botellas de vino que me sigues debiendo, ¿esas cuándo?
5: Ahí te cobras una en el Puyol, güey. Ahí, claro,
8: no,
5: te metes hasta abajo.
8: Apuestas diferentes.
5: Vete hasta abajo de la lista y la que encuentres ahí. La que te encuentres ahí, esa nos bebemos.
8: No. Esa es parte de la comida. Y además no es una la que me debes como 3.
5: Mira, aquí tengo esta que nos regalaron el otro día en la calle. ¿No la quieres?
8: Ah, pues muchas gracias.
5: Que nos la regaló una señora muy amable, que de paso me super torteó.
8: Pero bueno.
5: Pues sí sentí como un apretón ahí en las nachas. No sé si fue ella o fue alguien más, porque
8: ¿te gustó?
5: Había mucha gente.
8: ¿Lo disfrutaste?
5: No me molestó. La verdad es que no me quita nada. Si yo fuera mujer y me hiciera eso un hombre, estaría muy mal. Pero pues lo de la señora hasta... Y no sé si fue ella, ¿eh? Nomás sentí una mano ahí, exploradora, explorando mis glúteos, mi entreglúteo, de hecho.
8: ¿Tanto así? O sea, ¿cómo dice el payaso brincosieras?
5: Está una... ¿Cómo se llama? ¿Cómo?
8: ¡Un chamoy!
5: ¡Chamoy!
8: Chamoy Muñoz estará con nosotros más tarde aquí en La Corneta.
5: No le digas Chamoy Muñoz porque me lo imagino pasando por entre unas... No.
8: Mañana es la primera semifinal, Francia contra España. Eso va a estar buenísimo. La verdad, ¿qué semifinales? Y luego Inglaterra contra Argentina, una rivalidad épica.
5: Hay que decirles que no habrá corneta porque se van a transmitir los partidos por
8: en
5: esta
8: horario.
5: Frecuencia. Y nosotros, la verdad, queríamos hacer programa los 2 días, carajo, pero no vamos a poder. ¡Chinga!
8: Vamos a tener que, en lugar de estar haciendo el programa, ver el partido.
5: ¡No,
8: qué hueva,
5: no!
8: ¡Qué horror!
5: ¿Cómo? Con una cerveza, carajo. Me lleva. Pero bueno, ni modo.
8: Sí, qué injusticia.
5: Es terrible y horrible, pero así va a ser. Y les avisamos de una vez para que luego no anden diciendo que estos huevones... Hay una cuenta de X que les dejaron la corneta grabada entre las nachas o algo así, se llama la cuenta, y que avisan, chismean de cuando no estamos.
8: Ah, sí, hay alguien ahí que está chillando. Les avisamos una vez, mañana y pasado no hay corneta, hay semifinal del Mundial. Correcto. Lo que sí hay es la delantera todos los días de 7 a 9 de la noche y a las 11 p.m. también en Imagen Televisión.
5: Muy bien. ¿Quieres ir con la política? ¿Seguimos
8: con
5: la política?
8: Sí, por supuesto.
5: Va.
8: Es que al rato viene Moy para hablar del fútbol y demás. Pero bueno, vamos a escuchar primero a Fernández Noroña, que explica las razones por las que él cree que la forma en la que defiende sus convicciones lo convierte en tendencia. Y sí, a cada rato Noroña es tendencia, a cada rato sus comentarios se viralizan, es muy mediático, no siempre por razones positivas, pero siempre tiene una resonancia muy alta en los medios nacionales. Adelante, Noroña.
11: ¿Pero cuentas hasta 10?
12: Yo tengo,
11: o vas directo.
12: Yo tengo el genio vivo, tengo la cabeza muy rápida.
11: Ajá.
12: La gente piensa que soy muy impulsivo.
11: No eres impulsivo.
12: Porque la, Por supuesto que estoy muy echado para adelante, pero okay, mi cabeza funciona con impresionante rapidez. Y más en una situación límite. Mucho más.
11: Okay.
12: Entonces,
5: es un ninja,
12: es un rasgo de personalidad que hay gente que piensa, no, es que necesita controlar. No tiene ni idea el controlo.
11: Pero no has pensado
12: porque ahí están las sesiones de la Cámara de Senadores. Sí. O sea, tú me hablas, no, es que te agredió. En la última sesión, cobardemente armaron todo un asunto para agredirme. Sí. Sí. Durante un año estuvieron provocando,
11: a ti, generando, a Emi.
12: Este, ¿no? Terrible.
11: Lo dejaron, a Emiliano lo dejaron también.
12: Sí, lo tiraron.
5: Ah, el, no, el de verde.
7: Este, que decía que era su hijo, vaya calumnias.
5: Primero que era, ya cállate, Noroña, que era su novio y luego que era su hijo y no sé qué. Pero bueno, a ver.
7: La versión de que es un novio es más creíble que la, que sí, tampoco creo que sea el caso, pero sí, que la de que es su este hijo, eso ya se demostró no que sé, no.
5: Que fue, le sirvió para nada la protección de su amigo horrible de verde, lo quitaron como si fuera un este, una pajita en el viento, pero bueno.
7: Pues déjame preguntar rápidamente.
5: Hay que hacer ejercicio, señores.
7: Mi querido Gerardo, senador, ¿algo más que quieras agregar?
5: ¿Noroña?
13: Pero de plano me creen tan pendejo.
5: Sí.
7: ¿Qué?
5: Sí, sí. ¿Sabes qué?
7: No,
5: él dice
7: no, a Noroña se le puede acusar de
5: que
7: todo.
5: Que tiene una gran rapidez de pensamiento. Es un ninja del pensamiento. Es un, es un resorte apretado.
7: Sí, es un güey brillante, güey. O sea, mira, nunca, si nunca fuera, se le ha criticado por tonto.
5: Si fuera tan brillante el güey, no haría payasadas como hacerse el héroe de Palestina. No haría cosas como llevar a un ciudadano a exponerlo casi casi al cadalso. Mira, yo creo que se han dado balazos en los pies en múltiples ocasiones el señor Noroña, porque tuvo mucho poder cuando estaba...
7: Es que habla mucho, cuando era presidente del Senado. Habla muchísimo y a veces comete errores, ¿no? Tiene esa diarrea verbal, pero tonto no tiene un pelo, güey.
5: Siento que el señor Noroña, la verdad es que peca, uno de soberbio, ya lo acaban de escuchar, soy rapidísimo mentalmente.
7: Qué bárbaro, soy un lince en el pensamiento.
5: Y lo que ha hecho en realidad cuando ha tenido poder es pues demostrar que es un tipo autoritario y que es un tipo atravesado y que es un tipo que pasa por encima de los derechos de un ciudadano. En aquel caso, o ahí aquella vez que dijo,
7: su candidatura
5: me van a tener que rendir pleitesía. No, pendejo, si no eres rey, cabrón. O sea, nomás no, güey. No eso te vamos no a rendir existe pleitesía. ¿Qué es eso? En todo caso, incluso si llegaras a ser presidente de la República, maestro, señor, chief, nadie te va a rendir pleitesía, porque incluso la presidenta de México es nuestra empleada. O sea, se le eligió para gobernar el país, pero no es tlatoani, ni reina, ni mucho menos. Y no lo era el viejo pedorro de Obrador, tampoco. No,
7: sí, es una reina, claro.
5: Bueno, si le quieres decir así de cariño, sí, pero señor Noroña, eso de que te van lo a rendir también pleitesía, y me acuerdo de la frase,
7: me van a rendir tanto pleitesía. Me ha gustado tanto el gobierno de Claudio Sheinbaum, de verdad estoy muy contento con mi voto. Okay, no me arrepiento, en lo más, ni un día me he arrepentido.
5: Qué bueno.
7: Pero no sé por qué me acordé del top 10 del día de hoy, que se va a llamar... Ajá. Tipos de pendejos. ¿Tipos?
13: No sea pendejo, mi amigo.
5: Tipos de pendejos, ok.
7: ¿Tipos de a ver, pendejos? Otra vez, Noroña, ¿qué dijiste hace ratito? ¿Qué dijiste hace
13: un momento? Pero de plano me creen tan pendejo.
7: No. Por eso no estás en la lista, en el top 10 del día de hoy, mi querido Noroña.
5: Yo sí. Pero bueno, tipos de pendejos. Dice es que aquí
7: no le puedes llamar.
5: El pendejo chambeador. No, yo creo...
7: ¿A dónde ha llegado? Yo ha creo logrado que ha cometido, gran parte de lo que se ha propuesto.
5: Tenía un gran capital político que desperdició, de
7: lo
5: verdad.
7: Lo sigue teniendo, güey.
5: No, pero tenía más. No, te caiga tenía gordo, más, no. Tenía más. Y mira, te voy a decir una cosa. La vez que vino al programa...
7: Siempre se pudo haber hecho las cosas mejor, ¿no?
5: En lo personal no me cae gordo. Me caen gordas sus actitudes. Cuando ha tenido poder, son actitudes... Son pulsiones autoritarias las que tiene el señor. Claras.
7: Bueno, entonces, en el top 10 de hoy, tipos de pendejos. Está de pendejos. El esférico.
5: Sí, por donde lo veas, ¿no?
7: Por donde lo veas es un pendejo.
5: Así. Bueno, ¿qué te parece los tipos de pendejos? Aquí estamos nosotros dos, güey. El chistoso. Sus pendejadas luego dan risa. Así.
7: Hay gente que piensa que no, que tú y yo nada más somos pendejos y ya.
5: Ay, que tú y yo estamos locos, ¿piensan? ¿Será?
7: El tipo de la tercera edad, que es el mayor pendejo.
5: Viejo pendejo. Bueno, pues ahí tiene.
7: Viejo mayor.
5: Mande sus tipos de pendejos a @lacornetafm, es la vía gratuita del programa.
7: Lorel de Mora es un pendejo.
8: No, exactamente. No, otro que no tiene un pelo de. 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
5: 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Así es.
8: Y yo le mando saludos a mis hermanos.
5: Yo también. Pum, a mis hermanas. Así. Yo tengo dos hermanas. No me alcanza para tres hermanas.
8: Uno y una. Pero bueno.
5: Les mando saludos a sus hermanas también, de paso.
8: A sus mamás. ¿Qué dice Rubén Moreira? Este que es una de las caras más visibles hoy en día de la oposición. El priista Rubén Moreira, coahuilense, se lanza en contra de Noroña, que está buscando su reelección como presidente del Senado. Bueno, no reelección, sino volverse a elegir, porque ahorita no es el presidente del Senado.
5: Quiere regresar al cargo. A ver si ahora dice Moreira lo hacemos bien.
8: Uh-huh. Obviamente, pues le tira todo lo que puede. Adelante.
14: Infumable, impresentable, intolerable, es todo. Pero está cargado de un odio hacia las mujeres. Imagínate, hace rato cuando yo estaba hablando y expuse un video de Porfirio Muñoz Ledo calificando de narcotraficante a López Obrador. Decía, ya lo puso Carolina Vigiano, que no se enteran. Pues eso es misoginia, pero no, él destila no misoginia.
8: Eso no es misoginia.
5: Eso no es misoginia, eso es ignorar un hecho o no mencionarlo, pero pues no está obligado a mencionarlo. ¿Saben qué? Dejen de abaratar el asunto de la misoginia, dejen de abaratar el asunto de la violencia de género, en la violencia política de género, de la cual acusaron a Noroña, por cierto, hace poco. Dejen de abaratarlo, porque la causa feminista es una causa muy importante. O sea, hay un grave déficit con las mujeres. Les debemos mucho en cuanto a su protección, sus derechos, legislativamente incluso. Hay muchas cosas por arreglar, entonces dejen de abaratarlo.
8: Es que se abarata, sí.
5: Correcto, la causa feminista es una causa seria e importante. Entonces, por favor, no lo abaraten con cosas que nada tienen que ver con la misoginia, como esto. Senador.
8: O sea, Noroña podrá ser santo de su devoción, ¿no? Pero yo nunca he visto un acto de misoginia de su parte, ¿eh? Incluso las declaraciones que hizo en contra de Grecia Quirós, la actual alcaldesa de Uruapan, la viuda de Carlos Manso,
5: me parecieron
8: misóginos.
5: No, me parece que es insensible, ignora. Sí, o sea, es políticamente ventajoso, pero no es misoginia, ¿eh?
8: Pero si Grecia fuese hombre y hubiera dicho lo mismo, no haría diferencia.
5: Me parece cobarde que hable en esos términos de la viuda de un hombre asesinado que estaba tratando de defender ahora sí que a la población donde él vivía, y eso sí me parece cobarde, barato, pinche, pero misógino no es, ¿eh?
8: No, a mí tampoco me pareció misógino.
5: Grosero, de mal gusto,
8: lo que usted quiera.
5: Insensible, indolente, todo eso sí, pero misógino no.
8: ¿Qué dice Ricardo Anaya? ¡Ricardo Anaya! ¡Ricardo Anaya!
5: No tiene chile, tiene una papaya para...
8: Perfecto. Papaya. No sé qué hace con su papaya, Ricardo Anaya, pero en lo que se organiza, ¿qué va a hacer con su papaya?
5: ¡Papaya, Ricardo Anaya! ¡Tiene una papaya! ¡Qué rica papaya tiene Ricardo Anaya! ¡Ricardo Anaya es rica papaya! ¿Ves cómo si estamos idiotas? Papayota. Te dije, qué bonito terminó. Ay, qué papayota. Perdón, Mara Cuevas, lo siento.
8: Ahí Ricardo Anaya.
5: Se enoja mucho mi amiga cuando...
8: Se opone al regreso de Noroña a la mesa directiva del Senado de esta forma. Adelante, Ricky Riquín.
15: Nosotros creemos que al final...
5: A ver, otra vez, ¿cómo arrancó? Ricardo, resultados. Ricardo, ¿en qué te sentaste? Perdón.
15: Nosotros creemos que al final se conoce a la gente por sus resultados.
5: ¿Sí?
15: Y esa, lo dijimos en su momento, fue una presidencia que causó muchísimos problemas, que generó enorme discordia, y no creemos que sea en este momento lo que le convenga al Senado de la República. La presidencia del Senado debe ser una presidencia imparcial, que represente la pluralidad y que juegue el papel de árbitro, no de parte durante las discusiones.
5: Correcto.
15: Definitivamente creemos que no sería lo más sano para el funcionamiento.
5: No. Gracias, Ricardo Anaya.
8: Muy sectario.
5: En este caso creo que estoy totalmente de acuerdo.
8: Es una crítica más sensata que la que hace Moreira.
5: Sí.
8: Y los dos tienen derecho a opinión, pero con este sí estoy de acuerdo, con el otro no.
5: Sí, yo sí estoy de acuerdo aquí con Ricardo Anaya.
8: Estoy de acuerdo, ¿no?
5: Porque en efecto, Noroña pues era juez y parte, ¿no? Y ese no era el rol que debía de desempeñar. Digo, es como sucede en las cámaras hoy por hoy, que la mayoría es de Morena y entonces pues no hay ninguna discusión. Y en el tema legislativo, pues no recuerdo nada que haya promovido el señor Noroña.
7: La ley Noroña, güey.
5: ¿Cuál fue la ley Noroña, perdón?
7: ¿A que no existe?
5: No, que yo sepa no hay tal.
7: ¿No presentó iniciativas?
5: No, pero bien puedo ser un
7: ignorante. Pero va como hizo Grilla, ¿no?
5: Eso sí, y para eso se supone que no es ese puesto. Se trata de ser imparcial. Ay, y
7: todos
5: se
7: los puestos políticos realidad. Implican
5: yo sé,
7: trabajo en pro de la población, pero también Grilla.
5: Pero Noroña, la verdad es que en ese paso y cuando obtuvo tantitito poder, se le salió lo autoritario, le salió lo
7: esas
5: lo,
7: son politiquería.
5: Ruedas cuadradas, le decía a mi papá, cuando, cada vez que dan una vuelta aplastan cosas, güey. Ruedas cuadradas, wow. Es lo que tienen estos pinches cuatroteros, güey. Pero bueno.
7: Ahora escuchemos al legislador de Morena, Julio Huerta, que respondió de una manera bastante prepotente a los cuestionamientos del reportero Eloy Linares, quien le señaló que de las 75 iniciativas que ha presentado en el Congreso de Puebla, solo se han aprobado 4. Uh-huh. Y esto le contestó el diputado morenista Julio Huerta.
16: Como legislador, de las 75 iniciativas que ha presentado, solamente se han aprobado 4.
17: Te doy todo mi cariño.
16: Sí, pero ¿qué nos puede decir? Cuídate. Siente que está ninguneado por la bancada. Siente que está ninguneado por su bancada.
17: Ni por ti ni por nadie.
5: Cuídate, le dice.
7: Cuídate.
5: ¿Eso es una amenaza, cuídate, diputado?
7: Eso suena amenaza. Está muy
5: eso feo. Suena a que está usted amedrentando a un periodista.
7: A la prensa en público.
5: Cuídate. Ok. ¿Cómo se llama este diputado, perdón?
7: Julio Huerta de Morena, allá en Puebla.
5: Pues abusados con Julio Huerta en Puebla, de Morena, porque el señor, hasta donde yo escuché, le está diciendo a un periodista que se cuide, lo
7: cual... Y si
5: cual
7: eso hace frente a las cámaras.
5: Parece ser una amenaza velada, entonces pues, habría a lo mejor que investigar a qué se dedica este señor en su tiempo libre, qué hace bueno, y por qué amenaza así a la prensa.
7: Está la temporada de gripa.
5: Y le dice que se cuide.
7: Y le dice que se cuide porque no le vaya...
5: No. ¿Sabes que un político no puede ni debe dejar ahí la sospecha de que está amenazando a la prensa, ¿eh? Digo, acuérdense cómo lo hacía López Obrador desde la presidencia. Por nombre. No. A Carlos Loret, a Ciro Gómez Leyva, bueno, ¿cuánto ganan?
7: No los amenazó.
5: Mira, no los amenazó.
7: Reveló información que no debió haber revelado, estoy de acuerdo, pero no los amenazó. Asusó,
5: tan fue así que a Ciro le pasó lo que le pasó.
7: Bueno, eso
5: porque
7: no está demostrado.
5: Alguien seguramente por eso quedar
7: no está,
5: bien.
7: Eso no está demostrado.
5: Bueno, yo no sé, pero el que un político como López Obrador lo haya hecho no da excusa para que este señor ahí en Puebla lo haga. O sea, no se puede amedrentar a la prensa.
7: Bueno, en otro orden de ideas, resulta que se ha armado un gran follón. Ha salido mucho racismo últimamente en la Copa del Mundo, lo cual me parece muy feo. Por ejemplo, el expresidente español Mariano Rajoy escribió en una columna que se publicó en un periódico que la selección francesa tiene un altísimo nivel. Eso sí, sin franceses.
5: Bueno, a ver, ¿qué no son todos ciudadanos franceses naturalizados para jugar en una selección?
7: Mbappé nació en Francia.
5: Nacidos o naturalizados, pero eres ciudadano. O sea, no importa tu ascendencia, no importa tu color.
7: No, muchos de ellos nacidos en
5: pigmentación. Entonces, lo que está diciendo Rajoy es claramente una cuestión racista y una cuestión negativa. Me parece pésimo.
7: Sí, a mí también me parece terrible y pues le han contestado, el jefe de la diplomacia francesa le contestó que este era el mejor rostro de Francia, que Francia no tiene color de piel. Sea cual sea su origen, el color de su piel, el lugar donde vivan o su edad, son franceses.
5: Acuérdense que en Francia es uno de los países en donde se le ha dado la mayor bienvenida a la diáspora africana. A la inmigración de muchos países y Francia ha cambiado, sí, pero bueno, colonizaron para
7: medio
5: bien.
7: África, tienen que correcto pagar las consecuencias históricas.
5: Y acuérdense, ¿no?, que también las ultraderechas en Europa han retomado fuerza, lamentablemente.
7: Con
5: y
7: este
5: bueno,
7: discurso xenófobo horrible.
5: Correcto, y entonces nos vamos a tener que acostumbrar, niñas y niños, a que la gente viene y va y cruza fronteras y demás, pero hoy por hoy Trump, por su lado, que ya volvieron a regarla los del ICE, volvió a perder la vida un ciudadano el día de ayer, Está regresando esta cuestión represiva en muchos países.
8: De ultraderecha espantosa.
5: Gracias en buena medida.
8: Racista y xenófoba.
5: A lo que ha salido de Estados Unidos, que es una administración racista y xenófoba.
8: Marine Le Pen allá en Francia. También. En fin, hay muchos polos.
5: Bueno, incluso la Meloni allá en Italia también es medio derechosa, de ultraderecha, pues.
8: Pero salió otro horrible. La vicegobernadora de la provincia argentina de Mendoza escribió en X: muy bien Paraguay, el equipo africano flojo de modales, no lo aguanto a Mbappé.
5: Bueno, pero eso ahí no, yo no siento este.
8: El equipo africano es Francia, es la selección de Francia.
5: Hablando de Francia, bueno, entonces sí, vaya.
8: Entonces es un mensaje racismo. Totalmente racista, porque está basado en el color de la piel de los jugadores de Francia, no en el color de su camiseta, ¿no?
5: Me confundí, pensé que estaba hablando de una selección africana y no, estaba hablando de Francia, pues muy mal.
8: ¿Sabes qué? Y le contestaron. Y, sí. y,

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1: Y estoy deliciosamente mamado. ¿Y qué tiene? O sea, ¿cuál es el problema, güey? Pero de verdad, somos multirraciales en el mundo entero. Es una estupidez. La supremacía blanca o el orgullo racial es la peor pendejada del mundo, güey. O sea, hay que ser idiota porque no hiciste nada para ser de un color o de otro. Nomás naciste y ya. ¿Dónde está el orgullo en ello?
2: ¿Y qué me dices de el orgullo racial de los afrodescendientes? El puño levantado, el Black Power.
1: Bueno, ahí se trata más bien de defender las causas que una minoría oprimida, porque fueron secuestrados de África, llevados a trabajar alrededor del mundo, y además, cuando estuvieron ahí, sus descendientes fueron sobajados.
2: Cuando ha sido un grupo oprimido, lo entiendes. Yo también lo entiendo. Creo
1: sí,
2: que está
1: sin
2: bien,
1: duda, ¿no? Sin duda. Sí lo entiendo, y claramente.
2: I'm black and I'm proud.
1: Pues sí, yo nomás soy negro de la cintura para abajo, güey. Es rosita, pero hagan de cuenta que fuera negro.
2: El top 10 del día de hoy se llama Tipos de Pendejos.
1: El pendejo que habla en el radio y dice que...
2: El viejito mamón.
1: El viejo soy un viejito mamón. Y así, ¿no?
2: Qué barbaridad. Bueno, si quieren participar es muy sencillo. Arroba la corneta FM. Nosotros volvemos en un momento.
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1: Tenemos hoy a Moy. Es un placer, un gusto recibirte, mi querido Moisés Muñoz, en tu sección deportiva de la corneta. ¿Cómo te va?
3: Hola, ¿cómo están, señores? Estaquita precioso, Eduardito. ¿Ole? ¿Cómo están?
1: ¿Qué dices?
3: ¿Cómo están los dos? Qué gusto una vez más estar aquí con ustedes sentado en la corneta.
2: ¿Por qué no nos has pelado? Me gusta. ¿Estás celoso de Félix Fernández?
3: ¿Por qué?
2: ¿Qué pasa? Hablemos, Moy. ¿Por qué?
3: ¿Por qué nos tienes ¿cómo que no los he pelado? ¿En qué?
2: Nada. O sea,
3: ¿de qué
2: un
3: manera?
2: Día a la semana te conectas cuando mucho, yo sí. O
3: sea, no,
2: tenemos que la estar semana pasada me conecté. Tu presencia.
3: Me conecté.
1: Sentimos feo, Moisés.
3: La semana pasada, una vez. Que fue el martes,
1: sentimos feo.
3: ¿No?
1: Sí, pero una ya. Vez y como a regañadientes, así como a huevo.
2: Me sabe a poco.
3: No. Eso sí, no sé a qué te sepa. Pero si gustan. A ver, porque yo creo no que el quieres. Jueves también voy a poder conectarme sin problema, ¿eh?
2: Perfecto, perdón,
3: el miércoles. O sea, lunes y miércoles, así es.
1: El para miércoles, hacer un programa de conéctate miércoles. Conéctate el miércoles, sí. No va a haber nadie aquí porque va a haber la transmisión del partido, Moy. No vamos a tener
3: corneta. Ok, entonces no va
1: ni martes
3: no va
1: ni miércoles.
2: Jueves, miércoles. Jueves es a la misma hora que las semifinales, España-Francia el martes, el miércoles Inglaterra-Argentina. ¿Qué semifinales,
3: es correcto.
2: Moy? ¿No te encantan?
3: Una de la tarde, así, los dos partidos va a ser a la una de la tarde. Hablemos, si quieren, primero de este Francia-España.
2: Va.
3: Yo sé que la estaquita le va a España y va a estar apoyando también. A España.
2: Pues sí.
3: ¿Tú también? ¿Te vas a España?
2: Mi abuelo era español,
3: Eduardo.
2: Con él vi una gran cantidad de partidos en mi infancia, vivía con nosotros, o sea, tengo gran cariño por España.
3: Ok, no, pues muy bien, no la van a tener sencilla contra Francia. Para mí, de las cuatro selecciones que están en semifinales, Francia ha sido la que ha mostrado un mejor nivel futbolístico. Tengo que ser honesto con todos ustedes, decirles eso no significa... que por esto van a ganar, ¿verdad? Pero sin duda alguna han mostrado un buen nivel futbolístico a lo largo de toda la Copa del Mundo. Entonces, yo creo que van a tener la posibilidad de llegar una vez más a la final. Sería la tercer final consecutiva para este seleccionado.
2: O sea, ¿tú crees que le gana Francia a España mañana?
3: Yo creo que sí. Sin embargo, no tengo un favorito, así que pues no voy a estar apoyando a ninguna de estas dos selecciones. Yo le iba a México y solamente me quedo con México y con ninguna otra selección.
1: Analizando un poquito lo que puede suceder, o sea, sí, España no empezó con el pie derecho en la Copa del Mundo, no se les vio bien sobre la cancha, no le pudo ganar a Cabo Verde, o sea, realmente no es una España poderosísima, pero ha llegado hasta aquí. Y yo sí tengo la esperanza, aunque es poca la verdad, de que avance más allá de Francia. Pero sin duda, los favoritos para ganar ese partido son los pinches franceses.
2: Por un poco, bien. Vamos a ver qué pasa, porque hay 11 sobre la cancha.
1: Sin duda.
3: Hay un dato. 22, exactamente. Hay un dato que seguramente Alberto Lati se los mencionó, porque pues Alberto
2: ¿quién?
3: Lati sabe más que nadie. Lati.
2: Dije. Ah, sí, Lati.
3: Es que ¿qué escucharon?
2: No, nada, lo veo diario, soy su fan.
3: Sí, ok. Fíjate que nunca, por lo que hemos tenido de información, nunca ha habido una selección que gane una Copa del Mundo jugando con un portero de color, por así decirlo, afroamericano, pues, o sea, si me entiendes. Y Francia tiene a uno, exactamente, afrodescendiente, y tiene a Maignan, que es el arquero de Francia. Este arquero de nombre Mike, que ha hecho una buena Copa del Mundo, le ha ido muy bien al arquero francés, arquero del Milan, y bueno, tiene la posibilidad de romper pues esta, ¿cómo se le puede llamar?
1: Pues esta estadística.
3: Es una estadística
1: nada más. Pero ¿sabes qué, Moisés? Yo no sé, pero me parecería extraño que esto tuviera que ver en realidad directamente con la raza o la ascendencia del portero. Creo que,
3: claro que
1: numéricamente
3: no.
1: Habrán sido los menos los porteros afrodescendientes y ahora es más común.
3: También.
1: Entonces yo creo que por ahí va el asunto de que eso no
2: pero tendría hay otra estadística también
1: nada,
2: interesante.
1: Nada que ver.
2: Ajá. Ningún equipo que tenga un técnico que no sea de su país ha logrado ser campeón del mundo. Y en ese caso es relevante porque Inglaterra tiene a Thomas Tuchel, que es alemán, al frente.
3: Alemán, sí.
2: Y sería la primera vez que una selección llega con un técnico extranjero a ganar la Copa, si es que ganan los representantes de la pérfida Albión.
3: Exactamente, por si es que ganan
2: de los
3: ingleses. Pero bueno, los favoritos para llegar a la final, pues otra vez serían Francia y Argentina, ¿no? Que se repetiría la final de Qatar 2022. Vamos a ver si lo logran hacer, porque tampoco Argentina la tiene fácil contra Inglaterra, una selección que también se ha visto muy bien.
1: Ese va a ser un partidazo, Moy. Va a ser un partidazo.
3: Va a ser un gran encuentro.
1: Además, cargado de historia, cargado de una rivalidad.
2: De rencores, una rivalidad histórica.
1: Sí, pero una rivalidad que va más allá de las canchas. O sea, una rivalidad cultural, sí, prácticamente.
3: Y los jugadores argentinos, sobre todo, se lo están tomando muy en serio, ya que después del partido, ya cuando ganaron, supieron que los próximos rivales iban a ser los seleccionados de Inglaterra, pues empezaron a cantar en el vestidor, y hay un cántico que le dedicaron, lo cantaron en relación a este partido que van a tener de semifinales. Si quieren lo escuchamos, este canto nos dicen por Malvinas, por el Diego y por la última de Leo. Vamos a escuchar a la selección argentina cantando esto en el vestidor.

0: Gracias, gracias. Y tenemos otro, mi querido Moy, porque la rivalidad es durísima con Inglaterra.
1: Claro.
0: Antes de que se perfilara este partido, los argentinos han estado cantando constantemente: el que no salta es un inglés. Adelante.
2: Sí.

0: aquí utilizando inglés a manera de insulto. O sea, el que no salta, el que no brinca, el que no salta es puto. No, es inglés.
1: Que, es que el 82 y la guerra de las Malvinas no se olvida en Argentina, ¿no?
2: Sí, no lo olvidan. Así
1: ahora,
2: es,
1: hay una cosa que yo no entiendo, mi querido Moy. Quiero oír tu postura al respecto. Inglaterra nos eliminó de la Copa del Mundo a México.
2: Sí.
1: Y hoy en día yo siento, por lo menos lo que veo en mis redes sociales, es que hay muchísimo más apoyo a Inglaterra, que nos eliminó, que Argentina, que son nuestros hermanos latinoamericanos con los que compartimos idioma, cultura, religión y tantas otras cosas. ¿No te parece, por decir lo mínimo, sorprendente?
2: No me sorprende, Eduardo, porque en redes... A ver, hay dos realidades, ¿no? Una, la que se vive en redes sociales, sobre todo en Twitter o en X, y otra que es la física, la que vivimos el día a día fuera de estas mismas, de estas redes, de estos aparatos, de estas plataformas. Hay dos verdades muy diferentes, dos realidades muy distintas, ¿no? Y en redes sociales también hay muchos aficionados argentinos en donde hablan mal de la selección mexicana, en donde se creen superiores no solamente a la selección mexicana, a todas las selecciones. Y por un lado, pues tienen razón, ¿no? Son los campeones, los actuales campeones del mundo. Pero lo llevan un poquito más allá de solamente eso.
0: Algunos.
2: Por eso te estoy diciendo, en redes sociales, porque las redes sociales no representan a todos, solamente representan a algunos que están ahí metidos.
0: En las redes sociales, Moy, hay mucha estridencia, mucho insulto, mucha sin razón, o sea, y además de todo, pues detrás de cuentas, sobre todo anónimas,
2: claro,
0: hombre, te dicen unas cosas y te lanzan
1: a Paco Memo, por ejemplo, que en las redes sociales lo insulta durísimo, y en persona todo el mundo lo aclama y lo ovaciona.
2: Eduardo, a mí me pasa lo mismo, a mucha gente, a cualquier figura pública pasa lo mismo, creo yo, menos a los políticos, porque ahí sí, lo que te dicen en redes prácticamente, a eso sí, pero fuera de eso, a los deportistas, artistas y demás, y es muy distinta lo que se vive en redes sociales. Es más, yo todos los amigos que tengo, la gran mayoría le va a Argentina. Mi hijo, su gran ídolo es Messi. Él le va a Argentina, él quiere que Messi gane una nueva Copa del Mundo. Él está feliz por Argentina. Entonces, realmente gente conocida, pues sí, están apoyando a la selección sudamericana para que le gane a Inglaterra y que sea campeón otra vez.
0: El otro día estábamos platicando en el programa de La Delantera que esto de las grandes figuras de los equipos es una cuestión curiosa, porque mucha gente ve el fútbol casi casi por un jugador, ¿no? Si te gusta Messi, pues ya le vas a Argentina porque quieres que siga tu jugador, el que te gusta. El mismo caso con Ronaldo y en el caso de Haaland, mucha gente estaba muy emocionada, ¿no?
1: Le voy al Miami porque ahí juega Messi.
0: Pues sí, o sea, de veras.
1: Exactamente. Me cae bien Messi. Solo por eso. Me parece un jugadorazo, el mejor de la historia. Y además me gusta.
0: De la historia, o sea, ni Pelé, ni Maradona.
1: De la historia. Yo pienso que sí, para mí.
0: Ni el Arapos Morales, o sea, de veras, güey.
1: Ay, se la
2: manda. El Arapos Morales.
1: El Arapos Morales. Y con Picolín Palacios.
2: Hubo muchísima afición también que se identificó con Haaland, ¿no? Yo creo que también fue de los fenómenos enormes. Mi esposa quería que ganara Noruega, ella quería que Noruega fuera campeona del mundo por Haaland únicamente. Sí. Exactamente. A muchísima gente le cayó.
1: Nos pusieron a vibrar con el remo noruego que todo el mundo estaba haciendo.
0: Exacto.
1: Y pum, pum. Pero, ¿qué crees? Los ingleses le dedicaron una canción al remo noruego.
2: Exactamente.
1: Muy grosera.
2: Sí, Eduardo, yo quiero. Estoy haciendo todo el, como se le llama, el setup o el build up para dar la nota. Estoy tratando de conectar todo y te me adelantas, güey. O sea, yo iba a decir exactamente lo mismo, pero está bien. Somos un complemento. Sí, aquí somos un equipo.
1: Estamos unidos. Oye, Eduardo, totalmente, Moy. Sí.
0: Ya ves que no ha querido venir a su sección, no lo estés molestando.
1: Sí, perdón.
0: Ya no va a venir nunca, güey.
2: O sea, he querido venir.
0: Es que de veras, o sea, estás viendo y no ves, güey. O sea, ves.
2: No he podido.
0: Y no te hincas. Güey, o sea, de veras, ya no lo molestes.
1: O sea, adelante, Moisés, por favor.
0: Ya que hiciste
2: por favor.
0: Build up,
2: Inca,
0: como dijiste.
1: Su gran construcción, pero tienes razón, perdóname, Moy.
2: Sí, así es. O no sé cómo, algo así se le llama, ¿no? En la comedia, cuando van preparando el
0: punchline. Como cuando,
2: el
0: se, punchline, va, como que cuando le se va engurgitando, cuando se va llenando de sangre y ya estás listo para...
2: Okay, y ya después ahí es donde te cae.
0: ¡Métela, Moisés, métela!
2: Bueno, exacto, los aficionados ingleses previo a este partido de contra Noruega empezaron a cantar esto, ¿no? Lo siguiente: There will be no fucking rowing in New York. Lo cual, pues ahorita si lo quieres traducir, porque a mí me da un poquito de pena.
0: No habrá pinche remo en Nueva York. Pinche remo noruego.
2: Exactamente. Es que no es pinche, es una palabra más fuerte. Pero vamos a escuchar a los ingleses cantando precisamente esto previo al partido contra Noruega.

0: sé cómo cantan los ingleses en
1: es
0: los
1: como estadios. La de estaquita, corrígeme si me equivoco, pero esta es la de Shelby, ¿cómo se llama? Shelby.
2: Sí, sí, sí. Es Osana, ¿no? She'll be coming down the mountain when she comes. She'll be coming down the mountain. She'll be coming down the mountain. Esa mera. Esa mera. Va a bajarse de la montaña.
0: Oye, Moy, ¿no creen ustedes que los ingleses y los argentinos son los que más fregón cantan en el estadio?
2: Cantan bien, la verdad.
0: Sí, son perrísimos.
2: Se organizan en porras gigantes. Como son, bueno, los argentinos con sus famosas barras y los ingleses, hooliganescos, pues les encanta, ¿no? Entonces yo creo que lo hacen muy bien.
0: Va a ser una batalla el partido entre Inglaterra y Argentina. En las porras, en las gradas. Va a sonar espectacular ese estadio. Y la batalla en el campo va a ser también durísima por toda esta carga política que tiene. Y futbolística también.
2: El fut es la sublimación de la guerra, o sea, es una especie de guerra. Es ellos contra nosotros, son los colores, son nuestros guerreros, o sea, es de alguna manera guerra light. Y me parece que si los dos equipos traen su mejor fútbol, vamos a ver un espectáculo impresionante, porque qué bien está la selección inglesa y qué bien está la selección argentina. Me va a realmente emocionar ese partido.
0: Mira lo que me contesta la gente. Por decir que nuestros hermanos argentinos. Los argentinos no son nuestros hermanos. Tu puta madre, Videgaray. Ya les preguntaste si ellos nos consideran sus hermanos. Hermana, tu mamá, mejor con los ingleses y arriba el Arapos Morales. Ese sí me sorprende. Entienden, Arizón. Serán muy latinos, Argentina, pero son ladrones tramposos y ellos nos odian.
2: ¿Por qué son ladrones en tramposos?
0: Qué barbaridad. O sea,
2: ¿por qué son ladrones tramposos? ¿Qué nos han robado? ¿Qué te han robado los argentinos, carnal? Uh-huh. ¿Qué pones eso?
3: Sí, no lo sabemos. Sí, nos han ganado, en Copas del Mundo y nos han ganado bien. O sea, yo no recuerdo algún partido que nos haya ganado Argentina futbolísticamente hablando donde han hecho trampa. Simple y sencillamente, pues han sido superiores, es una realidad. México también la ha ganado Argentina. Recuerdo un partido en Copa América en Perú, precisamente 2004, si no me equivoco, les ganamos 1-0.
0: Hasta ahí hay que ir hasta 2004.
3: Sí, güey, la última es que me acuerdo que después hubo también un partido amistoso en el que empatamos 2-2 en Dallas. De hecho, ese partido lo jugué yo y les empatamos, por lo menos, no nos ganaron, digo.
0: Ahí fue cuando te metió gol Messi.
3: Exactamente, ahí fue donde me metió gol Messi.
0: ¿Y eso pero bueno, es un independientemente orgullo, de eso, o una pena?
3: No, pues es una pena que te anoten gol. Pues imagínate, o sea, Eduardo, que te la meta. Quien quiera que haya sido que te la meta, pues no es digno como de ¿cómo se dice?
2: De sentirse orgulloso. Enorgullezca, de que te enorgullezca.
3: De repente sí. A ver, pues, el zape, el zape, mi querido. Exactamente, oye, ahí está el zape.
2: A ver,
3: no me enorgullece.
2: Les voy a decir una cosa. Por ejemplo, por ponernos la camiseta de Argentina, que la portamos el otro día cuando había partido
0: el programa La Delantera.
2: Bueno, nos llovió durísimo y yo no entiendo por qué. ¿Por qué se enojan tanto? Si me hubiera puesto la de Inglaterra, no se hubieran enojado. Traíamos las también camisetas. Además de todo, y quiero decirlo aquí públicamente, gracias a Adidas, que nos ha estado mandando los jerseys para los partidos. Están poca madre. Y nos mandan los de los dos equipos, ¿eh? Y ya nosotros decidimos cuál nos ponemos. Yo me quise poner el de Argentina porque en efecto son de nuestro continente, güey. O sea,
0: Inglaterra nos eliminó.
2: Hay una gran historia entre Argentina y México. Mucha gente argentina ha venido a vivir a México. Yo he visitado en varias ocasiones Buenos Aires y me ha encantado la gente argentina.
0: Hemos trabajado allá en varias ocasiones.
2: Son
0: sensacional, de verdad.
2: Finísimas personas, la gran mayoría. No todos. En todos lados hay ñeros y gente
0: pinche,
2: pero en general son un gran pueblo y tengo buenos amigos argentinos.
0: Mira, un ejemplo de un pelagatos argentino.
2: Ajá.
0: Aunque en esta ocasión creo que
2: Milei
0: dice la verdad.
2: Milei es un imbécil.
0: No lo quiero politizar. Uh-huh. Yo también creo que se equivocan en muchas cosas, Milei, sin duda.
2: Es un imbécil, hay que
0: pero
2: decirlo.
0: Este es un comentarista de fútbol argentino muy famoso, Flavio Azaro, hablando del fútbol mexicano. Adelante.
4: No, yo no lo menosprecio al fútbol mexicano. Digo que es una mierda. No es que lo menosprecio.
5: No me quedó claro.
4: No, menosprecio. Digo que es una cagada el fútbol mexicano. Y que el juez. Y que si vamos a jugar nosotros, podemos presentar batalla.
5: No coincide.
4: ¿Quedó claro?
3: Nosotros, te puedo apostar que ese hijo de la gran Etaira no ha jugado ni con su caca. O a lo mejor sí. con su caca, exactamente, es con lo único que ha jugado. Y es, son un par, un puñado de ineptos, de estúpidos, sí, nacazos, los que dicen esto.
2: Sí.
3: Exactamente, entonces no caigamos en querer generalizar
0: odiar a los argentinos,
3: a los hermanos porque, argentinos, exacto, exactamente, solo porque hay un puñado de idiotas.
0: Ajá, exacto, hay un puñado de idiotas mexicanos también, o más, o correcto, sea,
3: claro, si volaran, también.
0: En fin.
3: Pero en todos lados hay, en Inglaterra también hay, en todos lados hay.
0: Uf. Es que sí, la
3: tú lo sabes, Eduardo, tú viviste allá, güey.
0: Sí, y amo el país, me parece una cultura sensacional, la cultura británica, el arte que han aportado, la ciencia, la tecnología, el humanismo. Pero su selección de fútbol me cae gorda, y más gorda me cayó cuando nos eliminaron. Claro. Sin embargo, lo respeto, respeto a estos jugadores. A Harry Kane, ¿sí? a Jude Bellingham, a Gordon Fuck You, como le dijo Aguirre. Me parecen tan buenos y tan educados que es difícil odiarlos, ¿no? Se han ido ganando mi respeto los gladiadores ingleses. Ni modo.
2: Bueno, pues, así es. Pero, fuck you.
0: Gordon.
2: Fuck you. Así le dijo el vasco. Qué buen acento inglés tiene el vasco.
0: Qué bárbaro. ¿No? Impecable. Ahora, hay gente en la ciudad.
2: Viejo pedorro.
0: Fuck you.
2: Exacto.
0: Le dices a Roger Waters, me imagino, ¿no?
2: Que no, le decía yo al viejo pedorro ahí en la chingada, pero bueno.
3: Waters está Roger un Aguas.
0: Viejo pedorro, ¿no? Es un viejo pedorro.
3: Y como dijiste, Eduardo, hay gente y hay aficionados de todos lados que se identifican con seleccionados de otros lugares, ¿no? Y como ibas a esta nota, hay un aficionado de la Ciudad de México, porque él lo expresa de esta misma manera, que su sueño no es ser futbolista, su sueño no es ser un gran empresario, su sueño es ser argentino. Pero vamos a escuchar a este ciudadano Azteca mexicano, exactamente, que su sueño es ser de otra nacionalidad.
0: Todo vestido de albiceleste, hasta la cara la trae pintada de azul.
2: Y trae una foto con creo que Maradona,
0: con Messi, así como Maradona. Si fuera un
3: con Maradona.
2: Viene, va.
3: Sí.
5: Mbappé tampoco nos asusta. No es bicampeón de ese mundial.
6: No digamos que te echen al que te echen, ¿no?
5: Al que sea, tenemos a Dios. Y a Dios en el cielo. ¿Quién es Maradona, Diego?
6: Oye, ¿quién es más grande, Messi o Maradona?
5: Maradona, pero Messi este mundial yo voy a superar.
6: ¿Sí?
5: Envidioso.
6: Oye, de, por ejemplo, ¿de dónde nos acompañas hoy?
5: El que Ciudad de México, del norte.
6: Ah, sí. Yo pensé que eras de Argentina.
5: No, que me decía, es mi sueño. Decía argentino, pero 100%.
6: Oye, y por ejemplo, ¿por qué si eres mexicano apoyas a Argentina? O sea, como que te veo muy apasionado, ¿no?
5: Por Messi. ¿Sí? Messi, lo vi desde pequeño, desde el Newell's, yo lo sigo.
6: Ah, sí.
5: Y ahí pues, me llegó al Barcelona y he sido una leyenda Messi.
6: Oye, justo, ¿qué opinas de, por ejemplo, de las personas que te critican, que te dicen, que dicen que ya está arreglado el Mundial, que la FIFA le va a regalar el Mundial a Messi?
5: No, tienen mucha envidia porque no saben de fútbol.
6: O sea, pero ¿tú qué les dirías?
5: Ya se fue el CR7, sigue Mbappé en la final y Messi se va a coronar.
2: Bueno, buenas saben que ya, no me voy a estar pitorreando de este pobre carnal porque
0: está en todo su derecho.
2: Está en todo su derecho.
0: Claro. Mira, él dice que es del norte de la Ciudad de México, pues si quiere sentirse argentino que se mude a la Buenos Aires.
2: Está bien, correcto.
3: Y ahí estaría,
2: correcto,
3: claro.
2: Correcto.
3: Ya estaría ahí en
2: o que Argentina, se vaya a la Condesa, ¿no? Donde tenemos gente de todas partes
0: del
2: mundo. Hay
0: muchos argentinos.
2: Y ahí puede convivir con sus compatriotas.
0: Está en la Condechi. Yo no juzgo. Cada quien, ¿no? Si este güey, su sueño es ser argentino, pues adelante, ¿no?
2: Ahora también suena como que está medio. Sí.
3: Sí, en un principio. Sí,
2: está medio pena. Sí. Un poquito, ¿no? Suena. No hay que molestarlo.
3: Sobre exacto. Todo porque. ¿Saben por qué? Porque le preguntan, ¿no? Él trae un póster grandote de Maradona y le preguntan, oye, ¿quién para ti es mejor jugador, Maradona o Messi? Mm. Y dice, no, Maradona. Aunque en este mundial ya lo superó Messi. Entonces. Okay. A ver, carnal.
0: No se pone de acuerdo consigo otro, mismo.
3: ¿No? Exactamente. Ese es el grave problema de este personaje.
0: Dígale que sí.
2: Está medio pino. No,
0: oye, Moy, tenemos una nota de Oasis. ¿Te acuerdas de la polémica que se armó con Liam Gallagher?
3: Sí.
0: Que dijo que nos iban a
2: ganar. Entre él y Denise de Calaf.
0: Entre él y Denise de Calaf, que nos salió a defender. Envuelto en la bandera Fer de Maná.
3: Fer de Maná.
0: Es que así, fíjense que. No conozco la nota, ¿qué dice?
3: No, yo tampoco, porque la intenté abrir en la información que nos mandó el jefe de información y no abrió la nota. Creo que ya borraron o bajaron esa publicación, ¿eh? Por sí, lo menos en X, donde estaba, la bajaron.
0: ¿Lo tenemos nuevo?
3: No,
7: No, justo por derecho de autor creo que bajaron la nota.
3: Ah, sí, con razón. Por la canción, perdón, ¿no? Entonces, que era muy... Wonderwall, la canción que a final de cuentas por derechos tuvieron que tumbar esa publicación, así que no podemos darle la información, pero sí, ya se habló, ¿no? En este mismo programa ya se habló acerca de esa disputa que hubo entre... ¿Es Liam Gallagher de uh-huh. Oasis?
0: Pero fue una gran
3: con
0: disputa.
3: Con Ferdinand.
0: ¿Cómo se hizo una disputa grande, Moy?
3: Pues una... así, tal cual. Una disputota.
2: Una disputota. ¿No? Sí,
0: una disputísima, ¿no?
2: Una disputérrima.
3: Y si es más grande, pues es una disputototototota.
2: También, y eso ya es eso ya es una conflagración mundial. Cuando es una disputototototota, ya es prácticamente guerra, ¿no? Sí.
0: Oye, Moy, ¿qué te pareció el nombramiento de Rafa Márquez al frente de la selección?
3: Fíjate que esto ya se había, incluso por contrato, ya se había asegurado la continuidad de Rafa Márquez como técnico de la selección mexicana una vez que terminara el Mundial. Pero hay una opinión que no la he escuchado, sin embargo la quiero oír porque es de Hugo Sánchez, acerca del nuevo DT de la selección mexicana, Rafa Márquez. Quiero escuchar qué fue lo que dijo Hugo Sánchez, no la he visto.
0: Vamos a
3: también
0: escucharlo.
3: Es un video.
0: Descubramos.
3: Vamos a escucharlo. A ver qué dice. Sí, vamos a escucharlo.
8: ¿Qué opinión le merece Rafa Márquez que se quede enfrente de la selección, señor? Como entrenador.
9: Como director técnico, ¿le gusta Rafa Márquez?
10: Pues lo decidieron ya los dueños o los directivos, ¿no?
9: Señor, entonces,
10: lo decidieron, ya está. Lo merece.
9: La unión que provocó la selección, en algún momento lo había vivido así, señor.
10: El fútbol siempre une a la gente, a los países, a las ciudades.
2: Ok, gran respuesta.
10: Eso es lo maravilloso que tiene el fútbol.
2: Qué facilidad de palabra.
10: Que nos une en el mundo.
0: ¿Andaba pedo, Hugo?
2: Qué facilidad de palabra.
0: Se escucha raro, ¿no?
2: Sí, se oye raro. No sé si ya está chocheando, si estaba, había bebido o qué, pero se le oye raro, ¿no? Es el fútbol una a todos.
0: Ah, es que traía cubrebocas, no seamos suspicaces.
2: Ah, traía cubrebocas.
0: Lo que es que cubrebocas, por eso y así.
3: Pero no solamente por eso, pues, Eduardo Estaquita. Lo que más me sorprendió es que no haya hablado de él. Eso es lo que a mí más me sorprendió.
2: Correcto, a lo mejor estaba enfermo. Se sentía mal ese día.
0: Hugo, ¿estará madurando? Eso me preocupa muchísimo.
3: Sí, también me sorprende, me preocupa un poco porque pudo haber ahí dicho que no, bueno, es un buen muchacho, pero debieron haberme dado la selección a mí. Algo así, ¿no? Se me hubiera ocurrido.
0: Claro, esa era la realidad. A mí me gustaba cuando Hugo Sánchez estuvo al frente de la selección. Creo que le debieron
3: aguantado
0: más tiempo.
3: Déjenme, les digo algo. Yo estuve en esa selección. A mí me llamó el día que tomó la selección Hugo Sánchez, la última gestión que tuvo en selección. Es más, no sé si tuvo antes, pero me llevó a la primera convocatoria. Estuve en la selección de Hugo Sánchez.
0: ¿Y por eso lo corrieron?
3: Fíjate que es un técnico que nos... No, es un técnico que trata muy bien al jugador, ¿eh? O sea, al jugador... Lo trata muy bien, nos da todas las herramientas para poder trabajar de la mejor manera posible. O sea que en ese aspecto no hay queja y no hay un pretexto para no hacer bien las cosas en la cancha, ya que fuera de la misma te trata de la mejor manera posible.
0: Y era un buen motivador. ¿Qué es lo que dicen que era donde brillaba más como motivador?
3: Es una persona que se expresa muy bien, habla muy bien, sobre todo de sí mismo, pero nos pone, o sea, su ejemplo es él, pero digo, honestamente es un gran ejemplo. A ver, todo lo que él logró, quisiéramos lograrlo muchos mexicanos en los diferentes aspectos en los cuales todos estamos trabajando, o sea, ser exitoso exactamente como lo hizo él. Sin duda alguna, pues vale la pena estarlo mencionando a cada rato. Y sí nos ponía los videos, Hugo Sánchez, cuando íbamos al partido en el autobús, ponía los videos de sus goles, ¿no? Y de sus logros. Nos daba una estampa, más bien, sí era como una fotografía de él, autografiada, ya estampada la firma, y detrás de esta fotografía venían todos sus logros, ¿no?
0: Qué curioso, lo mismo hacía Burro Van Ranking. Cuando estábamos en una peda en su casa ponía videos del calabozo.
2: Sí, sí, sí, sí. Mira, mira aquí. Aquí es donde
0: dijimos
2: que mamá, mira, ya lo van a decir. No me estoy cagado. ¿Qué haces, güey? Que hubiera dicho no sé qué mamada. Sí, sí, sí.
3: Que por cierto, yo era fan de ese pinche programa. Era fan.
2: Era un buen programa.
0: ¿Quién no?
2: ¡Burro! Era un buen programa.
0: La pared y el Kike en la cárcel y todo eso. Pero bueno.
3: ¿Y el cómo se llamaba? ¿Lencho?
0: El Lencho, el niño
3: también.
2: ¡Burro!
0: Oye, ¿cuál es el futbolista más fiestero con el que conviviste, mi querido Moy? Porque tú eres bastante mesurado en el tema de la peda.
3: Sí. Con el que me tocó convivir, el más fiestero. Más
0: parrandero, bueno, todos.
3: Teníamos un compañero de tu época. Tuve un compañero en Morelia, yo apenas empezaba, era un compañero que lo iban a sacar del antro. Jugábamos el domingo a las 12 del mediodía y a él lo iban a sacar el domingo a las 3 de la mañana al antro para que se fuera a descansar unas horas y jugara. Y después el canijo anotaba goles. Entonces, pues nadie le decía nada porque pues sí, le funcionaba, ¿no?
0: Y llegaba con pues sí, tu alcohol todavía a jugar.
3: Sí, pues llegaba ya todavía crudo. Bueno,
2: bendita juventud, güey.
3: Borracho. Ándale, llegaba a credo, exactamente, y anotaba goles, y el equipo ganaba, entonces no se le decía, no.
0: Pero como lo único que pasaba es que para... No va a decir el nombre.
3: No voy a decir el nombre, por supuesto que no, pero pues ya todo el mundo sabe allí, por lo menos en Morelia, saben de quién estoy hablando, y era un gran jugador, brasileño, es lo único que voy a decir.
0: ya ni vive en México.
3: No, sí creo que todavía vive ahí en Morelia, güey, entonces no.
0: ¿El negro
3: no
0: Santos?
3: Voy a decir nada.
0: No, ¿verdad?
3: No, él no vive en Morelia, vive creo que en Cuernavaca, vive en la Ciudad de México.
0: Se le vive en Cuernavaca, Carlos rico.
3: Gran golfista,
0: Pues más.
3: Muy bueno, sí, no, buenísimo el canijo para jugar al golf también.
0: Muy bien, bueno, mira, bueno, ya para cerrar, tus pronósticos sí, para las dos semifinales, por favor, mi querido Moy.
3: Híjole, bueno, yo creo que va a ganar Francia le gana a España.
2: ¡Bú!
3: Y del otro lado yo creo que va a ser una final que se va a ir a penaltis y yo creo que puede ser que en penaltis lo gane Argentina contra Inglaterra.
0: Por el Dibu.
3: Creo que se repite la final de Qatar.
2: ¿En penaltis?
3: Sí, sí. Un gran atajador.
2: No me gustan los penaltis tanto, mi querido Moy.
0: Como no, tú son emocionantísimos.
2: Tú que eres portero, a mí me parecen sí, un poco casi injustos, güey.
3: No, ¿por qué injustos? Es que es la el último recurso para definir al ganador.
2: No me gustan, que los partidos se definan en los 90 minutos, güey. O incluso en el tiempo de compensación, pero no en los penales, me parece que ahí es cruel. Es cruel
3: el momento mejor
2: del penal.
3: Pero pues no hay de otra, ni modo que tiren un volado, está acá. Entonces tiene que haber una manera de definir.
2: No, yo sé, no se lo he correcto, preguntado a Félix Fernández, pero tú, pues que eres uno de los mejores porteros que ha dado este país, los penales, ¿qué te gustan? O sea, ¿te gusta que se definen sí, penales un partido?
3: A mí sí. ¿Sí? A mí sí, sí me gustaba que se definieran en penales.
2: ¿No es terrible para el portero?
3: No, yo creo que en ese momento el menos nervioso es el portero. O por lo menos yo era el menos nervioso en el terreno de juego.
0: Que se preocupa el tirador.
3: Exacto, yo trataba de hacer todo lo posible por meterme en su cabeza, metafóricamente, para poder jugar con
0: dijo metafóricamente, su mentalidad.
2: Dijo metafóricamente, güey.
0: En su cabeza metafóricamente.
2: Una metáfora. Una metáfora.
3: Exactamente, aparte fue un albur. Es que no lo entendieron ustedes, señores. Ya. No, lo que yo intentaba era precisamente eso, para que fallara el penalti, para que lo
2: pregunta
3: errara.
2: Pregunta Cingarela si te gusta que te la metan en penales, güey.
3: No, pues no. Sin duda alguna.
0: ¿Y
3: no,
0: qué les decías, güey?
3: Me gustaba atajar los penaltis.
0: ¿Cómo te metías en sus cabezas? ¿Qué les decías de su familia, de sus hermanos, su mamá?
3: Fíjate que en ese entonces todavía permitían que el portero fuera y le dijera cosas y platicara con el tirador. Entonces, pues yo le decía, yo le decía que sabía que me lo iba a tirar al lado derecho. Yo siempre le decía, oye, ya te estuve estudiando, vas a tirar al lado derecho. No lo cambies, güey. Si lo cambias, lo vas a fallar. Yo me voy a tirar al lado izquierdo. Entonces, te lo estoy diciendo desde ahorita. Yo me voy a tirar al izquierdo. Tíralo al derecho, como siempre lo haces. Entonces, al último, pues ya no sabía. Yo me imagino que no sabía qué hacer. Y una de dos. O terminaba tirándola a la derecha y lo atajaba. O le tiraba un madrazo al centro y lo anotaba, ¿no? Pero ya desde ese momento empezabas tú a hacerlo dudar. A mí me encantaba
0: ¿no?
3: la tanda de penaltis.
0: Es un juego de meterte, adelantar, tratar de adivinar lo que va a hacer el otro güey. ¿Al centro, a la izquierda o en medio?
2: A mí me pone muy nervioso la ronda de penales. Espero que no se definen así los partidos. La verdad, muy digas lo que digas. Yo siento que es casi injusto el asunto de los penales.
0: Es un volado.
2: Yo sé, pero no me gusta.
0: ¿Y tú estarías de acuerdo, Moy?
3: Pero no entiendo por qué dices, Taquita, que es casi injusto. ¿Por qué casi injusto?
2: El marco es tan grande, güey. O sea, es injusto, siento, para el portero. Porque si lo tiras bien al ángulo superior, no hay manera de que llegue el portero, no hay manera, güey. Es injusto.
3: Y sin embargo, se han fallado un montón de penaltis en este mundial, creo que es el mundial, esto lo debería saber los por lo menos Alberto Alati, pero creo que es el mundial donde más penaltis se han fallado.
0: Dos de Messi, uno
3: ha habido muchas fallas.
2: Pero sí, Messi falló, fallaron los grandes, los más grandes fallaron en este mundial.
0: Yo pienso que, no sé si estés de acuerdo, Moy, que penalti fallado es culpa del tirador, siempre.
1: No necesariamente. No, porque volvemos a lo mismo. A ver, si el portero hace su trabajo metiéndose en la cabeza del cobrador, haciéndolo dudar, pues ya tiene una ventaja. Entonces, generalmente, cuando se ataja un penalti, es porque efectivamente lo tiró mal el cobrador. ¿Pero por qué lo tiró mal? Porque pues hay un portero de frente. Si tú quitas al portero del arco, cualquiera puede anotar un penalti. Entonces ahí es donde viene ya la capacidad del arquero de intimidar al cobrador. Entonces el arquero en un penalti atajado o fallado por parte del cobrador también tiene mucho que ver el portero. Que tiene mucho que ver quién es el que está parado ahí. Pues sí, si pones, por ejemplo, no es lo mismo tener ahí, imagínense nada más, van a cobrar ustedes un penalti. No es lo mismo tirárselo al Burro Van Ranking que tirárselo a Jorge Campos.
2: Yo no quisiera no me gustaría tirarme a ninguno de los dos, la verdad.
0: Bueno, gracias, mi querido.
1: Tirarme un penalti, güey.
0: Bueno. Nació Popote.
2: Creció Manguera.
1: Y ya estuvo. Y muchísimas gracias, señores. Una vez más, estoy contento de regresar. Primero, a ver, el jueves yo creo que sí podemos conectarnos. Entonces, por aquí nos estaremos escuchando el jueves. Uh-huh. Y pues no me queda nada más que decirles exactamente ya con la final definida, para ver quiénes serán los dos equipos que estarán disputando esta misma, pero ya para ese entonces será otro día. Mientras tanto, como dijo mi gran amigo y sabio Purépecha Huangos, los dejo, señores.
0: Gracias, muy lo bien, digo con Moisés. Orgullo, mi querido Moy.
1: Es tuyo.
0: Muchísimas gracias. Estaca. De todos. Yo. Pero bueno, el top 10 del día de hoy llevará por título Tipos
2: de Pendejo.
1: Tipos de pendejos. ¿Es en serio?
2: Sí. ¿Así se llama? Pendejos, así se llama, tipos de pendejos. Es que hay de muchos, ¿no?
1: Pues sí. A ver, díganme uno, por favor.
0: Lo acaban de mandar, tipos de pendejos, los que dicen que hay que envenenar perros.
2: No. Ahorita vamos con eso, está terrible. Estuvo muy mal. ¿Qué te parece?
1: No manches, Pedrito.
2: ¿Te parece el pendejo aplicado? Se preocupa por aprender nuevas pendejadas, o sea, de verdad, es aplicado.
0: Siempre.
2: Saca una nueva y dices, no puede ser tan pendejo, pero sí es, güey, así es de pendejo. Es increíble. Bueno, nos vamos, este par de pendejos. Gracias, Moisés. No te incluí, ¿eh?
1: No. Tipos de, gracias.
0: Los que conducen gracias la por corneta. Ello.
2: Sí queremos no que vuelva, gracias. ¿No? O sea, no queremos que venga, o sea, viene al programa y nos ayuda.
0: No, ¿qué pasó?
2: ¿Cómo está? ¿Qué dicen?
0: ¿Usted también es cuate acá del exportero?
2: El exportero. Así es, el extortista, le dicen. Ok. Le da vueltas la cabeza, pero adentro. Bueno, ya se va. Ahí nos vemos.
11: Sí, saludos, Jorjito. Nos vemos. Yo también ya me conecté.
2: Oigan, ¿sabes qué? Hay que deshacernos de estos güeyes. Ya, el problema no, nosotros.
11: Por eso no viene, el gordito porque no le paga nada.
2: Es que se joda. A ver, ¿saben qué? Nos vamos a un corte comercial porque ya van a poner los cortes. Pero vámonos a la covacha los tres. Huevos, bye.
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0: Ya estamos de regreso. Bueno, estoy yo porque le saca quién sabe qué está haciendo. Y
1: nada, es que vine a meditar. Porque vamos a escuchar ahorita el follón nacional, güey. El gran escándalo que hay ahorita es por una declaración que hizo el señor Pedro Sola.
0: Desafortunadísima, errónea.
1: Desafortunadísima.
0: Una pendejada, en mi opinión, lo que dijo.
1: Sin duda, innecesario. Pero
0: súper mala leche.
1: Pero.
0: No aprobamos la declaración de Pedro Sola. O sea, hay que ser claros en ello.
1: No. O sea, son cosas que a lo mejor, si las piensas dos veces, pues nomás no las dices. Pero vamos a escuchar la declaración original de Pedro Sola en su programa, el programa Ventaneando con Pati Chapoy, y otros personajes cuyos nombres no recuerdo ahorita, pero bueno, estaban hablando de los perros en los restaurantes y en las tiendas, y se dijo lo siguiente.
2: Pero yo no tolero a los perros en la tienda, a los perros en el súper, a los perros cagando en el restaurante. Oigan, ¿qué es eso? ¿Se volvieron locos o qué? Ay, no. Con ganas de aventar un trozo de carne envenenada.
3: Ay, ay, ay. Oh. Eso sí, no.
2: Ya dices, ¿cómo?
3: Yo no, ay, lo decía.
4: Tiene razón.
2: No.
4: Tiene razón.
2: Es que son absurdos.
3: Bueno, yo lo he visto.
2: O las que llevan tres razón. En una carriola. Dan ganas de darles un balazo a los dueños.
3: Dan ganas de darle una tarjeta de un psiquiatra. No.
1: A ver. Ninguna vamos de parte por parte.
0: No, y Pati primero, Chapoy tampoco se ayuda, ¿eh?
1: No, primero, y yo estoy de acuerdo, ¿eh? Los perritos, estoy de acuerdo en que los perritos, hay lugares donde se pueden entrar y otros donde no, y claramente algunos restaurantes dicen no se aceptan mascotas, en otros sí. Entonces tú puedes escoger si vas a un restaurante que sea amistoso con las mascotas.
0: Pet friendly.
1: Sí, y otro que no. Y tú decides ya a cuál vas. En ese caso, o sea, dándoles súper el beneficio de la duda, estaría yo de acuerdo. Si tú no quieres ver perritos en el restaurante, pues vas a uno en donde no dejen entrar perritos y ya. Yo tengo un perrito al cual quiero como un miembro de mi familia, e incluso pregunto en una tienda si puedo, o sea, no sé, si de repente voy a la tienda de la esquina en Chicago, pregunto, y me ha tocado, hay unas tiendas donde atienden personas que son musulmanes y a ellos les parece inaceptable que entre el perro a la tienda. Y a esa tienda en especial, pues no entro con mi perro, porque alguna vez me dijeron, amablemente me dijeron, el perro no. Y dije, ok, pues entonces
0: bueno,
1: el perro lo dejo amarrado afuera.
0: Está en su derecho,
1: sí,
0: ¿no?
1: Lo dejo afuera y no entro con mi perrito, ¿no? Entonces,
0: ya, si quieres, compras en esa tienda o no.
1: Esa es una cuestión
0: ya
1: de respeto.
0: Tu tema.
1: Hace poquito también me tocó ir con una buena amiga a un restaurante y ella decidió llevar a su perrito. Nos tuvimos que sentar afuera. El perrito es un perrito muy chiquito y en efecto se hizo pipí en el piso. Nos tuvimos que ir. Le dije, mira, ¿sabes qué? Yo creo que mejor nos vamos. Nos llevamos la comida. Porque el perrito, pues no quiero estar aquí molestando a la gente, ¿no? Entonces, eso es una cuestión de cortesía con los demás.
0: Yo he tenido perros toda mi vida, los he amado y me parece, pues muy feo que alguien hable de envenenar a las mascotas.
1: Y además
0: de
1: todos
0: demás.
1: Saben que es una muy cosa feo. Que sí sucede y es, yo no sé si han visto lo que le pasa a un perrito cuando le hacen estas cosas, cuando envenenas a cualquier ser vivo,
0: sí,
1: es una cosa
0: pues
1: cruel,
0: doloroso,
1: dolorosísima.
0: También me parece un poco clavado de mucha gente traer a sus perros en carriolas.
1: Pues sí, pero
0: cada quien. No creo que sea buena idea andar. No fue buena idea, definitivamente, decirle den un balazo a los dueños.
1: Es que más allá, güey, darles un balazo. A ver, estamos hablando en un país donde hay mucha violencia real, pues muy mal. Y luego Pati Chapoy encima diciendo que tienen que ir al psiquiatra las personas que llevan a su perro. Pues no, señora. No es así. Ahora, todo esto dicho. O sea, sí fue una declaración muy
0: desafortunadísima.
1: Pero Pedro Sola no envenenó ningún perro. No mató a ningún perro ni le dio un balazo a nadie.
0: Pedro Sola no hizo nada, solo dijo.
1: Solo dijo. Una cosa muy desafortunada, pero solamente dijo. Entonces yo creo que hay otras cuestiones en las cuales podríamos utilizar toda esta energía.
0: No estar de acuerdo, ignórenlo. O puede usted sumarse a esta funa,
1: no,
0: a esta cancelación brutal y absurda.
1: Absurda.
0: En mi opinión, para una persona que no ha hecho nada. Dijo algo muy feo, estoy de acuerdo.
1: ¿Sí?
0: Pero solo dijo, no hizo. En realidad no hay víctimas. Mucha gente podrá decir, pero es un líder de opinión. Uh-huh. Es una persona que influye en los demás. Y alguien va a decir, porque dijo Pedro Sola, yo voy
1: perros.
0: A envenenar al perro del vecino. Uh-huh. Es un dicho muy irresponsable, estoy de acuerdo.
1: ¿Sí lo es? Uh-huh.
0: Y puede haber gente que lo tome a bien o a mal. Pero de ahí a quererlo cocinar en aceite vivo a Pedro Sola, porque se cometió una burrada, sí.
1: Sí, pero, o sea, creo yo que fue, o sea, ¿para qué dices esas cosas, Pedro?
0: O sea, ya hay una
1: no es necesario, está muy feo.
0: En contra de él, hay un change.org en donde están pidiendo la cancelación del programa Ventaneando. No les gusta Ventaneando, no lo vean.
1: Así.
0: Pescai Gordo, Pedrito Fernández, no mira, lo sigan en redes sociales y no lo vean en la tele.
1: No creo que vayan a cancelar el programa este. Ahora también, hay otra cosa.
4: ¿Qué Pedro Fernández?
0: No, Pedro Pedrito Fernández, no tenía nada que ver.
1: Pedro Sola, no importa. Pero aquí el asunto es que yo no creo que vayan a cancelar el programa de Ventaneando. Ahora, también hay una cuestión
0: que
1: podemos considerar. O sea, pero consideremos lo siguiente. También estos programas de chismes en donde se juzga a la gente, las vidas privadas de las personas, las relaciones personales, las familias, o sea... Estos programas pues cargan a cuestas un montón de cuestión negativa, un montón de erigirse como jueces morales de la sociedad y sobre todo de los artistas y demás. Entonces siento que también pues les están regresando un poquito de eso que ellos granjean.
0: Ese mismo veneno que sembraron lo están cosechando, estoy de acuerdo.
1: Y es difícil, ¿no? O sea, yo sé que es un trabajo como el nuestro, por ejemplo, pero siento que pues, a veces ellos sí crean enconos y
0: pero esta visceralidad, este
1: enconos
0: gigante.
1: Es demasiado.
0: ¿Por qué no lo encausa el gran pueblo mexicano?
1: Correcto.
0: A otro tipo de cuestiones que son mucho más importantes, a la colusión de nuestros gobernantes con el narcotráfico, sí. A la muerte de Carlos Manso en Uruapan, a los derechos de las mujeres.
1: El hecho de que la presidenta Conan no recibe a las madres buscadoras. Hay un montón de causas para las cuales podríamos estar encauzando esta energía, ¿no? Y en este programa
0: que son muchísimos más
1: hablamos mucho. Hablamos mucho del gobierno y de muchas injusticias en México. Esto que hizo Pedro Sola fue una tontería, fue un comentario pésimo, horrible,
0: también
1: pero no hizo nada,
0: tiene ya 80 años,
1: no hizo nada más que hablar.
0: Esas cosas. Se no disculpó nada más que hablar. Posteriormente.
1: Pues sí. No hizo más que hablar. Y no envenenó un perro.
0: Solo dijo,
1: ni hizo
0: no hizo, solo dijo.
1: Entonces, pues alivianémonos. Yo siento que nos podemos alivianar y encauzar la energía hacia cosas más importantes.
0: Pues sí.
1: Ya, también, pobre güey, la cagó. Ya tampoco lo estén. La regó, güey. Y de verdad que la regó, ¿eh?
0: La regó gacho,
1: de todo, la gente
0: sabe.
1: Quiere mucho a sus perritos. Entonces, esa es la verdad. Yo creo que Pedro no tiene perritos, pero pues uno quiere a sus perritos muchísimo. Yo a mi perrito lo quiero como si fuera parte de... No como si fuera, es parte de mi familia.
0: Claro.
1: De verdad lo quiero mucho y me va a doler mucho cuando se vaya. Porque pues, los
0: perritos... ¿Hablas de Pedro Sola? Menos.
1: No, pobre Pedrito, pobre güey, la verdad pobre.
0: La cagó, sí, la cagó. Pero
1: la cagó horrible, pero...
0: Mexicanos, usemos nuestra indignación para cosas más relevantes.
1: Correcto, tenemos muchas otras cosas por las cuales nos podríamos indignar y hacer un change.org para muchas otras causas.
0: Y esto no quiere decir que avalemos lo que dijo Pedro Sola, de ninguna manera, que quede clarísimo.
1: No, fue un mal comentario.
0: A ver qué te parece lo que dijo Susana Zabaleta, que ya ves que Susana no tiene pelos en la lengua.
1: Yo primero que nada, a Susana le mando un abrazo y un saludo, me cae de maravilla, pero es durísima.
0: Es durísima.
1: Venga, Susana, ¿qué opinó al respecto?
5: Yo sí creo que fue una cagadota lo que hizo, una gran cagadota. Lo que pasa es que aquí no hay una mayonesa que se lo celebre, ¿no?
6: ¿Disculpas?
5: ¿Leídas? Wow. Uno, cuando le sale del corazón, no lee una disculpa. Cuando alguien te quiere decir la neta, te la dice. A mí me da mucha tristeza que pasen esas cosas, porque así son los homofóbicos, así son la gente que nos odia, las mujeres. O sea, no sé, hacer más grande el odio,
6: ¿Crees que ya es momento de que este tipo de personajes se...
5: No, eso sí, no sé, pues si yo fuera el dueño, pues ya hubiera actuado de otra manera, pero...
1: A ver, dice el periodista de espectáculos, este tipo de personajes de manera súper despectiva, carnal, tú eres uno. ¿De qué estás hablando,
0: No, puedes juzgar a ese güey así, sin saber
1: a ver,
0: quién es.
1: Pero está hablando este tipo de personajes como que todas las personas de la prensa de espectáculos fueran un horror ya porque Pedrito cometió un error. A mí me parece, carnal, que eres lo mismo, entonces no jodas. No jodas. Y Susana tiene razón, te voy a decir una cosa. Este tipo de cuestiones, como dices hace rato, a lo mejor alguien dice, ah, pues Pedrito Sola dijo, entonces voy a echarle carne con veneno a los perros de la cuadra. Eso sería terrible, pero es posible. Y bueno, pues yo creo que aquí Susana tiene razón en cuanto a que no hay que estar haciendo grandes los odios. Hagamos grandes las maneras de llevarnos un poquito mejor, de vivir en sociedad tranquilos. Si tú tienes un perro, sé responsable, no lo traigas sin correa, levanta lo que ensucia el perrito, no lo metas a lugares donde no es aceptado y demás. Vámonos llevando mejor. Creo que el mensaje de Susana es positivo, me parece bien.
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0: Sin duda, Alex Montiel, el escorpión dorado. Pero ¿qué se le frunce al escorpión o por qué no la
1: pide? No lo sé. Vamos a escucharlo.
0: ¿Y se le frunce a Franco? No, yo ya lo reventó una vez, o sea.
1: Pues es que, ¿sabes lo que pasa? Que creo que, o sea, Franco más o menos metió las manos de manera solvente. Lo que siento es que tienen que correr un poco los dos, tienen que ir más al baño.
0: Traía mejor condición, Franco, yo creo.
1: Tienen que ir más al baño los dos. Ay, hay que cagar.
0: Porque el monte está fuerte, güey.
1: Yo lo vi gordo.
0: Se te hizo gordo.
1: Se me hizo fofo, en realidad. Y falto
0: de. Se te hizo aguado.
1: Se me hizo aguado, en efecto.
0: Adelante, Franco Escamilla.
2: ¿Es verdad que ya te pidió la revancha el escorpión dorado para subirte al ring?
3: No, es falso.
4: My God.
3: No te la pidió.
2: Claro que no.
3: Ah, porque igual si te la pidieran.
4: Oye, porque sí. Tuya. Me gustaría volver ahí.
3: No te juegues el aura que ya te llevas.
2: No, no, además, obviamente no la va a pedir. Mi compadre no es pendejo, o sea.
5: Pero vendrá la revancha.
4: ¿Se llevan bien? Sí. O sea, sí, digo, sí. Obviamente el ring y todo este tema de la pelea que tuvieron que tú ganaste.
2: Campeón invicto.
4: ¿Te dolió algún golpe de los que te dio?
2: Sí. Pues todos los golpes duelen, obviamente. A nadie le gusta que le peguen también, ¿no? Entonces yo quiero pensar, estoy seguro que él no va a querer una revancha. En primer lugar, ya no estamos en edad de hacer esas pinky pendejadas, ¿no? Y número dos, ¿quién quiere que le rompan el hocico otra vez? O sea,
4: bueno, de entrada, porque güey, es que
5: eso calienta,
4: porque entraste.
2: Sí, no, pero obviamente no, o sea, ay, me rompió el hocico, deja, voy de nuevo. No,
6: déjale digo
4: que me rompan
2: mi madre. No, claro que no,
4: que me rompan mi madre otra vez.
2: No, y mi compadre, te mando un beso, ya sabes dónde.
1: Pues ya, hombre, yo creo que ya hicieron lo que hicieron. Y
0: aparte, puedes ser amigos, darte unos llegues en el ring, seguir siendo amigos como si nada, ¿no?
1: Bueno, esa es una cuestión muy curiosa del boxeo, que por ejemplo con la gente con la que yo hago sparring, pues no estás enojado con él, no quieres que se lastime ni mucho menos, pero cuando suena la campana, pues tu misión en ese deporte es golpearlo tan fuerte como puedas, si es que estás haciendo un sparring abierto. Hay otros que son dirigidos, por ejemplo, pero en este tipo de peleas, pues ya lo que vas es a noquearlo, si puedes, ¿no? Pero no estás enojado, es una sensación muy rara que te pegue a alguien y que le pegues a alguien con quien no tienes ningún tipo de problema. Es raro, se siente raro.
0: Pero es divertido, yo también lo he experimentado algunas veces, pues, y acabando te das la mano y sigues platicando y tan, no,
1: yo
0: no
1: cada
0: pasa
1: vez
0: nada.
1: Que hago sparring, lo que siento miedo, güey. O sea,
0: porque sí, yo pegar, cuando lo hacía era haciendo kickboxing y traía careta, peto, coderas, pues, rodilleras. Sí, se sienten los golpes, pero no te lastimas. Entonces, ¿no? Es como cuando eras niño que te agarrabas, taca, taca, taca. No, cuando traes todo el equipo, no.
1: No lo sé, güey. En cuando hacemos sparring en boxeo es nada más careta y guarda en la boca, pues, o sea, algo para los
0: dientes. Es lo que te digo, en el kickboxing
1: en el cuerpo
0: es
1: duele.
0: Peto,
1: ah, sí, no,
0: rodilleras,
1: en el box no.
0: Coderas, no, protector de los genitales, espinilleras.
1: Eso sí traemos riñonera.
0: Todo está colchonado. Entonces es una madriza sabrosa, ¿no? Sin mucho riesgo.
1: No, un box es distinto.
0: Y acaba y pues, todos están amigos. Menos sí. Cuando efectivamente ya es un combate. Ahí sí ya se quitan las protecciones. Ay, güey. Bueno, vamos a escuchar esta divertida anécdota de María Cel, que me encanta porque no se calla nada. Todo lo cuenta y lo cuenta maravilloso. Adelante, María Cel.
1: Yo creo que es una de las personas más talentosas que hay en los medios, María Cel. Me cae de maravilla. Es chistosa, es inteligente, es guapa. Entonces vamos a escucharla y disfrutarla ahora. Adelante, María Cel.
7: ¿Sí o no que cuando a alguien se le ve algo o se le nota mucho algo? Y lo digo también porque luego también hay mujeres que dicen, sí. Se nota mucho.
8: Sí, me acaba de pasar en vacaciones. O sea, había un güey con traje de baño y así bronceándose y se le asomaba y yo no podía. O sea, era como que...
1: ¿Qué hago?
7: Pero hasta te ríes sola, ¿no?
8: Sí. Mami, era muy incómodo, pero acabé pues diciéndole a mi esposo, mírame, pero... Y él me decía, pues ya deja de
0: verle el paquete al güey ese, que se le está saliendo ahí un huevo. O no sé qué.
1: Pues es que cuando algo se está saliendo, pues no puedes dejar de ver, güey, es cierto. ¿Nunca te ha pasado cuando están empezando a salir el sol? Desde que está el bikini acá y se empieza
0: y se
1: a ver
0: ve
1: así como...
0: se ve tantito de la areola. Sí,
1: dices,
0: me encanta.
1: Está ahí y no puedes dejar de ver.
0: Yo tenía un compañero, que tú lo conoces, pero no voy a decir su nombre, que cuando íbamos en la secundaria, usábamos unos shorts muy cortitos, porque eran los años... principios de los 80, y eso era lo que estaba de moda, unos shorts muy cortitos. Y había unas colinas en nuestra escuela. Y nos acostábamos allá a platicar en el recreo, y el güey a propósito se sacaba un huevo.
1: A propósito.
0: A propósito. Habíamos tenido, no sé, 12, 13 años. Y ahí se quedaba echado con las piernas abiertas como si nada.
1: ¿Cuál era el propósito?
0: Y pasaban las niñas y se quedaban a platicar con él, güey. y se hacían güeyes como que no, y nada más estaban revisando.
1: Viendo el huevo.
0: Y varias de las que tú conoces, porque luego el año

0: Estaban ahí.
1: De escuela, iban ahí, se quedaron a platicar con nosotros, nada más porque este güey traía un huevo de fuera. Es que somos seres
0: ¿habrá
1: humanos.
0: Habido, ¿habrá habido ya un chisme entre las niñas del salón de que este güey se sacaba un huevo e iban a corroborar que es se que sacaba un huevo?
1: Como los shorts eran muy cortitos de la época, pues podía haber sido un accidente, ¿no? Nada más estaba echado ahí con uno de fuera.
0: Yo nada más me acuerdo de una compañera cuyo nombre tampoco voy a repetir, a la cual yo creo que le compraba el uniforme como una talla chica y se paraba en clase de oratoria a dar su... pues su discurso de oratoria y todo mundo, o sea, yo dejaba de oír, güey, se le veía el uniforme, además tenía un cuerpazazo.
1: Ya sé de quién hablas.
0: El maestro le ponía 10, decía pura estupidez, ni preparaba
1: nada. Y el maestro
0: de
1: oratoria en nuestra escuela, fúmense esta, estaba sordo.
0: Estaba
1: sordo.
0: No oía.
1: Esta niña se paró hasta adelante a dar su discurso de fin de año y nada más hizo mímica con la boca, no dijo nada.
0: Pero estaba
1: y sacó 10 porque el maestro
0: buenísimo.
1: Estaba sordo.
0: Estaba sordo y ella estaba, o sea, era un espectáculo.
1: Espectacular. Luego fue una modelo muy conocida en México en sus buenos tiempos.
0: Guapísima.
1: Le mando saludos. Sigue estando guapísima. Le mandamos un saludo.
0: Y la muy cabrita hizo como que, sí, como que no habló nunca.
1: ¿En qué escuela el maestro de oratoria es sordo, güey? De verdad, o sea, es inconcebible.
0: Es que teníamos unos maestros en esa escuela ridículos, güey. Luego, ¿qué tal el maestro, el de filosofía, el que andaba ligándose? Ahí están unos alumnos ahí en la banca fajando, ¿no? Es el maestro.
1: Terrible, no, pero no era el de filosofía, ese güey era bien decente. No,
0: ¿cómo
1: no
0: se llamaba ese güey? No, el de filosofía era otro.
1: No, güey, para la gente, ya han pasado 40 años, güey, déjalo
0: ser. Además
1: ser.
0: Tenía como 2 años más que los alumnos, yo no sé sí. Por qué era maestro, pero bueno.
1: El top 10 del día de hoy se va a llamar tipos de dedos.
0: Los alumnos.
1: Los de la corneta. Salón.
0: Sí, exacto, tipos de pendejos. Mande los suyos, arroba
1: la corneta. O sea, no los que oyen este programa.
0: No, los que oyen son inteligentísimos, los pendejos somos nosotros. Tipos de pendejos. El optimista, porque él cree que no es pendejo.
1: Tipos de pendejos. Eduardo Feynman, el periodista argentino.
0: Pues sí.
1: Y arroba la corneta FM, volvemos.
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1: Así es, afición pecadora, ya regresamos y tenemos para ustedes este regalo cotidiano. Esto que hacemos entre todos y que se llama el Top Ten. Hoy lleva por título Tipos de Pendejos. No es lo mismo tipos que pitos, ¿no? Porque tú no. ¿Qué pitos tocas, Estaca?
2: Pero ¿sabes qué? Que luego cuando tienes uno muy bueno, la gente ignora que eres un pendejo. Pues sobre todo las mujeres. Porque yo sé de güeyes que son, o sea, de verdad unos idiotas, güey. Pero pues que son tudos, ¿no? Y se les perdona de todo.
1: Se les perdona todo.
2: Sí, sí, sí, no importa que platiques pura idiotez, que des hueva en una cena, que no tienes tema en lo absoluto, que no tienes ningún humor, que eres un perfecto imbécil, pero tienes un pitado. Bueno,
1: y ya incluso me han confesado algunas amistades femeninas que hay güeyes así súper grandes, digamos, descomunales, que le echan la hueva, no hace nada en la cama.
2: Ya nomás atiéndete.
1: Ajá. Y aún así se lo perdona.
2: O sea, no pasa nada. Tú llégale a tu flavor y sí, sí, sí. Pues es que sí.
1: Yo no hago nada, pero mira esto. ¿Qué
2: pero
1: tal?
2: Mira nada más. Vas. ¿Cómo ves esta chica?
1: Y el güey es un holgazán en la cama. No se esmera nada.
2: Pero ahí están felices.
1: Pero tiene eso. No, esto lo estoy hablando específicamente de.
2: No, no sabemos.
1: Mi estimado Luis Roberto, ¿no?
2: Si Luis Roberto es flojo en las redes amatorias, esperemos que no, ¿no? Bueno, vamos entonces a los tipos de pendejos. Esta es la número 10.
1: Tipos de pendejos.
2: El pendejo de cuarta transformación. Oh, que ya no soporto, que bola de imbéciles. Pero bueno, exacto, tú, che, güey. Pero bueno.
1: No, pues le puedes decir lo que quieras, menos pendejo.
2: Sí, le puedes decir taimado, embustero, traidor, sátrapa.
1: Pero no tiene un pelo
2: omiso,
1: de eso que dijiste.
2: Indolente. Bueno, de ya, todo se le relájate. Puede, cómplice, pero sí, pendejo no es. Vamos a la que es la número 9.
1: Tipos de el pendejo algebraico. Ajá. Por más que lo estudias, no le entiendes.
2: ¿Cómo le
1: no
2: hace para
1: lo
2: decir
1: entiendes.
2: Tanta pendeja?
1: ¿Cómo es posible que seas tan?
2: Ay, yo decimos, en mi casa no me bajaban, de pendejo. O sea, cuando era yo adolescente, qué bruto, cómo me pendejaban. Qué bruto.
1: ¿A ti nomás?
2: Sí, a todos. Bueno, a ti por añadidura, ¿no? Y a los demás
1: por llevarme
2: también.
1: Contigo.
2: Sí, sí, sí. No, pésimo, pésimo.
1: Es que, güey, éramos unos pendejos.
2: Sin duda.
1: En realidad.
2: Y estaban preocupados.
1: Hoy vivimos de serlo.
2: Estaban preocupados por nuestra pendejez.
1: Con toda razón.
2: ¿Quién iba a saber que nuestra pendejez iba a ser rentable? Bueno, vamos a la que sigue, que es la número
3: 8.
1: Tipos de pendejos. El pendejo cuántico.
2: Ah, caray.
1: Cuando hace sus pendejadas, tienen consecuencias por aquí, por allá.
2: En el pasado, en el futuro.
1: Por
2: o
1: todos
2: sea,
1: lados.
2: Sus pendejadas joden
1: a través
2: todo.
1: Del universo.
2: Sí, sí, sí. O sea, es una cosa horrorosa. Vamos a la que sigue, que es la número
3: 7.
2: Tipos de pendejos. Este me gusta mucho. El pendejo sincronizado. Tiene sincronizada la boca con el culo.
1: La pura mierda.
2: Pura pendejo. Bruto, güey. No sabes si está hablando, pedorreándose, pero sigue. Es lo mismo. Pero bueno.
1: Vamos a la que sigue, que es la número.
3: 6.
1: Tipos de pendejos. Está el altruista.
2: Ah, caray.
1: Es que es generoso. Reparte su pendejez sin que se lo pidan.
2: La esparce de manera generosa. La comparte con todos y todas.
1: Pendejo generoso y altruista.
2: Pendejadas. Ok, la que sigue es la número
3: 5.
2: Wow.
1: Tipos de pendejos.
2: El pendejo buey, al que le ponen los cuernos por ley.
1: Nada más porque rima.
2: Porque sí.
1: Dejo y cornudo, además, las dos cosas.
2: Yo no sé, luego cuando me entero de güeyes así que son famosos cornudos.
1: Nos ha pasado,
2: luego,
1: gente conocida.
2: Luego sí
1: repente...
2: saben, pero luego sí saben y nomás andan repartiendo. Dicen, bueno, pues, ok, va. Y andan por
1: yo
2: aquí
1: no juzgo,
2: por allá.
1: Yo no juzgo, pero yo sí tampoco. He sabido de gente cercana que quizá tú no conoces, pero que sé que le están pintando el cuerno.
2: Sí, sí.
1: Y yo veo muy feliz a la pareja. No sé, cada
2: no
1: quien,
2: pasa ¿no? nada. Igual y ellos saben cómo está la cosa.
1: O no, y así están bien.
2: Uno porque nunca sabe.
1: Porque he conocido todo tipo de arreglos entre los seres humanos.
2: Y además, acuérdense, un día de estos se van a morir.
1: Los dos que siguen
2: se
1: me encantan.
2: Se van a morir.
1: Vámonos porque se va a morir el programa. El número...
3: 4.
1: Tipos de el ecológico.
2: ¿Eh?
1: Es pendejo por naturaleza.
2: Es totalmente natural, orgánico. Es pendejísimo, pero así es.
1: por naturaleza es pendejo.
2: Pues sí, es como un caracol, o sea, es pendejo, pero ahí
1: es baboso,
2: está. Baboso.
1: Y arrastrado.
2: No sabe nada. Y es inopia total, pero ahí está, güey.
1: Ya te acuerdas que el otro día nos encontramos al caracol.
2: Sí, sí, sí. Wow, wow. El caracol. Bueno, saca tus cuernos al sol.
1: La que sigue es la número.
3: Tres
2: tipos de pendejos.
1: El pendejo campana. ¿Por qué es tan pendejo? Ese estuvo de primaria.
2: El pendejo campana, güey. Muy bien. Bueno, vamos a la que sigue, que es la número.
3: Dos.
2: Wow. Tipos de pendejos. El pendejo 24.
1: Ah, caray.
2: Que es tres veces más pendejo que el chavo del 8, güey.
1: O el musical, que entre más sube el tono, más pendejo se oye.
2: Así de, güey, ¿no te estás dando cuenta de la pendeja que estás diciendo, güey?
1: Y finalmente, la número...
3: Uno.
1: ¡Tipos!
2: De pendejos.
1: De cornetos.
2: Exacto. El pendejo de referencia.
1: ¿Cuál es ese?
2: Mira, ¿ves ese pendejo que está hablando? Ese pendejo, sí. Ahí a la derecha te lo hago.
0: Pero de plano me creen tan pendejo.
2: Sí.
1: No, de ninguna manera, no. ¿Cómo crees yo que sé en este programa? No, igual que, es que no hay, los políticos no tienden a ser muy brutos, la verdad, o sea, puede
2: algunos
1: aplicarles otros calificativos. Pero son pocos los que...
2: Bueno. Ok, como... te la cambio por culero. Ya.
1: Eso sí. Bueno, se acaba el día de hoy la corneta. Habrá más corneta
2: dentro de dos días.
1: El próximo jueves, porque mañana martes y el miércoles son las semifinales de la Copa Mundial.
2: ¡Carajo! Yo quería hacer programa y no quería ver el partido con una cerveza mientras como, delicioso.
1: ¡Qué flojera! Mañana vamos a tener que comer viendo el partido.
2: ¡Qué horror!
1: España-Francia.
2: Puta, qué nervios, güey.
1: Y el miércoles Argentina-Inglaterra.
2: ¿Es exactamente a la una el partido, Nuevi?
4: ¡No, los
1: exactamente
4: dos días!
1: A la hora del programa. Una. ¡Qué no, mala bueno suerte, carajo!
2: Mañana si en la mañana voy a comprar...
4: hacer programa así alternativo, ustedes si quieren.
2: No, estamos bien, no queremos de
1: no,
2: ninguna manera estorbar
1: la transmisión. La magnífica transmisión. Correcto. Que es Alberto Lati en estas frecuencias.
2: No
1: de ninguna manera.
2: Para nada. Seremos guardaremos respetuoso silencio mañana. Yo me voy a tapar la boca con un jamoncito serrano y un poco de vino, unas aceitunitas.
1: Yo me voy a tapar una perra. No, es cierto.
2: Sí, bueno. Hay que llegar a la delantera hasta el...
1: Ah, eso sí tenemos, hoy a las 7 de la noche y toda la semana de aquí hasta el próximo domingo de 7 a 9 p.m. La delantera, con Pati Cantú, Félix Fernández, Alberto Lati, el señorito y yo. Cuatro años esperando el mejor torneo de selecciones del mundo y sigues viéndolo a medias en esa tele vieja esta
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1: 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Y gracias a Dios, esto se acabó.
2: Sí,
1: ya
2: se
1: no
2: terminó.
1: Tengo que ver a este güey.
2: Nos vamos
1: hasta
2: las 7
1: de la noche.
2: En un ratito nos vemos. Descansa. Yo
1: paso por ti o pasas tú por mí, ya no me acuerdo.
2: Si quieres te recojo. Sí. Va.
1: Puras promesas, a ver si es cierto.
2: Aquí paso en un ratito ahí por tu casa. Bueno.
1: Mientras ahí te guardas el agua, ¿no?
2: Sí, claro. Bueno, célula.
1: Así le dijeron a la selección Noruega.
2: Sí, ahí se guardan el agua.
1: No, Oslo.
2: Préstenme su remo. ¡Lino! ¡Chis vikingas! Bueno,
1: Oslo la vas. Y volvemos el día jueves aquí a la corneta. Gracias.
2: Volvemos.
5: En este instante se va la meme en la corneta.
1: ¿Y este es el cierre?
5: No, este.
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soy Katia Martínez, pasan de las 3 de la tarde. Lunes Suki, 3:07 minutos y arrancamos semana. Yo no estaba lista. Ay, quiero ver la película de los Minions, ya salió. Oye, no, yo no estaba lista para este día, pero bueno, pues ni modo. ¿Lunes de qué? De bajón, de agarrar señal, de ánimo, de que nueva semana, nuevo yo, nuevo todo. Todavía no es quincena, ¿verdad? Ya está, mira. Ya me está ahorcando la cartera. Bueno, pues estamos listos para estas 2 horas de aquí hasta las 5, ya sabes, horario mundialista de aquí. Última semana con este horario, ¿verdad? Ya a partir del otro lunes volvemos a la normalidad. Pero por ahora, hasta las 5 de la tarde aquí estamos, Lalo en los controles, el Rayo Guevara en la producción. Y yo me era la catita microphone. Hoy es el Día Mundial del Rack. Ahorita lo platicaremos. Yo traigo mi respectiva Lima. Lima. The Queen. Y así, vamos a arrancar. Estamos tristes también, todos con Haaland. Tristemente ya le dieron chispa. Pero no creo que él esté triste, andaba de peda. Bueno, ahorita lo platicaremos. Soy Katia Martínez. Hoy tenemos boletos pendientes porque estos son cotizados para el Karim. ¡Ay! Te lo dejo. Vámonos con música. Nos cuentan.

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0: escuchar a mi comadre, mi amiga personal, la Dana Just Dana, junto con el Malisha. Me gustó mucho esta colaboración, la verdad. Lo hicieron perfecto. Oye, y hablando de amigos personales, mi compadre Erling Haaland. ¡Ay, no! Nos iba a vengar, pero yo le voy a echar la culpa a no sé cuál, Lalo, tú sabrás, tal vez. Su compañero este puños que no le dio el pase. ¿Por? Eso era gol. Eso era un gol de Haaland. No puede ser. O sea, yo estaba haciendo corajes gritándole a ese muchacho que no sé ni quién es. Pero muy mal. Ni modo, no pasa nada. Fuera de ese torneo internacional. Fuera Noruega. No pasa nada. No se nos agüitaron, de hecho, porque hubo imágenes que se supone que mis compadres, ¿verdad?, dijeron, pues ya, vacaciones, a disfrutar. Hasta el mismísimo Haaland en una entrevista dijo, pues ya toca, pues, tomar unas vacaciones, un descanso, a disfrutar. Y andaban de pedis, se fueron de pedilla. ¿En dónde fue? ¿En Miami? Sí, en Miami, ¿verdad? Y yo, GPI, ¿cómo será agarrar el pedo con ellos? Con Haaland. Que, por cierto, pues obviamente toda la gente lo estaba grabando, ¿verdad? El vato ni se ha de soltar del todo porque sabe que hay mil cámaras. Pero se ve que es tranquilo, mi chiquito. Mi grandote, mejor dicho, porque está enorme. Pero bueno, así las cosas. Noruega quedó fuera. Eso quiere decir que esta semana, justo mañana, martes y el día miércoles, los partidos de las semifinales, estos dos semifinales, estarán transmitiéndose aquí por los 40. El día de mañana, España-Francia. Y el día miércoles, Inglaterra. ¿Qué? Argentina, si es cierto, contra Messi. Sigo confiando en Messi nomás para que me caiga la quinieluki. Nomás, mira. Lo que quieras te picho, Messi, si ganas. Ay, qué. Pero bueno, sí se va a transmitir a través de la señal de los 40 Monterrey, 88.5, a la 1:00 p.m, para que el día de mañana sintonicen aquí en los 40 y van a andar haciendo vueltas y demás. Pues aquí tú escuchas los partidos completamente en vivo ya, las sábanas. Oigan, hoy también, hablando de buenas noticias, tenemos boleto. Un boleto sencillo, porque son cotizadísimos, VIP, obvio, para mi compadre, de ese vocerrón.
1: ¡Au! Te vi, me viste al principio, fue una broma, luego...
0: ¡Carilión! Ese es fin de semana, si no me equivoco. El domingazo, que... ¡Ay, ese día es la final! ¡Ah, no es cierto! ¡Ya es la final, sí es cierto! Ese día es la final, ya sabremos contra quién, pero bueno... creo que también dentro del FanFest, pues lo van a poder disfrutar, va a ser una locura, imagínate, final. Y después el concierto de Carin León, no creo que se ponga más que los días que jugaba México. No es el mismo feeling si no está nuestro país, pero bueno, no pasa nada. Pendiente, hoy se va un boleto sencillo para Carin León este domingo. Vámonos con música.
2: No sé por

Nicole Chucky para Karin León. Que oigan, ay, vamos a empezar ya a hablar de lo que vamos a seguir hablando ya nomás que se acabe el torneo este international. Nomás que quede campeón Argentina. Ay, ¿qué? Yo digo por la quiniela, oigan, no creo que soy Argentina libre. Nomás quiero que me llegue el guardadito, ¿verdad? Ay, ¿qué? Bueno, resulta que ya va a arrancar la casa de los famosos México. Hemos conocido día tras día nuevos habitantes. Hasta el momento, creo que la favorita puede ser Cynthia Clitbo, la que se destapó justo el día de ayer. O también Aldo Rendón se llama, creo. Él, yo no tenía el gusto de conocerlo, no lo ubicaba. Pero dicen que cae muy bien. Ah, bueno, Karina Torres también. Mi comadre la perdida, la licenciada. Así le dicen, ¿verdad, Karina? Ah, que mañana va a estar en Gente Regia, Karina Torres, sí. Para que nos diga, ¡ay, nada que orienta! ¡Ay, migajera! Y así que nos diga cosas. O sea, yo creo que si Karina Torres te dice cosas hasta ni sientes feo, sientes bonito, de que sí, dime todo lo que quieras. De que, no sé, siento que es buena onda, cae muy bien. Y bueno, ya va teniendo cada vez más gente, pues sus favoritos, ¿verdad? Conforme van saliendo, todavía faltan más habitantes. Las pistas, no sé tú, pero las pistas del que hoy se va a destapar indican que puede ser el papacito papucho que amo con todo mi ser, que ha estado justamente aquí en los 40 en entrevista, en Gente Regia también, y que una ocasión, oigan, él me dijo que me parecía su ex. Y yo, ¡ay! Ah, no, me dijo, te pareces a la mamá de mi hijo. Y yo, ¿cuál? ¿De tu próximo hijo? ¡Ah! ¡Yair! Dicen que puede ser Yair. Yair, sí, Yair, papacito hermoso, cantante, que también lo hemos visto en varias puestas en escena. De hecho, estuvo aquí promocionando una con María León, creo. Un material que tuvieron juntos y demás. Me encanta, tiene una voz preciosa Yair y todo indica que él sería el próximo habitante de la Casa de los Famosos México. ¡Cállate! Yo quiero... ¡No! Yo voy a querer que se meta a la alberca todos los días. ¡Todos los días! ¡Tan hermoso! Y pues bueno, todavía faltan más habitantes. Ya conforme te digo, van pasando los días y vamos descubriendo cada uno de ellos. Van teniendo cada quien sus favoritos. Yo creo que en mi caso, si es Yair, sería Yair. Es mi favorito. Hasta el momento. Cynthia Clitbo puede ser. Pero bueno, todavía faltan más por descubrir, por destaparse. Hay que estar al pendiente porque ya nomás que termine el fucho, sigue la Casa de los Famosos, desactivamos el modo FIFAs y activamos el modo ¿qué? Chisme. El modo chismecito. 24-7, ya vio la Liz que le encantaba poner aquí el 24-7 de la Casa de los Famosos. Y pues bueno, aquí obviamente tendremos el chismecito number one, aquí lo platicaremos. Recuerda que está el WhatsApp por si quieres pedir alguna complacencia, algún mensajir, su queja, sugerencia, whatever. 81-27-010-885, te lo repito. 81-27-010-885. Vámonos con música.

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por no llamarme ayer. Si me hubieras llamado, otra cosa hubiera sido, pero no. Pero no. Pero bueno, oigan, recuerden en un ratito, para la raza que están preguntando justamente en WhatsApp, 81-27-010-885 es el WhatsApp. Primero pregunta. Ya tengo... Hola, buenas tardes. ¿Tienen alguna otra promoción activa? Mira, casa premios. Compadre, ¿a poco no estás escuchando? El jueves dinos por los boletos. Oigan, recuerden, justo ahorita estoy viendo este WhatsApp. Están preguntando si hay promociones. Sí, sí tenemos. Pero acuérdense que una vez que ganan, tenemos que dejar pasar para que todo sea justo, ¿verdad? Y ley y darle oportunidad a todos los radioescuchas de ganar. Una vez que ganes algunos boletos aquí en los 40, hay que dejar pasar un mes y medio, aprox, un mesecito y medio, para volver a participar, para volver a ganarte boletukis, ¿ok? Esto con el fin de que todos tengan chance de llevarse boletos, porque amamos, eso sí, se agradece que sigan la huella de los 40, ¿verdad? De cualquiera de las promociones que tenemos, pero sí hay que dejarle chance a todos los demás. Así que sí, hoy tenemos boletos para Karin León. En un ratito más te doy la Katia señal, pero bueno, vamos a escuchar, a leer una complacencia que dice así: hola Katita Williams, soy Ferds y hoy que es el Día Mundial del Rock, muy bien, tú sí sabes, quisiera pedirte de complacencia la canción Misery Business, uff, de tu bandota Paramore, saludo, bonito día. Misery Business, qué buena canción, de las chidas, de las más chidas de Paramore, sin duda alguna, de las clásicas de Paramore. Y tienes mucha razón, ¿eh? Hoy es el Día Mundial del Rockcito Sabroso Delicioso. Tiene su porqué, dices tú, ¿por qué hoy? Se celebra cada 13 de julio, o sea, hoy, 13 de julio, para conmemorar el megaconcierto benéfico en su momento, en el 85, que fue Live Aid. ¿Se acuerdan? En este concierto, creo que fue la última presentación de Queen. Sí, sale en la película, antes de que se nos perdiera mi compadre. ¡Ay, qué fuerte! Muy fuerte, por cierto. Pero bueno, sí, fue transmitido este concierto de Live Aid en más de 72 países y sintonizado por aproximadamente 1.500 millones de espectadores. Entonces, pues sí, sin duda fue un concierto muy icónico, que en conmemoración a este gran concierto, hoy, 13 de julio, es el Día Mundial del Rock. Aplausos. ¿Cuál es tu banda de rock favorita? Es más, manifiéstense, rockeros. Todos los que siguieron la programación de los 40 en su momento, que era Rock Sessions. Yo siempre quise ser la locutora de Rock Sessions. ¡Rudy! ¡Ponme! Yo sería feliz. Saludos a Betty Ayala, que es una compañera de ahí del canal, que es rockerísima, de Hueso Colorado, y que es muy perra, y yo siempre la escuchaba a ella también. Bueno, vámonos con esto que pediste, Paramore, un rockcito más actual, ¿verdad? Pero clásico, Misery Business, la pediste en los 40.

0: están diciendo aquí en el Shisharo,
1: ¿verdad?
0: Oigan, así los que traemos audífonos en el jale, siento que es la conciencia, o sea, como que el Pepe Grillo, ¿se acuerdan? Imagínate cuántos, o bueno, aunque no traigas, a veces andas en la calle y traes voces en la mente, escuchas las voces en tu cabeza. Pues es la voz que yo escuché hace ratillo, me está diciendo que hace ratillo, justamente en el programa de Rudy, pidieron una rola. Y me comprometió Rudy, le dijo a mi compadre, el que la pidió, esa la va a poner Katia. Me la pasó, me la echó para acá. Y no me quejo porque es del buen Bumburi. ¡Uy! ¡Qué buenas rolas, la verdad! Aquí está el mensaje, justamente. Llegó, pónganla de Enrique Bumburi, una canción triste. Luego, esa la va a poner Katia hoy. Ok, entonces se puede alguna de Falling in River. Aquí toda la conversación. Oigan, yo leo todos los mensajes de WhatsApp de los 40. Ay, nomás les ha visto. Cualquier cosa que mandes, yo la voy a ver. De hecho, nos han mandado así como stickers de nosotros. Por ahí tenemos guardados. Si los quieres, mándame un mensaje al WhatsApp de los 40, 81270108. ¿Qué? 81270108. Y te mando los stickers que tenemos de Rudy y también hay de tu servidora, de Catita. De Liz creo que todavía no, ¿eh? Vamos a hacerle unos a Liz. Vas a ver, Liz, también vas a estar en los stickers. Y pues así las cosas, gracias a la raza que de repente nos manda nuestros stickers y obviamente que piden su complacencia a través del WhatsApp. Ahorita vamos con más mensajitos que andan aquí ya mandando voice note, recuerda, así mensaje texteado, pero también una nota de audio y te escuchamos tu hermosa y melodiosa voz. Se escucha en los 40. ¡Vámonos con esto!

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1: Sí, me diste a pensar.
2: Siento que anda borracho, ¿verdad? Sí, oye. Pues quién sabe, borracho de amor, creo yo. Vámonos con el boleto para Carin León. Es uno sencillo, recuérdalo, pero sí, obvio, claro, VIP. Que ya es este fin de semana. Es momento de que te comuniques con la frase ganadora, que ya te sabes, no tengo por qué recordártela. 8183-430540. Vamos a ver qué onda, quién se lo lleva. Buenas.
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2: ¿Quién habla?
3: Ana.
2: ¿Ana qué? ¿Nombre completo?
3: Reina. Anabel Reina.
2: Anabel Reina.
3: Así es.
2: Reina Anabel, ¿cómo estás? ¿Qué andas haciendo?
3: Muy bien. Escuchándote.
2: Muy bien, ya salimos del jale, descansando, envueltas por los huercos, ¿o qué?
3: No, hombre, estoy en la casa ahorita, terminando de comer.
2: Ay, bien a gusto. ¿Qué comiste?
3: Caldito de pescado.
2: Ay, te diría que rico, pero no me gusta el pescado. Pero qué rico. Ay, qué rico para los que les gusta, ¿verdad? Oye, sí. ¿Qué onda? ¿Quieres ver al Carin León?
3: Claro.
2: ¿Ya lo has visto alguna vez en vivo?
3: Sí, ya lo he visto en el domo.
2: ¿Y qué tal?
3: Me encanta.
2: Si te pones así hasta las chanclas, porque como que la música...
3: Claro, es... claro, eso vamos.
2: A eso se va, ¿verdad? Ay, yo nunca lo he visto.
3: Claro.
2: ¿Con quién irías? Porque es boleto individual, te recuerdo.
3: Ay...
2: Pero es VIP.
3: Pues no, pues me iría sola, porque ahí que se quede mi viejo en la casa.
2: Ánimo, yo salgo hoy.
3: Claro, aquí se sale.
2: Claro, es VIP, super sorry. Claro. Conquer. Bueno, te voy a hacer una pregunta, ¿estás lista?
3: A ver, échale.
2: Dime el nombre real de Carin León.
3: El nombre real de Carin León.
2: ¿Te tardaste mucho googleándolo? Ya lo hubieras googleado, les dije, les avisé.
3: Armando, Oscar Armando
2: no
3: Díaz
2: lo digas,
3: de León.
2: No lo digas, Jessica, no lo digas. Ya se terminó el tiempo, oiga, chingüetas. Me duele más a mí, se los prometo, se los juro que sí. O sea, si les digo, pónganse el tiro y les hago preguntas bien fáciles. O sea, no más de que lo pongas y ya estés con Wikipedia abierto, ¿verdad? Vámonos con llamada. Oh, bueno. Hello.
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2: ¿Quién habla?
4: Abel Eduardo.
2: Eduardo, Abel, ¿Abel qué?
4: No, Abel Eduardo.
2: Abel Eduardo, ay, lo vi. ¿Qué más? ¿Cómo te apellidas?
4: Reina Pantoja.
2: Reina Pantoja. ¿Qué onda? ¿Con quién quieres ir a ver el Carin León? ¿Es individual el boleto Tuki VIP? I'm sorry.
4: Pues con mi pareja.
2: ¿A quién le gusta más Carin León?
4: A ella.
2: Y la vas a llevar a ella, o sea, porque es un boleto.
4: O que vaya ella.
2: Ay, yo me sacrifico, dice, sí, que vaya ella. Oye, échame tu nombre completo, porfa.
4: Abel Eduardo Reina Pantoja.
2: Reina Pantoja Abel Eduardo. Abel, ¿estás listo para tu pregunta?
4: A ver.
2: A ver. Ay, bueno. Dime, por favor. ¿Sí? ¿Listo?
4: ¿Me
2: escuchas bien?
4: Sí. Ay,
2: ¿cuándo cumple años y de dónde es originario? ¿Ya va a cumplir?
4: Es de Hermosillo, Sonora.
2: Sí.
4: 26 de junio del 89.
2: ¡Ah! Hiciste la tarea, ya tenías abierto Wikipedia. Muy bien. Ya va a cumplir años el Carin León. Oye, ya está, pues voy avisándole a tu morriqui que se vaya preparando y que vaya a ella, como dices. Déjala a ella.
4: Sí, sí, sí.
2: O la esperas allá afuera.
4: Ahorita la
2: paso. Ya está, no cuelgues, que le disfruten.
4: Gracias, David.
2: ¡Ay, quedó! Ya va a cumplir años el Carin León. Le vamos a gritar feliz cumpleaños una semana antes cumple. Digo, después del concierto, pues. Bueno, vámonos con música. Pues,

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2: ¿Escuchaste bien al Rayo Guevara? 8127-010-885. Es el WhatsApp. Ya se armó. Escucha esto, Rudy. Escucha esto. ¿Se acuerdan que ahorita pusimos una rola que Rudy me pasó? O sea, que le dijeron de que pusiera una canción y dijo, esa la va a poner Katia y pone una chava. Ahora entiendo por qué Rudy no la quiso poner, jaja. Y luego cambiamos de rola y pone, ándale, es así, pero con la caliuchis. Y luego, Katia, ando bien aburrida en la oficina, ya me quiero ir. Ay, perdón, bueno, yo no ando aburrida, pero sí, ya me quiero ir a entrenar. Dice, ponme la de Te Quiero de Niga. Ándale, pidiendo de la oldie, de las de antaño, de las que dedicabas cuando estabas bien enamorado. Y es que te... ¿Qué onda? ¿Qué pasó con Niga? ¿Qué fue de Niga? Oigan, les voy a investigar y les voy a dar la actualización de mi compadre. ¡Yes, yes, Niga! ¡Qué buena canción! ¿Se acuerdan de esa? Híjole, esa era para cuando anduvieras súper... Era viral, era súper viral. Y era para los morrillos que andábamos bien enamorados. Cállate los ojos. Si te dedicaron Te Quiero de Niga, no lo pudiste haber dejado ir. ¡Ay, qué! Si nunca te la dedicaron, nunca te han querido. No tuviste infancia, exactamente. Vámonos con esto, Deniga, Te Quiero. ¡Uy, no! Abre el año, quién sabe cuál. Súbele los cuales.

WhatsApp pidiendo los stickers. Tenemos unos stickers. ¿Sí son stickers? Sí. ¿O cómo se dicen? Sí, GIF. Ah, GIF o sticker. No sé si son GIF. Bien, señora, me escuché. Stickers o GIFs, hombre, o lo que sea. De aquí del Rudy y míos también hay. De Liz ya vamos a hacer algunos. Pero si los quieres, escríbenos al WhatsApp de los 408127-010885. Es el número de WhatsApp. Oigan, ¿quién creen que va a ser el campeón del mundo? Lalo dice que Francia. Pero quiere que sea España, dice. Por la quiniela. ¿A poco traes España? Dios, es cierto. Bueno, oigan, pues según Polymarket, Francia cuenta con un 41% de probabilidades de avanzar a la final de este torneo, mientras que España solo con el 25% de probabilidades. Y Lalo, las estadísticas dicen, pero ¿quién sabe? ¿Quién sabe? O sea, las estadísticas son números, ¿verdad? Y en probabilidad y estadística, la verdad, yo no la cursé. Pues no sé, pero todo puede pasar. Eso es lo bonito y hermoso del fútbol, oigan, la neta. O sea, que aunque en los últimos minutos el marcador puede darte la vuelta. Entonces, eso es lo chido de vivir estos y cada uno de estos partidos y este torneo. Y pues así las cosas. Y te voy a decir otro dato. Este es fuera de estadísticas y demás. Ya ves que mi compadre Erling Haaland, ya, mira, mundialmente conocido. El vato subió como... ¿cuántos millones subió? Como... creo que tenía 60. No, tenía como 40, como 20 millones. En lo que va del torneo desde que arrancó. No sé qué pasó ahora que las girls volteamos a ver bastante a Haaland y bien tierno y así. Y pues déjame decirte que en Perú. Perú ahora es el país con más bebés nombrados en honor a Erling Haaland. El mundo. Ah, ¿verdad? Más de 500 bebés.

0: recién nacidos en Perú ya han sido nombrados en honor a este jugador noruego que tanto nos encanta, que tanto amamos, ¿verdad? Y al menos 468 con el nombre de Haaland, ¿verdad? Los otros 91 con el nombre completo Erling Haaland. Imagínate, ¿cómo te llamas? Erling Haaland. Chávez, ¿de qué? Pérez López. Erling Haaland López Martínez. Imagínate, yo le voy a poner Haaland, si tengo ya. Erling Haaland Martínez. Ay, y cállate, y te callas, y soporta. Esto lo sabrá Haaland. Ay, oigan, que por cierto también se viralizó que regresó ya a su natal, Noruega. Bueno, no, es de Inglaterra, ¿no, Haaland? Eso se dice. Nació en Inglaterra, pero pues creció en Noruega, creo, quiero suponer. Pero regresó a Noruega con un mapache y compartía en sus redes de que, ¿cómo le ponemos? Y puso como cuatro opciones, de que cowboy y quién sabe qué tantas opciones. Yo voté por cowboy, porque viva México, porque el norte. Bueno, vámonos con Viaje Sónico, mi compadre Leoncio Cósmico. Ya sabes, como cada lunes nos sorprende en los 40.
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2: ¿Por qué les estoy cantando esto? Pues recuerden que hace poco se casó Taylor Swift.
3: No he caído en una boda desde hace meses.
2: Bueno, pues resulta que un señor que andaba por ahí, o ahí cerca del Madison Square Garden, donde fue la boda, este 3 de julio, pues se dio cuenta de que había mucha basura ahí alrededor. Así que lo que pensó este señor es, ¿saben qué? Voy a recolectar esta basura y la voy a vender por internet.
3: ¡Qué vergüenza!
2: Así es, señores, a ver, vamos por partes. Como usted sabrá, Taylor se casó el 3 de julio allá en el Madison Square Garden, allá en los Estados Unidos. Entonces fueron muchos invitados, entre ellos fueron artistas, cantantes, etcétera, etcétera, ¿no? Entonces estos señores, pues como no son luego muy limpios, pues sí, hubo como que algunos como que tiraron basura
4: en algunos botes y también pues en la calle, ¿no?
2: Entonces este señor que les estoy comentando, que se llama Justin Jignac, vio que había mucha basura ahí como muy cerca del estadio y dijo, voy a juntar esta basura y voy a venderla por internet, porque pues de seguro va a haber mucha gente fanática de Taylor que sí me lo va a comprar. Entre la basura que recogió, pues hubo colillas de cigarros, vasos de papel, pedazos de tela, de plástico, un kit de prueba de ovulación, bolsas de plástico, envoltorias de caramelos y un AirPod izquierdo.
3: ¡No es! ¡Eres un regalo de bodas de calidad de mi parte!
2: Lo que hizo este compadre fue meterlos como en unas cajitas así de plástico, en unos cubos. Les puso una inscripción que decía Just Auntie Marriage. Y cada cubo lo vendió por $25. Hizo como 50 cubos de esta basura y sí, mucha gente compró esos recuerdos de la boda de Taylor. Bueno, pues si usted quiere un recuerdo de esta boda, pues puede encontrar a este señor como Justin Jignac en redes sociales y pues comprarle ahí una basura de la boda de estos compadres.
3: ¿Vas a casarte? ¿Y no me pediste que fuera el padrino?
4: ¿No me crees? ¿Y quieres ver imágenes?
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5: Tus pelos son de valiente, ¿verdad?
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1: Yo.

voy, ya me voy. Mañana estoy de regreso a las 3 de la tarde, recuérdalo, esperemos que todo pues salga bien en el partido. Mañana recuerda hasta la 1, ¿verdad? A partir de la 1, mejor dicho, el partido de España contra Francia, tío. Dios mío, ¿quién ganará? Sintonízalo en el 88.5 y luego podemos y llego, ¿verdad? Esperemos que sí. Ya me voy. Gracias a Lalo, al Rayo y adiós, que ya me voy. Soy Katia Martínez, te quedas en los 40 de la radio de los conciertos. Bye, bye.

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2: Vamos a bailar.

0: y vamos a bailar.
1: ¡México! ¡México! ¡México! ¡México! ¡México!
2: Así es, aunque ya no estemos en el mundial, seguimos siendo los chingones del mundial.
3: Yo fui al Ángel ayer a darle el cierre.
1: ¿A qué? ¿Al cierre qué?
3: Pues el cierre del mundial.
1: ¿Ah, hubo cierre en el Ángel?
3: Sí, hubo cierre.
1: ¿Y se puso bueno?
3: Se puso bueno. Siempre se pone bueno todo en el Ángel, se pone bueno.
2: Qué bien, por eso me gusta, mi querido Rulo, no como lo que está ahorita.
1: Y lo que acabamos de ver este fin de semana, otro regalo más.
3: Lamentable,
1: qué
3: vaya. Lamentable.
1: Ya hasta lo está diciendo Rulo, lamentable.
3: Lo de Inglaterra nos
2: no.
3: pegó el balón en el cable.
2: No, no, bueno, también.
1: Okay. Pero ¿qué me dices de tus amiguitos?
3: ¿Quién?
1: ¿Eh?
3: ¿Quiénes?
1: ¿No te oyes? ¿O sí?
3: Sí, claro.
1: No, sí, no te oigo muy bien. ¿Qué?
2: No, no se oye. No se oye.
1: Y es el que maneja aquí la cosa. Si quieres, sí, te ayudo con algo. Ay, a ver, habla.
4: A ver.
3: Claro.
4: Ya.
1: Ahí está ya. Más o menos. Qué triste, ¿eh? ¿Qué estamos diciendo? Aquí está nuestra ya querida Dianita Mac, ya está acá.
4: Hola, ¿cómo están?
1: Mr. B también ya está listo, seguramente, para debatir contra Rulo, los tres.
4: Híjole.
1: Pero ¿sabes qué hizo Rulo? Hablemos de otra cosa,
4: sí,
1: dijo.
4: Sí, sí, sí, vamos a hablar de béisbol.
1: No, es que ya, esto es un descaro lo que ha pasado.
3: No, para nada, vamos a hablar de fútbol.
4: Ya hay un tema bastante interesante.
1: Llega a ser hasta triste, ¿no?
4: Claro.
2: La verdad.
4: Sí, tú como mexicano, Rulo, no puedes defender lo indefendible, no puedes hacer como que no ves o ver lo que quieres ver.
3: ¿Pero por qué metes la nacionalidad?
4: Porque
3: es
4: hay
3: fútbol.
4: Que...
3: es fútbol.
4: Hay que apoyar a nuestra nación y hay que saber entender y reconocer cuando hay errores. Ya me callaron por aquí, ya.
1: Ya te cayó, ¿viste?
4: Me cayó por un segundo. A ver, vamos a ser muy claros. Y no solamente se ha beneficiado a Argentina. Ahorita vamos a hablar de dos puntos que también se han beneficiado otras selecciones. Por eso hay que ser imparcial.
1: ¿Pero como quién?
4: ¿Como quién? Como el de Estados Unidos, este Balogun.
3: ¿Balogun?
4: Sí. Balogun.
3: Ah, pero ya quedó atrás.
4: No, pero a ver, está en la misma justa.
1: Mismo,
4: está en la misma justa, okay.
1: Es la misma
4: que se está
1: justa
4: disputando
1: y lo que...
4: ahorita.
1: No puedes decir, ya lo de Irán quedó atrás.
4: ¿Y sabes
1: ya
4: qué?
1: Lo de Croacia quedó atrás. Lo de Colombia.
2: No, señores.
1: Acá la
3: ahorita
1: FIFA, para
3: Francia,
1: mí,
2: tienen a sus favoritos.
3: Francia, España, ahí Inglaterra está. Y Argentina.
1: Ah, sí, las semifinales soñadas.
3: Lo que sea de eso.
4: Sí, claro, o sea, obviamente se tenía que llegar a ese objetivo, pero sí los criterios de los árbitros no fueron parejos, no sé si me escucho, ¿no?
1: Sí,
4: también Bernardo,
1: perfecto.
4: También ¿No Bernardo oyes? Silva, no, a ver, ahí ya, ya si me escucho perfecto,
1: ya.
4: Está bien.
1: ¿Ya oyes
4: ahí está,
1: o no?
4: Ya, ahí ya. Está. También Bernardo Silva tuvo por ahí otra, mira, yo lo que voy tampoco, a ver qué necesidad hay de
2: cállate,
4: tener que llegar a una lesión.
2: Cállate.
4: No puedes llegar, no puedes seguir permitiendo, si bien está marcando unas y otras no a diferentes selecciones, puedes provocar una lesión a un jugador y se supone que el VAR tiene que estar también en apoyo con los la cuarteta arbitral para cuidar la integridad física de los jugadores, así mismo que se lleve a cabo de la manera las reglas que están establecidas, estamos de acuerdo. Se vio beneficiado Lionel Messi, que no se quiso,
1: no
4: le quisieron sacar tarjeta roja porque era primer juego.
1: ¿Qué tal cuando
4: era
1: se le...
4: No, Messi.
1: Bueno, esa. Ahora el chiste, ¿qué tal cuando se le avienta un güey y le marcan falta?
4: Exactamente, le marcan falta.
1: Cuando tenía que haber marcado amarilla,
3: no
1: lo
3: sé,
1: después de
3: lo
1: que pasó.
3: Yo creo que el árbitro estuvo bien.
2: Ay, ya, Rulo, ya
3: está. Errores humanos, errores humanos.
1: ¿Sabes qué? Vamos, no, ya me puse. No, ya, perdóneme. Perdóneme, señor. Es lunes. Respete mi lunes.
4: Que estoy despierto. Respete
1: vamos,
4: yo
1: mira,
4: también.
1: No quiero empezar a de ponerme de malas ahorita. Voy a decir qué va a haber en el programa.
4: Sí.
1: Y luego ahorita hablamos.
4: Desmenuzamos.
1: Desmenuzamos la
3: no
1: realidad.
3: Sé si quiero hablar más tarde.
1: Bueno, tú no hables.
4: Te
1: me parece.
2: Perfecto que no hables.
4: Votemos por quien quiere.
1: Me parece
4: que no
1: perfecto.
3: Muchas gracias, Diana, tus redes.
1: Me parece perfecto tu propuesta.
4: Diablita, defiéndeme, ya me están corriendo.
2: No te preocupes, tú no te preocupes. Acá el patrón soy yo.
3: Que entre Brian allá.
1: Aquí el patrón soy yo, señora. ¿Y
4: déjame
1: sabes qué?
4: Sacarme a corriendo.
1: Si no quieres
5: yo ya
1: hablar,
5: estoy aquí, ¿eh? Yo ya estoy aquí
1: está el señor. Miren, el día de hoy tenemos este debate que apenas ni siquiera ha sido
2: ni una mínima
4: y
2: parte de lo que se viene.
1: Pero tenemos también, como todos los lunes,
2: nuestro debate mundialista
1: tlacuachero con Mr. B, Diana Mac. Historias de un taxi. Una muy hermosa sección y querida.
3: De las consentidas,
1: así
3: sí.
1: Así es. También tenemos el tlacuache místico con Víctor Tarot, para que nos llamen y nos digan qué quieren que les digan las cartas. ¿Qué quieren saber? Porque las cartas de Víctor son acertadas. También tenemos Enjambre, 30 de agosto, Estadio GNP Seguros. Va a estar bueno. Preguntas tlacuacheras, para que sepan que y pongan atención desde ahorita.
3: Que sí, hay protocolo.
1: Hay protocolo, con jiji.
3: Con jiji. A ver, Dianita, regálame tu mejor jiji de Michael Jackson.
4: Ay, ¿cómo es? A ver, denme. Jiji.
1: ¡Oh, muy bien! Y bueno, vamos, la rolita tlacuachera libre de preferencia de algún equipo de las semifinales. Más de preferencia si es de Argentina. No, por favor, atentamente, Gian Infantino. No.
3: Pero es libre, es libre.
1: Es libre.
4: El Chiqui Tapia.
1: ¿Sabes cuál me gustaría poner? La de Maradona, para que nos recordemos cómo es el señor.
3: La mano de Dios.
1: Sí, sí.
4: En México.
1: Pero sí fue muy congruente con sus ideales. No como este señor que...
3: Tramposo hasta.
1: No, Messi es el más.
4: Y años después lo reconoció que había metido el gol con la mano.
1: A mí me bajonea, te voy a decir por qué.
4: Siempre pasa. Años después lo reconoció.
1: Porque yo sé que esto no quita el buen jugador que es Messi, pero se ha convertido en un güey medio prepotente ya.
3: Pero está empañando su carrera. Ahorita lo vamos a hablar.
1: Habla con los árbitros. Él ya llega con el equipo atrás.
4: Gianni Ronaldo.
1: No, lo hace muy chafa.
4: Sí.
1: Porque él es el ñoño.
4: No sabe cómo hacer estas cosas.
1: Vamos a una rolita. Regresamos con el debate deportivo. Se va a poner hoy muy bueno, señores. Este es el tlacuache de los 40.
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0: también le encanta.
1: Ay, ahora ya lo ama. Boludo.
2: Un hombre.
3: Drogadicto, vicioso.
2: Lo que quieran se puede decir de este héroe del fútbol.
3: Argentino.
2: Pero por lo menos fue congruente.
3: Con sus convicciones.
2: Y con sus ideales. Cosa que el señor
3: que vive en su autismo no lo es.
2: Mi querido Mr. Pipi.
1: ¿Cómo están? ¿Cómo están, muchachos?
2: Mi querida Dianita Mac.
4: Hola, hola. ¿Otra
2: listos vez para desmenuzar ese Argentina-Suiza?
1: Pues...
5: No tiene nada que decir.
1: No, o sea, es que yo esta vez creo que sí fue mucho ¿perdón? Más... legal, o sea,
3: perdón,
1: no, ¿no hubo ayuda? Perdóname, pero ¿no ahora sí no creo, ahora sí no.
3: Ándale,
1: pues. A ver, bien, pero Brian, ojo, sabio ojo con esto,
3: señor.
1: Entiendo el hecho de la... que un partido ver, haya siempre... salido bien no quiere decir ver, que en los anteriores no se les haya ayudado.
2: Pues yo no sé de dónde lo viste bien, papá, porque te voy a decir algo. ¿Cómo utilizan el VAR? Y okay, lo de, o sea, sacan al
3: goleador de Suiza
2: por utilizar el VAR, cuando hubo otras de Argentina que no usan para nada el VAR, no usan ni siquiera las repeticiones. Discúlpame, yo no sé dónde lo viste bien, pero hay una donde Messi se le avienta un jugador y se cae y le marcan falta cuando no era falta, era por lo menos amarilla también. Perdóname, pero a mí también se me hizo un cinismo que ya está Rulo, ya ni quiere hablar de eso.
1: Pues... no sé, la verdad es que...
2: Te estás yo, volteando.
1: Hoy
2: estás...
1: sí,
5: yo creo que si trajimos a un experto para nada, hay que dejarlo hablar, hay que respetar.
1: Para nada, yo...
3: Comprado
1: yo sí,
3: por la FIFA.
1: No, hombre.
3: Ya lo compraron.
1: No, hombre. No,
2: otro
1: no, no,
2: más.
1: Yo sí quiero que gane Inglaterra. O sea, yo no apoyo
2: yo no hablando,
1: a Argentina, pero esta
2: yo
1: vez...
2: Yo no estoy hablando ahorita, no estoy hablando de
3: Inglaterra-Argentina. Estoy hablando de lo que pasó Argentina-Suiza, Diana Mac.
5: Ayúdame, por favor, Diana Mac.
4: Ay, Dios, un respaldo. Bueno, como lo que creo que quiere decir.
5: Sin miedo, Mr. sin B, miedo.
4: Lo que creo que quiere decir Mr. B es que, a su entender, este partido no se vio tan manchado. Pero sí, yo coincido con el Diablito. O sea, yo creo que más allá hay gente que no quiere ver lo
3: obvio,
4: lo evidente.
1: A ver,
4: o quieren ver solamente lo que quieren ver, ¿no? Y lo decía en el primer bloque, o sea, se han visto beneficiados no solamente Argentina, me estoy yendo un poco, no solamente Argentina, sino otras selecciones, pero a veces es muy marcado porque en situaciones muy puntuales, pues Argentina no se le ha sacado tarjeta roja o se le ha ido más allá del partido a los árbitros. No sé ustedes si coinciden en que, al menos en esta justa mundialista, muchos de los árbitros, o la mayoría de los árbitros, lo que hacen es dejarlas correr. Dejan correr mucho las jugadas en lugar de marcar una pauta para no tener los partidos tan cortados. Y yo creo que ahí es en donde la gente o los aficionados también se han visto, pues, con mucho coraje, ¿no?
2: No es igual.
4: Porque no se marcan
2: de la misma manera.
4: No es igual.
2: A lo
4: mejor
2: lo que pasó ahí... pues sí que la tarjeta amarilla...
3: por aventarse.
2: A lo que voy es que...
4: que en los
2: no,
4: primeros
2: Argentina
4: partidos.
2: Lo hace también.
3: Perdóname.
2: Y no hay VAR. No hay nada. No se marca nada. Se marca, de hecho, hasta falta a favor de Argentina. Perdónenme.
4: A ver,
2: ¿ya?
4: Pero yo creo que la FIFA en general está siendo muy... ¿cómo se podrá decir para
5: te cuesta trabajo encontrar las palabras, ¿no?
4: ¿No?
5: Son situaciones de fútbol y nada más.
4: Ha sido muy benevolente. A ver, lo decíamos en el primer bloque. ¿Qué pasó con este jugador estadounidense que le sacaron la tarjeta roja?
2: Y lo metieron.
4: Eso fue un tema.
2: No, y lo dirán.
4: Pero después Donald Trump se supo que habló con Gianni Infantino.
5: Sí, pero eso fue abierto.
4: Pero en
5: o sea,
4: qué no,
5: vamos,
4: pero
5: estamos
1: y abierto porque
5: igual,
1: la gente se lo
5: igual el Trump pues no
4: pero
5: estuvo
4: ver,
5: abierto
4: eso no está bien Rolito.
2: No está bien,
4: las
2: pero
4: que
2: está abierto o cerrado
5: nadie está
4: o
5: diciendo
4: sea,
5: que está bien
4: Gianni
2: es más
4: Martino
5: pero
2: venir,
5: pero sabemos que
2: a ver, cálmense
4: le quita poder a los árbitros para eso están en la cancha
2: y
4: no
2: perdón,
4: está
2: en
4: sino que
2: el hecho de que sea abierto no quiere decir que sea algo
4: legal
5: pero es que nadie lo dijo que era legal
2: nada es legal
4: no está nada bien
2: si así abierto lo hacen
3: imagínate.
5: Aquí con Argentina
3: no,
5: nos estamos imaginando.
4: No,
2: papá, no estamos
4: general.
2: Imaginando.
1: No, a ver, ahí sí, sí quiero...
4: Muchas selecciones están viendo beneficiadas, no solamente Argentina, en este caso fue Estados Unidos, o sea, y la sanción se la quitaron, Lo último que, o el comunicado que emitieron al final fue que durante un año, si este jugador vuelve a cometer una falta similar, ya, se tomará en cuenta, pero ya para qué, o sea, ¿para qué están las reglas? ¿Para qué están los árbitros?
5: ¿Por qué nos estamos centrando en Estados Unidos?
4: No, o sea, es un general, Argentina, estamos dando ejemplos. Suiza.
1: A ver, yo particularmente en ese caso de la Argentina-Suiza, a lo que me refiero con que no ayudaron a Argentina fue particularmente en la expulsión de Mbolo, que es, digamos, lo más escandaloso, porque de, pues obviamente te quedas con un hombre menos. Pero anteriormente hay un video, no sé si ya lo vieron, si no ahora lo reposteo en mis redes sociales, @zulbaranmx, donde Messi le reclama al árbitro y le empieza a decir, háblame bien. Yo te estoy hablando bien, no me faltes al respeto.
5: Pero así se hablan en la cancha.
1: No, no, perdóname, ahí sí, no te, la bañes, no te la bañes.
2: Perdóname.
5: ¿Cuándo has jugado?
2: El señor.
1: ¿Cómo
2: el señor?
1: A ver, discúlpame. El hecho de que el día de hoy tenga sobrepeso no mundial. Quiere decir que no haya sido parte de las fuerzas básicas del Pachuca. ¿Qué te pasa, Raúl?
5: Fuerzas básicas.
2: Y te voy a decir.
1: El fútbol es el fútbol a los 8 o a los 29 años.
2: Te voy a decir una cosa. Es medio tonto, Messi es medio menso. Y entonces, cuando ahora ya él dice, pues ya me di cuenta que soy el dueño de todo esto, no sabe ni siquiera, no tiene ni la elegancia o tal de poder hacerlo a una manera que la gente no se cuenta.
4: Educada.
2: El señor ha cometido faltas. Habla con los árbitros, los regaña. O sea, él ya tiene, o sea, no le han sacado una sola tarjeta. O sea, perdóname.
5: No, una amarilla.
2: ¿Sabes que haciendo estadísticas, la media de faltas, entre 11, 10 faltas para una tarjeta amarilla? Argentina, 22 faltas para que salga una tarjeta amarilla. O sea, ya en estadísticas y en factos, ya está ahí visto. Perdónenme. Todo este camino, ¿cómo se le dio?
5: Pero te estás saltando el criterio del árbitro.
2: No.
1: No, estoy pero hablando es que
2: el criterio del árbitro no,
5: ya queda de lado, con puras estadísticas. No.
2: Queda de lado porque todo es por medio del VAR. Porque todo lo... Justo al árbitro, si le dice, no la revises, ya la vimos. Si no, el árbitro no tiene por qué decir, no, la quiero revisar. Si le dicen, es de arriba.
5: Él puede, ¿no?
2: No es el árbitro.
5: Brian, ¿no puede?
2: No puede, revisarla. Si le dicen.
1: No,
2: si le dicen,
1: por
2: no
1: su
2: revisarla.
1: Propia voluntad, ¿no?
2: No, le tienen que decir.
1: Le tienen que indicar, sí.
2: ¿Ves? Ni sabes. Entonces,
5: le estoy preguntando al experto.
2: Por eso ya estabas diciendo.
5: No, le estoy diciendo, a ver, puede,
2: ya
5: no,
2: estabas
5: Brian.
2: Diciendo, Raúl.
4: Dentro de todo esto.
2: ¡Da la cara!
4: Dentro de todo esto que está sucediendo con Argentina puntualmente.
5: ¿Qué es lo que está sucediendo con Argentina?
4: Hablamos de toda esta discordia, ¿no? Hablábamos hace unos, no sé, una o dos semanas que el FBI estaba haciendo una investigación a la AFA.
5: ¡Que la haga!
4: A ver, esto me interesa porque...
5: ¡Que la haga! Cuando salga el resultado ya la debatiremos.
1: No, pues mira, ya para bonito. ¿Qué? Ya habrá terminado. Espérate. El Mundial.
4: A ver, el periodista Román Molina, es un francés, se dio a la tarea de hacer una investigación acerca de todos estos malos manejos del dinero que han hecho en la AFA. Y así, en conclusión, les voy a decir lo que él investigó, que es, la verdad, se va a poner bastante bueno para Argentina, pero yo creo que las conclusiones van a llegar después del Mundial. Entonces, él encontró...
1: Ya ahogado el niño, tapan el pozo, ¿no? Ya, ¿para qué?
4: De los 300 millones de dólares que ganó Argentina, o la AFA en sí, por haber ganado en Qatar 2022 a Francia... Recibieron ese dinero, pero uno de los puntos que llaman la atención es que lo recibieron 9 días antes de haberse disputado esa final. Ahí está un punto. El segundo es que las cuentas que dieron a la FIFA no son las de la AFA, precisamente. Son las de una empresa que crearon el Chiqui Tapia, presidente de la AFA, y compañía, dos colaboradores más de ahí, que crearon esta empresa.
5: Pero eso se verá ahí.
4: Escucha, en Miami.
2: Sí, eso está fuerte,
4: y
2: ¿no?
4: De esos 300, escucha. Déjame terminar.
2: ¿Quién juega en Miami?
4: Obviamente, a eso vamos. Acuérdense de todos estos puntos, de los estoy resumiendo.
2: No, está muy fuerte esto,
4: se los estoy resumiendo.
2: Escucha.
5: Es como la cooperativa de Cruz Azul.
2: Bueno, no estamos hablando.
5: Investigaron también.
2: Pues sí, mira.
5: Y luego,
1: terminó
5: en
1: la
2: agarraron
1: cárcel.
2: En la cárcel.
5: ¿Qué pasó?
2: Terminó en la cárcel.
3: Se murió.
5: Pero terminó.
2: Se murió preso.
5: Y ya hablamos todos.
2: Se murió preso. Pues que queda en la cárcel el señor Messi.
4: Entonces, de esos 300 millones de dólares, 57 fueron, se dieron a conocer que se compraron mansiones, yates, infinidad de cosas de lujo y demás, ¿no? Entonces, obviamente, ya con esto, el FBI,
5: para mí no es obvio,
4: el FBI empezó a hacer la investigación pertinente de toda la triangulación de estas cuentas. En primera, ¿por qué tenían que dar el Chiquitapia y demás y compañía cuentas personales? A sus cuentas personales llegaron esos 57 millones de dólares. AFA, ¿no? Todo lo de la AFA, él es el presidente de la AFA.
2: Es que, güey, Argentina tiene el tesorero, los más corruptos
5: del mundo. ¿Pero eso qué tiene que ver con el gol de Julián?
2: Digo, hablo, no los argentinos, hablo de la AFA.
4: Y bien.
2: Es una de las ligas más corruptas.
5: Sí, obviamente. Seguramente habrá muchas más.
4: Y de todo esto, la FIFA, Raúl. A ver, Raúl, ¿qué te da a entender que recibieron el dinero 9 días antes de jugarse la final? O sea, todavía pues, ni siquiera ganaba Argentina sobre Francia.
5: O sea, a mí si no hay un dictamen no me gusta acusar.
4: Ellos ya habían recibido el dinero. O sea, Gianni Infantino obviamente está coludido. No me digas que la
1: bueno,
4: FIFA
1: pero
4: no
1: ahí,
4: supo.
1: Ahí sí estoy de acuerdo. Ahí sí estoy de acuerdo con Raúl, perdóname. Pero hasta que no se presenten las pruebas a contundentes ver, y que se determine... ¿Qué fue? O sea, yo no dudo de que haya corrupción.
4: Sí, Brian.
1: Te entiendo perfectamente. Pero el hecho, o sea, tú tienes en tu poder el dictamen de del FBI.
5: Veamos el dictamen, veamos
1: esa
5: qué pasó.
1: Es la cosa. O sea, acusar ese tipo de cosas, ya, yo creo que eso sí está,
5: no, está
1: más
5: bien,
1: grave.
5: Está bien que exista una investigación. Está
4: claro,
5: muy bien.
4: A ver, este periodista.
5: Pero hay que esperar a que termine.
4: Este periodista investigó eso. Yo nunca dije que ya estaba la resolución y que
5: no, porque,
4: ya los habían
5: tus
4: demostrado.
5: Palabras son, obviamente.
4: No, el periodista fue lo que informó. Y no creo que un periodista reconocido se vaya o vaya a tirar su nombre por la borda, nada más por un supuesto, ¿no? Entonces, él ha estado haciendo esa investigación. Obviamente está en curso. Tienen que seguir vinculando las cuentas, haciendo triangulaciones, a dónde llegó, por qué cayó, qué compraron con ciertas cuentas y demás. Obviamente esto ya está en curso, pero una vez que finalice el Mundial, muy probablemente pues ya el FBI no creo que dé a conocer a nivel mundial, porque el FBI no da al público sus
5: no
4: investigaciones,
5: sabemos,
4: sus resoluciones.
5: ¿Ya estás hablando por el FBI, Diana? No sabemos, sí.
4: Pero está muy fuerte este caso, sí, o sea, sí. Yo creo que esa es la punta del iceberg. Ya el hecho de que saben que la FIFA obviamente conocía las cuentas a las que destinaba ese dinero y sabía perfectamente que era para...
3: Está turbio.
4: Está turbio.
1: Sí, obviamente, claro. A ver, es que hay cosas que están ahí sospechosas y tal, sí. Pero ahí sí yo estoy de acuerdo que hasta que no haya una evidencia clara, contundente, que se haga oficial, que metan preso a los directivos, a Chiquitapia, a quien
5: que
1: tú me digas.
5: Que la den a conocer, pues
1: entonces,
5: y todo, sí.
1: Mientras tanto...
2: Ya te compraron.
1: No,
2: ya
1: hombre, compraron, no, hombre.
3: Igual que Messi.
1: Hay que ser objetivo.
2: Bueno, dicen, hablemos, suena... ok, hablemos, señores. Yeah. Argentina, Suiza,
5: gran partido.
2: Inglaterra contra Noruega. ¿Qué
3: falla esa de Noruega?
2: O sea, sí que triste ver cómo no le pasaban...
1: Se les empezó a ir el barco.
5: Yo tampoco no vi tanto movimiento de Hansen, que es
2: un
5: personaje que no se
2: jugada
5: que mueve tanto.
4: No jugaron a lo que
1: yo creo que lo que hay que poner sobre la mesa es...
2: Siento que hubo mucha envidia ahí.
1: ¿Qué clase de jugador es Jude Bellingham? O sea, no hay forma...
2: Claro. Vamos, miren, vamos una rola
3: y empezamos con el análisis.
2: Tú cállate, Rulo, tú quedamos que ni ibas a hablar, güey.

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0: se te nota que eres bien adicta a su mero al tlacuache. Seguimos aquí en el pleito del siglo.
1: Mi querido Mr. B, ¿eh?
0: Sí, no.
1: Bueno, hablemos.
2: Es que en Argentina... realidad a los que les gusta pelear es a ustedes.
1: No, a nosotros no. Yo estamos diciendo lo que está pasando.
2: Ajá. Ya si yo ustedes estoy no seguro, lo pueden ver. Estoy seguro no que si yo estuviera ahí, Diana me agarraría mazapanazos.
1: No, pues es que tú también.
3: No solo Diana.
1: ¿Qué estás pasando?
3: Mundo, no, bueno, pero hay que agradecer que está Argentina en las finales.
2: ¿Pero por qué?
3: ¿De qué estaríamos hablando?
1: ¿A son
3: de un mundial así
1: descafeinado?
3: ¿A son
1: de qué?
3: Le está poniendo esas

0: sabor, Argentina.
1: Discúlpame, el mundial pasado, el mundial pasado estuvo Marruecos y le puso mucho sabor.
0: ¿De
1: Marruecos
0: qué estaremos hablando? Cuéntame, Brian, ¿qué tal vez el Francia-España? Ay, qué buen parado técnico.
2: No, perdóname, pero Francia-España es un partidazo, güey.
0: Ni lo hemos mencionado.
2: Pues no, porque están clavados con el cochinero que trae Argentina. Bueno, pero hablando del cochinero,
1: hablemos de lo que primero, a ver, señores,
3: por favor.
2: Adelante.
1: Maestro. Pero orden en la sala, ya.
2: Ya cállate.
1: Hablemos. Raúl. Tuvimos dos partidos el fin de semana.
3: ¿Qué fue? Argentina-Suiza
1: y
2: Noruega-Inglaterra.
1: Contra Noruega. De hecho, hubo el viernes también
3: otro partido, aburrido como todos los de España,
1: que fue España contra
2: Bélgica.
0: Me dormí también.
3: Aburrido. España es muy aburrido, ¿eh? Muy. Qué bárbaros.
1: Pero, ojo. Un equipo que solo ha recibido un gol en todo en toda la
3: competencia, en todo el certamen.
0: Pues qué flojera.
1: En todo el mundial. En todo el mundial ha recibido solamente un gol.
0: Sí, batió el récord, ¿no? De mantener la puerta a cero.
1: O sea, si nos vamos por estadísticas, el que menos tiene que estar ahí es Argentina. Todos los partidos que ha tenido, aparte con equipos completamente inferiores a ellos.
2: Me permite, maestro, decir un comentario.
1: Han sido los partidos más sufridos.
2: Maestro, ¿me permite decir un comentario al respecto?
1: Sigue vendiendo, sigue.
2: No. Voy a apoyarte esta vez. Argentina clasificó a la siguiente ronda enfrentando a puros equipos que no están en el top 10.
1: No, están en el top 20 y tantos, 30 y tantos y hasta 60 y tantos.
2: Pero no me grites, güey, ¿yo qué culpa?
1: No, y sufriéndola.
2: Sí, sí, además le costó trabajo.
1: Y les están ayudando. ¡Estúpido gato!
2: Ya me di cuenta, tú eres el del video, ¿verdad?
3: No, me encanta, ¿eh? No puedo parar con ese güey.
1: Hay que invitarlo, güey.
0: Hay que buscarlo.
1: ¡Estúpido gato!
2: Oye, ya también después me invitan a hablar de la casa de los famosos, ¿no? Va a estar bueno.
3: Claro, ya se viene, ya se viene.
0: Limítate a tu expertise, que es el deporte, por favor, Brian.
1: Ahí está.
0: A ver, ¿qué quieres sacar de factos?
2: Ya lo dije. Argentina llegó hasta las semifinales enfrentando a puros equipos que no están en el top 10.
0: Eso era todo. Todos sabemos de eso.
2: ¿Qué más querías?
0: Todos lo sabemos. Pues fue la llave que le tocó.
2: Ah. Grosero. A ver. Qué falta de respeto para todos los demás.
0: Bueno, ¿cómo ven los partidos?
4: Ya se armaron las semifinales y un
0: ¿con quién vas? Estaba... ¿Francia o España?
4: Francia.
0: Francia.
4: Voy Francia.
0: ¿Marcador?
4: Marcador 2-1.
0: 2-1. Diablito, ¿Francia o España?
3: Puta. Con España y se va a hacer
1: 2-1,
3: 1-0. Aburrido, va a ganar Francia.
0: Francia. Brian.
2: Yo me quedo con España.
0: Ay, sí. ¿Cuánto van a quedar?
2: 1-0, igual que todos los partidos en los que ha clasificado.
0: Yo voy con Francia. 3-0.
4: Ay, caray.
0: Va a aplastar.
1: ¿Crees que va? No, sí, va a aplastar. Pero siento que va a ser un partido muy cerrado.
3: 1-0, como todos los de España.
4: Muy
3: y va
4: sufrido,
3: a pasar Francia.
4: Obviamente.
0: Ahora.
4: Argentina-Inglaterra.
0: Inglaterra-Argentina.
4: Voy a Inglaterra.
3: Inglaterra.
0: ¿Cuánto?
4: Por fútbol, voy a Inglaterra.
0: ¿Y por corazón?
1: Por el deporte.
4: Y por lo que está sucediendo, muy probablemente pasa Argentina.
1: Mira, estamos...
2: Pero, no, ya sería una grosería.
0: Ya puso el curita, Diana.
1: Ya lo está diciendo, lo está diciendo.
3: Mr. B, ya sería una grosería.
1: Yo creo...
4: Ay, ¿tú crees que eso les importa?
1: Yo creo que...
3: No, Bellingham está ahorita on fire.
0: Yo creo que hasta aquí llegó Argentina.
2: Es que ojo. ¿A quiénes, volvemos a lo mismo de que no están en el top 10, a qué selecciones les han hecho esas gatadas? Perdónenme la expresión.
4: Híjole, Mr. B, ahora sí.
1: A todas.
2: ¿A todas?
3: Las que se han presentado.
2: Entonces, ya no creo, que le hagan lo mismo a Inglaterra.
1: No, yo tampoco lo creo.
0: No, yo creo, y también por fútbol, que va a ganar Inglaterra.
4: Sí, por fútbol Inglaterra.
0: ¿Y sabes qué? Va a ganar también 3-0.
1: Yo creo que
0: es que no le veo así tampoco, de amplio. O sea, tanto a Argentina.
1: A ver,
0: sí,
1: es que,
0: no ha jugado con equipos tan buenos.
1: En ningún
0: pero
1: partido.
0: Este es el top.
1: Es impresionante.
0: Sí, no, desde
1: en ningún partido desde que está. México jugó contra. Oye,
0: diciendo, Diana.
1: México jugó.
4: Estoy confirmando lo que tú dices.
1: México jugó contra Inglaterra, güey.
0: Sí, le hizo partido bien. Sí.
1: Perdón, Inglaterra jugó contra Noruega que
3: traía un paso increíble.
1: Es más, Argentina, te puedo decir, con una selección
3: que

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